0: Son las 6:01. 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

Bienvenidos a una nueva emisión de Halfstone. Yo soy Amaury Ríos y hoy viajaremos a una etapa decisiva en la historia de los Rolling Stones, el momento en que la banda tuvo que enfrentarse al estudio de grabación, porque tocar en vivo era una cosa, pero grabar discos era otra completamente distinta. A principios de los años 60, los Stones todavía eran un grupo crudo, ruidoso y salvaje. Su reputación comenzaba a crecer gracias a conciertos cada vez más intensos, pero nadie sabía si esa energía podía sobrevivir dentro de un estudio. El problema era evidente, el rock and roll de los Stones no estaba hecho para sonar limpio. Venía del blues eléctrico de Chicago, del rhythm and blues más áspero y de los clubes llenos de humo donde el volumen importaba más que la perfección. Andrew Lou Holham, su manager, entendió algo fundamental desde el principio. Los Stones no debían competir con los Beatles siendo amables o sofisticados. Debían ser peligrosos, rebeldes, distintos. Y las primeras grabaciones del grupo intentaron capturar exactamente eso.

Previamente hemos hablado sobre las primeras dos grabaciones de sus satánicas majestades, y ahora toca el turno de las que siguieron poco tiempo después. En noviembre de 1963, los Rolling Stones lanzaron un sencillo que cambiaría radicalmente su destino, I Wanna Be Your Man, canción coescrita por John Lennon y Paul McCartney que prácticamente desecharon como un tema que no estaba a la altura de lo que entonces hacían los Beatles. El single se convirtió en el primer gran éxito comercial de la banda, liderada por Jones, Jagger y Richards, y marcó un momento decisivo. Por primera vez, los Rolling Stones comenzaban a existir más allá del circuito de clubes y del público estrictamente bluesero. Sin embargo, la verdadera esencia de los primeros Stones estaba escondida del otro lado del sencillo, es decir, en el lado B. Stoned ocupa un lugar especial en la carrera de los británicos. No es ni una versión, ni propiamente hablando, una composición original, sino más bien una improvisación que toma como referencia la pieza Green Onions de Booker T and the MGs. La canción se atribuye a Nanker Felch, seudónimo utilizado para aquellos temas escritos o desarrollados en colaboración por los distintos miembros del grupo entre 1963 y 1965. ¿Qué es Stoned? Solo algo que inventamos en el estudio, dijo Keith. Stoned es una pieza instrumental relajada y cargada de armónica, completamente improvisada en espíritu. Una canción que muestra a una banda obsesionada todavía con el blues más pantanoso y nocturno. El título ya resultaba provocador para la época. Oficialmente hacía referencia al agotamiento o al aturdimiento emocional, aunque para muchos era imposible no interpretar algo más.

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7: Son las 6:14.
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primeras sesiones de grabación fueron caóticas. La banda todavía estaba aprendiendo a trabajar en estudio y muchas veces grababan prácticamente como tocaban en vivo, todos juntos, con muy pocas tomas y una urgencia casi desesperada. Brian Jones seguía siendo el director musical, Keith Richards empezaba a desarrollar ese estilo de guitarra agresivo y directo, Charlie Watts mantenía todo unido con una precisión elegante, mientras Bill Wyman construía líneas de bajo simples pero fundamentales. Y en el centro de todo aparecía Mick Jagger. Todavía no era el frontman gigantesco que dominaría grandes escenarios años después. En estas primeras grabaciones su voz suena joven y a veces incluso insegura. Pero justamente ahí estaba el encanto. Los Stones todavía parecían peligrosamente

de humanos. Muchas de aquellas primeras canciones eran versiones. Buddy Holly, Chuck Berry, Willie Dixon, Slim Harpo. Los Stones estaban aprendiendo a grabar, reinterpretando la música que amaban. Pero poco a poco, algo comenzaba a cambiar.

durante muchos años, las primeras grabaciones en vivo de los Rolling Stones permanecieron casi como piezas de colección ocultas entre los archivos de la radio británica. Pero en 2017 apareció On Air, un álbum fascinante que permite escuchar a la banda exactamente como era antes de convertirse en leyenda: rápida, desordenada y completamente hambrienta. Las sesiones incluidas en el disco fueron grabadas entre 1963 y 1965 para programas de la BBC. Y más que simples presentaciones promocionales, funcionan como una fotografía sonora de los primeros Stones. Quizás ninguna grabación temprana representa mejor esta transformación que The Last Time, porque aquí ocurre algo fundamental. Los Rolling Stones ya no suenan como una banda intentando parecerse a sus héroes, suenan como ellos mismos. El riff repetitivo de Keith Richards funciona casi como un mantra eléctrico, simple, agresivo e imposible de olvidar. Charlie Watts mantiene una tensión constante mientras Mick Jagger canta con una actitud mucho más fría y desafiante que en sus primeras grabaciones. Justamente ahí estaba la magia de los Stones: podían tomar elementos del blues tradicional y transformarlos en algo mucho más moderno, oscuro y peligroso. The Last Time se convirtió rápidamente en uno de los primeros himnos definitivos del grupo, pero lo más impresionante es que décadas después seguía sonando igual de poderosa. En 2012, durante la celebración del 50 aniversario de la banda, los Stones recuperaron la canción en vivo como parte de una nueva etapa de conciertos históricos que terminarían documentados en el álbum Girl Live. Y escuchar esta versión resulta fascinante porque ya no es una banda joven intentando conquistar al mundo. Ahora son leyendas reinterpretando una canción que prácticamente ayudó a construir su propio mito. El riff continúa intacto, la energía sigue ahí. El inevitable paso del tiempo transformó sus voces y el ritmo, pero permanece algo esencial, esa sensación de urgencia y desafío que siempre definió a los Rolling Stones. The Last Time terminó convirtiéndose en mucho más que un sencillo exitoso. Fue el instante exacto en que los Stones descubrieron que podían crear algo eterno. Yo soy Amaury Ríos y esto fue Half Stone, las primeras grabaciones. Muchas gracias por acompañarnos. Agradezco en la grabación de este espacio a Rodolfo Ortiz y en la producción a Beatriz Barrón. Continúa en la sintonía de Suma Radio. Hasta el próximo episodio.

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19: Son las 6:30.

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2: Sean bienvenidas y bienvenidos a una nueva emisión de Sin Rollo Financiero. Este espacio que generamos desde el 99.7 FM. Les saluda el doctor Eleazar Villegas González y el día de hoy vamos a hablar de un tema muy interesante para nuestros radioescuchas y es las estrategias financieras para aprovechar los mega eventos de comercio de alto impacto sin afectar nuestro presupuesto. Pero antes vamos a nuestra sección en palabras simples y ya volvemos.
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3: ¿Cuántas veces has comprado algo solo porque tenía el cartel de 50% de descuento y terminó arrumbado en el closet? Las ofertas son una excelente herramienta para ahorrar, pero solo si juegas bajo tus propias reglas. La próxima vez que veas una rebaja irresistible, aplica la estrategia del consumo inteligente. Hazte tres preguntas. ¿Lo necesito realmente? ¿Lo iba a comprar aunque no tuviera descuento? Y la más importante, ¿está dentro de mi presupuesto? Si no planificas, el supuesto ahorro se convierte en una deuda real. Antes de sacar la tarjeta, compara precios en diferentes tiendas y define un tope máximo de gasto. Que las ofertas jueguen a favor de tu cartera, no en su contra. Cuida tu dinero y consume de manera inteligente, sin rollo.
2: Estamos de regreso el día de hoy y vamos a abordar el tema de estrategias financieras para aprovechar los mega eventos de comercio de alto impacto sin afectar nuestro presupuesto. En esta ocasión nos acompaña el doctor Heriberto Moreno Islas. Él es profesor investigador del área académica de contaduría. Bienvenido, doctor Heriberto.
4: Muchas gracias por la invitación.
2: Y bueno, seguramente a nuestros radioescuchas este tema que suena algo rimbombante le pudiera saltar la primera pregunta. ¿Qué son los mega eventos de comercio de alto impacto?
4: Bueno, pues estos megaeventos pudiéramos identificarlos con el nombre común, como Hot Sale, Cyber Monday o Buen Fin, lo que en otros países también se identifica como Black Friday. Bueno, pues son estrategias de marketing y de ventas digitales que por temporadas ayudan a la promoción y estimulación de la demanda, incrementar ventas en línea y fortalecer la presencia de las marcas en el mercado, precisamente para lo mismo, incrementar ventas. Hay diferentes enfoques de los que podemos tener de ver este tipo de eventos. Por un lado, el del gobierno, que ayuda a la promoción para que se lleven a cabo, y pueden entenderse como iniciativas que impulsan precisamente la actividad económica, promueven el crecimiento económico de los comercios y además especialmente en el ámbito de comercio electrónico. Desde el punto de vista del consumidor, este tipo de eventos se ven o los vemos como consumidores como una oportunidad para adquirir productos y servicios a precios que generalmente son más altos y en estas ocasiones los encontramos a unos precios más bajos de lo habitual.
2: ¿Tú consideras que entonces muchos de estos miles o quizás millones de personas que están esperando este tipo de temporada se van a encontrar realmente con descuentos, con ofertas que les van a convenir?
4: Sí, aunque tiene este sí un paréntesis de alguna manera. Realmente existen descuentos durante estos eventos, pero no en todos los casos ni con la misma magnitud con la que sugieren las campañas publicitarias. Es decir, también depende estos eventos o estos descuentos de las capacidades y las preferencias que tenemos nosotros como consumidores, pero en general yo creo que sí son situaciones en donde encontramos productos con descuentos interesantes.
2: Y claro, ¿tú consideras que entonces en nuestro país sí se ha logrado tener un crecimiento del comercio electrónico?
4: Bueno, inicialmente sí. Digo, a nivel mundial esto ha sucedido, a lo mejor en escalas diferentes. Actualmente estas temporadas son utilizadas y esperadas por los mexicanos para precisamente encontrar oportunidades de comprar algún producto que esté en un precio más conveniente al que usualmente viene. En México, concretamente, el crecimiento se ha alcanzado. Obviamente, explotó en la época de la pandemia con la venta de productos en línea, porque bueno, pues estábamos encerrados y obviamente teníamos menos posibilidades de movernos, y era la prácticamente la opción número uno para adquisiciones. Sin embargo, esto ha venido exponenciándose o ha seguido creciendo a partir de 2024, por ejemplo, con relación a 2023, que bueno, son datos que están completamente confirmados, se siguió creciendo en ritmos de 20% las ventas. Entonces, eso quiere decir que en México, concretamente, sí ha incrementado la venta en línea y parece que no va a terminar, por lo menos, de crecer, si bien a cifras a lo mejor no tan altas, pero bueno, es una tendencia.
2: Claro, y como bien lo comentas, para quienes nos ha tocado vivir el efecto de la pandemia del COVID-19, vivimos esta transición en la cual pues estábamos muy acostumbrados a ir de manera presencial a los centros comerciales, a las tiendas comerciales, a las tiendas departamentales, adquirir aquellos productos, servicios que de alguna manera demandábamos, y lo hacíamos de manera presencial. Sin embargo, la pandemia, como bien lo comentas acertadamente, nos obligó a quedarnos encerrados en casa, pero eso no limitó, al contrario, abrió esta nueva puerta o potencializó las compras electrónicas en nuestro país, y no nada más en México, seguramente a nivel mundial esto representó un crecimiento en este rubro. Sin embargo, también nos vamos a otra circunstancia que quizás es un foco rojo, doctor Heriberto, que pueden ser las compras impulsivas, y eso pues finalmente afecta a nuestra economía como familias, como consumidores, y seguramente a veces altera nuestro presupuesto.
4: Efectivamente, las compras impulsivas es un riesgo que en el que nos metemos al buscar algún producto, ya que estos eventos están diseñados con diferentes estrategias para lograr que tú tengas una sensación de urgencia por adquirir algún producto. Al presentar descuentos por un tiempo limitado, promociones exclusivas, y como bien lo hemos comentado en algunos otros momentos, que tienen las horas limitadas o las unidades limitadas, y esto provoca a nosotros consumidores que sintamos que se pierde una oportunidad de compra. Entonces, bueno, pues a lo mejor estamos buscando un producto distinto, por algún motivo nos enrollamos en otros productos que tienen un mayor descuento o que aparentemente tienen un mayor descuento, y al ver poca oportunidad de compra, pues nos vamos a poner esa compra de impulso.
2: Claro, y sin lugar a dudas también tiene mucho que ver hoy en día tanto la parte del marketing, de la publicidad, pero también las redes sociales. Es decir, cada vez que entramos a las redes sociales nos damos cuenta que hay una cierta tendencia, un cierto comportamiento hacia ciertos productos o hacia ciertos servicios, y eso hace que, y yo creo que sobre todo entre los jóvenes o en los niños, tengan ese impulso, ¿no?, de querer adquirir o comprar ese producto, ese bien, ese servicio. Y bueno, yo te preguntaré a ti, que seguramente nuestros radioescuchas, que son seguramente igual papás, ¿qué pasa con tus hijos? ¿Tú has tenido la experiencia de que tus hijos caigan en esa ola de querer comprar de manera impulsiva? Que claro, los niños pues dependen de los papás, sin lugar a dudas.
4: Bueno, quiero hablar, digo, si hablo exclusivamente o específicamente en mi domicilio, en mi casa, con mis hijos, la verdad es que ellos no tienen tan presentes estos momentos. ¿Por qué? Porque no están tan, como tú bien dices, no están tan relacionados con las redes sociales o influenciados por las redes sociales. Entonces, como que no ven ese tipo de promocionales. Obviamente, yo como sugerencia, o bueno, cada casa hace, actúa como mejor le parezca. Mis hijos no tienen tanto acceso a cantidades grandes de dinero, entonces pues como que no tienen esa ansia de estar gastando, ¿no? A veces más prefieren comprar un dulce, bueno, que es lo que más les alcanza, que algún producto en específico. Entonces, sí, no están tan influenciados en casa, pero en general en el mercado es verdad que ya a ciertas edades, al tener más exposición a las redes sociales, obviamente a publicidades en gran escala, llámese a través de la televisión o también a través de medios como por ejemplo carteles o promocionales de algo, pues obviamente más están atentos a eso, pero no, en casa yo mis hijos no tienen tanto acceso, entonces bueno, pues ahí nos libramos por un buen rato.
2: Claro, y eso sin lugar a dudas, como les comentaba en nuestros radioescuchas, viven esta situación y esta circunstancia con sus hijos, que como bien lo comenta el doctor Heriberto, yo creo que parte mucho de las reglas que al interior de cada hogar los papás establecen hacia sus hijos, y sería muy importante que tomaran en cuenta este consejo del doctor Heriberto, pues guiar a nuestros hijos a que su comportamiento como consumidores pues sea lo más moderado posible, porque si no estarían cayendo en una situación hasta cierto punto de frustración. Imagínense un niño que aspira a comprarse el celular más caro y que lamentablemente los papás no tienen los recursos para adquirirlo, y entonces empezaríamos a tener ese tipo de problemas, conflictos sociales, insisto, al interior de la familia, porque están lamentablemente generando ese tipo de necesidad, pero una necesidad que tampoco es real, y a la vez ese comportamiento impulsivo de querer tener cosas materiales.
4: Efectivamente, el consumidor o el comportamiento del consumidor suele modificarse porque aumenta su disposición en la búsqueda de ofertas, es lo que comentaba yo hace un momento. Bueno, es conveniente comparar precios y adelantar compras para no tener la necesidad específica en algunos eventos específicos de descuentos, porque de esa manera, pues en teoría no se debiera tener la misma necesidad. De hecho, muchos consumidores realizan búsquedas previas de los productos y bueno, así están un poco pues más informados. Creo que esa es la parte crucial, digo, al margen de lo que platiquemos en un momento más, pero sí, la parte de la información de los consumidores es trascendental para unas compras pues más inteligentes.
2: Claro, es un consejo muy válido para nuestros radioescuchas el poder aplicar este principio de compra inteligente, es decir, debemos de hacer un listado, sin lugar a dudas, de todas aquellas cosas que requerimos y que realmente representan una necesidad, y en función a ello, darnos a la tarea ahora sí de participar quizás en este tipo de campañas publicitarias que nos están ofreciendo productos o servicios a un bajo costo, y entonces valdría la pena entonces aprovechar este tipo de eventos o de comercio de alto impacto, y seguramente nuestros radioescuchas obtendrían un beneficio. Sin embargo, también creemos que pueden caer en un error financiero, doctor Heriberto. ¿Cuál pudiera ser ese error financiero con el cual se llegan a topar este tipo de compradores impulsivos?
4: Bueno, pues uno de los errores más comunes es pues esa falsa sensación de ahorro, ¿no? En general, hay que entender que evidentemente los oferentes en este caso promocionan muchos de los productos que tienen a lo mejor mayor descuento inicialmente, pero al ingresar a un establecimiento o un sitio web, pues vemos que los productos que más nos interesan no siempre son los que tienen la mayor oferta, sino más bien utilizan esos productos para, de manera engañosa, para atraernos y tenernos a merced de alguien que quiere adquirir algo, ¿no? Ahora sí que la voluntad de adquisición ya la tenemos, y ya solo falta que pues llenemos el carrito de ciertos productos, no solamente los que tenemos esa necesidad. Esa falsa sensación de ahorro al creer que estamos comprando algo que tiene mucho descuento es uno de los errores pues más comunes. De hecho, estrategias como los meses sin intereses, por ejemplo, son factores que pueden engañarnos, toda vez que creemos que solamente estamos pagando la cuota mensual, pero cuando nos damos cuenta lo que estamos terminando de pagar por el producto al final del plazo, pues termina siendo un error grande. Situaciones como como las comisiones que nos cobran nuestros propios bancos, o porque de eso viven los bancos, ¿no? El error de no pagar a lo mejor una tarjeta a tiempo y eso. Entonces eso al final se suma al valor de tu producto.
2: Claro, esto es algo muy importante que nuestros radioescuchas, al momento de participar en este tipo de campañas, de mega eventos de comercio de alto impacto, si bien es cierto que muchas veces digamos que es un gancho el decir que este producto, este servicio se encuentra meses sin intereses, pues decimos, ah, bueno, pues va a ser mínimo el importe que voy a pagar mes con mes. Sin embargo, eso también lleva implícita una responsabilidad hacia el uso de su tarjeta de crédito. ¿Por qué? Porque si no saben administrar una tarjeta de crédito, pues eso les va a llevar a una situación de solvencia económica. Es decir, no van a tener suficiente flujo de efectivo para poder hacer frente al pago de esas tarjetas de crédito. Y como ya lo hemos comentado en otras emisiones, hay que tener cuidado con esas letras chiquitas, porque luego muchas veces no sabemos hacer uso, el buen uso de una tarjeta de crédito, y nos vamos con datos o información falsa. Pero bueno, vamos a una breve pausa y volvemos.
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5: Son las 6:46.
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2: Estamos de regreso en Sin Rollo Financiero. Y al día de hoy estamos hablando acerca de las estrategias financieras para aprovechar los mega eventos de comercio de alto impacto sin afectar nuestro presupuesto. Me acompaña el doctor Heriberto Moreno Islas, y sin lugar a dudas, pues ya nuestros radioescuchas han podido identificar estos mega eventos de comercio de alto impacto. Recientemente en mayo tuvimos el Hot Sale, próximamente entre junio y julio tendremos el Amazon Prime Day, y para el mes de noviembre en México tenemos el Buen Fin, y en Estados Unidos tenemos el Black Friday, y también continuo al Black Friday se tiene el Cyber Monday, que son eventos que impulsan ese deseo de compra, de adquisición de bienes, de servicios. Pero cabe resaltar que hay un alto riesgo también en todo este tipo de actividades. Algo que queremos aconsejar a nuestros radioescuchas, doctor Heriberto, es precisamente los riesgos que se tienen en este tipo de eventos. Y uno de ellos es que pudiéramos realizar la compra de un producto, de un bien, de un servicio en páginas falsas. ¿Qué hacer para evitar caer en esa trampa?
4: Pues sí, desafortunadamente vivimos esa realidad con las páginas falsas. Hay estrategias, ¿no?, que podemos implementar para revisar que una página sea legal o más bien falsa o no falsa o real. Y son muy básicos, ¿no? Inicialmente son muy básicos y muy fáciles de implementar. Por ejemplo, evidentemente de utilizar ligas que nos llegan de promociones a nuestros correos electrónicos, a nuestros teléfonos. Muchas veces pues no están verificados esos correos o esas promociones, y no hay como poner en el buscador directamente cuál es la página oficial, no sé, a lo mejor de un banco, a lo mejor de un establecimiento, y comparar con la página que nos está llegando como con alguna promoción. Muchas veces llegan a tener, obviamente esto por estrategia del defraudador, alguna letra diferente, algo no sé, por ejemplo, la palabra Amazon, en vez de que tenga la O, le ponen un cero, y entonces pues la página es igualita, tú la ves en la escritura igual, pero no es la misma página, evidentemente. No sé, la página de los bancos, lo mismo sucede, a veces no existen las páginas, por más que tengan la URL prácticamente igual que la legítima, no lo son. Anteriormente había un poco, o hay un poco el mito de que incluya las siglas del HTTPS, sin embargo ya también hay páginas fraudulentas que lo incluyen, entonces ya no es per se un factor que nos involucre como, o que nos relaciona a una página falsa. Y bueno, y otros elementos básicos de revisión de páginas es precisamente la parte de la revisión ortográfica. Digo, obviamente habrá que tener de parte nuestra una ortografía más o menos aceptable, y generalmente esas páginas los contienen, es decir, falta de acentos, una letra por otra. Son situaciones que nos pueden alertar y a su vez pues bueno, alentarnos y actuar para no caer en ese tipo de fraudes. Obviamente también hay estrategias de pasta de pago que son recomendables, especialmente para páginas en donde no tengamos tanta certeza, como el hecho de pagar con PayPal, por ejemplo. Digo, son organismos, organizaciones, mejor dicho, que se encargan pues prácticamente de la verificación de quienes les cobran sus cuotas. Entonces, bueno, el pago de algún bien o servicio. Y esta pues te da veracidad. ¿Por qué? Porque a la vez, si corrieras o si tuvieras un fraude, de hecho se da mucho con páginas, por ejemplo, chinas, que se venden en Facebook, que tú pagas con PayPal, y si la página china no te responde sobre un producto, que ya no es directamente una página falsa, pero no te responde sobre un producto, ya sea acerca de la calidad o ya sea de la llegada del mismo producto, porque a veces no llegan los productos, tú directamente reclamas a PayPal y ellos pues se encargan de regresarte el dinero y a su vez de cobrarle a la empresa. Entonces son mecanismos que yo considero muy muy muy fáciles de utilizar, no, obviamente no tienen un costo para el consumidor y le da certeza a una operación, especialmente si es de algunos miles de pesos.
2: Claro, sin lugar a dudas, en nuestro radio escuchas, quizás algunos han podido identificar estas situaciones y quizás pensar, híjoles, yo fui víctima de ese tipo de páginas falsas. Lamentablemente a todos nos ha tocado quizás ingresar, como bien lo comenta el doctor Heriberto, hasta en nuestro mismo redes sociales en Facebook nos aparecen este tipo de productos y sobre todo con unos precios, pues diríamos que hasta engañosos, porque están por debajo de un precio comercial o de un precio de mercado, y eso pues igual nos hace que tengamos ese impulso de comprar estos productos o servicios porque están a muy bajo precio. Y como lo comentas, yo creo que ya cuando empiezas a familiarizarte con este tipo de compras en el comercio electrónico, pues una herramienta que seguramente nuestro radio escucha, si no la conocen, pues la pueden utilizar, es precisamente lo que tú comentabas, el famoso PayPal. ¿Por qué? Porque ahí ya tenemos una garantía de que si en un momento dado no recibimos el producto o el servicio, pues se puede solicitar la cancelación del pago, y esa es una gran ventaja que tiene PayPal, que sabemos que nos van a reembolsar el dinero que nos cobraron y que generalmente cubrimos a través de una tarjeta de crédito, que hay también cuando capturamos los datos de nuestra tarjeta de crédito, pues también corremos el riesgo de que nos lleguen a robar nuestros datos bancarios, ¿no, doctor Heriberto?
4: Sí, efectivamente, digo, me regreso a una pregunta antes. Efectivamente, dentro de las estrategias, digo, rápido comento, además de ver la página, de ver todo, creo que es importante que el sentido común siempre reine sobre nuestros criterios. Efectivamente, hay productos que muchas veces son prácticamente irreales los precios, y bueno, pues ahí prácticamente nos está diciendo la página de que el producto no existe o de que no es el que te van a vender. Entonces pues es otro foco rojo. Y regresando a la parte de los robos de datos, efectivamente, ¿no? Obviamente hay que procurar, una vez que se capturen esos datos, en el equipo en el que estemos, pues que esté protegido inicialmente. Digo, un antivirus de paga mínimo te da ese tipo de protección, y eso te aseguro que nos ahorra muchos dolores de cabeza en futuras ocasiones, porque ellos se encargan de verificar, ya sea que nos roben el dato cuando lo estamos capturando, como que la página que estemos visitando sea de alguna manera legítima. Y sí, el robo de los datos actualmente está también muy desarrollado, desafortunadamente. Sin embargo, también te he de comentar que tenemos la posibilidad de evitarlos cuidándonos de la manera en que ya lo hemos comentado. No meternos en páginas donde tienen una dudosa procedencia. Y de hecho, bueno, otra de las maneras en las cuales tenemos que cuidar nuestras compras es precisamente verificar situaciones como el hecho de las opiniones de los usuarios. Ahí podemos ver si tiene opiniones, si no, si tiene abiertas las redes sociales, si no las tiene, las páginas en donde introducimos, si de repente nuestro firewall empieza a botar páginas y a rechazar ingresos, accesos a nuestras páginas, a nuestra pantalla, pues esos son indicios de que tenemos que parar y pues cambiarnos de medio para alguna consulta, algún pago.
2: Claro, y esto es algo muy importante que nuestros radioescuchas deben de tomar en cuenta y de poner mucha atención. De hecho, hoy en día ya igual está muy difundido, doctor Heriberto, el uso de compras con tarjetas digitales. Es decir, nuestro propio banco nos va a generar un número de tarjeta y un código de seguridad diferente para esa compra en ese momento, de tal manera que no se vuelva a repetir y no pueda ser clonada ese número de tarjeta y ese código, ¿no, doctor Heriberto? Tenemos esa oportunidad de protección con esas tarjetas digitales.
4: Efectivamente, en la actualidad nuestras propias tarjetas, ya sean de crédito o débito, ya no contienen los datos para poder pagar, sino es a través ya de tu de tu aplicación. La aplicación en teoría está instalada o debería estar instalada en un teléfono que tiene la misma seguridad que la página del banco da. Y sí, ahora sí que se utiliza una sola vez el código que te da para la compra. Ese código de seguridad que anteriormente venía en tres dígitos en la parte trasera de nuestras tarjetas. Digo, esas son súper estrategias, porque de esa manera no hay más que si tuviéramos un clon de, o se hubiera clonado nuestra información en otro teléfono para ingresar al portal de nuestro banco, que se puede generar otro código en el cual pudiéramos hacer una compra. De hecho, esos códigos están diseñados de una sola vez, es decir, tienen una vigencia, tienen un plazo, a lo mejor dependiendo del banco, entre 10 y 15 minutos o hasta menos, en donde te da tiempo de tomarlo, de capturarlo en la página en donde estás haciendo tu compra y acreditar la compra como tal, y inmediatamente después que se utiliza se bloquea y tienes que generar otro que obviamente no tiene costo para ti, pero sí tiene una seguridad de que solamente estás pagando lo que estás viendo en pantalla.
2: Claro, y esto es importante también para nuestros radioescuchas, el tomar sus precauciones, el tener cuidado ante este tipo de promociones. Yo sé que de repente una oferta parece demasiado buena para ser verdad y lo más seguro es que se trate de un fraude. Es decir, hay precios que dices, es que ya he comparado, ya había yo consultado el precio quizás de un viaje, y eso me ha tocado inclusive vivirlo en carne propia. Que te ofrezcan paquetes de viaje que te incluye el avión, el hospedaje y toda una semana de diversiones, y resulta que está a un precio que no das crédito, es decir, te das cuenta que está muy por debajo de lo que en el mercado se maneja. Sin embargo, y a mí ya me tocó, debo decirle a nuestros radioescuchas, vivir una experiencia desagradable de que caí en un fraude por creer que era un paquete confiable, y pues finalmente se convirtió en un fraude. Obviamente ya tomé mis precauciones, hice todo lo que correspondiera con las instituciones financieras, con los bancos, pero sí quiero decirles que por experiencia propia nos dejamos guiar mucho por una oferta que parece demasiado buena, es decir, dices, si no la tomo la voy a perder, y en realidad lo que estás perdiendo es tu dinero, y estás perdiendo pues ese sueño de quizás adquirir, insisto, un producto, un bien, un servicio. Pues en realidad se convierte después en una pesadilla. ¿Por qué? Pues porque tienes que estar rastreando, demandando, inclusive ir ante las autoridades competentes a levantar tu denuncia por haber sido víctima de este tipo de fraudes. Entonces, le recomendamos mucho a nuestros radioescuchas que no se dejen guiar, como decimos los mexicanos, por el canto de las sirenas, y que se cercioren si realmente lo que nos están ofreciendo, que es un superprecio a un supervalor super bajo, pues en realidad se trata de un fraude. Pero bueno, mandamos a cápsulas y regresamos para concluir el programa.
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3: El bombardeo de publicidad es diario. Últimas piezas, solo por hoy, descuento exclusivo. Las tiendas saben perfectamente cómo activar nuestra urgencia de compra. Pero no caigas en la trampa del impulso. Hoy te compartimos la regla de las 48 horas. Cuando veas una oferta atractiva en línea o en una tienda, no la compres de inmediato. Espera 2 días completos. Si después de ese tiempo sigues pensando que es una necesidad real y tu presupuesto lo permite, adelante. Te sorprenderá ver cuántas veces el deseo desaparece por completo en 48 horas. Además, la mejor estrategia es anticipar. Compra la ropa de invierno en primavera y los regalos navideños desde meses antes. Planificar es el verdadero arte de ahorrar.
2: Estamos de regreso en Sin Rollo Financiero, y el día de hoy hemos hablado acerca de las estrategias financieras para aprovechar los mega eventos de comercio de alto impacto sin afectar nuestro presupuesto. Hemos abordado varios aspectos en estas compras que realizamos, y sobre todo que se han dado mucho la tendencia en el comercio electrónico. Es importante resaltarle a nuestros radioescuchas pues que las promociones sí pueden representar una oportunidad real, pero también corremos un riesgo financiero si no existe una verdadera planeación. Es decir, debemos de ser ciudadanos que lleven a cabo compras inteligentes, que esas compras inteligentes cuiden nuestro bolsillo, evitemos deudas innecesarias, pero sobre todo pensemos en el bienestar financiero de nuestras familias. Doctor Heriberto.
4: Efectivamente, bueno, pues ya no hablamos mucho de sugerencias, digo, aparte del cuidarnos nuestros datos, pero sí, hay estrategias básicas que pudiéramos considerar para estos momentos. Obviamente, un consumidor con conocimiento, un consumidor con datos e información, siempre será un consumidor más fuerte. Saber cuánto costaba un producto previo a las promociones es siempre importante para ver realmente que tiene un descuento, ¿no? Hay obviamente estrategias de ciertas empresas que inflan productos durante un periodo, 2-3 días antes, 5 días, una semana, y cuando llega el evento, hacen como que viene de descuento, cuando en realidad es mínimo el descuento. Ahora, los meses sin intereses tampoco son descuento, son herramientas o estrategias para pagar, sí, pero tampoco son descuento. Obviamente hay productos que sí se recomienda comprar a meses sin intereses y otros que no. Hay que cuidar el CAT, por ejemplo, de algo que no hemos platicado, el costo anual total. Eso es un factor que nos ayuda a comparar entre una manera de pagar y otra manera de pagar, a lo mejor de una tarjeta a otra, el cual nos dice mucho. Digo, el simple número como tal nos dice mucho. Obviamente, si vas a pagar a meses sin intereses y si vas a liquidar, no hay problema, el CAT no es tan importante. Pero si de repente tienes la idea de que puedes fallar en algún pago de esos meses que vas a estar pagando, ahí sí es importante, porque el CAT ya suma tanto el interés que te puede cobrar el banco como las comisiones, y esto puede llegar a ser de un 50% de más de tu producto a un 15 o 18 o 20, y entonces es mucha la diferencia entre pagar a veces con una tarjeta o con otra. Y bueno, en general, como hemos platicado, planeen sus compras. Si no tienen planeado comprar algo específico, no tiene caso que lo busquen en la época de los descuentos, porque de todas maneras no lo necesitan.
5: Claro, y entonces se convertiría en una compra innecesaria. Pues de esta manera finalizamos con este espacio. Agradecemos en los controles a Edgar Santos y Rodolfo Ortiz, así como en producción a Paola Juárez. Del micrófono se despide Eleazar Villegas. Hasta una próxima emisión.
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6: Temperatura 20 grados centígrados.
7: Son las 7:03.
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Hola, ¿qué tal? Soy el profesor Rafael Ahumada García y les doy la más cordial bienvenida a Los Sonidos de mi Tierra. Saludo con afecto al señor Rodolfo Ortiz en los controles. De igual forma, saludo a todos los que nos sintonizan en la frecuencia de Suma Radio, en nuestras 6 emisoras en Actopan, Tulancingo, San Bartolo, Tutotepec, Zimapán y Pachuca. Estamos transmitiendo en la frecuencia del 99.7 de tu frecuencia modulada. Nuestros números de contacto son el 771-142-6712 y el 771-127-7114 para que te comuniques con nosotros, nos mandes saludos y por supuesto tus comentarios. Acabamos de escuchar este bello guapango denominado La Malagueña. Y antes de mandar al siguiente guapango, quiero compartir con ustedes estas líneas. Que sigan tus campanas resonando como eco de un glorioso despertar. Y que el tiempo te encuentre siempre en alto, orgulloso guardián de mi lugar. ¡Venga el guapango!

caminar por el centro de nuestra bella Irosa y escuchar los sonidos que emite este importante monumento es música para nuestros oídos. Efectivamente, estoy hablando del reloj monumental de Pachuca. Es la obra arquitectónica más representativa de la ciudad y uno de los símbolos históricos más importantes en el estado de Hidalgo. Fue construido para conmemorar el primer centenario de la lucha por la independencia de México y se inauguró

y los conciertos se realizaban en un kiosco de madera instalado en la Plaza de las Diligencias, así llamado antes de ser conocida como la Plaza Independencia. Surgió entonces la idea de construir una gran torre que sirviera como espacio para conciertos, digna del conjunto musical y para embellecer al centro de Pachuca. La propuesta fue impulsada por Alfonso María Brito y otros empresarios mineros de la región, quienes propusieron al gobernador Pedro L. Rodríguez el remozamiento de la Plaza Independencia, de la Plaza Diligencias. El proyecto, a pesar de haber sido aprobado por el Ejecutivo Estatal, hubo de esperar hasta el año de 1904, cuando fue retomado por el licenciado Felipe N. Barros, apoderado de diversas empresas mineras y director de la Compañía San Rafael. La construcción de la torre fue sometida a concurso y las obras se iniciaron de inmediato, solo que fueron interrumpidas un año más por la falta de fondos. Pero en 1906, Pedro L. Rodríguez decide continuar con los trabajos de la torre, pero ahora con un motivo diferente: conmemorar justamente el primer centenario de la lucha por la independencia de México y convertir el monumento en símbolo hidalguense. Antes de continuar, les recuerdo nuestros números de contacto: el 771-142-6712 y el 771-127-7114. Esperamos tus llamados. ¡Venga el huapango!

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0: Son las 7:18.
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Continuamos con esta narración acerca de la historia de nuestro emblemático reloj de la ciudad de Pachuca, Hidalgo. El proyecto arquitectónico fue realizado por el arquitecto Tomás Cordero, mientras que la construcción estuvo a cargo de los ingenieros Francisco Hernández y Luis Carrión. Los trabajos se desarrollaron entre 1904 y 1910. La torre fue edificada con cantera blanca extraído de un municipio llamado Tezoantla, en el municipio del Real del Monte. Nuestro bello monumento tiene una altura aproximada de 40 metros y cada una de sus cuatro fachadas está orientada hacia uno de los puntos cardinales. Su estilo es principalmente neoclásico, incorporando elementos dóricos, jónicos, corintios y toscanos. Su piso es una base de granito, y uno de los aspectos más interesantes del monumento es su maquinaria. Fue adquirida en Inglaterra y fabricada por la misma casa relojera, la casa llamada Dent, que construyó el mecanismo del famoso reloj del Parlamento de Londres, conocido popularmente como el Big Ben. Sin embargo, el reloj de Pachuca no es una copia del Big Ben. Únicamente comparten el fabricante de su maquinaria. Vamos a un huapango.

estamos de vuelta en nuestro programa Los Sonidos de mi Tierra y seguimos transmitiendo en la frecuencia del 99.7 de tu frecuencia modulada. Vamos a continuar con este interesante relato de la historia del reloj de Pachuca. Fíjense, la maquinaria llegó a Pachuca antes de concluir la construcción de la torre y durante algún tiempo permaneció resguardada en la capilla de la Asunción y posteriormente se movió a la residencia del empresario minero Francisco Rule hasta ser instalada definitivamente en la torre que hoy conocemos. Un dato muy interesante es que el reloj cuenta con 8 campanas que suenan en clave de do, marcan los cuartos de hora y las horas completas. Además, a las 18 horas, el carillón de esa torre interpreta el himno nacional mexicano. Alguna ocasión también interpretó el hidalguense de Nicandro Castillo. La torre está compuesta por 4 niveles principales. 1, el acceso o basamento. 2, los balcones. 3, el nivel de las esculturas. Y 4, la cúpula metálica que está elaborada completamente de cobre. Vamos a continuar. Antes quiero enviar un saludo afectuoso al profesor Rubén Cubas, que nos escucha desde Tenango de Doria, desde San Bartolo, Tutotepec. También nos saluda la maestra Shaira Márquez y Cian desde Progreso de Obregón. Ellas nos piden la petenera y antes de mandarlo quiero también saludar a la familia Cruz Pérez de Mixquiahuala que están al pendiente del programa y nos manda saludos Juanita Cruz. Vamos a escuchar la petenera. ¡Venga el huapango!

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1: Son las 7:32.
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continuamos con esta historia de nuestro reloj de Pachuca. Les hablaba yo de los cuatro niveles principales, el acceso o basamento. Este presenta cuatro puertas, una por lado de vanos rectangulares que sirven de acceso al edificio. La segunda planta, que es llamada de los balcones, es a la que se llega por una escalera de caracol. Es un espacio abierto que mira hacia la plaza a través de sendos balcones por cada lado, cuyos vanos de medio punto abiertos permitirían escuchar las audiciones de la famosa banda de los rurales de la cual hablamos al principio. El tercer nivel, llamado el nivel de las esculturas, se aloja la maquinaria del reloj. Tiene luz mediante ventanas, una por cada lado, en cuyo claro se encuentran cuatro estatuas femeninas que simbolizan los momentos más importantes de la historia de nuestro país. La independencia en 1810, la libertad en 1821, la constitución en 1857 y la reforma en el año de 1859. Estas fueron esculpidas por artistas italianos en mármol de Carrara. Finalmente, la cúpula metálica es el último cuerpo y en el cual se encuentran las carátulas del reloj, cada una enmarcada con un águila de alas abiertas en la parte inferior y una cornisa semicircular culminada por un acrotera en la parte superior. Todo el conjunto está rematado por una cúpula de bronce en la que tres vanos rectangulares y uno circular por cada lado permiten la salida de los sonidos de las campanas ahí alojadas. Vamos al siguiente guapango.

Antes de continuar, quiero enviar un cordial saludo de verdad a nuestro buen amigo David, que nos acompañan también aquí desde Pachuca. Muchas gracias, Maye, por estarnos escuchando. Bueno, pues fíjense bien que llega el momento culminante cuando se acerca la fecha de la inauguración del reloj monumental de Pachuca. Un acontecimiento sin lugar a dudas de gran significación para el estado de Hidalgo y en especial para la población de Pachuca. En solemne ceremonia con la cual se conmemora o se conmemoraba el primer centenario del inicio de la lucha por la independencia de México, se lleva a cabo el 15 de septiembre de 1910 y por primera vez los pachuqueños escucharon las campanas de este bellísimo reloj que se ha convertido en un símbolo justamente de todos los hidalguenses. Y esa noche hubo fiesta, actos cívicos, presentaciones musicales, discursos. Y a las 11 de la noche, el reloj emitió sus primeras campanadas. Desde uno de los balcones de la torre, el gobernador Pedro L. Rodríguez dio el tradicional grito de independencia. Vamos a continuar con otro huapango. ¡Venga, el huapango!

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2: Son las 7:46.
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3: Y fíjense que tengo un dato curioso. Encontré en una de las publicaciones donde hice la investigación acerca de los datos del reloj, y resulta que en la época de la Revolución, este bellísimo monumento recibió 200 impactos de bala en la época de la Revolución, convirtiéndose así en uno de los edificios más baleados de nuestro estado de Hidalgo. Y también, a lo largo de su historia, ha recibido diversas restauraciones para conservar su estructura y su maquinaria. En el año del 2010 se realizaron importantes trabajos de conservación con motivo de su centenario. En este mismo año se organizaron exposiciones, conciertos, ceremonias conmemorativas y más. Posteriormente, la Plaza Independencia y el reloj monumental fueron objeto de medidas de protección patrimonial por parte de las autoridades municipales y estatales. Hoy en día, el reloj monumental es el principal emblema de Pachuca y este aparece en publicaciones turísticas, sellos postales, monedas conmemorativas, campañas de promoción cultural del estado de Hidalgo y, por supuesto, miles de visitantes lo observan cada año, donde continúa marcando el paso del tiempo para la ciudad desde hace más de 115 años. Eso me parece muy interesante porque los que pasamos al centro de Pachuca no perdemos la oportunidad de voltear, mirar la estructura tan bella que se ve ahí en el centro de Pachuca y sobre todo escuchar las campanadas. El reloj monumental no es solo una obra arquitectónica, representa la identidad de los pachuqueños y la memoria histórica de Hidalgo. Y bueno, como les dije hace un momento, ha sido testigo de celebraciones, movimientos sociales, huelgas, actos cívicos y sobre todo cuando llegan los domingos, donde la vida cotidiana de generaciones enteras que habitan esta bella airosa visitan con beneplácito esta bellísima Plaza Independencia, enmarcada por este bellísimo emblema que es nuestro reloj monumental. ¡Venga el guapango!

fíjense, un dato curioso. Alguien me preguntaba, profesor Rafael, ¿es lo mismo la maquinaria que el carrillón? Y yo les, la respuesta es no. Las campanas del reloj son justamente las que vienen dentro de lo que es en sí la maquinaria, las campanas, que nos marcan justamente las horas, los cuartos de hora. Ajá. Y entonces la diferencia es que el reloj monumental mide el tiempo. El carrillón produce música. El reloj monumental mueve las manecillas. El carrillón hace sonar campanas afinadas para interpretar melodías. El reloj marca las horas, cuartos de hora y además utiliza engranajes. Y el carrillón utiliza un sistema musical ya predefinido o un teclado. Por eso nosotros, si estamos en el reloj de Pachuca, cuando marca la hora exacta, les decía yo al principio, vamos a escuchar, por ejemplo, los acordes del himno nacional a las 18 horas. Pero si estás por el reloj de Pachuca, aquello de las 21 horas o 9 de la noche, vamos a escuchar el hidalguense de Nicandro Castillo. Y luego otra pregunta que me hacían también, ¿por qué el número 4 está representado por 4, líneas verticales y no por el número romano que es el 1 y la V? Bueno, dicen que es por equilibrio visual y la razón más aceptada es por la estética. En una esfera de reloj, los números del lado izquierdo 1, 2, 3 y 4 quedan visualmente equilibrados con los del lado derecho, que es el 8, el 9, el 10, el 11 y el 12. ¿Qué les parece? Antes de mandar al siguiente guapango, recibimos un saludo desde Campestre Villas del Álamo. La compañera Anel Cruz, un saludo afectuoso, Anel, gracias por tu mensaje. Y pues por supuesto, vamos a otro guapango. Venga el guapango.

ya para despedirnos, quiero compartir un fragmento de un huapango de don Artemio Villeda que dice: la música es mi fortuna, de alegría estamos rodeados. Del huapango eres la cuna, desde los antepasados. Huasteca nomás hay una, dividida en 6 estados. 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Agradezco el apoyo en los controles del señor Rodolfo Ortiz. Esta fue una producción de Paola Juárez. Soy el profesor Rafael Ahumada García. No nos vemos, nos escuchamos. Hasta la próxima.

0: me despido. No se les vaya a olvidar. Les ruego, yo se los pido, se los voy a recordar. 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
10: Temperatura 20 grados centígrados.
11: Son las 8 en punto.
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13: Mis queridos amigos, ¿cómo están? Bienvenidas y bienvenidos. Estamos iniciando una emisión más de esto que es Interludio a través de Suma Radio. Yo soy Edwin Orduña y estaré poniendo música para ustedes. Les invito para que se pongan en contacto con nosotros en las formas que ustedes ya conocen. Y antes de comenzar con la música, quiero saludar a quienes nos están escuchando en las diferentes emisoras pertenecientes al Sistema Universitario de Medios Autónomos. El día de hoy vamos a iniciar con una canción de George Lewis Jr., mejor conocido como Twin Shadow. Este músico, originario de República Dominicana, que poco a poco se fue haciendo un camino dentro de la industria musical, gracias a sencillos como 5 Seconds, como I'm Ready y entre muchos otros. Ahora lo vamos a escuchar con esto que se titula Alemania. Bienvenidas y bienvenidos, esto es Interludio.

Este es el proyecto musical de Sail Away, un estilo completamente dentro del Dream Pop. Ella se llama María Fernanda Fuentes. Ella ha tenido ya la oportunidad de presentarse en escenarios grandes y también ha sido telonera de agrupaciones como Tame Impala, por ejemplo, esto en el año del 2021. ¿Qué les ha parecido la propuesta el día de hoy con este tema que se titula Especial? Nos vamos ahora con otro tema. Esto que escucharemos igual está así tranquilito para disfrutar en esta ocasión. Es la propuesta de una agrupación de nombre El Zar. Ellos son originarios desde Buenos Aires y es una agrupación que ha colaborado con algunos miembros de otros grupos, como por ejemplo de banda Los Chinos, y que está conformada por Facundo Castaño y Pablo Jiménez, que desde el 2014 han logrado notoriedad allá en su país y que han emprendido también una aventura en el que buscan llegar a toda Latinoamérica. Del Zar escucharemos esto que es

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0: Son las 8:15.
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Ella es una cantante, productora y también escritora originaria de Londres. Se llama Linda Dawn y esto que escuchamos se titula Arise. Nos vamos ahora con otra canción que quiero compartir con ustedes. Esto es de una colaboración de la agrupación Poolside, también con Panamá, del tema que se llama Kindle.

Esta ha sido la voz de Kali Uchis con la música de Kai Tranada con el tema 10%. Ahora vamos a escuchar a una agrupación que es originaria, bueno, era originaria de Colombia. Ellas se llamaban Elia y Elizabeth, un dúo de música pop en donde su carrera fue muy breve, teniendo éxito solamente un año, de 1972 a 1973, y que solo produjo dos discos, pero fueron merecedoras de varios premios nacionales allá en Colombia. Lo que escucharemos se llama Soy una nube.

0: tema se llama Function y es la música de Tetendo y Jordan Dennis, con el cual nos vamos a ir a un corte y te invito para que no le cambies y continúes escuchando Interludio.
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4: Son las 8:34.
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0: Mis queridos amigos, estamos abriendo la segunda parte de la emisión de Interludio del día de hoy. ¿Cómo la están pasando? ¿Qué tal les fue en el trabajo? Nos encantaría que nos lo comentaran a través de las formas que ustedes ya conocen. Y como Interludio también se transmite en otros horarios y en otras emisoras de Suma Radio, les invitamos para que de igual forma nos comenten qué es lo que están haciendo en este momento que están escuchando Interludio. ¿Están ustedes trabajando? ¿Están descansando? ¿O se encuentran en trayecto? Nos vamos a ir ahora con algo de la interpretación de Charlie XCX.

¿Lograron identificar alguna relación entre estas dos canciones? Por una parte, la primera de Charlie XCX, de Used to Know Me, creo que usó un poco del sample de esta canción que sonaba en la década de 1990 de nombre Show Me Love de Robin S. A mí esta última me encanta, me fascina. Digo, no es un cover como tal, pero sí tomaron esa parte muy característica de la canción de Robin S. Nos vamos ahora con el último bloque de canciones aquí en Interlude. Vamos a empezar con esto que es de la agrupación también originaria del Reino Unido, de nombre Pulse. Esto que escucharemos se llama 2001.

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3: Son las 8:46.
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Queridos amigos, llegamos a la parte final de la sesión de interludio del día de hoy. ¿Ustedes recuerdan esta canción? A mí me encantaba, por allá del año del 2007, el tema de Dance the Justice. Y antes escuchamos a Jungle con el tema Keep Moving. Gracias por su sintonía, nos escuchamos el próximo lunes a partir de las 19 horas. Los voy a dejar con algo de sonido láser Drakkar, esto que se llama Can't Buy.

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9: Temperatura 20 grados centígrados.
10: Son las 9 en punto. 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

0: Son las 9 de la noche, soy Alberto Ángeles. Gracias por acompañarnos en Suma Noticias, emisión nocturna a través de las 6 frecuencias de Suma Radio y del 13.1, canal de la Universidad Autónoma del Estado de Hidalgo. Bienvenidas y bienvenidos. Comenzamos con la información y lo hacemos hoy hablando de lo acontecido en Tulancingo. Y es que se registró un robo a una joyería, sí, a plena luz del día en el centro de Tulancingo, donde fueron detenidas 3 personas, 3 asaltantes tras una persecución. Se les aseguraron 2 motocicletas, una de ellas con reporte de robo, y pues bueno, lo que fue ya asegurado por las autoridades está puesto a disposición para continuar con estas investigaciones. Ahora vamos a Totonilco de Tula. Y es que, fíjese nada más lo que pasó. A veces ya hasta da risa cómo pueden funcionar las cosas. Un dren pluvial, sí, un dren pluvial en la colonia Praderas de Potrero, con más de 100 metros, fue utilizado para extraer hidrocarburo de ductos de Pemex. Tras un operativo fueron asegurados más de 15 mil litros, mangueras de alta presión, vehículos y presunta droga. Todo quedó a disposición de las autoridades pertinentes. En Tezontepec de Aldama, elementos de la Secretaría de Seguridad Pública Estatal aseguraron una persona y decomisaron más de 3 mil litros de presunto hidrocarburo robado. De acuerdo con el reporte, la acción se derivó de un recorrido de vigilancia durante el cual fue interceptada una camioneta que circulaba a exceso de velocidad. En la inspección, los agentes localizaron 3 contenedores con un total de 3.125 litros de combustible, por lo que el conductor, la unidad y la carga fueron puestos a disposición de las autoridades correspondientes. Se cumplieron ya 3 años de la declaratoria de la zona de monumentos arqueológicos de Huapalcalco, ubicada en Tulancingo. Este es un hecho trascendental, pues otorga la máxima protección legal, esto de manera federal, a uno de los asentamientos más antiguos de Hidalgo. Es Manuel Villarruel, quien es director del Centro INAH Hidalgo.
1: Están abiertas al público, pero además están abiertas de una mejor manera que hoy. Hoy en día estamos entregar la sala de usos múltiples para talleres, para labores que pueden hacerse con niños, con adolescentes, con jóvenes, con adultos, y también estamos terminando ya la entrega de lo que será la primera sala de exposiciones dentro de la zona arqueológica de Huapalcalco. Entonces, pues yo creo que hay que revisar, ¿no?, los esfuerzos que están haciendo, y pues solamente alguien que no quiere ver, pues no lo ve, ¿verdad? Pero yo creo que es un esfuerzo muy importante. Huapalcalco, la Casa de Madera, yo creo que hay que decirlo, hoy más que nunca tiene la puerta abierta para todos los ciudadanos. Sí, claro, seguimos trabajando, haciendo hallazgos muy importantes. En realidad, como lo explicaron hace un momento los especialistas, en realidad la zona de Huapalcalco es muy amplia, muchos elementos todavía subsisten debajo de las calles, de las casas que se construyeron hace algunos años. Y por ello invitamos a la ciudadanía para que se acerquen con el instituto, para que podamos hacer un trabajo conjunto, se pueda explorar, en su caso que hubiera algún vestigio arqueológico, rescatarlo. El INAH no busca, ¿verdad?, comprar terrenos, ni como por ahí dicen, quitarle los terrenos a un particular. Nos interesa más bien que ese terreno donde es de un particular y se pretende desarrollar un proyecto sea acompañado, sea asesorado, sea normado por el instituto, para que tanto esa familia pueda desarrollar lo que ellos pretenden, pero que al mismo tiempo garanticemos que el posible vestigio que pueda haber al interior de ese predio se conserve, se rescate. Es un trabajo colaborativo.
0: Se ha activado el semáforo amarillo de riesgo en el Valle del Mezquital y en la región Huasteca, tras el incremento en los niveles de ríos en zonas como Tunitlán en Mixquiahuala y el río Calabozo en Huautla. La Protección Civil Estatal mantiene monitoreo permanente y, por supuesto, exhorta a la población a participar y a permanecer atenta a la información oficial, identificar las rutas de evacuación y evitar cruzar corrientes de agua. También se pide tener lista documentación y artículos básicos. Las lluvias de este lunes, provocaron la caída de 11 árboles, inundaciones en viviendas y el derrumbe de una barda, además del colapso de un tejabán en el municipio de Tepeji. Los daños dejaron una persona lesionada y afectaciones a una unidad de transporte público. Hasta el momento se han reportado y atendido 25 incidentes en distintos puntos del municipio. En Huautla, la creciente del río Calabozo volvió a incomunicar la zona tras arrastrar con el puente provisional derivado de las fuertes corrientes. Se exhorta a la población no intentar cruzar el río y mantenerse alerta de los avisos para evitar accidentes y riesgos en la zona. En Avenida Federalismo de la Colonia Parque de Poblamiento en Pachuca, la CACIM desasolvó un registro de drenaje, lo que originó afectaciones viales y riesgos para la salud.
2: Mire, ya tenemos mucho tiempo que se tapa el drenaje. Se tapa el drenaje y no se aguanta el olor. Aparte de que ya van varias personas que han salido enfermas. ¿Por qué? Porque dura todo el día todo lo que es el drenaje en cerca de nuestra puerta. Hace días no estaba lloviendo y empezó a salir, haga de cuenta, espeso. Espeso, una cosa, no era agua, era espeso.
3: Pues yo igual aquí vivo, enfrente, y todo el olor se penetra en la casa. A pesar de que está retiradito, pero yo vivo arriba, en segundo piso, pero como quiera llega el olor.
4: Pues tenemos el problema del drenaje, sobre todo, y aquí ahorita en el canal de aguas fluviales está pasando agua de drenaje. Y tenemos ese problema es el principal. Casi siempre que llueve tenemos abajito del minero ahí está un registro. No, pues parece fuente.
2: Ojalá nos escuchen, porque realmente que vinieran las autoridades a ver cuando sucede eso es una cosa de veras, no se aguanta.
0: A un año de la inundación en el fraccionamiento Los Tuzos, en Mineral de la Reforma, habitantes viven a la expectativa durante la temporada de lluvias. Señalan que no existe todavía una solución al problema que arrastran desde hace más de 2 décadas.
5: Cada año de inicio, vamos a empezar por una parte. Siempre buscamos una solución para nosotros porque siempre nos vienen a dar soluciones preventivas. Por ejemplo, nos ponen bombas, mandan a los de la basura, mandan a hacer limpias, pero son soluciones preventivas que nos están afectando. ¿Por qué? Porque realmente el problema lo tenemos en el río de las avenidas. Nosotros estamos 2.5 metros abajo del río de las avenidas. Nuestro drenaje es insuficiente, no tanto por el diámetro. Es insuficiente porque al momento que llega al río de las avenidas, llegan y chocan los colapsos de agua pluvial, entonces no hay una salida. ¿Por qué? Porque el río trae una fuerza más fuerte que la que sale en un tubo de 8 pulgadas que tenemos aquí.
6: Mira, ¿qué crees? Que es una incertidumbre día con día estar checando el pronóstico del clima, qué tanto va a llover. ¿Por qué? Porque por la cercanía que estamos, donde se inunda, completamente se inunda, es ver qué tanto va a llover, ¿por qué? Porque lamentablemente al momento de que inicia la lluvia, pues aquí es donde se congrega toda el agua. Y si estamos dentro de casa, no podemos salir. Y si estamos fuera de casa, no podemos entrar a nuestros domicilios hasta que baje el nivel de agua. Esto es año con año. Pues quiero pensar que debe de tener alguna solución, más las autoridades o el municipio, pues no, realmente no se ve que hagan algo.
0: En la calle Magisterios, en el fraccionamiento de la colonia de Mineral de la Reforma, habitantes sufren en esta temporada de lluvias debido a los gigantescos baches que abundan en la zona. Ellos aseguran que llevan ya bastante tiempo sin recibir atención.
7: Pues yo creo que ya llevamos más de 3 años. El problema es que nomás rebachean y siguen igual. Estas calles son, desde que se construyeron, jamás han sido
8: Reencarpetadas,
7: jamás. Ya llevamos más de 25 años en el cual se fue desde que inició este fraccionamiento y jamás las han vuelto a recar.
9: En la vialidad a los automovilistas, porque pues se descomponen los carros, salpicamos los charcos, hacemos tráfico. Más que nada a la hora de la salida de aquí del colegio se hace mucho tráfico y es imposible circular. Y el que haya tráfico a consecuencia de los baches, porque la autoridad municipal no arregla la vialidad, eso hace que los automovilistas se estallen en ira y se ocasionen aquí conflictos. Sí, se agredan personas entre un automovilista y otro porque no avanzan por el entorpecimiento de las calles.
10: ¿Ha tenido usted implicaciones en su vehículo a través de estos baches?
9: Sí, se me rompió una muelle y cosas así, se descomponen los amortiguadores.
0: Mucha atención, si usted es dueño de un restaurante o bar, si por atraer clientela o simplemente por buena fe decide transmitir algún partido de la próxima Copa del Mundo, piénselo dos veces. Y es que si no cuenta con los permisos y la concesión oficial de transmisión, podría enfrentar severas multas. Y les adelanto que los montos no son nada baratos. Escuchemos los detalles para evitar estas sanciones.
8: que los restaurantes generan una actividad económica vinculada a la exhibición de los partidos, por lo que deben de contar, obviamente, con los esquemas autorizados para uso comercial. Y ya hay autoridades que van a revisar esto, que es algo que no habíamos tenido con anterioridad. ¿Quién lo va a revisar? El INPI, que es la autoridad encargada de verificar el uso indebido de marcas y el cumplimiento de las disposiciones aplicables. Como la transmisión de los partidos supera los 250 mil UMAS, equivalente aproximadamente a 28 millones de pesos, que sería la multa más cara, obviamente dependiendo de la gravedad del caso. En materia de la transmisión, las posibles sanciones van a depender de la infracción detectada y las va a determinar el INPI. Puede ir desde los 100 UMAS hasta medio millón de pesos, la multa más grande. Ya un 80% está alineándose al tema de las transmisiones para que no tengamos ningún contratiempo en los restaurantes, sobre todo con los temas, pues los partidos principales que vamos a tener en el Mundial, ¿no? Que son los más atractivos.
0: Las bibliotecas universitarias enfrentan nuevos desafíos en materia de acceso a la información, tecnología e innovación. Recientemente, Querétaro fue sede de la 42ª reunión anual del CONVAP-IES, un espacio de análisis y colaboración entre instituciones de educación superior. Para conocer los resultados, escuchemos al doctor Jorge Peña Cepeda, presidente de CONVAP-IES y director de Bibliotecas y Centros de Información de la Máxima Casa de Estudios.
11: Una de las cosas que hicimos fue presentar la tercera edición de las normas CONVAP-IES, así le llamamos, y que tiene que ver con colocar las directrices y las dimensiones con las cuales debe trabajar los sistemas bibliotecarios en el país. Por ejemplo, por poner un tema de los que está tratado aquí, es que se considera que, o consideramos los bibliotecarios, que el presupuesto que se le debe destinar a los sistemas bibliotecarios por todas las instituciones educativas universitarias del país es el 2% del presupuesto anual de esa institución. En algunas instituciones este presupuesto, este 2% se cumple y en otras evidentemente no. Entonces nosotros

0: Y vamos a reunir a bibliotecarios para volver a retomar esta discusión de las normas y de cómo debemos orientar nuestro trabajo en las distintas bibliotecas.
1: La Universidad Autónoma del Estado de Hidalgo se integra a la Asociación Latinoamericana de Archivos, una red internacional que reúne a 19 países de Iberoamérica y Filipinas. Esta incorporación permitirá impulsar proyectos colaborativos, capacitación y el intercambio de experiencias en materia de gestión documental y preservación de la memoria histórica.
2: Estamos muy contentos por la incorporación de la universidad a la comunidad de la ALA. Como saben, los archivos son parte esencial de la memoria de nuestras instituciones y sociedades. En ellos se preservan las decisiones, los procesos, testimonios y acontecimientos que dan sentido a nuestra historia colectiva y que fortalecen el acceso a la información, la transparencia y la construcción del conocimiento. Desde la Asociación Latinoamericana de Archivos, trabajamos permanentemente para impulsar iniciativas de cooperación que fortalezcan el desarrollo archivístico en Iberoamérica, promoviendo el intercambio de experiencias, la capacitación y la actualización tecnológica entre instituciones y profesionales del sector. En este contexto, valoramos profundamente la colaboración con la Universidad Autónoma del Estado de Hidalgo, institución comprometida con la formación académica, la investigación y el fortalecimiento de la gestión documental y archivístico en México. Esta alianza representa una oportunidad para continuar generando espacios de diálogo orientados a responder a los desafíos actuales de los archivos en entornos cada vez más digitales y dinámicos. Creemos firmemente que el trabajo colaborativo contribuye al fortalecimiento de una cultura archivística más accesible, innovadora y comprometida con la preservación de la memoria documental de nuestros pueblos. Por lo que, desde la Asociación Latinoamericana de Archivos, nos congratulamos con la incorporación de la UAE a la comunidad de la ALA.
1: El Archivo General de la Autónoma de Hidalgo dio un paso importante al integrarse a la Asociación Latinoamericana de Archivos, una red que agrupa instituciones de 19 países. Para hablar de los alcances de este logro, nos acompaña a su director, el maestro Abel Luis Roque López. ¿Qué representa, maestro? Buenas noches y bienvenido. ¿Qué representa para el archivo de nuestra institución formar parte de esta asociación?
3: Muchísimas gracias, muy buenas noches. Es un resultado muy importante, producto del trabajo y la visión que han tenido nuestras autoridades universitarias, encabezadas por el rector, el doctor Octavio Castillo Acosta, en esta visión de largo plazo que tiene la universidad y que se planteó desde la década de 1990 en estar dentro de las mejores universidades del mundo. La internacionalización representa esa posibilidad de formar con competencias de carácter global a nuestro estudiantado, razón de ser de la universidad, y su archivo general abona esta visión institucional con esta incorporación a través de la Asociación Latinoamericana de Archivos, pues para acceder a intercambio, posibilidades de profesionalización, la realización sobre todo de eventos conjuntos, de capacitaciones que nos permita fortalecer los procesos archivísticos de nuestra institución. La universidad se proyecta en esta visión de internacionalización que tiene nuestra institución y el archivo contribuye en esa visión. Y bueno, formar parte de la Asociación Latinoamericana de Archivos es un paso significativo para darle visibilidad a nuestro archivo, que se conozcan de los procesos que desarrollamos, los 21 fondos y colecciones que están disponibles a todo público para la investigación, para el acceso a la información, para el ejercicio pleno de derechos, el derecho de acceso a la información, el derecho a la verdad, el derecho que tenemos al patrimonio documental de las presentes, pero también de las futuras generaciones. Ese es un compromiso muy importante que se ha adoptado y que nos pone en esta ruta de una visión internacional al incorporarnos a la Asociación Latinoamericana de Archivos.
1: En este proceso, maestro, bueno, se da ya la incorporación. Ahora, ¿qué es lo que sigue? ¿Cuál es el paso inmediato a seguir después de esta incorporación?
3: Pues México, al formar parte de esta sección tan importante del Consejo Internacional de Archivos a través de la ALA, el paso inmediato ha sido un proceso de profesionalización del propio personal del Archivo General. Hemos accedido y estamos ahorita, se están impartiendo 3 diferentes diplomados para personal del Archivo General, donde participa donde nos estamos formando, adquiriendo nuevas competencias. Las buenas prácticas internacionales y que

0: esto es como trabajamos las universidades en el mundo. Trabajamos con pares académicos y lo que buscamos en una visión de internacionalización es asumir buenas prácticas. Y esas buenas prácticas vienen de la actualización, del intercambio de experiencias, de conocer los conocimientos que están en frontera y poderlos aplicar a la realidad de nuestra institución para cumplir con el objetivo misional que tiene la universidad. Las áreas de archivo, la gestión documental, la administración de archivos, somos un medio para facilitar y hacer mucho más eficiente la gestión, para preservar nuestra memoria histórica y colectiva. Al mismo tiempo, también permite ese encuentro y ese diálogo entre generaciones a través de los archivos y que es parte que pertenece a nuestra comunidad universitaria, el archivo de nuestra institución, pero también los demás fondos y colecciones que personas e instituciones han dado en resguardo a la universidad.
1: Maestro, pues bueno, vamos a platicar de este tema en unos minutos más en Agenda 13.1, la importancia del archivo, además también derechos fundamentales que ello implica. Entonces, pues la invitación para que nos acompañen en unos minutos y mientras tanto agradecerle que ha estado con nosotros en este espacio.
0: Al contrario, muchísimas gracias.
1: Bueno, y ahora permítanme compartir un poco de información científica. Sí, ha llegado el momento de nuestra dosis de ciencia. El doctor Israel Cruz Vadillo nos invita a mirar a la política como un cubo Rubik. Esto es Sinapsis.

El cubo de Rubik es un rompecabezas tridimensional inventado en 1974. Originalmente fue creado como una herramienta para enseñar conceptos especiales, pero rápidamente se convirtió en un juguete popular a nivel mundial. El cubo estándar tiene 6 caras de diferentes colores, compuestas por pequeños cubos que pueden rotarse, con el objetivo de lograr que cada cara tenga un solo color uniforme. En la esfera política, tanto como en los juegos del poder, por lo general buscamos explicaciones simples a problemas complejos. Sin embargo, al igual que en el cubo de Rubik, la política no se resuelve en la práctica con una sola fórmula, sino por el contrario, con un enfoque multilateral. Esta pequeña figura tridimensional, compuesta por múltiples caras de colores, puede parecer un simple juego de habilidad. No obstante, representa con sorprendente claridad las dinámicas del poder, la toma de decisiones y los conflictos de interés que caracterizan a cualquier sistema político. El cubo no es solo un juguete, es una metáfora de cómo enfrentamos los problemas, con paciencia, con estrategia y la comprensión de cada movimiento afecta al conjunto. Cada cara del cubo puede interpretarse como un actor o un sector dentro del entramado político. La ciudadanía, los partidos políticos, las instituciones, los poderes económicos, los medios de comunicación y las organizaciones internacionales, cuando uno intenta alinear una cara, por ejemplo, atender las demandas ciudadanas a partir de una necesidad colectiva, inevitablemente se altera la configuración de las otras. En el cubo de Rubik no hay movimientos aislados. En la política tampoco hay decisiones sin consecuencias colaterales. El desafío del cubo radica en que cada movimiento afecta varias piezas a la vez, lo que se convierte en una metáfora donde las acciones están interconectadas, como en la política. Gracias por tu atención. Hasta la próxima.

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1: En Primera Persona es un programa dedicado a las mujeres en la ciencia. 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Creo que como mujeres nos enfrentamos luego a ciertos retos por el hecho de ser mujeres, como la maternidad, por ejemplo. Entonces, algo que quisimos demostrar en este programa es justamente esos retos que las mujeres tienen que enfrentar en sus áreas de trabajo, cómo lo han logrado, cuáles son esos logros que han tenido y también esos frenos que de repente se pueden llegar a poner. Se estrena En Primera Persona el martes a las 5 de la tarde y tiene su retransmisión el domingo también a las 5 de la tarde.
0: De la gastronomía a la lucha libre, pasando por la historia y la cultura de Tulancingo. Así fue el recorrido de las leyendas de la selección sudafricana por tierras hidalguenses. Este es un reporte Suma de Luis Eric Ramírez.
2: La delegación de leyendas de la selección de fútbol de Sudáfrica 2010 visitó la ciudad de Tulancingo para convivir con los aficionados y conocer de su gastronomía. Luego de realizar algunas actividades deportivas, acudieron a la zona del Museo del Ferrocarril, donde degustaron comida típica de la región.
3: Pues está muy padre, y sobre todo para los chicos que están muy animados con el mundial, es como una motivación más para seguir como entusiasmados con este evento.
4: Pues igual como emocionada, sobre todo por ellos, y está padrísimo porque pues los motivan a que sigan el deporte y sigan toda la afición.
2: La delegación de Sudáfrica conoció de la cultura de México a través de bailables regionales.
5: No, pues muy emocionado que puedan venir aquí a convivir con nosotros aquí en el pueblo y bueno, que se sienta el ambiente mundialista.
2: En el Museo de Santo, el Enmascarado de Plata, realizaron una firma de autógrafos para los aficionados al fútbol.
6: Oye, maravilloso. Yo creo que cada día Tulancingo está mejor, estamos creciendo para que una selección ya de esta índole pueda venir a visitarnos, a conocer tanto la infraestructura, la gastronomía, todo está increíble.
2: La delegación recorrió la zona arqueológica de Huapalcalco. La visita permitió fortalecer los lazos de amistad entre culturas y proyectar a Tulancingo como un destino turístico de talla internacional. Para Suma TV, Luis Eric Ramírez.
0: Bueno, y estamos ya prácticamente llegando al final de esta emisión de Suma Noticias, emisión nocturna. A ti que nos has acompañado en el 13.1, muchísimas gracias. A ti que los has hecho también en las frecuencias universitarias, gracias. Que tengas una excelente noche, te quedas con Agenda 13.1 y por supuesto sigue disfrutando de nuestra programación, que mañana tenemos una cita a las 3 de la tarde y también nos encontramos a las 9 de la noche. Excelente inicio de semana, que tengas buenas noches.
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14: Son las 9:28.

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4: Son las 9:43.

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1: Saben que estamos grabando un disco, ¿no? Así me gusta. No, no estamos grabando un disco. Estamos grabando un discazo.

0: Gracias.
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6: Temperatura, 20 grados centígrados.
7: Son las 10 con 4 minutos.
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Hola, ¿qué tal? Buenas noches. Les saludo con gusto y les doy la bienvenida una vez más a esta emisión de Vinilo Nocturno. Hoy vamos a compartir con usted algo de música surf. Estamos escuchando este grupo proveniente de Rusia llamado Messer Chops, y aunque pues provengan de este país, tienen un sonido pues característico de las bandas de surf de California. Ya más adelante le voy a estar platicando algunos datos más acerca de este grupo y de la estética que maneja, en no nada más en sus portadas, también en sus presentaciones en vivo. Mi nombre es Dan Cabrera y les doy la bienvenida. Le voy a compartir el número de contacto para que se comunique con nosotros, nos mande una sugerencia de algún proyecto que a usted le guste. También nos puede mandar saludos, nos puede platicar pues qué actividad realiza al momento de escuchar Vinilo Nocturno. Y antes de continuar, también vamos a agradecer a la maestra Claudia Noemí Muñoz Arabia, subdirectora de Suma, al licenciado Alfredo Barrón Silva, director de Suma Radio, al licenciado Ignacio Cárdenas Roldán, director general de Suma, y a René Martínez Galena, director de Suma Radio San Bartolo. Vamos a escuchar este disco que se llama Surf Riders from the Swamp Lagoon, y el primer tema que escuchamos se llamó The Mysterians, y el segundo se llamó La Venganza de las Palomitas de Maíz, una melodía que ya se ha escuchado en varios ritmos, es pues algo conocida, y ahora la compartimos con usted en su versión al estilo del surf. Ahora vamos a escuchar esto que se llama Chupacabras Twist. Todos los títulos del disco tienen pues están bastante peculiares, tienen ahí pues su doble sentido, tienen referencias también a diferentes cuestiones pues del horror, del cine de horror, de esta temática oscura. Y pues ya lo irá notando usted a través de este programa. Vamos a escuchar este tema y ya estaremos de regreso. Después vamos a escuchar también otro llamado Crash. Y ahora sí, ya estaremos de regreso. Siga con nosotros a través de esta frecuencia universitaria.

0: Gracias a quienes siguen con nosotros. Le mando un saludo también a todas las emisoras que replican este programa. Un saludo y un agradecimiento. Les invito también a quienes nos escuchen en otros municipios, además de San Bartolo, que es de donde transmitimos este programa, a que nos manden un mensaje y nos compartan su experiencia, las experiencias que han tenido escuchando Vinilo Nocturno. Si les agradan los grupos, si les agrada el blues, el jazz, en este caso el surf, hoy le quisimos dar aquí un pequeño giro. Yo les voy a platicar un poco más de este grupo, y es que se forma en 1998 en San Petersburgo, Rusia. Es el guitarrista del que le voy a platicar más adelante, llamado Olev Gitarakula, que pues el fundador, es de él quien sale la idea de combinar pues estos dos mundos. Hablamos de la música surf y también del cine de horror. Y ya estaremos de regreso con ustedes. Yo le invito a que sea con nosotros a través de esa frecuencia universitaria.
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3: Son las 10 con 20 minutos.
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Ya volvimos y continuamos en esta emisión de Vinilo Nocturno. Hoy estamos escuchando a esta banda proveniente de Rusia llamada Messer Chops y escuchamos un tema que, con unos sonidos de delfín que justamente se llama La Colina del Delfín. Esperemos estén disfrutando este disco que pues elegimos para compartir hoy con usted. Le voy a platicar un poco acerca del nombre de este grupo, de Messer Chops. Es un juego de palabras basado en Messer, pues se traduce como cuchillo, esto en la lengua alemana. Y también una referencia a la película de 1958 llamada Messer in Kopf, porque el guitarrista al que le platicaba hace unos minutos pues es fan del cine de terror, específicamente del cine de clase B, que es este pues cine de menor presupuesto. Esto marcó la estética de la banda. Un dato curioso que le comparto también es que en sus presentaciones en vivo pues tienen estos visuales, estas proyecciones, donde hay películas de estos géneros y aparecen también varias escenas de las películas del Santo y también de Blue Demon. Entonces, pues también, este guitarrista, este músico ruso, es fan de las películas del Santo. ¿Qué le parece? ¿Qué le parecen estos datos? Vamos a escuchar a continuación un tema más llamado Dead Down Comedy. Vamos a continuar con ese tema, ya estaremos de regreso. Siga con nosotros, esto es Vinilo Nocturno.

Ya estamos de regreso, ya estamos próximos a pasar a nuestro siguiente corte. Pero antes yo le quiero invitar a que descargue la aplicación de Suma para que pueda escuchar cualquiera de nuestras estaciones. También puede ver nuestro canal de televisión, todo en la misma aplicación y en cualquier espacio del mundo donde usted tenga servicio de internet. También le invito a que nos mande mensaje a través de nuestras páginas de Facebook. Estamos pendientes ahí de sus textos. También pues nos pueden mandar mensajes de voz. Lo mismo también al número de WhatsApp, que le voy a compartir una vez más. Y a invitarle también a que se anime a hacernos ahí algún comentario. Es el 771-111-5629. Ahí lo tiene. Para que nos escriba, nos platique qué se encuentra usted haciendo al momento de que escucha Vinilo Nocturno. Yo le voy a platicar un poco más acerca de Oleg Guitarácula. Entre otras cosas, es conocido por ser un nombre orquesta, ya que es compositor y guitarrista, y además de interpretar ahí otros instrumentos. Hay una cosa con él, y es que toca con una técnica impecable de reverb y trémolo, un estilo, un sonido muy característico de estos géneros, además de que también produce y diseña casi todo lo que está alrededor de la temática de este grupo. Otra característica peculiar de esta banda son las bajistas. Ha tenido dos bajistas. Pues yo le invito a que les dé ahí una googleada, a que los busque, los Messerchops. Tienen pues un estilo muy peculiar, muy reconocible. Hay un trabajo ahí también en las portadas de los discos. Vamos a escuchar un tema más y vamos a hacer un breve corte. Esto se llama Daphne Blue Lagoon. Recuerde que son los Mr. Chops. Esperemos estén disfrutando de estos temas, de este disco. Vamos a hacer este corte y estaremos de regreso a través de Vinilo Nocturno.

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4: Son las 10:35.
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Ya volvimos y este tema que acabamos de escuchar se llama Stripper. Les recuerdo que estamos escuchando a este grupo proveniente de Rusia llamado Mestre Chops y el álbum se llama Surf Riders from the Swamp Lagoon. Continuamos a través de esta frecuencia universitaria. Le voy a platicar otros datos acerca de este grupo. Como ya lo había dicho antes, pues hay un vínculo entre el cine clase B, serie B, y entre esta agrupación proveniente de Rusia. Y le platico un poco más. Casi todos sus discos tienen samples de películas de terror, de monstruos y de ciencia ficción, pero de los años 50 y 60. Usan diálogos pues también de varias películas, como La criatura de la Laguna Negra, por mencionar algunas películas. También los videos y portadas de este grupo, las portadas de sus discos, pues también tienen esta estética de carteles vintage. Entonces, pues nuevamente yo le invito a que les dé ahí una buscada a este grupo para que pueda apreciar también la cuestión visual que pues acompaña a la música de este grupo. También le voy a platicar que tienen más de 20 discos. Vamos a escuchar un tema más. Se llama Hollywood Devils. Sea con nosotros a través de esta frecuencia universitaria.

Ya volvimos y esperemos estén disfrutando junto con nosotros estos temas que preparamos esta noche para usted. Le voy a platicar otras cosas interesantes acerca de este grupo de música surf, y es que a pesar de ser pues un grupo pues considerado underground, ha realizado giras mundiales por varios países. Han estado en Estados Unidos, Brasil, Australia y Japón. Ellos tocan mucho en festivales justamente de surf rock y psychobilly. Y en 2013 y 2014 hicieron su primer tour por Estados Unidos, un tour pues mucho más grande. Lo que creo que significa que aunque tal vez no tengan un número pues enorme, millonario de oyentes, pues los fans que tienen pues están en todo el mundo, porque hay pues en esta lista de países han estado pues varios continentes. Pues vamos a escuchar otro tema. Esto se llama Listip Twang y después vamos a escuchar Swamp Farming y ya estaremos de regreso. Vamos a ir al último corte, lo vamos a hacer escuchando estos temas. Yo le invito a que sea con nosotros en esta frecuencia universitaria.

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8: Son las 10:50.

Y ya estamos de regreso y es de esta manera que casi estamos despidiendo esta emisión de Vinilo Nocturno. Esperemos hayan disfrutado este álbum que preparamos para compartir esta ocasión con usted. Escuchamos algo de surf proveniente de Rusia. Y antes sonaron dos temas. Sonó Jason Bond 0013, una referencia ahí a, pues a este conocido espía. Y también sonó Twin Peaks Twist. Estos son pues los dos temas que compartimos con usted. A continuación vamos a escuchar esto que se llama Regreso al Triángulo de las Bermudas. Vamos a escuchar este tema y ya estaremos de regreso para ahora sí despedir la emisión del día de hoy. Vámonos con algo más de los Messer Chops. Sea con nosotros en Vinilo Nocturno.

Y con esto estamos despidiendo esta emisión del día de hoy de Vinilo Nocturno. Yo le agradezco a quienes estuvieron acompañándonos a través de esta travesía. Les recuerdo que escuchamos a los Messer Chops con este álbum titulado Surf Riders from the Swamp Lagoon. Y pues esta banda de surf proveniente de Rusia. Esperamos los hayan disfrutado. Quiero agradecer a quienes replican este programa. Les mando un agradecimiento y un saludo. Le voy a compartir por última vez el número de contacto para que nos mande un mensaje. Es el 771-111-5629. Y no nos vamos a ir sin antes agradecer a la maestra Claudia Noemí Muñoz Arabia, subdirectora de Suma, al licenciado Alfredo Barrón Silva, director de Suma Radio, al licenciado Ignacio Cárdenas Roldán, director general de Suma, y a René Martínez Galeana, director de Suma Radio San Bartolo. Ya nos vamos, pero le invito a que sintonice la próxima emisión de Vinilo Nocturno. Estaremos compartiendo con usted algo de jazz. Esta vez va a tocar algo de jazz, ya se enterará en la siguiente emisión. Es lo que preparamos justamente para todos ustedes. Vámonos con esto que se llama Devil's Driver. Es el último tema de este disco. Y ya estaremos terminando esta emisión. Esperemos lo disfruten. Mi nombre es Dan Cabrera y nos escuchamos a la siguiente.

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8: Temperatura, 20 grados centígrados.
9: Son las 11:06.

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2: Son las 11:21.

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2: Son las 11 con 41 minutos.

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6: La alimentación del niño desde su nacimiento hasta los 6 meses debe de ser única y exclusivamente con leche materna. No debe darse ningún otro alimento ni bebida. La Organización Mundial de la Salud recomienda que los bebés sean amamantados exclusivamente durante los primeros 6 meses de vida. Después introducir alimentos complementarios nutricionalmente adecuados y seguros. Mientras se continúa con la lactancia materna hasta los 2 años de edad o más. Hay estudios en los que hasta los 3 años se puede estar dando leche materna. Dar el pecho en la primera hora de vida del nacimiento para el recién nacido. Este se le llama leche, como primer leche o calostro. Al respecto, cabe indicar que la leche materna brinda una protección especial debido a que contiene células vivas, es decir, anticuerpos o defensas para el organismo. El calostro concentra una mayor cantidad de ellas, por eso se llama la primer vacuna. Algunos componentes de la leche materna, como es la lipasa, tiene una propiedad de inactivar algunos parásitos y favorecer la flora intestinal y promueve la absorción del calcio. Y esto pues es maravilloso para los bebés.
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7: Son las 11:53.

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4: Son las 12 con 8 minutos.
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0: ¿Qué tal, compañeras, compañeros? Les saludo con mucho gusto, Alejandro Ángeles, desde el Valle del Mezquital, y por supuesto quiero agradecerte a ti que nos escuchas a través de esta frecuencia universitaria en cualquiera de los municipios donde Suma Radio está presente. Saludo con muchísimo gusto a quienes lo hacen, a la audiencia claramente de esos municipios, a quienes lo hacen aquí en Actopan, en Huejutla, en Pachuca, San Bartolo, Tototepec, Tulancingo y Zimapán. Gracias de verdad, y también agradezco a compañeras y compañeros operadores y operadoras que hacen posible que lleguemos hasta ustedes. El día de hoy, en este espacio de diálogo y entrevista interlocución, pues estaremos platicando de un tema bastante interesante, de este encuentro que se llevó a cabo en la Escuela Superior de Tlahuelilpan, el segundo encuentro de tutores de este campus, un espacio claramente donde pues se pusieron sobre la mesa temas fundamentales para la formación integral de las y los estudiantes. Y es por eso que pues hoy nos acompañan algunas de las personas que participaron en este encuentro para compartir los principales hallazgos y reflexiones que surgieron durante la jornada. Así que, pues de verdad agradezco la presencia de la maestra Ileana Tapia Castillo. Gracias, maestra, por estarnos acompañando el día de hoy. También agradezco la presencia de Raúl Rodríguez Moreno. Gracias por estarnos acompañando, por supuesto, el día de hoy. También a Héctor Melgarejo. Gracias por estarnos permitiendo también robarles un poquito de su tiempo. Y a la doctora Sheila Mendoza, que también está presente con todas y todos nosotros. Y me gustaría iniciar justo esta charla con la maestra Ileana Tapia Castillo para que nos comparta un poco más sobre este enfoque de este segundo encuentro de tutores en la Escuela Superior de Tlahuelilpan. En este encuentro, maestra, primero que nada, gracias por estar con nosotros. Espero que se encuentre muy bien. Este encuentro se desarrolló bajo el lema Tutoría Universitaria, un enfoque práctico. Nos gustaría que pudiera comenzar justo compartiéndole a la audiencia qué necesidades detectaron para considerar importante realizar una segunda edición en este espacio, o de este espacio más bien.
1: Antes que nada, también agradecerle a Suma Universidad este espacio que para nosotros realmente es importante, sobre todo porque buscamos también la forma de impactar en el ámbito académico, basándonos realmente en los tutores académicos de la Escuela Superior de Tlahuelilpan. Y sobre todo, bueno, ¿por qué realizar un segundo encuentro? Porque realmente las necesidades que sí hemos en algún momento dado detectado ha sido, quizá en un momento a los tutores les falte, nos falte ciertas competencias que como tal en ocasiones no tenemos. Y entonces nosotros focalizamos nuestra atención sobre todo en contribuir a la función tutorial, a la función del docente tutor. ¿Para qué? Para que tenga más herramientas y presentarse, dar continuidad a las situaciones académicas personales del estudiantado. Y realmente este encuentro nos reunió a quien realmente compartimos el compromiso de acompañar, orientar, fortalecer las trayectorias académicas. Y lo más importante, yo creo que los tutores tenemos un gran compromiso de contribuir a la formación integral del estudiantado. Y también, bueno, la tutoría en la Escuela Superior de Tlahuelilpan sí representa una de las estrategias más valiosas, sobre todo para favorecer lo que es la permanencia, disminuir los índices de reprobación e incrementar la eficiencia terminal. Más allá de todos los procesos administrativos y académicos, la tutoría también constituye un espacio de escucha, de orientación y construcción de oportunidades. Entonces, por ello, de la mano con los coordinadores tutores de programa educativo, de la mano con la Coordinación General de Tutorías, que en este momento, bueno, tengo ese cargo, hacemos y continuaremos realizando encuentros, foros e investigación en esta actividad de la tutoría, sobre todo ¿para qué? Para prepararnos para esos desafíos actuales de la educación superior.
0: Muy bien, creo que durante muchos años, ¿no?, se ha entendido la tutoría únicamente como una herramienta para mejorar el desempeño académico, pero sabemos que hoy las universidades, en específico nuestra máxima casa de estudios en la entidad, pues se enfrentan a realidades mucho más complejas, ¿no, maestra? Los estudiantes llegan con desafíos académicos, pero también emocionales, familiares, económicos, ¿no?, sociales, por supuesto. Desde su perspectiva y desde su experiencia, pues ¿cómo ha cambiado el papel del tutor universitario en estos últimos años, en este avanzar justo con estos factores?
1: Yo creo que ha sido súper importante que el tutor cada vez tengamos más habilidades, más competencias, nos hagamos de más herramientas para poder atender la situación de los alumnos tutores. Y fíjate que fue un tema súper importante y súper padre la parte de la salud mental. Trabajó una de nuestras ponentes, la doctora Luciana, tocó el punto de la salud mental en el estudiantado, pero también la salud mental en el docente, porque en ocasiones solamente la tutoría se centra en el estudiante, pero también una de las mesas fue el bienestar del docente tutor. Entonces, tratamos de retomar ambos actores, ¿no? La salud mental en ambos, actores. Y consideramos realmente que todos estos encuentros, estos foros, a lo que nos suma más es fortalecer la actividad del tutor. Que cada vez estemos más preparados y tengamos más herramientas para poder ser realmente un agente de contención ante situaciones

0: coordinaron, ¿no?, mesas de trabajo relacionadas con el sistema integral de atención al estudiante universitario. ¿Cuáles fueron estos puntos que surgieron durante esta mesa de trabajo, maestra, en este caso específico de lo que se realizó en este encuentro de tutores?
1: Bueno, en esta parte del seguimiento de al sistema de atención al estudiante universitario, en esta mesa de trabajo estuvieron integrados docentes de los cuatro programas educativos. Nuestra selección fue al azar, entonces estaban como asignados de manera así fortuita, no tenían nada seguro los tutores. Entonces estuvieron tutores de diferentes programas haciendo observaciones también y ver las áreas de oportunidad de nuestro sistema de atención al estudiante universitario, pero también cada vez reconociendo más todo lo bueno que tiene ese sistema, que en ocasiones solamente nos vamos a lo básico del funcionamiento y no vamos más allá de lo que puede ser una herramienta de gran apoyo para nosotros los tutores, ¿sí? Entonces, la parte de navegar en el mismo sistema a la vez fungió como un taller también para navegar en el sistema y de ahí pues retomar las observaciones que en un momento dado el tutor nos proporcionó. Y este sistema, pues básicamente es con el que nosotros como tutores es nuestra herramienta esencial para publicar, para realizar y para finalizar lo que es la tutoría. Y pues fue importante, fue interesante. Algunos maestros desconocían realmente los contenidos del CAEU y pues dijeron, o sea, se fueron muy satisfechos y dijeron, muchas gracias porque no sabemos que podemos tener esto a la mano, ¿no? Entonces, híjole, ahí fue lo importante y realmente lo enriquecedor de este taller, que se vio la operatividad del CAEU.
0: Desde luego vivimos en una época donde los jóvenes enfrentan una enorme cantidad de estímulos, información, presiones externas también, y que pues eso lo vuelve todavía más relevante, la existencia de estas redes de apoyo dentro de las instituciones educativas. Ahora pues vamos a hacerle una pregunta a Raúl Rodríguez Moreno, que Raúl, pues estamos acostumbrados a hablar de bienestar estudiantil, pero pocas veces nos detenemos a pensar en el bienestar del propio tutor, ¿no? ¿Por qué era tan importante también abrir esta conversación vista desde ahora del otro lado, si se permite esa expresión?
2: Claro que sí, con mucho gusto. Un saludo para todos los radioescuchas. Es muy importante esta labor porque nos hemos dado cuenta que prácticamente la atención, si no podríamos ir al 100%, un 90%, es dirigida hacia los alumnos, todo hacia los alumnos en todos los aspectos, y descuidamos gran parte también de la salud mental del docente tutor. Entonces, a mí me tocó la mesa número 3, que es el bienestar del docente tutor, y quisiera expresar en qué consiste esto para que podamos tener un enfoque universal, panorámico de lo que es esta parte.
0: Claro,
2: pues bien, sí, el docente tutor es un estado de equilibrio dinámico entre las demandas emocionales, académicas y tecnológicas del acompañamiento estudiantil, así como los recursos personales e institucionales con los que cuenta el profesor. Esto nos lleva a tener una parte muy importante porque también no se debe descuidar el aspecto emocional, la salud del docente, ya que este bienestar no significa la ausencia de problemas o la evasión de responsabilidades, implica la capacidad del tutor para establecer límites saludables, que eso es muy importante porque muchas veces lo descuidamos y no fijamos estos límites. Se debe de gestionar también el desgaste emocional, así como también mantener la motivación profesional, claro, siempre y cuando resguardando la salud mental del docente tutor y su aspecto físico, esto sin perder la empatía pedagógica.
0: Claro, es importante, ¿no?, también darle a conocer a la audiencia que acompañar también implica una carga emocional bastante considerable para quien acompaña, ¿no? Valga la redundancia. Los tutores, como ya lo comentábamos con la maestra Ileana, pues escuchan preocupaciones, ¿no?, conflictos personales, pero a veces eso inevitablemente tiene un impacto en el propio tutor, ¿no? ¿Qué reflexiones compartieron, Raúl, los participantes sobre este autocuidado y el bienestar docente? Porque obviamente, ¿no?, si no hay un tutor pues al 100% capacitado, por supuesto, para ver cómo va a reaccionar ante lo que el alumno o la alumna se acerque con ellos, pues también tienen que hacer una chamba extra, ¿no? Desde esta parte de la

0: acompañamiento, de la comprensión y por supuesto de la empatía.
1: Sí, claro. En la mesa donde estuvimos trabajando se llegó a algunos puntos muy importantes. En primera, la brecha que existe entre de edad que existe entre el tutor y el docente tutor, conforme van pasando el tiempo, los años, se va haciendo más grande. Entonces, comentábamos que cuando empezaron a trabajar como docentes, a lo mejor había una diferencia de edad de unos 4 o 5 años, pero ya ha pasado el tiempo, ahora ya son 10, 15, 20 años de diferencia, y entonces a veces estas nuevas generaciones vienen con otras ideologías, otros impactos tecnológicos a los cuales nosotros nos debemos de sumar, porque si no, nos estamos distanciando de esta problemática, tanto en el aspecto emocional, el aspecto cognitivo, el aspecto tecnológico. Y una parte importante del docente tutor es que debe estar a la orden del día, siempre debe estar actualizándose para poder responder a las inquietudes del tutor, porque muchas ocasiones los problemas que tratamos de resolver hace 5 años son muy diferentes ahora, cuidado con los problemas que tienen los alumnos, y hay que tratarlos de manera diferente. Esto tiene que ser un par de aguas, porque no nos debemos enganchar en los problemas de los alumnos. Entonces tenemos que buscar cómo poder solucionarlos de acuerdo a la actualidad, con las nuevas generaciones que van cambiando, la X, la Y, los milenios, y todos debemos estar muy presentes en ese aspecto para poder hacer un buen papel y un desempeño adecuado en la tutoría y responder a las necesidades de los tutorados.
0: Sin duda un trabajo extenuante, un trabajo importante que hacen ustedes como tutores, y que justo esto, ¿no? Es este acompañamiento del que hemos venido hablando. Vamos a hacer una pausa muy, muy veloz para continuar aún con explicando y también que nos puedan compartir sobre los otros temas también que se abordaron, ¿no? En este encuentro, que generaron también una reflexión y, por supuesto, visto desde, como ya nos lo compartió Raúl, desde este bienestar del docente tutor, también la dimensión ética de la tutoría universitaria y, por supuesto, reflexiones extras que tuvieron las y los presentes. Vamos a hacer una pausa velozmente, no se despegue, continuamos en este espacio Interlocución, nos escuchamos en un momentito, no se vaya.
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9: Son las 12:24.
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0: Continuamos en este espacio, gracias de verdad por permitirnos seguir con todas y todos ustedes. Estamos conversando el día de hoy sobre los resultados y también las reflexiones que se dieron en este segundo encuentro de tutores de la Escuela Superior de Tlahuelilpan. Y uno de los temas que también pues llama mucho la atención en este encuentro pues es la ética en la tutoría, que también es algo bastante importante. Es por eso que aprovecho también para saludar y darle una vez más la bienvenida a Héctor Melgarejo, y que por favor pues nos pudieras platicar pues qué aspectos fueron los más relevantes dentro de la mesa de trabajo dedicada a la ética en la tutoría, porque sabemos que cuando hablamos de acompañamiento hablamos también de confianza, ¿no?, de responsabilidad y por supuesto también poner límites profesionales.
10: ¿Qué tal? Buenos días a todos los radioescuchas y este tipo de trabajos académicos y no académicos, porque la labor tutorial también es una labor de carácter altruista, no tenemos una paga al respecto, simple y sencillamente lo hacemos muchas veces por la convicción propia y por querer atender las necesidades propias de los alumnos. Y bueno, en este quehacer también tiene que ver mucho la experiencia que tiene cada uno de nosotros como docentes y que estamos al frente de cada uno de nuestros grupos, de nuestras aulas, y que pues converge una serie de problemas familiares, sociales, y que pues muchas veces también tenemos que atender, aparte de lo académico, que con eso tenemos para entretenernos todo el tiempo. En lo personal, pues llevamos ya 26 años trabajando aquí en la Escuela Superior de Tlahualilpa, y pues siempre hemos trabajado como maestro tutor, independientemente de que se nos asigne o no. La mesa de trabajo en la cual estuvimos trabajando, que fue la ética del tutor, pues se basa en eso, ¿no?, precisamente en las experiencias, y abarcar pues todas las directrices que nos señala la propia legislación universitaria, nuestros códigos de ética y de conducta, porque de ahí partimos. Siempre estamos normados, tipificados bajo un aspecto jurídico, no podemos rebasar más allá de lo que no está permitido. Y tenemos que ajustarnos a las disposiciones, como les decía en la mesa de trabajo, constitucionales, porque todo viene de nuestra constitución política, después aterriza a la legislación, a los códigos de ética, a las normas de control escolar, y bueno, tenemos una serie de instrumentos que nos regulan tanto a los profesores como a los alumnos, y bajo ese esquema empezamos a trabajar nuestra mesa de trabajo con temas como, por ejemplo, la honestidad. ¿Qué tan honestos somos nosotros en nuestro quehacer práctico, si realmente somos transparentes con todos y somos inclusivos y hay transparencia en el manejo de las calificaciones, por ejemplo, de los exámenes, qué tipo de evaluaciones desarrollamos? Es un compromiso social porque tiene que ver con la familia, con los padres de familia cuando viene, tiene que ver con las autoridades, qué es lo que está permitido y qué no, tiene que ver con nosotros como nuestra coordinadora, que es la maestra Ileana, y tiene que ver con nosotros cuando estamos en el quehacer directo en el aula de clases con los alumnos, desarrollando nuestra propia tutoría, y qué les vamos a enseñar, qué les vamos a decir, cómo los vamos a orientar. Y pues sí, el objetivo es muy claro y está marcado en el objetivo de nuestro segundo encuentro. Tenemos que aparecer en este caso guías, acompañamiento, pero no les vamos a solucionar la vida. Les vamos a ser orientadores, les vamos a dar las herramientas, pero no vamos a decidir por ellos.
0: Claro, claro, es algo importante, ¿no? Como bien ya se ha comentado, ser guías, ¿no? Ser justo quien les instruya hacia qué camino pueden guiarse, valga la expresión, valga la redundancia, hacia dónde pueden ir. Pero obviamente eso pues no implica el que se les obligue como tal, ¿no?, sino se les da el acompañamiento, se les hacen recomendaciones y por supuesto ya cada quien va a ir decidiendo justo hacia dónde va. Maestra Ileana, también dentro de este contexto, dentro de sabiendo la ética, que es algo importante también para ustedes como tutores, por supuesto, donde, como ya nos lo comentaba también Héctor, pues se accede a información sensible, ¿no?, acompañar procesos muy muy personales que puede caer en algo ya hasta de afectación hacia la integridad de cada uno de los estudiantes. Pero desde esta perspectiva, ¿qué desafíos éticos podría enfrentar actualmente quienes realizan la labor del tutor?
11: Bueno, sí, mira, básicamente yo creo que este tema de la ética en el tutor, pues se basa también en la parte de la honestidad al momento en que nosotros estamos dando de alta una tutoría, validando la tutoría, realizándola y cumplir con el último proceso, que es finalizar. Sí es un proceso que se hace, está sistematizado, pero sí la parte del actuar del docente dentro de los principios, basándonos en el respeto, en las líneas de acción del CAEU, yo creo que también eso es bien importante. El que seamos éticos, el que seamos conscientes de que si realizamos 4, 5 tutorías, son las que se realizaron como tal. Si hice 2, pues también reconocerlo, ¿no? Y realmente no en esa parte ser honestos. Y aparte nuestros alumnos también lo ven. Porque dice, maestra, ¿cómo quiere que le finalice una tutoría? Pues si no me la ha dado. En los alumnos también ya son críticos. Esa es parte de la ética. O sea, yo te estoy dando, enseñando ética a través de ¿qué? De mis acciones como tutor. Parte contribuimos a la formación integral. Entonces, yo creo que por ahí va también lo de la mesa de ética en el tutor. Ese es mi comentario, Alejandro.
0: Gracias, maestra. Gracias, Héctor, también por compartirnos esta parte que desafortunadamente, si lo vemos ya desde una perspectiva muy objetiva, hay una línea muy, muy delgada, ¿no? Entre orientar y decidir por el estudiante, y que es algo que justo este trabajo que tienen como tutoras, como tutores, pues es de ahí, ¿no? Y de ahí radica esta importancia, como también ya lo comentaba Raúl, desde el punto donde es dar un esfuerzo extra, pero por supuesto siempre en pro de las y los estudiantes. Pues pasamos ahora también a otra parte importante. Quiero agradecerle también y darle la bienvenida una vez más a la doctora Sheila, que pues nos gustaría que nos cuente desde la parte de la responsabilidad de pues esta coordinación, ¿no? De la plenaria de cierre, donde convergieron pues estas conclusiones de las distintas mesas, por supuesto, después de haber escuchado tantas reflexiones, tantos puntos de vista, tantas opiniones, pues qué coincidencias se pudieron encontrar o detectar entre los participantes, sabiendo que pues cada uno ha tenido diferentes experiencias, claramente, con diferentes alumnas, con diferentes alumnos, diferentes puntos a tratar, pero ¿cuál ha sido este punto medular en todo este avanzar?
12: Gracias por la voz, gracias a todos los radioescuchas. Me da un gusto enorme que nos den la oportunidad de compartir este encuentro, esta vivencia que tuvimos como organizadores, pero la experiencia también de haberlo pues compartido con los docentes, con los directivos, y pues todos somos un equipo de trabajo, ¿no? Aquí en el Valle del Mezquital, en la Escuela Superior de Tlahuelipan, pues queremos trabajar para poder lograr más espacios como este, ¿no? Un espacio de reflexión que se llevó a cabo ayer en el encuentro, pero también que nos escuchen allá, que se pueda ir más allá de esta ex hacienda, de estas paredes, ¿no? Entonces, bueno, quisiera compartir lo que en general fue la plenaria. Como bien dices, Esteban, pues nosotros estamos integrando estos diferentes puntos de vista, y pues en algunas cosas quizás los debates se hicieron interesantes, muchos conocimientos, porque pues no teníamos conocimientos de, por ejemplo, esto del sistema, que cómo se lleva a cabo, los registros, la utilidad, y también pues era ingeniería en software, ¿no? Nosotros tenemos la licenciatura en ingeniería en software, entonces también verlo desde nuestras disciplinas, ¿no? Ellos decían, pues es que tal vez se pudiera hacer esto, también se hicieron propuestas, ¿no? También tenemos la licenciatura de administración, la licenciatura en medicina y la licenciatura en enfermería. Entonces, la verdad es que fue muy enriquecedor, porque también le íbamos abonando de acuerdo a nuestros conocimientos y nuestras experiencias, ¿no? Y bueno, en general, pues concordamos en que requerimos reunirnos más en estos espacios para decir cómo estamos viviendo la tutoría aquí en la Escuela Superior de Tlahuelipan, pero al mismo tiempo, cómo se requiere desde las solicitudes a nivel de instituciones superiores, pertenecemos también a esta organización nacional, ¿no? De la NUIES, para las instituciones superiores, cómo debe ser la tutoría, y también pues la SEP, ¿no? La educación superior. Entonces, en todo esto, pues sí tenemos diversas exigencias, pero a veces no sabemos cómo responder a ello como tutores. Y es así que el encuentro fue un espacio de conocimientos, pero también de metodologías, es práctico. Cómo lo podemos llevar al aula, cómo lo podemos llevar a la persona, y creo que en general pues sí se logró.
0: De acuerdo, pues desafortunadamente el tiempo avanza demasiado rápido. Yo me gustaría invitarlos a que nos quedemos con esta idea de todo lo que hemos estado teniendo presente durante toda esta conversación, que la tutoría universitaria es mucho más que acompañar trayectorias académicas, por supuesto, porque implica escuchar, implica orientar, ¿no? Generar redes de apoyo, actuar con ética, como ya lo comentábamos, y reconocer también el papel humano de quienes realizan esta labor, que pues no es nada fácil, ¿no? Como bien lo comentaba Héctor, al final es de que cada quien tiene la intención de ayudar desde su trinchera, y por supuesto, si pueden brindar un extra, además de ser académicos, de ser docentes, de apoyar justo al estudiantado, pues qué mejor hacerlo justo acompañando desde esta perspectiva. Doctora Sheila, algo con lo que le gustaría finalizar esta participación, por favor, adelante.
12: Sí, solamente recordar, ¿no?, que la escuela siempre es un factor protector desde el enfoque de los factores psicosociales que acompañan al estudiante universitario. Nosotros no solo como tutores, sino todos, también los padres de familia, los directivos, todas las instituciones, las comunidades en general, los ayuntamientos, tenemos que reconocer que la escuela es un factor protector para otros riesgos en los que están los estudiantes, y en esto pues trabajamos todos juntos.
0: A usted, gracias. Claro, ¿no? Esta parte de saber trabajar en equipo para identificar justo estos foquitos rojos, ¿no?, en cualquiera de los factores que puedan presentar las y los alumnos. Quiero agradecerles infinitamente a todas y todos por su participación, por habernos permitido estar con ustedes y ustedes con nosotros. A la doctora Sheila Adriana, gracias por habernos acompañado el día de hoy. Por supuesto, también quiero agradecer a Héctor Melgarejo, que pues nos compartió desde su perspectiva esta parte de la mesa de ética en la tutoría. Gracias por haber estado con nosotros. Por supuesto, también a Raúl Rodríguez, gracias por habernos platicado también. Un gusto haber tenido la oportunidad de entablar esta conversación. Y finalmente a la maestra Ileana Tapia, que pues es la que coordina también esta parte de este encuentro. Y pues deseamos que siga habiendo más encuentros justo de tutores, como ya bien lo comentaba la doctora Sheila, que es importante, ¿no?, reunir, compartir opiniones, compartir perspectivas, siempre en pro de las y los alumnos. Adelante, maestra, un comentario con el que le gustaría finalizar, por favor.
11: Bueno, sí, yo finalizo también realmente agradeciendo y orgullosamente universitaria. ¿Y sabes por qué? Porque somos de las universidades pioneras en los programas institucionales de tutorías. Y en las reuniones que se hacen en la red de tutorías Centro Sur de la UGIS, somos reconocidos por el trabajo tan comprometido que realizamos no solo los tutores de la Escuela Superior de Tlahuelilpan, sino de toda la institución. Y pues de manera abierta, sí, agradecer la parte rectora, la parte de las autoridades de nuestra escuela superior, la dirección de tutorías, que siempre tenemos apoyo, retroalimentación, sí, con una actividad de trabajo muy ardua, pero yo creo que sí reconocer a nuestra Universidad Autónoma del Estado de Hidalgo como una universidad comprometida con los tutores académicos, sin dejar de lado que la docencia y pues la tutoría como tal es una actividad inherente a la docencia. No podemos decir que va fuera de, no, es inherente a nuestra labor docente. Con esto cierro y agradezco a todos los radioescuchas y pues seguiremos, nos vemos en el siguiente encuentro o en el siguiente foro. Los estaremos invitando. Muchas gracias.
0: Perfecto, pues muchísimas gracias de verdad a todas y todos ustedes que tuvieron unos minutitos para compartirle a la audiencia de Suma Radio este trabajo tan arduo que realizan los tutores, las tutoras, y justo todo esto en este encuentro, ¿no?, en este segundo encuentro de tutores de la Escuela Superior de Tlahuelilpan. Gracias a todas y cada una de ustedes. También quiero agradecerle a la audiencia de cada una de las estaciones de Suma Radio que nos escuchan y que nos permiten también compartirles información importante desde diferentes ámbitos. Al micrófono, Alejandro Ángeles. Agradezco también el apoyo en controles a compañeras y compañeros, operadoras y operadores de este gran Suma Radio. Nos escuchamos en una próxima ocasión. Les saludamos en este día desde Suma Radio Actopan y nos estaremos escuchando muy pronto. Hasta la próxima.
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4: Son las 12:40.

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2: Son las 12 con 51 minutos.

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2: Es la 1:04.

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1: Es la 1:19.

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1: Es la 1:42.

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5: Son las 2:03.

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0: Son las 2:21.

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3: Son las 2:37.

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2: Son las 2:52.

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3: Temperatura, 20 grados centígrados.
4: Son las 3:02.

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4: Son las 4 con 4 minutos.
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Bienvenidos a los sonidos de mi tierra. Los saluda el profesor Rafael Ahumada García. Saludo con afecto al señor Rodolfo Ortiz en los controles. Saludo también a todos los que nos sintonizan en la frecuencia de Suma Radio en nuestras 6 emisoras en Actopan, Tulancingo, San Bartolo, Tutotepec, Zimapán y Pachuca. Estamos transmitiendo en la frecuencia del 99.7 de tu frecuencia modulada. Y nuestros números de contacto son el 771-142-6712 o el 771-127-7114. Para que te comuniques con nosotros, nos mandes saludos, comentarios y las sugerencias del huapango de tu preferencia que quieras escuchar en este tu programa Los Sonidos de mi Tierra. Acabamos. Voy a mandar un saludo al profesor Rubén Cubas que nos escucha en San Bartolo, Tutotepec, y hasta allá vamos a poner algo que se llama El Chilito Piquín. ¡Venga el huapango!

Acabamos de escuchar el chilito piquín con ese sabor tan especial de las bandas de viento, características de la Sierra de Hidalgo y también de la Huasteca. ¡Ah, qué ganas de zapatear! Vamos a continuar con la plática que dejamos pendiente acerca del corredor de la montaña. Hoy vamos a hablar acerca de los municipios que la conforman. Vamos a comenzar con el Mineral del Monte, antiguamente llamado Magotzi, Paso el Alto o Real del Monte. También vamos a mencionar al Mineral del Chico, llamado Atotonilco el Chico, Huasca de Ocampo o Lugar de Alegría, Omitlán, Lugar de Dos, y Atotonilco el Grande, conocido también como En las Aguas Calientes o Lugar de Aguas Termales. Y para acceder a ellos, para acceder a estos municipios, tenemos saliendo desde Pachuca cuatro rutas. Una es la que le llaman la ruta por Tilcuautla. No es otra cosa más que llegar rumbo hacia la carretera Actopan, nos desviamos hacia Tilcuautla y subimos por esa carretera y ahí vamos a llegar justamente a la Estanzuela, al Parque del Cedral, y esa carretera nos va a llevar directamente al Mineral del Chico. La segunda ruta es por la mina de San Juan, que es la antigua carretera que subía hacia el Real del Monte. Esta ruta pasaba por la mina de San Juan, propiamente dicho, La Concepción, Loreto y, por supuesto, llegaba hasta el Real. La tercera ruta que tenemos nosotros es... La segunda ruta es por la mina de San Juan, que sale del centro de la ciudad de Pachuca y llega hasta el Real. La tercera ruta es la carretera al Real, la que sube por el centro. Y la cuarta ruta que tenemos es la vía rápida hacia el corredor de la montaña. Así es que para todos los que nos escuchan y nos visitan de cualquier lugar de la República o del mismo estado de Hidalgo, pues aquí tenemos las cuatro sugerencias para poder acceder justamente al corredor de la montaña. Voy a hacer una breve pausa para enviar un saludo al señor Sixto Islas Espíndola de parte de su hija Romy. Ellos nos escuchan desde el Xuti, municipio de Tenango de Doria, y nos solicitan el caimán. Se los vamos a complacer con mucho gusto. ¡Venga, el guapango!

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5: Son las 4.

Una vez que ya conocimos las cuatro rutas para acceder al corredor de la montaña, por Tilcuautla, por la mina de San Juan, la antigua carretera al Real y por supuesto la vía rápida al corredor de la montaña, vamos a hablar justamente de uno de los municipios que tenemos que visitar y que es justamente Omitlán de Juárez. El asentamiento fue fundado hacia 1760 y recibió la categoría de municipio en 1862. El término Omitlán proviene del náhuatl ome, que significa dos, y tlán, que significa lugar, y se traduce como lugar de dos, posiblemente aludiendo a las dos formaciones rocosas del Cerro del Sumate. El añadido de Juárez honra al presidente Benito Juárez García, símbolo del liberalismo mexicano. Durante la colonia sirvió como punto de paso comercial entre Pachuca y la Sierra Alta. También participó en la actividad minera regional y en la agricultura. Hoy conserva sus calles empedradas, templos antiguos, herencia minera y tradiciones gastronómicas. Voy a continuar con los saludos que nos acaban de llegar. Nos manda a saludar a Anel Cruz, ex integrante del grupo Tonatiuh. Muchas gracias, Anel. Te agradezco el llamado. Y también se comunicó con nosotros el profesor Fermín Cerón Cortés desde Actopan. Ellos nos solicitan El Gallito con la banda Estrella. Venga, el guapango.

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2: Son las 4 con 26 minutos.
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continuamos en los sonidos de mi tierra con sabor a huapango. Recuerda nuestros números de contacto, el 771-142-6712 o al 771-127-7114. Estamos esperando tus comentarios, tus mensajes, el huapango que quieras escuchar, pero sobre todo que nos platiques acerca del municipio donde vives. ¿Por qué hay que ir a visitarlo? ¿Qué nos puede mostrar el municipio en el cual habitas? Vamos a continuar con el pueblo de Omitlán. Fíjense que el pueblo de Omitlán es célebre por su entorno natural. Su altitud y humedad favorecen a que los bosques de pino, encino y madroño crezcan de manera exuberante. Es un entorno natural y de geografía porque destacan los cerros del Sumate, el Gordo, el Cerro del Gallo, además de las formaciones rocosas como la Peña del Comal. El clima es templado y subhúmedo con una temperatura de 14 grados y lluvias abundantes en el verano. Omitlán es conocido por su designación estatal de pueblo mágico que resalta su riqueza culinaria basada en productos locales como la manzana, la pera, y celebra la festividad de la manzana. Ofrece especialidades como el mole, el cahuiche, que es un fruto silvestre propio de esa región y del Real del Monte, que es una baya oscura similar a la zarzamora o a la frambuesa, que se utiliza justamente en la gastronomía local para preparar mermeladas, vinos, helados, adobos, moles y mucho más. Entre los sitios emblemáticos de Omitlán se destaca la parroquia de la Señora del Refugio, la cascada de Bandola y los senderos hacia la Peña del Sumate, uno de los puntos más altos de Hidalgo. Pero también sus habitantes participan activamente en festividades religiosas y leyendas locales que se representan en los recorridos culturales nocturnos. Gracias a su cercanía con Pachuca y con los pueblos como el Mineral del Monte y Huasca de Ocampo, Omitlán de Juárez se ha consolidado como un destino de fin de semana muy valorado por su autenticidad serrana y hospitalidad. Recuerda, no olvides sintonizarnos en la frecuencia de Suma Radio en nuestras 6 emisoras en Actopan, en Tulancingo, San Bartolo, Tutotepec, Zimapán y Pachuca. Y bueno, nos llama también la maestra Ale, felicita al conductor del programa, el profesor Rafael Ahumada, y nos dice que viva el huapango. También el señor Jorge Gamero nos saluda también desde aquí de Pachuca. Él nos pide el caimán, pero ya el caimán ya sonó al principio del programa. El señor Marco Hernández también nos saluda desde el sur de Pachuca. Vamos a continuar en los sonidos de mi tierra y en esta frecuencia del 99.7 con este huapango que lleva por título El Guajolote. ¡Venga el huapango!

Voy a hacer un breve paréntesis en la narración que estoy haciendo de los de las comunidades del Corredor de la Montaña, porque si ustedes prestaron atención, en los sones anteriores, el gallo y el guajolote tienen una similitud en la parte de la interpretación musical y también en la parte de los versos. Dice un colega amigo mío de Jalapa, Veracruz, que justamente, y el mismo profesor Moisés Hernández Ábrego también, comentan que los sones tienen letras compartidas, y este es el caso del gallo y el guajolote, tienen letras e incluso música compartida. Esto solamente lo comento como un dato adicional. Voy a continuar con los sonidos de mi tierra con sabor a huapangos, y ahora nos vamos a trasladar a Huasca de Ocampo. El nombre de Huasca proviene del náhuatl Huasca, que significa lugar de alegría. Fíjense nada más, lugar de alegría. Es un municipio aquí en Hidalgo conocido por su belleza natural, su arquitectura colonial y su relevancia como uno de los primeros pueblos mágicos del país, situado en la región de la Sierra de Pachuca. Destaca por su combinación de historia minera, paisajes boscosos, atractivos turísticos emblemáticos. Este municipio fue fundado en el siglo XVI. Huasca de Ocampo prosperó gracias a la minería impulsada por empresarios como el conde de Regla Pedro Romero de Terreros y sus antiguas haciendas mineras como Santa María Regla y San Miguel Regla, que reflejan la riqueza y el poder de aquella lejana época colonial. Vamos a continuar con los huapangos para seguir bailando, y a continuación tenemos la Antonia. ¡Venga el huapango!

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4: Son las 4:42.
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después de haber escuchado esta bellísima interpretación de Rogaciano, vamos a continuar narrando acerca del municipio de Huasca. El principal atractivo natural de este bello lugar son los prismas basálticos, columnas geométricas de basalto formadas por enfriamiento de lava, acompañadas por cascadas. Las exhaciendas mineras, hoy convertidas en hoteles y centros turísticos, juntos con los bosques de oyamel y pino, crean un entorno escénico propicio para el ecoturismo y, sobre todo, para la fotografía. Fíjense, Huasca fue el primer pueblo mágico de México, nombramiento recibido en el año de 2001, y este pueblo conserva su trazado colonial y una fuerte identidad cultural. Destacan las festividades patronales, la gastronomía regional, las truchas, los pastes, el pulque, entre otras y entre muchas delicias, y la producción artesanal de cerámica y de madera. Estas expresiones culturales consolidan su papel como destino turístico tradicional del corredor de la montaña hidalguense. Recuerda, nuestros números de contacto son el 771-142-6712 y 771-127-7114 para que te comuniques con nosotros. Vamos a continuar enviando un par de saludos. Nos llama el profesor Eduardo, solamente dijo el nombre, y Lalito. Ellos nos mandan felicitan al conductor del programa y, por supuesto, al staff que conforma el programa Los Sonidos de mi Tierra. Vamos a continuar ahora con un huapango que lleva por título El Alegre, interpretado por Banda Estrella. ¡Venga el huapango!

Agradecemos a todos y cada uno de ustedes que se han comunicado con nosotros y nos han solicitado los guapangos de su preferencia. Para nosotros es muy importante que te comuniques, pero además nos gustaría saber tu nombre. Nos saludan desde Puebla, nos saludan desde aquí, desde el barrio de Lobo. Dice la maestra Noemí Asturiano que muchas felicidades por compartir parte de la historia, de las costumbres, de las tradiciones de nuestro bello estado de Hidalgo. Y a propósito de eso, vamos a continuar con otro municipio también muy interesante del corredor de la montaña, Atotonilco el Grande. El origen de su nombre en náhuatl significa en las aguas calientes o lugar de aguas termales. Atotonilco fue habitado originalmente por grupos otomíes y posteriormente por culturas influenciadas por Teotihuacán y después por los pueblos chichimecas y mexicas. Es uno de los municipios con mayor antigüedad histórica de la región. Su nombre durante la colonia tuvo importancia agrícola y religiosa. En este municipio destaca el antiguo convento agustino, construido en el siglo XVI y considerado una joya arquitectónica novohispana. Su arquitectura plateresca y los frescos del cubo de las escaleras, donde se representa a San Agustín dialogando con filósofos clásicos, lo convierte, sin lugar a dudas, en uno de los conjuntos religiosos más importantes de nuestro estado de Hidalgo desde el siglo XVI. Vamos a continuar justamente con otro huapango que lleva por título El Sombrerito. ¡Venga el huapango!

Ya como último saludo a Gloria Puente, que nos envía un mensaje desde Puebla. Muchas gracias. Y estos fueron los sonidos de mi tierra. Yo soy el profesor Rafael Ahumada García. Agradezco el apoyo en los controles al señor Rodolfo Ortiz. Esta fue una producción de Paola Juárez. Yo soy el profesor Rafael Ahumada García. No nos vemos. Nos escuchamos. Hasta la próxima.

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4: Son las 5:04.

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0: Son las 5:21.

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3: Son las 5:35.

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3: Son las 5:39.

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1: Revista del Consumidor Radio.
2: ¿A poco no se te antoja algo fresco, acidito, con mariscos? Hoy utilizaremos camarón mexicano para nuestro platillo sabio. Un orgullo de nuestra producción local que nos permite tener calidad y sabor los 365 días del año. Acompáñanos a preparar un aguachile de camarón con puré de camote.
3: Además, tras una separación de pareja, reajustar las cuentas es clave para la tranquilidad familiar. Pero, ¿cómo lograrlo sin desgastar tus finanzas? En este mes de la paternidad, analizamos la realidad económica de los nuevos hogares y te compartimos cuatro claves fundamentales para reorganizar tu dinero y construir estabilidad futura.
2: ¡Comenzamos!
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3: El camarón es uno de los productos pesqueros favoritos de las y los mexicanos, ya que además de que es delicioso, está disponible en el mercado durante todo el año. Además, nuestro país es el segundo mejor productor pesquero y acuícola de camarón en Latinoamérica, según un reporte de la Organización de las Naciones Unidas para la Alimentación y la Agricultura.
2: Su consumo aporta vitamina B12, B9 y B3, las cuales apoyan al metabolismo, al sistema nervioso y al sistema inmune. Sin duda es el candidato perfecto para el platillo sabio Profeco de este mes. Un delicioso aguachile de camarón con puré de camote. Una preparación fresca y con equilibrio de cítricos y picantes.
3: Atrévete a probar esta combinación gastronómica. Para esta receta necesitaremos los siguientes ingredientes: 500 gramos de camarón mediano o grande, sal, pimienta blanca molida, 120 mililitros de pulpa de maracuyá fresca, 180 mililitros de jugo de limón, un limón amarillo, jugo y ralladura, un pepino pelado, un chile serrano, un chile habanero pequeño, medio manojo de cilantro, 40 mililitros de aceite de oliva, una cucharadita de miel y una cucharadita de salsa de soya.
2: Para la parte dulce del platillo, el puré de camote, ocuparemos 280 gramos de camote naranja, 2 cucharadas de mantequilla sin sal, 2 cucharadas de crema para batir, 1 cucharadita de miel de abeja, sal, pimienta negra molida, 1 pizca de canela en polvo, 1 cucharadita de aceite de oliva, 2 cucharadas de nuez, 2 cucharadas de queso de cabra.
3: Y para el emplatado necesitamos una taza de cebolla morada fileteada, una taza de pepino en láminas finas, un cuarto de mango petacón en cubos pequeños, medio manojo de cilantro criollo, 2 cucharadas de ajonjolí negro tostado, semillas de maracuyá y tostadas horneadas.
2: Ya con nuestros ingredientes listos, empezaremos con la preparación del aguachile. Comenzamos limpiando y abriendo los camarones con un cuchillo pequeño en corte mariposa para retirar la víscera. Una vez limpios, los colocamos en un bowl y les espolvoreamos sal y pimienta blanca. Después, los refrigeramos. Mientras tanto, licuamos la pulpa de maracuyá fresca, el jugo de los limones y la ralladura, el pepino pelado, el chile serrano y el habanero, el cilantro, el aceite de oliva, la miel, la salsa de soya y salpimentamos al gusto. Colamos la mezcla parcialmente para conservar un poco de textura. Luego, la agregamos al bowl de los camarones, revolvemos y los dejamos de 5 a 7 minutos.
3: Para la preparación del puré de camote, comenzamos lavando y secando los camotes. Los llevamos al horno enteros con aceite y sal a 180 grados Celsius durante 50 o 60 minutos. El camote debe quedarnos muy suave para poderle retirar la cáscara sin dificultad. Lo machacamos y lo colocamos en un recipiente para reservarlo. a fuego bajo. En una olla, agregamos mantequilla y la crema para batir. Apagamos la mezcla antes de que hierva. Integramos esta mezcla al camote machacado con movimientos de abajo hacia arriba. Luego incorporamos la canela, la miel, el queso de cabra, la nuez y salpimentamos al gusto. Antes de servir es muy importante integrar a nuestro aguachile, el pepino, el mango y la cebolla.
2: Ahora sí, ya que tenemos ambas preparaciones listas, vamos al emplatado. En una tostada horneada, colocamos el puré de camote y el aguachile.
3: Terminamos con semillas de maracuyá, el cilantro, un poco de aceite de oliva y espolvoreamos el ajonjolí.
2: Ya tenemos listo nuestro aguachile de camarón. No olviden que el platillo Sabio Profeco es fácil de preparar, tiene buen sabor, aporta un balance nutricional y rinde para varias porciones.
3: En este caso, esta preparación tiene un costo de $290.94 y está pensada para 6 porciones. Anímense a prepararlo y cuéntenos en nuestras redes sociales cómo les quedó.
1: Revista del Consumidor.
2: En la familia hay temas que pocas veces nos atrevemos a tocar, pero es importante y útil hablar de ello. Uno de esos temas es ¿qué pasa con la paternidad y las finanzas tras una separación? Ya que reajustar las cuentas es clave para la tranquilidad familiar.
3: Y junio, mes en que se celebra la figura paterna, representa una oportunidad para reflexionar cómo ha ido transformándose este rol. Durante una separación de pareja se requiere reorganizar las finanzas para seguir cumpliendo con las responsabilidades y mantener el equilibrio personal.
2: Además, hay que tener en cuenta que este es un tema del presente, debido a que los cambios en la estructura familiar son cada vez más frecuentes. De acuerdo con el Instituto Nacional de Estadística y Geografía, en 2024 se registraron 161.932 divorcios en México, lo que equivale aproximadamente a 33 divorcios por cada 100 matrimonios.
3: Sin duda, este contexto refleja que las separaciones forman parte de la realidad actual y que cuando ocurre, no solo implica una transformación emocional. Pasar de un sistema compartido a uno individual exige una administración consciente, ordenada y sobre todo alineada con la situación presente.
2: En otras palabras, se necesita mantener un equilibrio financiero que implica cubrir responsabilidades compartidas como el sustento de hijas e hijos mientras se solventan los gastos propios. Es común enfrentar pagos como renta, servicios individuales, traslados o el equipamiento de un nuevo hogar.
3: Muchas veces esto ocurre con el mismo nivel de ingresos o incluso uno menor, lo que hace indispensable replantear la administración del dinero para que la nueva realidad no genere desgaste o desequilibrios. Para que puedas organizar tus finanzas de la mejor manera en esta nueva etapa, aquí te dejamos 4 claves fundamentales. Toma nota.
2: Clave número 1. Redefinir el punto de partida. Antes de decidir, es fundamental tener claridad sobre la situación actual, ingresos, deudas y gastos. Este diagnóstico permite construir un presupuesto realista.
3: Clave número 2. Priorizar con visión integral. Las obligaciones legales, como la pensión alimenticia, son pilares del presupuesto, pero deben analizarse junto con los gastos básicos personales y el ahorro. El objetivo es cumplir con los compromisos sin comprometer tus finanzas.
2: Clave número 3. Ajustar el estilo de vida. Intentar mantener el mismo nivel de gasto que se tenía antes de la separación quizá no sea posible. Adaptarse al ingreso disponible es clave para evitar presiones innecesarias.
3: Clave número 4. Organizar los pagos periódicos. Contar con un calendario de pagos y ubicar fechas clave permite tener mayor control. Esta práctica evita recargos y reduce el estrés financiero.
2: Todas estas claves, junto con tu interés por gestionar tus finanzas tras la separación, te permitirán sanar tu relación con el dinero. Porque en esta etapa, la prevención no solo trata de evitar problemas, sino también de establecer las bases de una estabilidad futura.
3: También puedes seguir estas otras recomendaciones. Formaliza acuerdos para tener claridad y certeza jurídica. Crea un fondo de emergencia para respaldar imprevistos.
2: Evalúa seguros que protejan tu patrimonio y capacidad de generar ingresos. Revisa periódicamente tu situación financiera para realizar ajustes oportunos.
3: Una nueva etapa familiar merece un nuevo plan financiero. En la Revista del Consumidor de junio, te llevamos de la mano para que logres esa tranquilidad que tu familia necesita.
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6: Temperatura 20 grados centígrados.
2: Son las 6 con 17 minutos. 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

0: www.unh.edu.mx/pachucaradio, también a través de nuestra aplicación Suma y por supuesto en tu radio el 99.7 FM. Recuerda que nos puedes escribir a través del WhatsApp al 771-142-6712 y asimismo puedes también ver todas nuestras publicaciones y todo referente a todo lo que se comparte y todo el material del 99.7 en Facebook como Radio UAEH Pachuca 99.7 y también en Instagram como Radio UAEH Pachuca. En esta ocasión vamos a estar tocando un tema bastante en tendencia y yo espero que les guste tanto como a mí, así que sin más, comenzamos.
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0: Ok, querido Radio Escucha, como te lo dije en el inicio, en esta ocasión vamos a estar tocando un tema muy, pero muy en tendencia, que es el hablar si se siente o no este ambiente mundialista. Porque recordarles que inicia ya este 11 de junio y termina este 17 de julio. Vamos a empezar, bueno, me voy a meter un poco en la parte técnica en donde pues decirles que este mundial arranca con el partido México-Sudáfrica y la verdad es que considero yo que no se siente tanto este ambiente mundialista, más que nada por esta división que hace que no se sienta como en el 2010 en ese mundial de Sudáfrica, que es el que yo recuerdo, ¿verdad? Porque pues estaba chiquita y la verdad me acordaba mucho de esa famosísima canción de Shakira, Waka Waka. ¿Quién no se ha de acordar de esa famosa canción? Y muy característica de este acontecimiento. Pero más que nada, hablemos sobre esta división. Yo no sigo sin comprender el cuál fue el motivo, suceso o circunstancia por el que decidieron separar el mundial entre México, Estados Unidos y Canadá. La verdad ahí sí desconozco. Y si tú sabes esa respuesta, por favor escríbenos al 771-142-6712 y compártenos el por qué y qué te pareció esta división. El hecho de que dividieran el mundial en tres países te hace sentir con este ambiente mundialista como lo fue en años posteriores. La verdad es que yo recuerdo muchísimo el mundial del 2010. Recuerdo que sonaba siempre, como ya te mencionaba, el famosísimo Waka Waka de Shakira, que posteriormente se volvió un ícono dentro del mundial. Pero también vamos a hablar sobre si se siente o no este ambiente mundialista. Y la verdad, yo considero y a lo que he visto es que no tanto como otras veces. O sea, sí conozco gente en donde se siente como de wow, ok, sí, ya se acerca el mundial y va a ser el mundial me parece que más largo. Bueno, no más largo, sino que tiene más grupos de equipos. Entonces sí va a estar como desde las 11 de la mañana, casi pasando medianoche, en donde va a haber partido tras partido tras partido. Y la verdad es que me gusta porque el deporte es esta parte en donde nos une a muchas personas porque pues nos compartimos esa emoción, esa parte energética en donde todos le vamos a un equipo, en donde todos decimos de que ok, sí, mi equipo va a ganar y me muero por ver a tal jugador jugar. Pero la verdad es que yo lo que he notado bastante es que lo que más nos ha unido, aparte de este deporte y de este ambiente mundialista que considero yo no se siente tanto, es esta parte en donde, pues obviamente el marketing, la publicidad y todo este show nos comparte muchísimas cosas como lo es este álbum del mundial, en donde yo he visto y yo sé que también has visto mucho en TikTok y a tu alrededor tal vez, en donde están haciendo este intercambio de estampitas. Algo que sí ha unido a muchas personas y el convivir fuera de las redes sociales es algo que me ha fascinado ver en esta ocasión, porque la verdad es la primera vez en donde veo esta unión y soy consciente de este entorno mundialista, ¿saben? Entonces, ver esta unión en donde muchos están intercambiando estampitas que son niños, jóvenes y también adultos, cabe aclarar, y está bien, muchos de nosotros necesitamos un respiro de esta vida acelerada. Entonces considero que el ir coleccionando álbumes del mundial es fascinante porque pues cada estampita, cada ir a comprar y cada cosita es muy gratificante, ¿no? Y también es emocionante. Pero a su vez me gustaría hablarles de cómo todo este marketing, todo este suceso y esta publicidad nos lleva muchísimo al consumismo. Porque muchos sabemos, y si no sabemos, no te preocupes, yo también me acabo de enterar,

0: que yo no sabía que cada mundial se cambiaba la playera de la selección. Bueno, no estoy segura si cada mundial, pero la verdad es que entiendo que renuevan los uniformes de cada una de la selección del mundo. Y la verdad es que sí sacan muchos diseños muy bonitos, muy, muy interesantes. Que toda la gente lo quiere tener, claro que sí, porque ¿quién no va a querer tener la playera de este mundial de tu selección favorita? Y bueno, igual hablar de esta parte del consumismo, siento que en esta ocasión yo he sentido muchísimo y he visto más que nada, como les mencioné, como que soy un poquito más consciente de esta parte, en donde en épocas de mundial se compra por comprar cosas que pues no son necesarias, pero por ahí diría la gente, no es necesario, pero es necesario para, pues para despejarme, un momento de diversión, y ok, está bien, es entendible. Pero igual creo yo que esta parte de concientizar, el hecho de que estamos en un mundo en donde el calentamiento global es muy importante, ya es muy preocupante, en donde, wow, esta parte en donde el marketing y la publicidad te juegan en contra, es como de, ok, sí quiero coleccionar las estampitas del mundial, quiero tener ese álbum del mundial, pero la verdad es que también me preocupa mucho el calentamiento global porque estoy consumiendo por consumir cosas que realmente no son necesarias y que tal vez en muchos años no van a tener, o si bien pueden tener un valor monetario, también tienen un valor sentimental, pero la verdad es que hay que tener muchísimo cuidado y fijarnos muy bien qué y cuáles son las cosas que consumimos en estos momentos mundialistas. Y hablando también sobre qué consumimos y qué no consumimos y qué hacemos y qué no hacemos, también del ambiente mundialista, o sea, sí se siente, pero no tanto. Creo que en esta ocasión el mundial aquí en México está siendo como muy, muy opacado y dejándolo un poco de lado por todas las adversidades y problemáticas que existen actualmente en el país. Y también me voy un poco lejos, la verdad es que en épocas del mundial se nota como muchísimo más esta violencia, en donde, por ejemplo, no sé si ustedes hayan visto, pero en redes sociales está corriendo un video en donde unas mujeres van en un carro y están en Francia, y como que esta emoción, esta euforia de haber ganado, bueno, de ver ganar a tu selección, entiendo que gane y todo, pero antes que nada, el tener este respeto por las demás personas. Y sí, tal vez nos gusta muchísimo y está muy padre el ver ganar a tu selección. Creo que no es justificable el hecho de comportarte de una manera violenta. Y también, insisto, el ver ganar a tu equipo no justifica el que hagas otro tipo de situaciones en donde nada que ver. Porque recordemos que el deporte hace esta unión a todas las personas. Porque al fin y al cabo es un fin en donde tanto tú como yo y como todos nosotros nos emocionamos por ver ganar a esta selección. Y retomando el tema y hablando, bueno, ya teniendo un poquito de contexto del mundial, es que la verdad yo no siento tanto este ambiente mundialista como se sentía en años pasados. Y la verdad no sé si sea por el simple hecho de que ya estamos un poquito más grandes. Bueno, esto me refiero con mi experiencia en el mundial del 2010, en donde pues yo estaba muy pequeña, y la verdad es que no sé si es esta parte en donde dividieron y tuvieron como sede en el mundial tres países diferentes, no sé si sea esta parte o también, y bueno, sé que influye muchísimo esta parte en donde están todas estas problemáticas actuales en el país, y la verdad es que el día de hoy considero yo que no se siente tanto como en años posteriores. Entonces a mí me gustaría saber tu opinión y saber qué piensas tú de todo esto, del mundial, del álbum del mundial, de las playeras, de la violencia, de este consumismo, del marketing, de la publicidad que tiene este gran acontecimiento. Me gustaría saber qué es lo que opinas tú. ¿Tú en verdad sientes este ambiente mundialista como años pasados o consideras que este año en el mundial se siente de una manera distinta, pero también con esa energía que lo caracteriza? Entonces, a mí me gustaría leerte muchísimo y recuerda que nos puedes escribir a través de WhatsApp al 771-142-6712. En verdad a mí me gustaría saber qué opinas, tal vez sea yo la que no siente este ambiente mundialista. Pues ustedes me digan, no, pues la verdad te equivocas, sí se siente este ambiente mundialista, este ambiente en donde quiero ver ganar a mi selección favorita. La verdad es que sí quiero saber qué opinas, quiero saber si sientes o no sientes el ambiente mundialista, así que cuéntame, te repito el número al 771-142-6712. Y pues eso sería todo de mi parte, yo espero que disfrutes este mundial y disfrutes ver a tu jugador o selección favorita ganar.
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0: En esta ocasión, querido Radio Escucha, la verdad es que me costó mucho trabajo esta selección musical, pero la verdad es que la disfruté muchísimo porque me hizo recordar muchos acontecimientos a lo largo de estos años. Y como estamos en estas épocas del mundial, la verdad es que yo quise buscar canciones que formaron parte del videojuego de la FIFA. Entonces, yo esta ocasión te traigo una canción, bueno, es un tema que pues salió dentro de la banda sonora de la FIFA 14, que es muy famoso, y yo sé que muchísimas personas que son llamadas FIFAs la conocen mucho y siempre dicen, ah, esa canción salió en el FIFA. Esta ocasión te traigo la canción de Love Me Again de John Newman. Es una canción que probablemente la has escuchado y también has escuchado esa famosísima frase de esa canción salió en el FIFA, entonces yo te dejo con esta selección y espero que la disfrutes tanto como yo.

0: Bueno, querido Radio Escucha, es momento de irnos a un corte promocional. Recuerda que nos puedes escuchar a través del www.uaeh.edu.mx/pachucaradio y que también nos puedes escribir a través del WhatsApp al 771-142-6712. La verdad es que me gustaría seguir hablando más y más acerca de estos acontecimientos tan importantes que han sucedido actualmente en el mundo y cómo los jóvenes lo vemos a través de nuestros ojos. Así que, sin más por el momento, vamos a un pequeño corte promocional y enseguida regresamos con más.
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10: Son las 6:36.
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0: Ya estamos de regreso aquí en Sintonía, un programa dedicado para jóvenes, en donde estamos hablando de tendencias muy, muy, muy importantes actualmente. Así que es momento de continuar con este gran programa. Recuerda que nos puedes escribir a través del 771-142-6712. También nos puedes encontrar en Instagram como Radio UAEH Pachuca y también en Facebook como Radio UAEH Pachuca 99.7, en donde se comparten diferentes contenidos de toda nuestra barra programática aquí en Suma Radio Pachuca. Sin más por el momento, continuamos.
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0: Esta vez, querido Radio Escucha, en Zona Cero vamos a hablar de un tema bastante, bastante interesante y, bueno, más que nada de una película que ha dado mucho de qué hablar incluso antes de que se estrenara. Vamos a hablar de la película de Diego Luna y de Carla Souza, titulada México 86, en donde México se convierte en el nuevo sede del Mundial. Y bueno, vamos a hablar un poquito de esta sinopsis para que vamos a tener un poco de contexto antes de continuar. Y es que Diego Luna va a retratar la vida de Martín de la Torre, quien es un funcionario que pues participa en varias gestiones relacionadas con la candidatura mexicana para pues traer a México la Copa del Mundo. Y es que este personaje va a ocupar pues más que nada el centro de la trama porque seguimos reuniones y acuerdos y pues procesos más que nada para concretar esta organización y toda esta parte del torneo. Y también por otro lado tenemos a Carla Souza, quien va a interpretar a Susana Gómez, quien es colaboradora pues muy muy cercana de Martín de la Torre durante este impulso a la candidatura mexicana. Y a su vez vamos a tener la participación de Daniel Jiménez Cacho, que también pues integra esta parte del elenco principal, en donde va a interpretar a Emilio Azcárraga, este personaje pues inspirado en Emilio Azcárraga, quien va a presentar la historia como una de las figuras con influencia. Y es que aquí la polémica de toda esta película, la verdad es que todavía no he tenido la oportunidad de verla, pero créanme que desde la semana pasada se ha sentido una polémica tras polémica porque Diego Luna se ha escudado muchísimo con que no es un documental, sino más que nada es algo ficticio, que sí toca ciertas partes y que sí retrata cosas que en verdad pasaron, pero pues obviamente no son tal cual, incluso lo menciono, unas son leyendas, otras sí son acontecimientos que pasaron, pero la verdad es que no hay a ciencia cierta la verdad en esta película, más que pues ciertos personajes y ciertas cosas que pues en verdad pasaron, ¿no? Pero bueno, la verdad es que esta película México 86 le ha enojado muchísimo a Hugo Sánchez. Y ustedes se preguntarán, ¿Quién es Hugo Sánchez? Bueno, este es un exfutbolista mexicano que pues cuestionó y cómo será pues retratado en esta cinta, porque él dice: ya vi algunos cortos y ni soy yo, ni he dicho ni hecho todo lo que va a hacer, son suposiciones, imaginaciones y muchas mentiras, expresó este exjugador. Y la verdad es que, como les digo, no he tenido este chance de poder verla y cuando la vea, créanme que les voy a venir a hablar de ella, pero wow, o sea, yo ahora entiendo el por qué Diego Luna ha continuado diciendo que pues no es un documental, que es solo una película ficticia, que pues sí toca temas realmente importantes, pero pues hasta ahí, ¿no? Y también, como les decía, Diego Luna respondió con un: no es un documental, pues la película empieza diciendo que algunas de estas cosas no son ciertas. Y además explicó que el personaje interpretado por Memo Villegas, que es basado parcialmente en Hugo Sánchez, pues no pretende ser una copia totalmente fiel del exfutbolista, sino esta representación libre dentro de este contexto narrativo de la historia. Entonces, ahí yo quisiera saber su opinión. Si tú ya la viste, querido Radio Escucha, cuéntame al 771-142-6712 si Hugo Sánchez tiene razón en decir que la verdad no representa nada lo que hace Memo Villegas en esta película, o si Diego Luna tiene razón al mencionar que desde un inicio que no es un documental, sino que es una película que pues sí representa acontecimientos que sí sucedieron, pero no con total veracidad. La verdad es que me gustaría escucharte, así que cuéntame al 771-142-6712. Sin más, esta vez te dejo con esta tendencia y con este gran revuelo que he estado notando desde la semana pasada, porque créanme que sí ha habido muchas entrevistas en donde Diego Luna sí vuelve y repite y repite y repite que no es un documental y que pues es una película pues para pasar el rato en estas épocas mundialistas. Entonces esto sería todo de mi parte y pues me gustaría escuchar tu opinión.
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0: Lamentablemente hemos llegado al final de esta emisión, querido Radio Escucha, y no me queda más que decirte que espero que disfrutes mucho esta época del Mundial, la disfrutes con tu familia, con tus amigos e incluso con tu pareja, ¿por qué no? Y que disfrutes cada uno de los momentos que nos traen los jugadores de cada parte del mundo. Y también me gustaría saber qué opinas acerca de este ambiente mundialista. Recuerda que nos puedes escribir a través del 771-142-6712. Vuelvo a repetir el número, 771-142-6712. Y también me gustaría saber qué otra canción recuerdas que haya estado dentro de la banda sonora del FIFA. Entonces, por favor escríbenos porque nos va a encantar mucho la selección musical que tú hagas. Y también, ¿qué opinas de los nuevos estrenos de las canciones de este mundial? Sin más, del micrófono se despide Roxana Rodríguez, agradeciéndole los controles a Edgar Santos, en producción a Sergio Martínez, y recuerda tener un excelente día y crear momentos muy, pero muy hermosos. ¡Nos escuchamos la próxima!
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2: Amamantar después de los 6 meses puede ayudar a largo plazo a mejorar la salud y el bienestar de la mamá y del bebé. La leche materna continúa brindando protección contra enfermedades por el tiempo que continúe la lactancia materna. No sé si has escuchado también mamis que dicen, oye, es que subí muchísimo de peso al dar leche materna durante los primeros 6 meses de vida. La verdad ayuda muchísimo también a recuperar un buen peso. Y pues al bebé de verdad le brinda protección contra enfermedades y yo creo que es algo que siempre las mamás queremos para ellos, ¿no?
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3: Son las 6:51.

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7: Temperatura, 20 grados centígrados.
8: Son las 7:03.
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0: Hola, hola, Paquis, Paquis, ¿cómo están? Son ya las 7:08. Estoy muy contenta de estar contigo en esta mañana. Gracias por sintonizarnos a través de Suma Radio en el 99.7, 99.5, 102.1 y 91.1 de tu FM en diferentes regiones, en Pachuca, en Huejutla, en San Bartolo, Tototepec, en Zimapán, en Actopan y en Tulancingo. Y también gracias a quienes nos sintonizan en toda América Latina a través de Radio Ilse. Yo soy Betty Barrón, en controles de transmisión se encuentra Víctor Sony. Juntos vamos a estar contigo en este día de pagadera. Tin, tin, tin, tin. Oigan, ¿qué tal? ¿Les debemos? ¿No les debemos? ¿Que hace 20 años? No sé. Pero hoy traemos ganas de ser los más rápidos del oeste. Y no sé si lo logremos, pero de que lo vamos a intentar, ¿cierto? Así que bueno, tú ya sabes la dinámica del martes de pagadera. Nos dices, no, que me debes tal canción, que hace 20 años, y ya te la buscamos, te la ponemos y te pagamos. ¿Cómo ves? ¿Te parece buena idea? Así que ya lo sabes, te puedes comunicar con nosotros a través de nuestro mensajero de texto vía WhatsApp, que es el 771-142-6712, y a través de este mensajero nos puedes enviar tus mensajes, tus saludos y las peticiones para esta mañana, como ya lo están haciendo algunos de nuestros paquis. Hola.
1: Hola, Betty. Buenos días, ¿me puedes poner el rap de los Michis para mi gatito? Gracias.
0: Claro, te lo ponemos enseguida, Santi, ¿cómo andas? Ah, nos mandó otro, espérenme.
1: Saludos, soy Santi Lisli.
0: Santi Lisli, muchos saludos también para ti, y esta canción inicia nuestro martes de pagadera. Sí.

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1: 7:11. Hola, buenos días, señorita Betty. Por favor, un saludo para mis niñitos Azul, Saulo, y para mi hija Selene. ¿Y cómo es martes de pagadera? Te encargo, por favor, si me debe algo, que me lo pague. Abuelita Lola, que tenga excelente día. ¿Qué le andamos debiendo? A ver, una vez pagamos de más, de ellos aprendí, pero la debíamos antes, entonces queda ahí saldado, ¿no? I Love You tiene tiempo que no nos la pide, pero podríamos deberla. No la ha pedido, entonces tampoco la debemos. Luego, Arriba Rao. Creo que era una que teníamos pendiente en deuda. Así que, abuelita Lola, con esta voy a saldar mi alma y voy a dormir tranquila esta noche.

0: 7:14, hoy es martes de pagadera y creo que vamos bien, nos vamos poniendo las pilas. 7:14, nos dicen, hola Betty, hoy queremos felicitar a Karim por el esfuerzo y la dedicación, que Dios le siga bendiciendo y sabe que estamos muy orgullosos de él, gracias a su esfuerzo, fue seleccionado para la escolta de su escuela, lo queremos muchísimo, sus papás, su hermanito, saludos hasta Actopan. Bueno, primero, felicidades Karim, sé que este esfuerzo, la dedicación que le has puesto, es recompensada con algo que tú querías, entonces eso está bien bonito, disfrútalo mucho, pero además recuerda que tu familia está súper orgullosa de ti y que siempre va a estar contigo para apoyarte en aquello que te haga muy feliz. 7:14, hola.
1: Hola, Betty.
0: Hola.
1: Buenos días.
0: ¿Qué onda? ¿Cómo andas?
1: Yo soy Marilis Cliff.
0: Hola, Mari.
1: ¿Me puedes poner la canción de Amurrao de 31 minutos, por favor? Gracias.
0: Ahorita mismo te la buscamos, Mari, y danos un momentito. Antes quiero leer este mensajito para Nico, que es además uno de nuestros paquis que amamos inmensamente, y nos dicen, hola Betty, buenos días, qué gusto escucharte, muchas gracias. Le mandamos un abrazo muy apretado a nuestro pequeño Nicolás, porque hoy es su cumpleaños. Desde hace 10 años que nació, nos ha llenado la vida de muchas bendiciones y alegrías, y cada día nos hace muy, pero muy felices, y estamos muy orgullosos de nuestro hijo Nicolás. Deseamos que el alma, con el alma, que la vida de nuestro hijo siga siendo tan bella como hasta hoy. Disfruta tu día con tus compañeros y familia, que te queremos muchísimo, te amamos, tus papás y tu hermana Leonora. Abrazos fuerte, y a todos los paquis. Bueno, la verdad es que estamos felices. Felices por Nico. Nico, pasa un cumpleaños bien hermoso. Espero que disfrutes muchísimo este día. Y esta siguiente canción va a ser para saludarte. Antes creo que tenemos unos mensajitos para ti. Ay, es que están en un formato que no sé si lo podamos leer. Pero ahorita lo hacemos. Mientras tanto, disfruta de esta siguiente canción. Y vuelvo junto a ti en unos instantes.

Nicolás. Hola, su cumpleaños. Soy Leonora. Besitos y

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3: Son las 7:17.

0: Me ponen un teno para el
1: coffee. 7:19, hola.
2: Hola, Betty.
1: Hola.
2: ¿Cómo estás?
1: Muy bien, ¿y tú?
2: Te digo que...
1: Sí.
2: Que así como dijiste hace rato, hoy es martes de pagadera.
1: Ajá.
2: Te voy a decir que... Pues
1: a
2: quiero
1: ver.
2: Que me pongan la de sombrero de paja y cuál al niño que no se la pones, que él siempre la pide, porque sí gané, bueno, no gané, pero sí participé.
1: Ajá.
2: Y casi gano.
1: Eso sí, casi.
2: En Spelling Bee.
1: Ay, no importa.
2: Me desperté como a las 5 de la mañana, algo
1: ¿sí?
2: así. Muy demasiado temprano, la verdad.
1: Corazón, pero lo importante es el esfuerzo que le pusiste.
2: Y te tengo una propuesta, Betty.
1: A ver, dale.
2: También te voy a decir...
1: Ajá.
2: ...que... ...quiero que hagas un club de intercambiar estampas ahí en Paquilistli, porque
1: okay.
2: Para el álbum del mundial. Y entonces... Yo ya tengo mi álbum.
1: Ajá.
2: Y las podemos intercambiar todos los paquis con...

repetidas o así, y ya podríamos completar nuestro álbum. Abrazos, Ian, que tengas hoy un lindo, lindo día. Besitos y abrazos. También son ya 7:21. Vamos a escuchar esta canción para que así le paguemos a Ian, la de Sombrero de Paja.

0: 7:22. Hola.
1: Hola, Betty. Yo te recomiendo que no te compres el álbum.
0: Ok.
1: El de tapa blanda está en 99 pesos. Okay. Y en cambio, el de tapa dura sube hasta los 300 pesos.
0: Híjole, no, y además ni bueno.
1: Y los sobres cuestan 25 pesos cada uno.
0: Híjole.
1: Y si quieres toda una cajita, 1,200 pesos.
0: Híjole, bueno, mira, estoy de acuerdo contigo, Alex, porque la verdad es que ni fan soy, pero, a ver, vamos a ver qué más nos dicen los paquis, ¿te parece? ¿Tú tienes álbum? No, sí, tú cuéntame, ¿va? Abrazos, chiquito. También le mandamos abrazos a Jime. Hola.
2: Hola, Plaskiliski. Tengo a mi hermanita y vamos directo a la escuela.
0: Ajá.
2: ¿Me puedes poner la a mi hermana le puedes poner la canción una y uno? Y yo quiero la canción de...
0: ¿Cuál será?
2: De un juego de Poppy Tintan. A ver si la conoce. Me gusta esa canción. La conozco muy bien. Adiós, Pascli.
0: Ay, no lo sé.
3: Hola, si Pascli. Yo quiero la canción de 31 minutos.
0: ¿Una de 31 minutos? Ok. Ok. Ahorita te ponemos una de 31 minutos, ¿te parece? Abrazos. También, hola.
4: Un mensaje para Vladimirisky. Yo le pagué hoy un control de Xbox que le debía de Halo. Gracias.
0: ¡Eso! ¿Por qué? Porque andamos en martes de pagadera. Queremos un aplauso. Porque aquí, además de canciones, también se pagan deudas. Y además, pues que todos los paquis se enteren de que andamos pagando con todo. Hoy debes algo, Paqui, hoy pagas. Porque es martes de pagadera. Baila sin cesar, 7:25.

curando, muchas gracias. Arianilisli, oye, ahorita te vamos a poner taquitos de suadero para que así inicies con toda la buena vibra en esta mañana, 7:26.

7:27. Hola, Betty, buenos días. ¿Le puedes poner unas velitas a María Fernanda Rangel? Hoy es su cumple y si le puedes decir que la amamos muchísimo. Claro que sí, le mandamos abrazos para Marifer. Que pase un cumpleaños bien bonito y estas velitas las vamos a soplar todos los paquis junto a ti.

0: Marifer, pasa un cumpleaños bien bonito. Gracias por compartirlo con los Paquis. Y que la pases increíble. Recuerda a tu familia. Te habla mucho, mucho, mucho, mucho. Y los Paquis te abrazamos con mucho cariño para que pases un cumpleaños bien bonito. 7:28. Hola.
1: Buenos días.
0: ¿Cómo estás?
1: Estoy desayunando mis waffles.
0: ¡Ay, qué rico!
1: Mi mamá hace waffles.
0: ¡Ay, qué rico!
1: Hoy me voy a llevar mi computadora a la escuela porque luego las de allá no las estoy peleando y pues ya no me gusta trabajar en las de ahí. Entonces me voy a llevar mi propia computadora.
0: Okay.
1: Sí, me sigues debiendo la de Golden. Hola. ¿Me la puedes poner, por favor? Sigo esperando la de Golden. Gracias.
0: Ok, Free. ¿Sabes una cosa? Te vamos a poner Golden justamente para que ya paguemos y nos deshagamos de esta deuda en este martes 7:29. Esto es Golden.

0: No te vayas, solo vamos a un breve corte. En un momento te seguimos acompañando con más de Paquilistli.
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12: Son las 7:32.
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0: 7:34, esta canción que estamos escuchando es para pagarle a Paquito Paquilisli, que nos dice, buenos días, me debes la canción de Aquí Estoy de mi sinfonía. Bueno, ya la pagamos, Paquito, así que bueno, ya me siento un poquito más relajada con que al fin sacié mi alma con ello, pero son 7:35, me voy a dar prisa porque tengo un montón de mensajes y pienso que entonces sí debía un buen de canciones. Hola.
1: Hola, Betty, buenos días.
0: ¿Cómo estás?
1: Soy Dani Lisclin.
0: Hola, Dani.
1: Te quería pedir la canción de Soda Pop en Miau Miau Miau.
0: Ok.
1: Por favor, gracias, que tengas bonito día.
0: Gracias, Dani, tú también ten un lindo día.
1: Y le puedes mandar un saludo a Nicolás. Hoy cumpleaños.
0: Le mandamos abrazos a Nico de parte de Dani. Que tengas hoy un día bien bonito, Dani, también. Y disfrutas mucho con Nico, ¿eh?
2: Oh, hola, Paquiriscri. Soy Frankiriscri.
0: Hola, Franky.
2: Ella, Paquiriscri.
0: Hola.
2: No, mamá. Un hoyo. O gatito. No.
3: ¿Me puedes poner la canción de los. De Spider-Man de Peo de Gatito? Gracias. Le mando saludos a mi prima, ya que fue a la escuela, ya se recuperó.
0: Eso, bye. Muy bien. Qué bueno que ya se recuperó.
2: Sí, pone.
0: Oye, corazón, la que quieres es esta que tenemos de fondo de Miau Miau Miau. A ver, escúchala. Y si no, te la buscamos, ¿va? Abracito.

7:37. Hola, Betty, yo soy Jessie. ¿Me puedes poner la del diablito rojo, porfis, porfis, porfis? Yo creo que debe ser la del diablito loco, ¿no? Yo digo, pero ahorita mismo te la estamos ya buscando. Ya vi a Víctor Sony que la está buscando. Te mando un abrazo. Hola, Betty, yo soy Frunilisli. ¿Me puedes poner la canción del Wolfadrino? Oh, Drácula Calícula, de 31 minutos, porfis, y bonito día. Abrazos, Brunisli.

0: 7:38. Hola.
1: Hola, hola, hola, Paquilis.
0: Hola, Dianita. Ya.
1: ¿Cómo han estado?
0: Muy bien, ¿y tú?
1: Espero que todo muy good. Yo les quiero contar que he estado súper, hiper, mega, hiper, good. Porque super, voy a tener Dianita una mascotita.
0: ¡Ay, qué bonito!
1: Estoy súper emocionada. También quiero mandar saludos a mi mamá porque ella es su cumpleaños.
0: ¡Wow! Le mandamos abrazos a mami.
1: Y quería ver si me pudieran poner la canción del rap del Mitch, por favor. Gracias a Dios. Y un gatito saltando porque los demás gatitos no quieren despertarse.
0: ¡Uy!
1: No quieren despertarse, así que solo un gatito se despertó hoy. Así que, adiós.
0: Dianita, te mandamos abrazos, le mandamos también abrazos a mami, que pase un cumpleaños bien bonito, la apapachas mucho y le dices que todos los paquis le mandamos millones de abrazos. 7:40, buen día, podrían felicitar a Oscar Itzae, ayer cumplió años y si le podrían poner una canción para felicitarlo y decirle que su familia le queremos mucho y es una gran persona, muchas gracias. Claro que sí, le mandamos abrazos y deseamos que pase todavía un cumpleaños el día de hoy aquí con los aquí lo andamos celebrando, aunque haya sido ayer, bueno, le mandamos muchos, pero muchos abrazos y deseamos que siga celebrando junto a su familia. Y entonces, ¿qué canción le pondremos, Unilisli? ¿Qué canción te gustaría para celebrar a Oscar Itzae? ¿Qué te gustaría? Dice que ya te tiene una preparada y entonces esta canción es para ti.

0: 7:42. Hola.
1: Hola, Leslie. Yo soy Gabriel Esqui.
0: Hola, Gabriel Esqui.
1: Nos podías poner la canción de Ay, mi gatito, y le mandas un saludo a la Justo Sierra de Zimapán Hidalgo, de cuarto B y primero B. Adiós, Paqui.
0: Claro que sí. Les mando primeros saludos a ustedes. Gracias por ser Paquilislis. Abrazos a nuestros paquis de Zimapán y a la Justo Sierra, la Escuela Justo Sierra. También les mandamos muchos saluditos. 7:42, hola.
2: Hola, Paquilislis, ¿cómo estás?
0: Muy bien,
2: hoy
0: ¿y tú?
2: Hoy es martes de pagadera. Ajá. Y ayer no me pagaste mi canción de chocolate con almendras. ¿Me la pones, por favor?
0: Gracias. Con mucho gusto. Con mucho gusto, Mayita, gracias por recordarme la deuda y con mucho gusto estamos en el martes de pagadera y ahora sí creo que vamos limpios. Nos quedan como 800,000 mensajes, pero al menos los que hemos puesto han sido pagados.

0: 7:43 y nos dicen, hola, hoy estoy menos preocupada porque pues ya terminé mi examen de mate y el de... ¿qué? No sé, espérenme, a ver, dice, y el de lo mando al comunitario o algo así, y ya me lo van a calificar. Así que mañana les traigo mi calificación. Ok. Los nervios van a durarnos, Damaris. Nos van a durar estos nervios hasta mañana que nos lo traigas, que nos cuentes. Pero mientras tanto, quiero decirte que los Paquis sí estamos contigo y que lo vas a hacer bien. Y que si no, vamos a estar de todas formas contigo y te vamos a animar para que veamos en qué fallamos e incluso podemos pedirnos recomendaciones entre los Paquis. ¿Va? Para que veamos en qué fallamos o algo. Pero si lo haces increíble, también estaremos contigo. Abrazo, chiquita. También esta mañana quiero saludar que nos dicen hola.
1: Hola, Betty.
0: Hola.
1: Gracias. Bueno, quiero primero que nada agradecerle al otro Paqui. No me acuerdo bien de su nombre, pero quiero agradecerle al otro Paqui que me defendió porque así no me lo habías puesto. Bueno, primero eso.
0: Carlita.
1: Después les quiero poner a todos los Paquis una adivinanza.
0: Bien.
1: Que voy a enviar en otro mensaje. Bye.
0: Ok. A ver, dale.
2: Hola, Betty. Me debes el rap de Kirby. Desde hace 5.000 años,
0: David, ¿cómo crees? Bueno, a ver. Primero, las gracias son para Ian, que también le gusta la canción del sombrero de paja. Entonces, hoy te defendió y dijo, ¿cómo que no la has puesto al otro niño y a mí? Entonces, los presento, Carlitos, Ian, Carlitos, ambos Paquilislis, ambos con el mismo gusto musical. Espero que sean amigos Paquilislis por siempre. Y dicho lo anterior, ahorita vamos a poner su... adivinanza que nos mande, ¿no? A ver si nos da tiempo. 7:45, hola.
3: Sí, buenos días, ¿me puedes poner
0: ¿cómo estás?
3: Chocolates con almendras, por favor? Gracias, bye, saludos.
0: Te doy un bebé.
4: Quiero los...
0: Ay, eres Paqui muy bebecita. Bueno, te mandamos abracito y qué bueno que ya pusimos también chocolate con almendras. Hola.
5: Hola, Vicky, ¿me puede? Soy Vladimiriski, ¿me
0: hola,
5: puedes
0: Vladimir
5: poner
0: Isli
5: la canción de No se habla de Bruno, por favor? Gracias. Hola, Vicky, soy Vladimiriski, ¿me puedes poner la de Believer en Miau? Por favor, gracias. ¿Por qué entro a la escuela a las 8? Y ya me va a ganar la hora.
0: No. Espero que sí te alcancemos a tiempo, Vladimir Isli. Y ahorita te buscamos una de las dos canciones que pediste. Te la ponemos para que ya llegues a la escuela antes. 7:46. Vámonos con esta canción. Es para Vladimir Isli. Y en un momento vuelvo junto a ti.

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4: Son las 7:47.
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0: 7:49, a ver si lo logramos, Paquis. Bueno, a ver, vamos a ver. ¿Hola?
1: Chilisque.
0: Hola.
1: Buenos días. Soy Chilisque.
0: ¿Cómo estás?
1: Es que si me puedes poner la canción de Smooth Criminal de Michael Jackson. Por favor, Paquiriste. Bueno, adiós. Ya me voy para la escuela.
0: Te mando un abrazo. Espero que tengas hoy un día bien bonito. Y voy a ver si la encuentro con mi miau, ¿te parece? Si la encontramos de esa forma, la podremos poner. Y si no, te la podría cambiar por alguna otra que te guste. ¿Te parece buena idea? Te mando un abrazo y que hoy tengas un día bien hermoso. Hola, ¿cómo estás? Hola.
2: Hola, Pequis, buenos días. Aquí reportándose la Truchita.
0: Hola, Truchita, ¿cómo estás?
2: ¿Cómo han estado?
0: Betty, muy bien,
2: ¿y tú? ¿Te podría pedir un gallito para mi hermanito Paolo?
0: No se ha despertado.
2: Le encanta, Paolo. Le fascinan, son los mejores para él. Ayer conocí a Judy de los Pancakes y me encantó.
0: Oye, ¿cómo que no se ha despertado? Bueno, yo sé que a veces nos cuesta más trabajo de lo normal, pero, yo espero que nuestro gallito le ayude a despertar.

0: Espero que se despierten, Paquis, porque ya nos quedan muy pocos minutos para que entren a la escuela. 7:51, hola.
1: Hola, Betty, buenos días, ¿cómo estás? Espero que estés muy bien. Este bonito martes, ¿te puedo pedir la canción de... la de...
2: Fallen en el corazón.
1: La del dinosaurio Anacleto, Betty, es que esa es mi canción favorita. Te quiero mucho, Betty. Besitos y abrazos. Bye.
0: Bueno, les podemos poner esa, pero también podemos buscarte la del nene consentido para que así complazcamos ambos, ¿va? ¿Les parece? Abrazos, hermanisli, bonito día.

0: 7:53. Hola, hola.
1: Hola, Betty. Yo no tengo el álbum, pero mis amigos sí lo tienen.
0: Ajá.
1: Y uno de ellos ya hizo todo el álbum. Y ajá, en total gastó unos 10,000 pesitos, no más.
0: No más. Solo 10,000. Muy bien. Entre todas las repetidas, supongo.
2: Hola.
0: Vamos a hacer eso. Hola, vamos a sacar, Betty, un estudio de mercado sobre ello, ¿eh?
2: Voy en camino a la escuela.
0: Hola, Jime.
2: ¿Me puedes poner la canción de René, por favor?
0: Claro, bonita. Te la buscamos en un momentito, ¿te parece? Abrazos.
3: Hola, soy Jacobixli.
0: Hola,
3: ¿me puedes poner la canción de Caminito a la Escuela? Y le puedes mandar un saludo a mi hermana. Gracias.
0: Claro, se la buscamos ahorita mismo y se la ponemos, ¿va? ¡Abrazos!
4: Hola, Paquiliscli, soy Camiliscli.
0: Hola, Cami.
4: ¿Me puedes mandar saludos a Miss Ney? Gracias, y me puedes poner la canción de Caminito de la Escuela porque estoy en camino hacia mi escuela. Gracias.
0: Claro, te la ponemos ahorita mismo.
5: Hola, Paquiliscli, soy Frichiliscli.
0: Hola,
5: Frichiliscli. ¿Me puedes poner la canción de Un Mundo de Caramelo, por favor? Hoy vamos a ir al CREM para practicar porque vamos a cantar el Día de la Familia. Gracias.
0: Ajá. Ay, qué bonito. Bueno, pues disfrútenlo muchísimo y diviértanse ambas. Abrazos para a las dos, Camiliscli y Frichiliscli. Y aquí está su canción.
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0: 7:57, hola.
1: Buenos días, Betty.
0: Hola,
1: ¿podrías
0: cuatitas?
1: Poner la canción de Hijo de Hombre? Solo las cuatitas. Muchas gracias,
0: hola,
1: que tengas un bonito día.
0: Gracias, también que tengan ustedes muy bonito día, cuatitas. Les mando un abrazo, ahorita mismo ya se les está buscando Víctor Sony. Hola,
2: Betty, ¿cómo estás? Yo muy bien. Oye, ¿cómo les va en este día a todos, Paqui? Oye, una pregunta, Betty.
0: Ajá.
2: ¿No me has puesto desde cuándo una canción que te pido de Ay, mi gatito? Y no me has puesto, Betty, te la digo y no me la pones. ¿Me las podrías poner, por favor? Gracias. Somos Antialiscle y Paulisclí. Buenos días, Y un gallito para mi hermanito, por favor.
0: Santi, tengo que decirte una cosa. Una cosa real y honesta. Sé que no la he puesto. Y no la hemos puesto porque la bajaron de plataformas. Entonces estamos pensando en cómo podemos ahora ponerla. Porque la bajaron de plataformas y entonces no la podemos poner. Pero lo voy a resolver a ver si para mañana. ¿Te parece buena idea? Voy a buscar qué podemos hacer. 7:58 y nos dicen, hola, buenos días, soy Melody. ¿Me puedes poner la canción de Baila Sin Cesar, por favor? Creo que me debes la canción de Camino a la Escuela. Es que ya entro temprano a mi escuela y no la escuché. Bueno, entonces ambas ya las pagamos. Hoy mismo hicimos el pago para ambas, tanto para Caminito de la Escuela que acabamos de escuchar, como para Baila Sin Cesar. Entonces la deuda está saldada. Muchas gracias por ser Paqui. Abrazos, Melody. También en esta mañana, hola.
3: Hola, Betty.
0: ¿Cómo estás?
3: Me debe mi casa de gatito de K-pop.
0: Oh, no,
3: me la podía poner. Gracias.
0: Aurolisli, oye, ya pusimos Soda Pop, ya pusimos Golden. ¿Cuál podríamos poner de gatito? Nuestras voces juntas podría ser para ponerte una de K-pop en MMAU. 7:59, buenos días, Betty, ¿cómo estás? ¿Me puedes poner la canción del DN Consentido, porfis? Gracias y que tengan un bonito día. Naomi, la pusimos hace un momentito, espero que la hayas disfrutado mucho.
4: Hola.
0: Hola.
4: Gallito de ayer que te pidió mi mamá se equivocó porque yo ya estaba despierto cuando lo pusieron. ¿Me puedes poner la canción de Lil Wayne y Chacón, por favor?
0: Oye, Jerome,
4: gracias.
0: Entonces yo creo, Jerome, que ese gallito era para mami, se me hace. Oigan, ya nos tenemos que ir, son las 8:00, pero mañana vamos a continuar con la pagadera, porque nos faltaron aún algunos mensajitos por leer, les contesto en un ratito, pero voy a apuntar las peticiones que queden pendientes para continuarlo. Mañana es Paqui Versus, preparan sus deditos para que sean los más rápidos y concursemos por este Paqui Versus de esta semana. Gracias en controles a Víctor Sony y a cada uno de los operadores de Suma Radio. Yo soy Betty Barrón y nos escuchamos el día de mañana.
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16: Temperatura 20 grados centígrados.
17: Son las 8:03.
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18: ¿Qué tal, amigas y amigos nuestros? ¿Cómo están ustedes? Muy buenos días. Les saludamos con el gusto de siempre en nombre de todas y todos quienes, gracias a ustedes, participamos en este ejercicio de comunicación. En nombre de quienes laboramos orgullosamente para la Universidad Autónoma del Estado de Hidalgo. Son en este momento ya las 8:05, 8:05 de este día, martes 9 de junio de 2026. Gracias a todas y a todos por la gentil atención de su compañía y su escucha. Bienvenidas y bienvenidos a una emisión más de Suma Noticias Radio. Esta es la tercera llamada, tercera.
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19: Buenos días, en este martes 9 de junio, te compartimos los titulares de esta mañana. IMSS reporta pérdida de casi 30.000 empleos formales en mayo. Desde las emisoras de Suma Radio, te compartimos la información más relevante de la entidad hasta el momento. Suma Radio, a través de sus 6 emisoras, tiene preparada para ti una programación única en cada frecuencia, y aquí te compartimos algunas de ellas. La Orquesta Sinfónica de la Universidad Autónoma del Estado de Hidalgo presenta Voces de Nuestra Tierra, con estreno mundial de añoranza. Y en los deportes, Pachuca anuncia la inesperada salida de Esteban Solari como entrenador de los Tuzos. Todo esto y mucho más en los próximos minutos. ¡Iniciamos!
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18: Ocho de la mañana ya con prácticamente 7 minutos, 8:07, Sergio Martínez, con el gusto de saludarte, mi querido Sergio, buenos días, adelante por favor.
20: Muy buenos días, Anuar, con el gusto de saludarte a ti, al auditorio de Suma Noticias Radio, y comenzamos con la información de lo que acontece en la capital hidalguense, y es que habitantes y automovilistas que han transitado por la avenida Federalismo de la colonia Parque de Poblamiento en Pachuca han reportado graves riesgos sanitarios debido a los trabajos de desasolve de un registro de drenaje realizado por la Comisión de Agua y Alcantarillado del Sistemas Intermunicipales. Las labores que son indispensables, por supuesto, para el mantenimiento de la red local, que al mismo tiempo pues han generado preocupación de los vecinos por los olores fétidos y el estancamiento de aguas negras residuales sobre la vía pública, convirtiendo el área en un foco de infección al aire libre. Los colonos exigen a las dependencias agilizar los trabajos y realizar una limpieza profunda posterior para evitar enfermedades gastrointestinales y respiratorias. Escuchemos lo siguiente.
1: Mire, ya tenemos mucho tiempo que se tapa el drenaje. Se tapa el drenaje y no se aguanta el olor. Aparte de que ya van varias personas que han salido enfermas. ¿Por qué? Porque dura todo el día todo lo que es el drenaje en cerca de nuestra puerta. Hace días no estaba lloviendo y empezó a salir, haga de cuenta, espeso, una cosa, no era agua, era espeso.
21: Pues yo igual aquí vivo enfrente y todo el olor se penetra en la casa. A pesar de que está retiradito, pero yo vivo arriba, en segundo piso, pero como quiera llega el olor.
22: Pues tenemos el problema del drenaje sobre todo, y aquí ahorita en el canal de aguas fluviales está pasando agua de drenaje. Y tenemos ese problema es el principal. Casi siempre que llueve tenemos abajito del minero, ahí está un registro. No, pues parece fuente.
1: Ojalá nos escuchen, porque realmente que vinieran las autoridades a ver cuando sucede eso, es una cosa de veras, no se aguanta.
20: Ese es el llamado de la población a esta situación que se vive en Avenida Federalismo, lo decíamos. Sin embargo, es una situación que también se ha presentado en otros espacios de la capital hidalguense. Y en más información, cambiando el orden de las ideas, el gobernador del estado de Hidalgo, Julio Menchaca Salazar, rechazó de manera categórica que su administración recurra a prácticas represivas. Esto luego de los señalamientos y tensiones surgidos a raíz de una manifestación pacífica realizada por trabajadores del ISSSTE en la capital hidalguense. Los manifestantes, quienes exigían mejorar las condiciones laborales, así como también insumos médicos y respeto a sus derechos contractuales, acusaron presuntos actos de hostigamiento para disolver la protesta. Ante esto, el mandatario estatal aseguró que su gobierno es y será respetuoso del derecho a la libre expresión y manifestación. Menchaca Salazar enfatizó que las puertas del diálogo están abiertas, aclarando que si bien el ISSSTE es una institución de carácter federal, el Estado coadyuvará para garantizar que los conflictos se resuelvan por las vías institucionales y pacíficas. La postura del Ejecutivo Estatal no es un hecho aislado ni exclusivo del sector salud, ya que también toca una fibra sensible en la población, y es lo que tiene que ver con el derecho a la libre expresión y a la salud pública. Porque los trabajadores de un hospital han salido a las calles, no solo defendiendo el tema de los presupuestos, sino en las condiciones de humanidad de ese sistema de salud que atiende a miles de familias hidalguenses. Así que el gobierno, al garantizar que no habrá represión, es un compromiso y es una necesidad para esto, que también fija una postura del gobierno ante otros espacios en los que también se han buscado el diálogo mediante la manifestación pacífica. Anuar, por supuesto, abriendo la puerta para este tipo de intervenciones, que por supuesto siguen siendo una de las pocas vías que tiene la población para manifestar el descontento en diferentes situaciones de carácter, como lo mencionábamos, en ese espacio laboral, pero también social.
18: Hay acuerdos a los que se llegaron y de esto pues estaremos platicando más adelante. Muchas gracias, mi querido Sergio.
20: Por supuesto que sí, Anuar, muchas gracias para ti, para todo el auditorio. Les saludamos con gusto desde Pachuca. Nos escuchamos en una próxima emisión.
18: Que así sea, adelante.
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18: Con el gusto de saludarte, Carla. Carla Tobar, muy buenos días, adelante.
23: Hola, ¿qué tal, Anuar? Con el gusto de saludarte a ti, a la producción de Suma Noticias y, por supuesto, a la audiencia que sintoniza la frecuencia universitaria. Así que comenzamos con la información más relevante y que se ha generado en las últimas horas en la Huasteca. Y déjame platicarte que las lluvias que se han registrado en los últimos días pues ya están causando también afectaciones en algunas comunidades de la Huasteca. Ayer lo comentábamos con la situación que se vive en Xochitlán y ahora pues en Huautla. Durante la tarde de ayer, lunes, habitantes de la cordillera reportaron que el puente de Vado, que comunica a las comunidades principalmente de Tamoyón 1 y Banderas, fue arrastrado por la fuerte corriente del río Calabozo. derivado también pues de las recientes precipitaciones que se están registrando en esta parte del estado. Como consecuencia, al menos 7 comunidades quedaron nuevamente incomunicadas, afectando el tránsito de habitantes, estudiantes, trabajadores y también productores que utilizan esta vía para trasladarse diariamente. También a lo largo del día, algunos automovilistas lograron cruzar el afluente. Sin embargo, pues el incremento del caudal terminó por destruir parte de la infraestructura del paso vehicular, misma que había sido reconstruida por el gobierno del estado tras los daños ocasionados anteriormente por la vaguada monzónica, esto que se presentó en octubre del año pasado. Ante el riesgo, pues también autoridades municipales y habitantes de Tamoyón primero emitieron alertas para evitar el tránsito por esta zona y principalmente recomendaron utilizar rutas alternas mientras se evalúan los daños y se determina la intervención correspondiente. Pero bueno, mientras decenas de familias de la zona serrana enfrentan nuevamente problemas de comunicación terrestre debido a las lluvias, pues en contraste con la situación que está pasando habitantes de diferentes comunidades, pues el gobierno de Huautla difundió a través de redes sociales la invitación oficial donde convoca a las familias, tanto de la cabecera municipal así como también de algunas comunidades vecinas, a participar en las actividades culturales, religiosas y recreativas que se estarán desarrollando durante la fiesta patronal. Este anuncio de la celebración pues ocurre en un momento en que diversas comunidades pues están enfrentando nuevamente afectaciones por los fenómenos meteorológicos y los problemas de conectividad. Una situación que ha generado entre algunos habitantes pues el debate sobre la prioridad de los recursos públicos, particularmente cuando persisten necesidades relacionadas con infraestructura y prevención de riesgo. Mientras tanto, pues están continuando las labores de monitoreo en el afluente y se mantiene la recomendación para evitar el paso por el puente de vado afectado. Las comunidades pues esperan una pronta solución que permita restablecer la comunicación terrestre. Hasta aquí la información más relevante de la región, Anuar. Regresamos contigo a cabinas.
18: Carla, muchísimas gracias por la información. Estaremos pendientes de próximas entregas. Cuídate mucho.
23: Gracias, igualmente abrazo para todos.
18: Gracias, Carla Tovar, y nos vamos directamente con más información regional.
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18: Ricardo García, buenos días, adelante.
3: ¿Qué tal, Anuar? Te saludamos con gusto y agradecemos la oportunidad de compartir en los próximos minutos lo que sucede desde el Valle del Mezquital y particularmente en los municipios de Tula de Allende y Tepeji del Río, donde se han formalizado las Procuradurías Municipales de Protección para Niñas, Niños y Adolescentes. Como parte, sabemos, del proceso de fortalecimiento institucional que se desarrolla en Hidalgo y que busca brindar una mayor atención y además especializada a este tipo de población. La creación de estas instancias, recordemos, permitirá que ambos municipios cuenten con equipos integrados por profesionales de las áreas jurídica, psicológica y de trabajo social, con la finalidad de atender situaciones relacionadas con la vulneración de derechos, violencia, omisión de cuidados y otras problemáticas que afectan a menores de edad. Durante el acto protocolario se mencionaron algunas cifras importantes. Las autoridades señalaron que entre 2020 y 2025 la Procuraduría Estatal atendió cerca de 50.000 casos relacionados con la protección y restitución de derechos para niñas, niños y adolescentes, una cifra sin duda que refleja la magnitud de los desafíos que enfrenta este sector de la población. La formalización de las procuradurías entonces forma parte de la transición impulsada en Hidalgo para sustituir las antiguas unidades de primer contacto de los sistemas DIF. Tan solo la semana anterior les informábamos que Actopan se convertía en el primer municipio del estado en formalizar su procuraduría, estableciendo un precedente para la descentralización de estos servicios y la atención directa de situaciones que afectan a la infancia. En el caso del Valle del Mezquital, la incorporación de municipios con una importante concentración poblacional fortalece la capacidad institucional para atender problemáticas que requieren justo intervenciones más rápidas y especializadas. Esta cifra que nos comparten de 50.000 casos atendidos entre 2020 y 2025 nos permite dimensionar la necesidad de acercar estos servicios a los municipios. Y detrás de este número existen situaciones relacionadas con violencia familiar, omisión de cuidados, conflictos de custodia, rezago educativo y algunas otras circunstancias que pueden afectar el desarrollo integral de niñas, niños y adolescentes. Reiteramos, como lo hacemos hace una semana, que la efectividad de las procuradurías dependerá de la capacidad de sus equipos para actuar oportunamente, coordinarse con escuelas, autoridades de seguridad pública, ministerios públicos y también con el mismo sistema DIF, así como brindar seguimiento a cada caso hasta lograr la restitución de derechos cuando sea necesario. Los resultados que obtengan municipios como Actopan, Tula y Tepeji también permitirán evaluar el alcance real de esta nueva etapa en la política de protección para niñas, niños y adolescentes en Hidalgo. Esta es la información que compartimos. Se muestra un panorama favorable en materia de derechos en las infancias, así que aplaudimos el esfuerzo. Sin embargo, estaremos al pendiente y compartiendo cualquier información que surja derivado de esta noticia que compartimos esta mañana. Regresamos los micrófonos con ustedes.
18: Gracias, Ricardo. Que tengan un gran día.
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18: David Herrera, con el gusto de siempre. Buenos días. Solamente unos instantes, amigas y amigos, para recuperar la comunicación con nuestros amigos de Suma Radio Huichapan, quienes tienen, ya lo escuchaba usted, información desde el occidente del Valle del Mezquital. Y bueno, pues entre otras cosas nos estarán comentando sobre una alerta por lluvias para evitar, por supuesto, riesgos que ha generado la jurisdicción sanitaria de Huichapan, como usted lo ha podido apreciar en las diversas regiones del estado de Hidalgo, desde donde nos ha estado llegando la información. Bueno, pues ha habido afectaciones y seguramente esas podrían continuar dadas las condiciones del estado del tiempo en esta temporada. David, estamos contigo, adelante por favor, gracias.
6: Hola Anuar, muy buen día, gracias, un gusto poder saludarte, saludamos con gusto también al auditorio y les platicamos que debido a las intensas lluvias registradas en los últimos días, la jurisdicción sanitaria de Huichapan emitió una alerta a la población para evitar siniestros. De acuerdo con las recomendaciones de las autoridades, se recomienda evitar cruzar ríos, arroyos o zonas inundadas, así como manejar con precaución, y es que se han registrado algunos percances en estos días de lluvia, sobre todo del lado de la presa Madero. También se pide que se mantengan limpias las azoteas, coladeras y desagües de las viviendas, y en caso de presentarse una inundación, se sugiere que no se intente rescatar pertenencias y tener lista la mochila de emergencia con artículos básicos. El Servicio Meteorológico Nacional pues continúa el pronóstico de lluvias de fuertes a moderadas en el centro del país y específicamente también en Hidalgo. El día de hoy amaneció un poco despejado, se empieza a nublar, sin embargo ayer solo hubo poca presencia de agua. En más información les platicamos que en el municipio de Huichapan aquí se estuvo registrando desafortunadamente otro robo de una camioneta tipo pick-up color azul, la cual fue posteriormente recuperada y fue puesta a disposición de las autoridades. Esto lo informó la Secretaría de Seguridad Pública del municipio. Esta misma dependencia también dio a conocer que se detuvo un hombre por su probable participación en un asunto a mano armada en el que utilizó un arma de utilería, una pistola de balines. El hombre detenido fue remitido al área de retención primaria, sin embargo, no se presentó una denuncia formal, por lo que las autoridades llamaron a la población a formalizar las denuncias en caso de haber sido víctimas de robo.

0: de atención, de la falta de buen trato y, por supuesto, lamentablemente también en muchos casos de ineficacia, que incluso, dice la ciudadanía, sienten estar en riesgo una vez que denuncian porque no pasa absolutamente nada y temen represalias posteriores, David.
1: Sí, por supuesto, pues habrá que analizar los mecanismos para poder puntualizar estas demandas y obviamente proceder legalmente como corresponde. Anuar, muchísimas gracias por el espacio, nos escuchamos mañana.
0: Gracias siempre a ustedes, David, un abrazo grande, nos escuchamos muy pronto. David Herrera, gracias.
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0: Alejandro Mendoza, buenos días, un abrazo, adelante por favor.
3: Anuar, muy buen día, te saludo con mucho gusto en este martes lluvioso también en la región Otomí-Tepegua. Y bueno, pues vamos a la información, y es que derivado de las lluvias registradas en la zona, se reporta afectación por derrumbe en la comunidad de Cerro Chiquito. Personal de Protección Civil Municipal realizó recorrido en el área, sin embargo no se logró acceso a la parte alta, ya que pues el camino se encuentra completamente bloqueado por material de derrumbe, el cual presenta mayor acumulación en la zona superior. Esta área permanece sin acceso y bajo evaluación de riesgos, por lo que se exhorta a la población a evitar transitar por el área y atender las indicaciones de las autoridades. Se mantiene el monitoreo constante ante posibles nuevos deslaves. Esto es en la comunidad de Cerro Chiquito, perteneciente al municipio de Tenango de Doria. Otra zona de derrumbe es el acceso a la comunidad del Mado, Tenango de Doria, por lo que el paso vehicular también permanece cerrado hasta nuevo aviso. Las lluvias persisten en la región, situación que mantiene el riesgo de nuevos desprendimientos de material y dificultad para accesar a esta zona. Se recomienda evitar transitar por esta área afectada, tomar vías alternas y mantenerse atentos a la información emitida por las autoridades y Protección Civil. Por otro lado, y en otro municipio, la Dirección de Obras Públicas de Huehuetla continúa con los trabajos de liberación y desasolve de la red de drenaje en la cabecera municipal, donde durante las labores se encontraron diversos residuos y desechos que obstruían el correcto funcionamiento de este sistema. Y ante ello se invita a la población a evitar arrojar basura o materiales que puedan tapar las líneas de drenaje, ya que pues esto contribuye a prevenir encharcamientos y posibles afectaciones durante esta temporada de lluvias. Las autoridades se comprometen a realizar los trabajos de destape, pero sí necesitan el apoyo de la ciudadanía a que pues adopten el hábito de no tirar basura. Continuamos en el municipio de Huehuetla, y es que atendiendo a la petición de vecinos de Barrio Aztlán y con apoyo de maquinaria de Conagua, se realizan trabajos de destape en un tramo del Arroyo Blanco, donde la acumulación de material pues representaba un riesgo ante las lluvias recientes. Y bueno, pues estas acciones preventivas ayudan a reducir riesgos y brindar mayor seguridad a la población, principalmente en esta temporada de lluvias. Anuar, finalizo mi intervención comentando que el Ayuntamiento de Tenango de Doria exhorta a la población a cuidar la salud de sus mascotas. Invitan a participar en la jornada de esterilización canina y felina este 12 de junio en la explanada municipal de Tenango de Doria. El cupo es limitado a 35 mascotas, así es que pues deben de darse prisa para que alcancen un lugar. Inicia a las 9:30 y bueno, pues ahí la invitación para que acudan a esterilizar a sus mascotas. Para mayor información pueden acercarse al Ayuntamiento Municipal. Y bueno, pues es cuanto con la información, lo que les comparto desde esta región Otomí-Tepegua. Seguiremos pendientes de lo que pueda suceder a raíz de las lluvias que se presentan en este momento.
0: Y estaremos pendientes de ello, Alejandro. Muchísimas gracias. Un abrazo.
3: Excelente día.
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0: Fidel García, buenos días.
5: Buenos días, Anuar, te saludo con gusto en esta mañana. Déjame comentarte que el Sistema Estatal de Protección Civil informó la actualización de semáforo amarillo para las regiones del Valle del Mezquital y la Huasteca. Esto como medida preventiva entre las condiciones registradas en diversos cuerpos de agua en la entidad. Y comentarte que la determinación se tomó derivado del monitoreo realizado a las alturas del puente Tunitlán en el municipio de Mixquehuala de Juárez, así como el río calabozo ubicado

0: localizado en el municipio de Huautla, donde se mantienen condiciones pues, que requieren vigilancia permanente. Ante este escenario, las autoridades exhortan pues, a la población para mantenerse atenta a esta información oficial emitida por las instancias de protección civil y también a reforzar las medidas preventivas para salvaguardar la integridad de las familias. Entre las recomendaciones destacadas, tener a la mano documentación importante y algunos artículos de primera necesidad, identificar también rutas de evacuación, puntos de reunión y refugios temporales, así como también evitar acercarse o intentar cruzar ríos, arroyos y zonas con corrientes de agua. Asimismo, también se pidió a la ciudadanía atender en todo momento las indicaciones de las autoridades y también prepararse de manera preventiva ante posibles evacuaciones en caso de que las condiciones meteorológicas o hidrológicas así lo requieran. Parte de la información que tenemos en la zona de zona del Valle del Mezquital y de la Sierra Gorda, y también comentarte rápidamente, Anuar, en otra información, se llevó a cabo la primera etapa de reforestación dentro del polígono de lo que es conocido como Parque Nacional de los Mármoles, en el ejido de Morelos de las Trancas. Esta jornada representa pues esta acción, ¿no?, para restauración ecológica y recuperación de lo que es la cobertura vegetal en la zona del alto, justamente, valor ambiental. Durante las actividades se realizó la plantación de magueyes, de pinos, especies que contribuyen también a la conservación del suelo, a la retención de la humedad y la recuperación de paisaje y fortalecimiento de lo que es la biodiversidad local. Justamente durante estas jornadas se contó con la participación de autoridades municipales, representantes de ejidos de Morelos de Trancas, también brigadas e instituciones, también estudiantes como es la Universidad Tecnológica Minera de Zimapán y la Escuela Superior de Zimapán, quienes se sumaron activamente a los trabajos de plantación. Es parte de la información que te tengo en esta mañana, Anuar, de la Sierra Gorda y del Valle del Mezquital. Con gusto de saludarte a ti y cada uno de los compañeros y compañeras de cada una de las radios. Regreso contigo, Anuar.
1: El gusto siempre ha sido nuestro, mi querido Fidel. Muchísimas gracias por la información. Nos escucharemos el día de mañana.
0: Hasta mañana. Que tengan un excelente día.
1: Hasta mañana.
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1: Ocho de la mañana, ya con 29 minutos, nos vamos directamente con Daniel García. Dani, buenos días, adelante, por favor.
4: Muy buenos días, Anuar, con el gusto de saludarte a ti y al auditorio. Y empezaremos por compartirles que a más de la mitad de la actual administración municipal, varios de los proyectos de infraestructura anunciados por el gobierno local continúan sin una fecha definida para su ejecución o permanecen detenidos, esto por falta de recursos, conflictos sociales o porque dependen de la intervención de otras instancias estatales, hablando particularmente del municipio de Tulancingo. Entre estos ejemplos y de los proyectos que están en stand-by, por así decirlo, está el Panteón Municipal, la nueva unidad básica de rehabilitación, el Zoológico Municipal, el Puente Peatonal de Valle Verde y el distribuidor vial Geniza. Son obras que pues están esperando desde hace mucho tiempo y aún no se ha tenido precisamente, no quiero decir el interés, pero no se han llevado a cabo porque faltan muchas cosas pendientes que se tienen que resolver antes de iniciar estas obras. Por otro lado, el Instituto Nacional de Antropología e Historia, el INAH, descartó que exista un proyecto para cobrar el acceso a la zona arqueológica de Huapalcalco, pese a que recientemente se han implementado medidas de protección como la colocación de una malla perimetral. Sin embargo, se definió un horario de visita de 9 de la mañana a 17 horas, 5 de la tarde. El director del centro del INAH, Hidalgo, aseguró que las acciones emprendidas en este sitio responden a una estrategia de conservación y seguridad solicitada por los habitantes de la comunidad, que buena falta le hace. Y bueno, más allá de las versiones que se habían manejado de que se quería cobrar, por el momento no hay un proyecto en el cual usted tenga que pagar un acceso a esta zona tan importante del valle. Y finalmente platicarles, Anuar, estimado auditorio, vecinos de la comunidad indígena de San Pedro, en el municipio de Acasochitlán, manifestaron su rechazo a la instalación de un proyecto de fertilizantes a base de gallinaza que pretende ubicarse en la zona conocida como El Mago, a un costado de la carretera México-Tuxpan. considerando que representa riesgos sanitarios, ambientales y de calidad de vida para la población. A través de un pronunciamiento difundido entre habitantes de la localidad y también por redes sociales, los pobladores señalaron que la propuesta puede generar una amenaza grave para el bienestar y la salud de quienes viven en la zona debido al manejo de residuos orgánicos derivados del excremento de de la gallina. Entonces vamos a estar muy pendientes de esta situación, de las obras que siguen, que están en pausa, para saber cómo se definen las estrategias para llevarlas a cabo y su reubicación en el caso de esta, pues de estos fertilizantes, o dónde se van a aplicar. Sería cuanto en torno a la información desde el Valle de Tulancingo. Regresamos los micrófonos, Anuar.
1: Muchísimas gracias por la misma, Daniel. Un abrazo, nos escuchamos pronto.
4: Hasta la próxima.
1: Son ya las 8:32, 8:32, amigas y amigos nuestros. Vámonos rápidamente a una pausa promocional. Después de esta tendremos la oportunidad de platicar con Gustavo Acosta Agiz. Él es candidato de la planilla verde para convertirse en el líder del Sindicato Único de Trabajadores y Empleados de la Universidad Autónoma del Estado de Hidalgo. No se vaya, regresamos.
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2: Son las 8:35.
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0: Las 8 de la mañana ya con 36 minutos, 8:36, amigas y amigos nuestros, tal cual comentábamos a ustedes. Esta mañana tenemos el gusto de platicar con Gustavo Acosta Gis. Él es candidato de la planilla verde para el Sindicato Único de Trabajadores y Empleados de la Universidad Autónoma del Estado de Hidalgo, es decir, para ser electos como el Comité Ejecutivo para el periodo 2026-2030. Y bueno, pues vámonos directamente con la información, vámonos directamente con la plática, agradeciéndole al candidato que esta mañana nos acompañe. Él, les decíamos a ustedes, Gustavo Acosta Gis. Y bueno, lo que hemos hecho con los anteriores candidatos y candidata que nos han hecho el favor de acompañarnos es preguntarles en un primer momento, o pedirles más bien, Gustavo, que nos hablen de su conocimiento de la Universidad Autónoma del Estado de Hidalgo y por supuesto del Sindicato Único de Trabajadores y Empleados de la Universidad Autónoma del Estado de Hidalgo, al que aspiran dirigir.
1: Bueno, buenos días, licenciado Anuar, es un gusto estar aquí con ustedes y también al público que nos escucha. Para hablar de la universidad, pues nos tenemos que remontar a 1869, cuando se crea lo que es el Instituto Literario y Escuelas de Artes y Oficios, en el cual pues ahí nace lo que es actualmente la universidad. En 3 de marzo de 1961 es cuando se crea la Universidad Autónoma del Estado de Hidalgo, que actualmente pues ya ha tenido a bien tener 12 rectores, los cuales que de alguna u otra forma han engrandecido a esta institución. Por otra parte, tendríamos que hablar lo que pues del sindicato administrativo, el cual pues tiene a bien crearse como una asociación civil con el licenciado Esteban, el cual pues de ahí nace lo que es el sindicato. Posteriormente, pues ya el 7 de diciembre de 1979 es cuando se crea el Sindicato Único de Trabajadores y Empleados de la Universidad Autónoma del Estado de Hidalgo. Asimismo, pues hasta la fecha ha tenido 11 secretarios, en los cuales pues han tenido a bien representarnos orgullosamente en la universidad. Cuando nace el sindicato, pues en ese tiempo estaba el ingeniero Carlos Herrera Ordóñez, el cual tuvo a bien apoyar ese nacimiento del sindicato, ¿no? Y que de alguna u otra forma pues nos permite tener el crecimiento y las prestaciones que actualmente podemos tener. De alguna otra forma, yo agradezco inmensamente a una persona que nos ha llevado por un camino, ¿no? Que es el licenciado Gerardo Sosa Castellán, el cual, pues de alguna u otra forma, él cuando ha sido diputado ha conseguido recursos para la institución y para todos los trabajadores, no nada más administrativos, también académicos, en los cuales pues él ha tenido a bien buscar recursos para lo que son las jubilaciones dentro de nuestra universidad. Es algo tan importante tener personas que nos puedan ayudar a conseguir los recursos necesarios para aumentar nuestro beneficio en cuanto a salarios y prestaciones. Esa es una de las partes que puedo hablar de lo que es la universidad.
0: Ahora bien, ¿qué experiencia específica en la gestión de conflictos laborales dentro de la Universidad Autónoma del Estado de Hidalgo respalda su perfil? ¿Y de qué manera la trayectoria le garantiza la base que no habrá subordinación frente a las autoridades universitarias?
1: Bueno, de inicio, pues la subordinación no hay como tal. Siempre hemos trabajado conjuntamente con la universidad para buscar las mejoras de los trabajadores y que se presentan proyectos afines para que de alguna u otra forma se vaya superando las necesidades de cada uno de los trabajadores. Es por ello que de alguna u otra forma en mi trayectoria que tengo dentro de la universidad son 33 años en la cual he tenido a bien a trabajar en diferentes áreas de la institución y conocer a gran parte de mis compañeros, los cuales pues me conocen la persona que soy y lo que puedo hacer por ellos. De alguna u otra forma, pues mis conocimientos como licenciado en contaduría, la especialidad en administración de personal, y actualmente estoy estudiando la licenciatura en Derecho. Esa es una de las partes de mi trayectoria y que me respaldan para bien de todos los trabajadores universitarios.
0: Por otra parte, el diagnóstico de la base, hablando de los compañeros y compañeras trabajadoras y trabajadores de nuestra universidad, si recorremos hoy los distintos campus, las distintas escuelas superiores, los institutos, las áreas de intendencia o administración, ¿cuáles son que ustedes hayan reconocido, que tú hayas reconocido candidato, cuáles son las tres demandas más urgentes y que pudieran considerarse desatendidas que has detectado de viva voz en este encuentro con la base trabajadora de nuestra universidad?
1: Bueno, una de ellas es la rendición de cuentas. Tiene que realmente, pues la rendición de cuentas no ha sido como debería de ser, ¿no? Una parte en la cual nos permite conocer detalladamente esa rendición de cuentas, tanto de las cuotas sindicales como de los recursos que nos proporcionan por el contrato colectivo de trabajo. Es una parte importante en la cual, pues, el trabajador universitario se ve vulnerable en esa parte, ¿no? Porque no sabe en qué se está gastando esa cuota sindical, ese recurso que ellos aportan al sindicato, y entonces es ahí a donde tiene toda esa expectativa que dicen, bueno, ¿qué pasa con mi dinero? ¿Qué es lo que están haciendo? Esa es una de las partes, ¿no? Indudablemente ya actualmente tiene lo que es el centro regional, donde se tiene que dar un informe cada 6 meses, pero pues al final del día no se da detalladamente esa situación, esa rendición de cuentas. Esa es una de las partes que pues el trabajador está diciendo, ¿no? A mí hablen qué pasa con ese recurso. Por otra parte, pues requieren tomar las asambleas, requieren que se les informe de viva voz lo que está sucediendo cuando se realiza lo que es el pliego petitorio y algunas otras situaciones sindicales. Ellos quieren de viva voz, porque muchas veces se les dice a los delegados, subdelegados, la información, pero de repente es un teléfono descompuesto en el cual ya no llega toda la información tal como debería de ser. Entonces, ahí es una de las cuestiones que también el trabajador está requiriendo, ¿no? Que ellos estén bien informados de lo que está pasando adentro del sindicato. No nada más que se quede, vamos a decir, en la cúpula, ¿no? Que se transmita hacia abajo a todos los trabajadores y que sepan qué es lo que pasa con el sindicato. Es una de las situaciones en cuanto a lo que están pidiendo para las asambleas. Por otra parte, también solicitan que ya no se vea vulnerable en lo que es el contrato colectivo de trabajo. Acabamos de tener una revisión contractual en la cual pues los trabajadores, no toda la mayoría, pero sí un gran porcentaje estuvo de desacuerdo en que la revisión contractual no se tuvo que hacer así. Se tuvo que ver algunas cuestiones y ellos piensan que pues de alguna otra forma se perdieron prestaciones cuáles, pues 3 días de las vacaciones de lo que es Semana Santa. Entonces ellos dicen, preferimos que ya no se cambie el contrato, que se quede igual, a que sigamos perdiendo prestaciones. Esa es una de las cuestiones que en el recorrido que hemos hecho han proporcionado los trabajadores.
0: Bien. Hablando del plan de trabajo y la viabilidad, de las propuestas plasmadas en su plan de trabajo para este periodo, en caso de que el voto le favoreciera, ¿cuál es la acción más ambiciosa que se compromete, que promete a cumplir en sus primeros 100 días de gestión, y cómo se financiará o sustentará esta legalmente?
1: Bueno, en esta situación, pues nosotros nos comprometemos a hacer un proyecto en el cual debe de estar fundamentado y motivado. ¿Por qué? Porque al final del día se entregará a las autoridades, los cuales tendrán que revisar, y en esa parte nosotros ayudaremos a las autoridades. ¿Qué es lo que necesitamos, no? Cambiar un tabulador para el crecimiento del salario. Entonces, esa es una de las partes que se las tenemos que entregar a la universidad, a las autoridades, para que a su vez ellos puedan transmitirlo a la Cámara de Diputados, y es donde el recurso es autorizado para que de alguna otra forma se entregue a los trabajadores, ¿no? Vía nómina, y que de alguna otra forma, si no va fundamentado, motivado, pues indudablemente no va a ser aceptado. Sabemos que ahorita la situación económica dentro de nuestro país es un poquito difícil, pero indudablemente si llevamos un buen proyecto, yo creo que puede ser aprobado, y en esa parte pues estaremos trabajando. Sin duda alguna, pues es difícil, pero no es complicado, no es imposible. Tenemos que hacerlo, tenemos que trabajar, y en esa parte es una de las cuestiones que pues nos estaremos comprometiendo para fortalecer el salario del trabajador.
0: Bien, la siguiente pregunta es relacionada con lo que podríamos considerar la fortaleza de la planilla. Un secretario general no opera solo. ¿Cuáles son los criterios que utilizó para seleccionar a las personas que integran su planilla para carteras clave, por ejemplo, como la de trabajo, conflictos o finanzas? ¿Y cómo asegurarle a la base trabajadora que todos ellos están y todas ellas también están libres de compromisos ajenos al bienestar sindical?
1: Bueno, de inicio tenemos que ver en la cuestión de que pues nosotros vamos a ejercer un voto. El voto que va a ser secreto, y el voto que de alguna otra forma van a dar la confianza a cualquiera de las planillas en esa situación, ¿no? Entonces, esa es una de las partes importantes que no se va a ver, vamos a decir, vulnerable en cuanto a la defensa de los derechos. Es por una parte. En cuanto a la defensa de los derechos, vamos a tener que buscar los medios, tanto legales y que permitan pues defender al trabajador. Buscaremos las estrategias, veremos que cuáles son los topes que de alguna u otra forma económicos nos pueden estar dando en cuestión del presupuesto, ¿no? Sabemos, como acabo de comentar hace un momento, pues es difícil la economía de nuestro país, pero sin embargo pues la tendremos que llevar a cabo todas esas cuestiones, esas defensas de los derechos del trabajador. Tenemos la capacitación, tenemos dentro de la planilla compañeros que tienen grados, estudios, y no nada más dentro de la planilla. Yo les he comentado a mis compañeros ahorita en las pláticas que se acerquen a nosotros, porque ellos tienen la capacidad y tienen conocimientos que de repente a nosotros se nos pasa, y que ellos tienen buenas ideas, y también tenemos dentro del gremio, tenemos hasta ya profesionistas que tienen doctorado, maestría, especialidades, licenciaturas. Yo creo que ahorita es una parte de un 60-70% de los administrativos que ya tienen esa capacidad, ese intelecto, y que nos puedan ayudar, porque no nada más nosotros vamos a estar dando, o sea, proponer nada más y proponer y esto se va a hacer. No, tenemos que recepcionar esas ideas para que se fortalezca realmente y podamos defender nuestro contrato colectivo de trabajo. Es una parte importante ahí, la cooperación de cada uno de nosotros para que fortalecer el contrato.
0: Bien. Defensa, hablando precisamente de defensa de derechos laborales y económicos también, hablando de esta a la que usted se refería en las próximas revisiones del contrato colectivo del trabajo, ¿cuál sería su estrategia integral para defender el salario, los apoyos y las prestaciones frente a los topes presupuestales institucionales?
1: Bueno, pues nos basaríamos principalmente en lo que es nuestro contrato, en lo que es una de las propuestas, buscar las normativas, los reglamentos que nos apoyen hacia el contrato. Si no tenemos reglamentos que apoyen y que sustenten el contrato, pues difícilmente podemos solicitar apoyos como el recategorizaciones, difícilmente podemos pedir lo que es un estímulo administrativo, que son importantes. Anteriormente teníamos ese estímulo administrativo, y que de alguna otra forma pues se perdió porque realmente no se tenían las bases para poder seguir otorgando ese estímulo. Entonces tenemos que crear nuevamente ese proyecto, esas bases, y que de alguna otra, como comento, ¿no?, hacer partícipes a todos mis compañeros, porque hay compañeros que tienen el entusiasmo, las ganas de participar. Desafortunadamente, pues nada más ahorita son 11 carteras, 11 secretarías en las cuales pues participamos, pero indudablemente pues la unidad hace la fuerza, y esa unidad pues es de todos, esa cuestión de que den ideas, que aporten alguna cuestión, también el que digan, pues esto yo no lo veo correcto, también es válido. ¿Por qué? Porque al final de cuentas a todos nos afecta, a todos nos atañe esa situación dentro de los contratos. Entonces es una parte de lo importante de lo que tenemos que hacer para defender ese contrato colectivo de trabajo y no seguir perdiendo lo que son nuestros derechos y nuestros cuestiones del salario. Entonces esa es una parte importante.
0: Bien, hablando de lo que al inicio de esa conversación usted señalaba, recuerde, amiga, amigo nuestro, que estamos platicando con nuestro candidato, con uno de nuestros candidatos a dirigir el Sindicato Único de Trabajadores y Empleados de la Universidad Autónoma del Estado de Hidalgo, Gustavo Acosta Agiz. Y regresando a las preguntas, me gustaría tocar el siguiente tema. Hablando de rendición de cuentas, de transparencia también, históricamente la transparencia en el manejo de cuotas y recursos es una exigencia constante. ¿Qué mecanismos auditables y digitales, si fuera el caso, se estaría implementando de inmediato para que cualquier agremiado u agremiada conozca el estado financiero del sindicato?
1: Bueno, nosotros ya tenemos de inicio pensado pues llevar un registro diario, ¿no? Un registro diario en el cual pues se vaya dando cuáles son los gastos que se van teniendo por parte del sindicato, ¿no? Por cada una de las carteras, vamos a decir, un ejemplo, que si van a dejar un oficio para cuestión de las becas, bueno, se apunta, ¿no? ¿Cuánto te gastaste, etcétera? Entonces, cada una de esas situaciones va a permitir informarle a nuestros compañeros trabajadores el estatus de la economía, de las cuotas que se están llevando, de los recursos que tenemos. Esa es una parte. Indudablemente, cada vez la tecnología avanza a grandes pasos y tenemos pensado hacer una página en la cual se puede entrar con el número de empleado o ver cuál es la posibilidad de que ellos puedan en tiempo real conocer los datos financieros de las cuentas que tenemos dentro del sindicato. No necesariamente pues esperarse a tener cada 6 meses y entregarlo al centro regional y saber, ¿no? Esa es una de las situaciones. Ellos tendrían ya la posibilidad que posiblemente cada semana o cada 15 días tendríamos que analizar qué tanto podríamos hacer para subir toda la información, porque si se requiere de repente un tiempo para que de alguna u otra forma se vaya alimentando toda esa información de los recursos económicos, de sus aportaciones que hacen de las cuotas sindicales. Entonces, para que ellos en tiempo real, y que ya cuando se llegue el momento en el cual tengan que firmar un documento para enviarlo al centro regional, ellos ya tengan esa información, que ya no digan, me llegó una hojita y tengo que firmar y no sé en qué se gastó esos recursos. Eso es una parte esencial en la cual ya estamos trabajando y que, como comentaba, ¿no?, las cuestiones tecnológicas avanzan a grandes pasos. Entonces, yo creo que eso es algo importante y que de alguna otra forma se va a dar a conocer en su momento.
0: Hablando de lo que podríamos considerar un factor de diferenciación, de cara a la jornada electoral, ¿Por qué la base trabajadora del Sindicato Único de Trabajadores y Empleados de la Universidad Autónoma del Estado de Hidalgo debería elegir su proyecto y no el de sus contendientes? ¿Cuál es el elemento o cuáles son los elementos diferenciador o diferenciadores que usted nos puede comentar?
1: Bueno, uno es el plan de trabajo que traemos. Es una de las partes importantes que, pues, como les comentaba, ¿no? Los reglamentos van a reforzar lo que es nuestro contrato colectivo. Esa es la base de nuestra parte de nuestro proyecto, de nuestro plan de trabajo. Otro, pues, es el respeto mutuo hacia los compañeros, escucharlos, tener la puerta abierta, hacerlos partícipes. Eso va a ser una parte importante dentro de nuestro plan de trabajo. Y bueno, en esa parte, pues, vamos a seguir trabajando en cuestión de esa situación, ¿no? De ver esa viabilidad que de alguna u otra forma nuestro proyecto pues sea el mejor de todos, ¿no? Y que de alguna u otra forma, pues, los candidatos, yo considero que sí traen buen plan de trabajo, pero el de nosotros es el mejor. Indudablemente, pues, lo tienen que conocer. Estamos pasando a proyectarlo, a comentarlo, y el trabajador es el que va a decidir. Indudablemente, pues, esa es una de las partes. La otra parte, pues, que tenemos dentro de la planilla, pues, profesionistas, ¿no? Tenemos un ingeniero, tenemos una licenciada en fiscal, tenemos en administración, y pues su servidor, contador. Gracias. Administrador, de alguna otra forma, pues tenemos toda esa parte de conocimiento que va a permitir darle la mejor defensa al trabajador, las mejores ideas, la amabilidad de recepcionar sus opiniones. Esa es la parte fundamental en la que nosotros estamos trabajando, y que de alguna otra forma es la parte llevamos esa ventaja, nuestro proyecto.
0: Estamos a unos minutos, a escasos 2 minutos y medio de concluir con esta conversación. Queda este espacio para que usted, si así lo desea, envíe un mensaje a la base trabajadora del sindicato, a la sociedad, que quiera usted agregar algo sobre los puntos que hemos platicado, que quiera aclarar alguno de estos. Ese tiempo es para ello. Adelante, por favor.
1: Bueno, quiero decir que la universidad es una parte importante dentro de la sociedad, ¿no? Es un detonador económico en la cual, pues, de alguna u otra forma da trabajo a nosotros. Integramos esa sociedad. Entonces, no estamos desvinculados, al contrario, hay estudiantes, hay maestros, hay administrativos. Entonces, esa parte nos vincula directamente con la sociedad. Es un ente económico dentro del Estado que recibe, yo creo que es el segundo que recibe más recursos económicos, y por ello, pues, es el crecimiento de la misma universidad. Para mis amigos trabajadores, pues, yo les quiero decir que este 15 de junio voten por la planilla verde. Nosotros traemos el mejor plan de trabajo, en el cual, pues, ustedes van a reconocerlo, y también la amabilidad y el respeto hacia ustedes. Este 15 de junio, los invito a que voten por la planilla verde.
0: Antes de concluir, ¿cuáles son los espacios de la Universidad Autónoma del Estado de Hidalgo que estarán visitando en los próximos días o incluso el mismo día de hoy?
1: Bueno, de momento, pues, ahorita, saliendo de esta plática, pues, estaremos luego, invitando a los compañeros de imprenta, de fundación, de radio universidad. Posteriormente iríamos a la escuela de Ramírez Ulloa, y preparatoria 1, preparatoria número 3, Torres de Rectoría, y si nos daría tiempo, ISEA.
0: Muy bien, pues muchísimas gracias por esta charla, gracias por esta entrevista, gracias a Gustavo Acosta Gis, candidato de la planilla verde para conducir si el voto le favorece, desde la Secretaría General del Sindicato Único de Trabajadores y Empleados de la Universidad Autónoma del Estado de Hidalgo para el periodo 2026-2030. Muchísimas gracias por haber estado con nosotros. Buen día.
1: A ti, Anuar. Muchísimas gracias y al auditorio también.
0: Un placer. Amigas y amigos, nuestros son ya en este momento las 9:01 a.m. Nos despedimos momentáneamente de nuestras amigas y amigos de la Huasteca Hidalguense. Cosa de minutos estaremos de regreso con ustedes. Entre tanto, quedan en la inmejorable compañía de nuestras amigas y amigos de Suma Radio Huejutla, quienes tienen para ustedes información relevante para nuestra querida audiencia en el resto del estado de Hidalgo. La invitación es para que no se vayan. Quédense con nosotros después de la pausa. Suma Noticias Radio regresa.
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12: Temperatura, 20 grados centígrados.
13: Son las 9:04.
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0: Las 9 de la mañana ya con 6 minutos, 9:06, amigas y amigos, antes de compartir ustedes el pronóstico del estado del tiempo, déjeme decirle que el impacto en tierra de la tormenta tropical Boris en los límites de Guerrero y Oaxaca activó las alertas de protección civil debido a la amenaza inminente de deslaves, inundaciones y desbordamientos de ríos en 10 estados del país. En ese sentido, el Servicio Meteorológico Nacional mantiene bajo estricta vigilancia una zona de prevención costera que se extiende desde Lagunas de Chacagua hasta Tecpan de Galeana, esto allá en el estado de Guerrero. Y bueno, pues atención de última hora, la tormenta tropical Boris ya se encuentra en territorio mexicano, por ello es que el Servicio Meteorológico Nacional confirmó que el centro del ciclón tocó tierra a las 3 de la mañana de este martes, justo en los límites entre los estados de Guerrero y Oaxaca. El impacto, amigas y amigos nuestros, se localizó a 25 kilómetros de Punta Maldonado y a 170 kilómetros de Acapulco. Boris avanza con vientos sostenidos de 65 kilómetros por hora, rachas que alcanzan los 85 kilómetros por hora y mantiene un lento desplazamiento hacia el noroeste a 9 kilómetros por hora. Las autoridades alertan que sus amplias bandas nubosas castigarán, amigas y amigos, con lluvias de intensas a fuertes a gran parte de la República Mexicana durante las próximas horas. El pronóstico del clima detalla los siguientes riesgos por regiones: lluvias muy fuertes en el sureste y este de Guerrero, el oeste de Oaxaca, el sur de Jalisco, Colima y toda la costa de Michoacán. Lluvias fuertes en la Ciudad de México, Morelos, el suroeste de Puebla, así como el oeste y el suroeste del Estado de México. El peligro también se traslada al mar, amigas y amigos nuestros. Las costas de Michoacán y Guerrero, Oaxaca, Jalisco y Colima registran un oleaje elevado de entre 2 y 3 metros de altura, acompañado de vientos costeros de hasta 80 kilómetros por hora. El gobierno federal advierte que estas precipitaciones incrementarán súbitamente el caudal de ríos y arroyos, y esto podría detonar deslaves en zonas montañosas y graves inundaciones en las partes bajas. Se mantiene activa la zona de prevención por tormenta tropical desde Lagunas de Chacagua, decíamos, en Oaxaca, hasta Tecpan de Galeana en el estado de Guerrero. Por ello es que las autoridades exhortan a la población civil a seguir de forma estricta los reportes de la Comisión Nacional del Agua y los llamados de evacuación o resguardo de protección civil. Dicho lo anterior, amigas y nuestros, le dejo a usted con Daniela Reynoso.
1: Gracias, Anuar. Excelente día para ti, para todos los que nos escuchan en este martes. Y bueno, hoy tenemos que hablar de la tormenta tropical Boris. Esta madrugada, el centro de la tormenta tocó tierra justo en los límites de Guerrero y Oaxaca. Viene con vientos sostenidos de 65 kilómetros por hora y rachas de hasta 85. Y se desplaza también hacia el norte a 9 kilómetros por hora. Por eso, en las próximas horas se esperan lluvias muy fuertes en el sur de Jalisco, Colima, la costa de Michoacán, así como en Guerrero y Oaxaca. Las lluvias fuertes también van a alcanzar a Puebla, el Estado de México, Ciudad de México y Morelos. También tome mucha precaución, porque estas precipitaciones podrían generar deslaves, inundaciones o el aumento de los niveles de ríos y arroyos. Le recordamos a toda nuestra audiencia la importancia de atender los avisos de Protección Civil y del Servicio Meteorológico Nacional. Ahora nos vamos con el reporte de nuestros municipios aquí en la señal universitaria, comenzando por Actopan, donde la temperatura máxima será de 20 grados, aunque la sensación térmica llegará a los 22. Habrá lluvias aisladas desde temprano, pero buena calidad de aire. De ahí nos movemos a la Huasteca. En Huejutla, aquí les pedimos extremar las precauciones porque se prevén lluvias con tormentas eléctricas a lo largo del día. Ahorita el termómetro marca 22 grados, se espera una mínima de 20 y una máxima de 26 grados con cielo nublado. Por otro lado, en Huichapan, la máxima será de 21 grados. Tendremos un cielo nublado con lluvias en estas primeras horas del día. Luego habrá una tregua por la tarde, pero ojo, porque las precipitaciones regresan por ahí de las 6 de la tarde. Para la capital hidalguense, en Pachuca, la mínima se registró esta madrugada en 14 grados Celsius, mientras que la máxima llegará a los 19 aproximadamente a la 1 de la tarde, aunque la sensación térmica será de 21 grados. Para hoy, solo se esperan chubascos y buena calidad del aire en nuestra capital hidalguense. En San Bartolo Tuxtepec y sus alrededores, el termómetro marca en este momento 22 grados con una sensación de 21. La máxima será de 25 grados con cielo completamente nublado. Eso sí, la humedad es bastante alta, así que se sentirá un día algo bochornoso. Y desde la Sierra Otomitepegua nos lanzamos al Valle de Tulancingo. Ahí los chubascos se presentarán principalmente por la mañana y regresarán alrededor de las 7 de la noche. Para hoy martes la temperatura irá de los 14 a los 29 grados Celsius con cielo mayormente nublado. Y finalmente, para Zimapán, nos espera un día nublado con lluvias intermitentes. La etapa más fuerte de agua será entre las 8 y las 9 de la noche. Las temperaturas máximas se quedarán en los 22 grados. Y bueno, para finalizar, en resumen, querida audiencia, pues vamos a sacar la chamarra, el paraguas para evitar mojarnos y cuidar de nuestra salud, evitar las enfermedades. Nosotros pues los mantendremos muy bien informados con cualquier actualización. Es el reporte del clima. Ana, regreso contigo.
0: Muchísimas gracias, Daniela. Estaremos en contacto muy pronto. Tengan un gran día y cuídense mucho también, por favor.
1: Gracias igualmente, Ana.
0: Gracias, Daniela Reynoso. Y nos vamos con información de carácter institucional, amigas y amigos nuestros. En la Universidad Autónoma del Estado de Hidalgo se llevó a cabo la clausura de la Asamblea Nacional, esta Asamblea de Contralores Universitarios que tuvieron como su casa y pudieron disfrutar de la anfitrionía de la comunidad universitaria de la Autónoma del Estado de Hidalgo en pasados días. Y de esto nos platica Eduardo Narváez.
2: Amigas y amigos, les saludo con gusto y quiero compartirles una actividad importante que recientemente tuvo como sede a nuestra Universidad Autónoma del Estado de Hidalgo y que, aunque suene muy técnica, en realidad tiene que ver con algo que nos interesa a todas y a todos: la transparencia y el buen uso de los recursos públicos. Nuestra máxima casa de estudios recibió los trabajos de la 64ª Asamblea General Ordinaria de la Asociación Mexicana de Órganos de Control y Vigilancia en instituciones de educación superior, un espacio en el que participaron representantes de universidades públicas de diferentes estados del país para dialogar sobre los retos que enfrentan las instituciones en materia de rendición de cuentas y fiscalización. Les platico que, de acuerdo con la Contralora General de la Universidad Autónoma del Estado de Hidalgo y tesorera de esta asociación, Jania Ingrid Salinas González, en este encuentro participaron 29 titulares de órganos internos de control, quienes compartieron experiencias y construyeron redes de colaboración para fortalecer las buenas prácticas dentro de las universidades. Pero quizá lo más interesante es que este tipo de reuniones ya no se limita únicamente a revisar procesos administrativos. Hoy las universidades también están analizando temas que forman parte de nuestra vida cotidiana, como la inteligencia artificial, la protección de los datos personales y el respeto a los derechos humanos. Incluso durante una de las conferencias, la jueza de distrito, Berta Patricia Orozco Hernández, destacó que la autonomía universitaria siempre debe de ir acompañada del respeto a la dignidad humana y de mecanismos que garanticen condiciones de equidad para estudiantes, docentes y el personal administrativo. Y es que, frente a los cambios tecnológicos que vivimos, uno de los principales llamados fue prepararnos para aprovechar las herramientas de inteligencia artificial de manera responsable, siempre bajo principios de ética e integridad. Al concluir este encuentro nacional, la Universidad de Guadalajara recibió el estandarte que la acredita como próxima sede de la Asamblea, dando continuidad a un esfuerzo que busca fortalecer esta transparencia y la confianza en las instituciones de educación superior del país. Con información del Boletín de Comunicación Social, se despide al micrófono Eduardo Narváez.
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0: Lluvia Trejo le comparte a usted información relacionada con el Instituto Mexicano del Seguro Social y los reportes de pérdida de miles, decenas de miles de empleos formales. Le invito a escuchar esto.
1: ¿Qué tal? Como siempre es un gusto saludarlos y es que déjenme contarles que en Información Nacional, en mayo se registró la pérdida de 29.922 puestos de trabajo formal, lo que está asociado al sector agropecuario, que históricamente reporta una reducción temporal del empleo en este mes, por la conclusión de etapas de siembra, mantenimiento y cosecha en diversas regiones del país, informó el Instituto Mexicano del Seguro Social, IMSS. Señaló que la disminución de plazas también se explica por la cancelación de un registro patronal fraudulento que concentraba personas sin una relación laboral real a partir de esquemas de simulación en el aseguramiento. Según el organismo, si se aísla este efecto extraordinario, la cifra de puestos de trabajo mantendría su trayectoria positiva en la generación de empleo formal. No obstante, de acuerdo con las estadísticas que cada mes comparte el instituto, desde 2020, año de la pandemia de COVID-19, cuando se perdieron 344.526 puestos de trabajo, mayo de 2026 es el segundo con la baja más grande. El primero fue mayo de 2025, cuando la disminución fue 45.624 plazas. El reporte sobre el comportamiento del empleo formal en el país indica que al 31 de mayo pasado estaban registrados 22.718.681 trabajadores, la mayoría 86.8% con un puesto permanente. En la medición anual se observa un crecimiento de 346.637 plazas laborales, equivalentes a un incremento de 1.5%. Los sectores económicos con el mayor crecimiento anual son el de transportes y comunicaciones con 13.5%, extractivo con 4.1% y servicios sociales y comunales con 2%. Por entidad federativa, destacan Hidalgo, Estado de México y Oaxaca con aumentos anuales mayores a 4%, mientras que en Sinaloa, Tamaulipas y Morelos, el descenso fue menos de 2%. Para Suma Noticias Radio, Lluvia Trejo.
0: Son ya las 9 de la mañana con 18 minutos, 9:18, amigas y amigos nuestros. Vamos con más información, y esto es para compartirle a ustedes lo siguiente y hablar de la capital del estado. Sobre esta destitución de la administradora del Hospital Columba Rivera Osorio del ISSSTE, aquí en la capital del estado de Hidalgo, Pachuca, y el compromiso de pago inmediato a más de 300 trabajadores suplentes, destrabaron el conflicto laboral que mantenía al nosocomio pues operando bajo protesta y de lo cual usted seguramente tiene conocimiento. En ese sentido, las autoridades federales acordaron, tras 5 horas de intensas negociaciones en la capital hidalguense, lo que le acabo a usted de comentar, la destitución de la administradora del Hospital Columba Rivera Osorio del ISSSTE aquí en Pachuca y el compromiso de pago inmediato a más de 300 trabajadores suplentes, y con ello destrabaron el conflicto laboral que mantenía el nosocomio operando bajo protesta. Triunfo laboral, podrían decir muchas personas en el sector salud de Hidalgo. Fueron, le decía yo a usted, intensas jornadas de protesta en los que trabajadores del Hospital General Columba Rivera Osorio del ISSSTE, aquí en la capital del estado, lograron la remoción de la subdirectora administrativa. Las acciones comenzaron desde el pasado viernes con un bloqueo carretero. La tensión escaló la mañana del lunes. Los manifestantes colgaron lonas en el lobby del hospital, médicos, laboratoristas, administrativos declararon trabajar bajo protesta. La exigencia central era clara: la destitución de la funcionaria. ¿De qué la acusaban? De falta de transparencia, de retener salarios y de vulnerar derechos laborales. El adeudo afectaba directamente a más de 300 empleados suplentes y de guardia. A muchos, amigas y amigos nuestros, trascendió que se les debían hasta 3 quincenas consecutivas. Antes de las 10 de la mañana se abrió la mesa de diálogo. Una comitiva civil se trasladó a las oficinas delegacionales del ISSSTE en Plaza Perisur. Mientras tanto, el grueso de los trabajadores aguardaba en el hospital. y fueron casi 5 horas de negociación y, como se dice coloquialmente, se hizo la luz, apareció la fumata bianca, como usted quiera verlo. La cosa es que las autoridades federales firmaron 4 acuerdos clave. 1, remoción inmediata de la administradora señalada. 2, liquidación de salarios atrasados durante esta semana. La primera quincena se dispersó, se dicen ayer mismo, y esto de se dispersó quiere decir que el día de ayer mismo se pagó. Despido de 4 guardias de seguridad privada por agresiones al personal.

Estamos hablando de un trámite burocrático retrasado, ¿eh? Estamos hablando, y pensemos en ellas y en ellos, amigas y amigos nuestros, estamos hablando de más de 300 familias de profesionales de la salud que trabajaron 3 quincenas sin recibir un solo peso. Piense usted en el impacto que esto tuvo desde el punto de vista familiar, desde el punto de vista de su economía, desde el punto de vista social. Por un lado, precariza el empleo médico esencial. Por otro lado, se pone en riesgo el derecho a la salud de miles de derechohabientes hidalguenses. Desafortunadamente, es algo de lo que hemos escuchado hablar desde hace mucho, pero mucho tiempo. Pero lo que sí usted y yo tenemos que tener muy en cuenta es que cuando la administración pública carece de transparencia y recurre a la violencia mediante equipos de seguridad, entre comillas, seguridad privada, algo se rompe, amigas y amigos nuestros. Y la solución no debe quedarse en mover una pieza del tablero, porque igual ya aparece en otro el día de mañana. Eso ya será otra historia. Pero la solución no debe quedarse solamente en remover una pieza del tablero. El verdadero reto y desafío para el ISSSTE, y no solamente para Pachuca, sino para todos sus hospitales en el país, es humanizar las condiciones laborales del personal suplente. ¿Usted piensa que Hidalgo, que Pachuca era el único caso? Será cuestión de averiguar. Pero no olvidemos solamente una cosa, que quienes se manifestaron y finalmente logran acuerdos para ellos benéficos, estamos hablando, amigas y amigos nuestros, de quienes cuidan nuestra salud, médicos, laboristas, laboratoristas, mejor dicho, personal administrativo. Ellos son el verdadero motor de los hospitales. Sí, orientados, sí, asesorados, sí, encaminados, sí, liderados por los mandos medios y superiores, pero quienes realmente son el motor de este hospital, como de cualquier lugar, es la base trabajadora. No sé usted qué piense. Son las 9 de la mañana ya, 9 de la mañana con 25 minutos, las 9 con 25, y vamos a cambiar el orden de nuestras ideas ahora para platicarle a usted lo siguiente. Se ha desplegado un protocolo de vigilancia de 24 horas y la suspensión temporal de obras civiles en 4 municipios de la Sierra y la Huasteca. Bueno, se han destrabado las acciones de emergencia de la SIPDUS ante los daños causados por las lluvias en el estado de Hidalgo. Las autoridades estatales priorizan la conectividad terrestre en Oguatipa, Cuautla, Huehuetla y el río Garcés tras el colapso de sus accesos provisionales. Hidalgo en alerta de lluvias, amigas y amigos nuestros. La Secretaría de Infraestructura Pública y Desarrollo Urbano Sostenible, por sus siglas el SIPDUS o la SIPDUS, implementó un protocolo de vigilancia de 24 horas en toda la red carretera estatal. El objetivo: atender de inmediato los estragos provocados por el actual temporal. El titular de la dependencia confirmó que las precipitaciones del pasado fin de semana causaron afectaciones parciales en los accesos provisionales de 4 municipios, impactando principalmente a las regiones de la Sierra Alta y la Huasteca debido al súbito incremento en los caudales de los ríos. El punto de mayor atención se localiza en Xochiatipan. Ahí, el paso provisional hacia la comunidad de Oguatipa sufrió graves daños en su estructura de tierra y tuberías. Pese al colapso del desvío, los reportes técnicos descartan daños en la cimentación del nuevo puente principal. Es una obra que cuenta con una inversión millonaria, pero al momento, que es lo más importante, al momento el tránsito en esa zona se restableció de forma parcial, y aunque el cruce vehicular sigue condicionando al nivel del río donde ya se realizan labores de dragado y desasolve
preventivo. El reporte oficial de la dependencia, amigas y amigos nuestros,

0: identifica tres puntos críticos adicionales con afectaciones en sus pasos profesionales. Uno, el tramo Tamoyón-Banderas, esto en el municipio de Huautla, el puente de Zicatlán, en el municipio de Huehuetla, y el puente del río Garcés, este último bajo la jurisdicción técnica del gobierno federal. En el río Garcés, ya nos lo platicaban nuestros compañeros, usted lo recordará, el nivel del agua se mantiene bajo monitoreo permanente. ¿Debido a qué? Debido al incremento constante, y aunque todavía, afortunadamente, todavía no se restringe por completo la circulación de vehículos, y cruzamos los dedos para que esto no suceda. Como medida de seguridad, las autoridades han decretado la suspensión temporal. Escuche usted, por favor. Las autoridades decretaron la suspensión temporal de todos los procesos constructivos definitivos, incluyendo excavaciones, incluyendo el armado de acero. Esto debido al alto riesgo operativo que representan los suelos saturados. Finalmente, le comparto a usted que cuadrillas de trabajadores y maquinaria pesada han sido distribuidos de forma estratégica en las cabeceras regionales para acelerar la remoción de escombros ante posibles deslaves. Y en este orden de ideas, amigas y amigos nuestros, las afectaciones en la sierra y en la Huasteca Hidalguense nos recuerdan que las lluvias no solamente saturan el suelo, como se dice técnicamente, también desnudan la fragilidad social de nuestras comunidades más aisladas. Nuevamente, un acceso provisional destruido o un puente inconcluso representan mucho más que un retraso en la obra pública. Significan también el aislamiento de miles de familias, de sus servicios médicos, de sus centros de trabajo y del abasto básico. El reto que tiene en este momento el Estado de Hidalgo, el gobierno del Estado de Hidalgo, pero también los hidalguenses y las hidalguenses, en el caso del gobierno no solamente es reaccionar con maquinaria cuando el río crece. El verdadero reto, y el señor gobernador lo sabe y su equipo de trabajo también, es garantizar que la infraestructura definitiva sea verdaderamente resiliente. Es decir, que lo que en este momento se está suspendiendo por el riesgo que implica cuando se continúen los trabajos y cuando se concluyan, es porque será verdaderamente definitiva, o que lo será por lo menos por muchos años. ¿Estamos de acuerdo? Porque, amigas y amigos nuestros, la conectividad terrestre en las regiones vulnerables de Hidalgo es una cuestión de justicia social. Hay una deuda impagada desde hace muchas décadas de años con esas regiones del estado de Hidalgo. Por eso es que estamos hablando de que la conectividad es una cuestión de justicia social, pero lo es también, si no recordemos octubre del año pasado, también es una cuestión de supervivencia. Un derecho humano que la naturaleza pone a prueba cada año, con pruebas cada día más feroces, más fuertes, más destructivas, y que la planeación urbana no puede seguir dejando a medias. Al tiempo, amigas y amigos nuestros, para saber cuándo habrán de recuperarse y de continuarse estos trabajos. Las 9 de la mañana ya con 30 minutos, las 9 con 30, acompáñenos, no se vaya, quédese con nosotros después de la pausa promocional. Suma Noticias Radio, regresa.
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4: Son las 9:33.
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0: 9 de la mañana ya con 35 minutos, las 9:35, amigas y amigos, nuestro es el detalle de la información deportiva con José Canales. Pepe, buenos días, adelante, por favor.
1: Buenos días, Anuar, te saludo con gusto a toda la audiencia de este espacio informativo y también a mis compañeros y compañeras en cada una de las emisoras. Bueno, Anuar, pues no todo es fútbol y al menos hablando de otras disciplinas, les tengo una muy buena noticia. Claro que más adelante les compartiré algo de fútbol, pero iniciamos con esta gran noticia, ya que el conjunto mexicano de gimnasia rítmica concluyó el domingo su participación en el Campeonato Panamericano de la especialidad con una medalla de plata y otra de bronce al cierre del certamen que se desarrolló en la Arena Carioca del Parque Olímpico Barra de Tijuca en Río de Janeiro, Brasil. Adrián Tejada, Dalia Alcocer, Julia Gutiérrez, Kimberly Salazar, Giselle Torres y Yaidi Novelo se colgaron la presea de plata en la rutina de tres aros y dos pares de clavas, tras totalizar 26.600 puntos, solo superadas por Brasil con 28.900 unidades, mientras que Estados Unidos completó el podio con 25.800 y el metal de bronce. Esa es una gran noticia, sin lugar a dudas, para esta disciplina que busca justamente crecer en sus diferentes participaciones, tanto a nivel internacional como nacional. Bueno, ahora sí, hablemos de fútbol y hablando de más escuadras representativas de nuestro país, la selección mexicana femenil cayó en su segundo duelo de preparación ante Australia, disputado este juego esta madrugada para nosotros en la ciudad de Sydney, donde el conjunto oceánico se impuso 3-1 al tricolor aprovechando su localía. Después de que el sábado las mexicanas lograran un resultado histórico frente a las Matildas, el equipo dirigido por Pedro López pues sufre este revés, este par de encuentros ante una selección que fue semifinalista del Mundial de Femenil anterior, pues representaron una oportunidad de aprendizaje rumbo al compromiso de noviembre contra Haití. Así que de esta manera concluye esta mini gira de la selección mexicana femenil de fútbol por esos lares, con un resultado de una victoria y una derrota. Y hablando de la actividad del fútbol, pero ahora en nuestro país, la selección de España venció en su último compromiso de preparación antes del arranque de la Copa Mundial de la FIFA 2026. Le ganó a Perú en el Estadio Cuauhtémoc, allá en Puebla. El encuentro se disputó justamente a una semana del debut mundialista del conjunto dirigido por Luis de la Fuente, que será ante Cabo Verde, y este encuentro pues le permitió al entrenador observar una versión más cercana al equipo que iniciará su participación en este torneo. Tras la exhibición en México, el cuadro español viajará nuevamente a Estados Unidos para comenzar su actividad en la fase de grupos. De esta manera, la selección de España cierra su preparación rumbo a este mundial. Los goles fueron de Mikel Oyarzabal, Pedri y un autogol del arquero Pedro Galese. Todos estos goles pues le dieron forma al triunfo español. Ya en la parte complementaria, al minuto 66, por conducto de Jairo Vélez, Perú pues hace más decorosa la derrota ante España. Recordemos, Perú pues no clasificó a este mundial y está pues iniciando con una reestructuración en busca de ese sueño mundialista para el 2030. Bueno, dejamos el tema del fútbol y avanzamos a las finales de la NBA. Anoche se disputó el juego número 3 de las finales. Los Spurs de San Antonio se meten a la pelea y cortaron la racha de los Knicks de Nueva York en el Madison Square Garden al derrotarlos 115-111. Y así, de esta manera, las finales de la NBA se ponen 2-1 en favor de los neoyorquinos. Y pues a esperar que se dispute el juego número 4, que también se estará realizando en el Madison Square Garden. Y vamos a ver si amplía su ventaja el equipo de los Knicks o los Spurs terminan por emparejar la serie. Anuar, para finalizar con la información deportiva, rápidamente mencionarles que han iniciado las series interzonas en la Liga Mexicana de Béisbol. Arrancaron el día de ayer con una victoria de los Sultanes 10-5 sobre los Tigres, y el resto de la jornada o de las series pues se desarrollan a partir de hoy: Zaraperos contra Pericos, Algodoneros contra Conspiradores, Toros frente al Águila de Veracruz, Rieleros frente a Leones, Tecos ante Bravos, juego número 2 entre Tigres y Sultanes, Caliente estará enfrentándose a Olmecas, Guerreros contra Charros, Diablos Rojos frente a Acereros y Piratas contra Dorados. Series que pues se disputarán previo a lo que también ya se viene, el juego de estrellas de esta Liga Mexicana de Béisbol. Y con esto, Anuar, es como concluyo mi participación en este espacio, simplemente pues dejando ahí, botando la pelotita para que nuestro compañero Darío les platique sobre una noticia que sorprendió a los aficionados a los Tuzos, pero bueno, él ya les estará dando todos estos detalles en breve. Me despido y que tengan excelente martes.
0: Gracias, Pepe, que tengas un excelente martes también, nos escucharemos muy pronto. Buenos días.
1: Buenos días, Anuar, hasta pronto.
0: Pepe Canales y la información deportiva, y bueno, pues desde Suma TV para Suma Noticias Radio, un gran amigo, gran compañero también, usted lo conoce muy bien, Darío Rivera nos habla precisamente sobre la salida del Club Pachuca de Esteban Solari. Darío, con el gusto de saludarte, un abrazo, buenos días.
2: Hola, ¿qué tal, Anuar? Excelente día, te saludo con mucho gusto a ti y a nuestro compañero Pepe Canales, con la información correspondiente. Verdadero balde de agua que recibió ayer la afición del grupo Pachuca, luego de que se comunicara a través de redes sociales que Esteban "El Tano" Solari ya no va a continuar al frente del conjunto blanquiazul, esto de cara a la apertura 2026, luego de que ambas partes no llegaran a un acuerdo en las negociaciones. Esto deja a Pachuca sin un entrenador, donde ya se barajean diferentes nombres, entre ellos destaca Benjamín Mora. También se habla de un posible regreso de Javier "El Vasco" Aguirre una vez culmine la participación de la selección en el certamen, así como de otros nombres que también ya sondean en la esfera del conjunto minero. ¿Cuál es el tema con Solari, Anuar? Te platico, lo que se maneja como un presunto es un interés de Pumas, que también el día de ayer dio a conocer que Efraín Juárez ya no va a continuar más al frente de este proyecto. Y usualmente a estas alturas del torneo, lo que más se habla en el fútbol de estufa es el mercado de piernas. En esta ocasión lo que más sobresale es el mercado de cabezas, con aquellos que están desde el banquillo, porque también recordemos que en el mes de mayo, justo también Puebla anunció a Gerardo Espinosa como su nuevo entrenador, y también, bueno, Pachuca ahora estará buscando un nuevo estratega rumbo al 16 de julio, fecha en la que inicie formalmente la apertura 2019. Nombres hay, interés también lo hay, habrá que ver quién quiere llegar a este proyecto, dado que el día domingo las Águilas del América dieron a conocer que Guillermo Almada será el responsable del cuadro azul crema, y con ello también, bueno, se acortan las posibilidades. ¿Por qué? Porque Pachuca quiere un entrenador que sepa y que sienta los colores de esta institución, situación que pasó con Guillermo Almada, situación que apenas comenzaba con Esteban Solari. Pero bueno, si bien a través de redes sociales, aficionados del cuadro capitalino mostraron su descontento con el estratega argentino, quienes no lo bajaron de una situación bastante desagradable lo que está haciendo, pues él dejó entrever que todavía tiene un poco de cariño, de colores aureazules en su corazón, Anuar.
0: Muy bien, pues al tiempo veremos qué es lo que pasa. ¿Qué más tienes para nosotros, mi querido Darío?
2: Así es, Anuar, pues nada, solamente comentarte que el fútbol mexicano estará iniciando el próximo 16 de julio. En estos momentos los combinados están realizando pretemporada, algunos todavía mantienen vacaciones y estarán reportando en próximas semanas con sus respectivos clubes. También aquellos equipos como lo podría ser Guadalajara, Cruz Azul, estarán también viendo cuál es el avance de sus seleccionados. ¿Por qué? Porque se empalma tanto la recta final del certamen con el inicio de, el final del Mundial, como con el inicio de la Liga en la apertura 2026. Serán cuestión de 3 días lo que tengan únicamente restante entre el inicio del fútbol en México como del fin del fútbol a nivel de selecciones en el plano mundial.
0: Muy bien, pues estaremos pendientes. Muchísimas gracias, mi querido Darío. Te mandamos un gran abrazo. Cuídate mucho. Buen regreso a Suma TV y en su momento buen regreso a casa también.
2: Gracias, Aunar. Excelente día.
0: Excelente día, Darío Rivera. Saludos, amigas y amigos de Suma TV, el canal de televisión de la Universidad Autónoma del Estado de Hidalgo. Las 9:45, 9:45, tenemos más información universitaria. Paola Juárez, querida compañera y amiga, le tiene a usted la siguiente información y nos habla de la Orquesta Sinfónica de la Universidad Autónoma del Estado de Hidalgo. Le invito a escuchar lo siguiente.
3: Saludo con gusto a todo el auditorio de Suma Noticias Radio para compartir la siguiente información institucional. Una noche llena de emociones, recuerdos y música que conecta. Así se vivió el concierto Voces de Nuestra Tierra, presentado por la Orquesta Sinfónica de la Universidad Autónoma del Estado de Hidalgo como parte de su temporada Acuarelas, esto el pasado viernes. Una velada llena de música que reunió tradición y sensibilidad contemporánea mediante un repertorio que transitó entre la obertura orquestal hasta el romanticismo alemán. Bajo la dirección del maestro Martínez Alpuente, el programa arrancó con la obertura Luisa, de Olmedo, una pieza con mucha fuerza, pero también con momentos muy emotivos que engancharon desde el inicio. Uno de los momentos más especiales fue el estreno mundial de Añoranza, del compositor mexicano Arturo Rodríguez, que es una obra lenta, muy introspectiva, inspirada en el estilo de Gustav Mahler y en la música de cine. A través de una orquestación íntima, la pieza habla del amor y la nostalgia, y que también logró conectar muy bien con el público, que llenó el aula magna Alfonso Cravioto Mejorada y que respondió con un fuerte aplauso. Para cerrar, se interpretó la Sinfonía número 3 de Robert Schumann, una de las piezas más representativas del romanticismo alemán, llena de energía y con una gran riqueza sonora. Y si te gusta este tipo de música, toma nota, ya que la próxima presentación será el próximo 19 de junio con Alma de Guitarra, donde participará el solista Rafael Aguirre. Así que si quieres más información, no olvides consultar la página oficial de Facebook de la Orquesta Sinfónica de la Universidad Autónoma del Estado de Hidalgo. Con esta información me despido, les saluda Paola Juárez.
0: Nueve de la mañana ya con 47 minutos, 9:47, faltan pues escasas 51 horas aproximadamente para que dé la 1:00 p.m. del próximo jueves 11 de junio, la fecha, el día en el que habrá de llevarse a cabo la inauguración del Campeonato Mundial de Fútbol. ¿Ya se puso usted de acuerdo en la chamba? ¿Va a trabajar ese día? ¿No va a ir? ¿Prefiere que le descuenten el día y quedarse en casa a disfrutar? ¿Ya se puso de acuerdo con los amigos? ¿O simple y sencillamente su vida va a seguir como hasta el día de hoy? Bueno, pues hay muchas personas que están atentas, particularmente al partido inaugural, que de lo que para muchos podrían ser de las migajas que le deja la FIFA a México para organizar el Mundial. Bueno, pues la inauguración es en el Estadio Azteca, México contra Sudáfrica, 1:00 p.m. Y hay quienes ya dijeron, no va a haber clases, no hay clases, y hay quienes también ya dijeron, no habrá trabajo. Y otros dijeron, pues vámonos a chambear desde casita, vámonos al home office. Y hay quienes dicen, pues ya, a partir de ahorita para irnos también calentando. Sergio Martínez nos platica lo siguiente. Le invito a escucharlo.
4: Muy buenos días, le saludamos con gusto desde la capital hidalguense y le compartimos información que usted debe conocer. Y preste mucha atención porque a partir de hoy mismo la forma en la que se trabaja, al menos en la capital del país, va a cambiar. Y es que el gobierno federal ha lanzado un exhorto oficial para implementar el home office o trabajo en casa, allá en la Ciudad de México. El motivo es el histórico arranque de la Copa Mundial de Fútbol. Las medidas ya son oficiales y acaban de ser publicadas en el Diario Oficial de la Federación. Aquí le comparto los detalles para que no le tome por sorpresa. Y es que a 2 días de la inauguración del Mundial 2026, este martes 9 de junio fue publicado un decreto por el que se establecen diversas medidas administrativas en la Ciudad de México para contribuir a la movilidad urbana, la seguridad vial, la continuidad de las actividades administrativas y la eficiencia en la prestación del servicio público. Con este objetivo, el gobierno exhorta al sector privado y social en la Ciudad de México a que en todas las actividades administrativas no esenciales se implementen, el 11 de junio, esquemas de teletrabajo, trabajo a distancia o modalidad flexible de organización laboral. La lógica detrás de esta decisión es matemática, el tema de la movilidad que siempre preocupa en la Ciudad de México, y es que recibirá a cientos de miles de turistas nacionales y extranjeros para evitar que las principales avenidas se conviertan en un estacionamiento gigante. Las autoridades están buscando despresurizar las calles. ¿Cómo es que va a funcionar esto? El decreto publicado en el Diario Oficial de la Federación establece principalmente dos cosas. Lo primero es que se exhorta a todas las dependencias de la Administración Pública Federal, cuyas funciones no sean esenciales en campo, a migrar de inmediato a la modalidad de trabajo a distancia. Y en segundo lugar, se hace un llamado enérgico, pero voluntario, y esa es la palabra clave, al sector privado, que son empresas, oficinas y corporativos, para que se sumen a esta iniciativa y permitan que sus empleados trabajen desde casa durante los días de mayor flujo del torneo. Con esto, el gobierno busca reducir hasta en un 30% la carga vehicular en horas pico, facilitando los traslados no solo de los aficionados que van a los estadios, sino de los servicios de emergencia y el transporte público que todos usamos a diario. Quedarían fuera de este decreto las actividades necesarias para la operación, supervisión, regulación y prestación de servicios estratégicos y de infraestructura crítica, incluyendo los servicios de transporte terrestre, ferroviario, marítimo y aéreo, movilidad y gestión vial, telecomunicaciones, suministro de energía eléctrica, hidrocarburos, combustibles, agua potable y saneamiento, así como los servicios logísticos y de conectividad requeridos para el desarrollo de los eventos asociados a la Copa Mundial de la FIFA 2026. Lo que ahí se menciona dice: las funciones indispensables para la operación de programas sociales, trámites, servicios públicos prioritarios y atención directa a la población cuya prestación no puede realizarse mediante medios electrónicos o remotos. Así que ya lo sabe. Revise con el área de recursos humanos si es que labora en la capital del país, porque es muy probable que a partir de esta tarde su oficina se mude a la sala de su casa. Y más allá de la pasión futbolera y de la emoción que significa ser la sede del evento deportivo más grande del planeta, esta medida nos obliga a reflexionar sobre la flexibilidad de nuestras ciudades. El Mundial funciona como un espejo acelerador. Nos demuestra que el home office ya no es una simple prestación laboral o un recuerdo de la pandemia. Es una herramienta estratégica de gestión urbana. Si somos capaces de coordinarnos entre gobierno, empresas y ciudadanos para vaciar las oficinas en favor de la movilidad, al menos durante un torneo de fútbol, la pregunta obligada sería: ¿por qué no adaptar esquemas híbridos de forma permanente? En la capital hidalguense nos hemos encontrado varias situaciones todos los días en los que el tráfico se vuelve un tema bastante problemático. ¿Sería posible en la capital hidalguense implementar un sistema híbrido de trabajo como el que se está proponiendo en la Ciudad de México? Reducir el tráfico no solo mejora la logística de un evento internacional, según expertos también reduce el estrés, baja los niveles de contaminación y nos devuelve horas de vida que normalmente se pierden en los embotellamientos. El Mundial va a terminar, pero la oportunidad de repensar cómo y desde dónde trabajamos para tener una mejor calidad de vida se queda con nosotros. Para Suma Noticias Radio, Sergio Martínez.
0: Sí, se queda con nosotros, mi querido Sergio, y estaremos después de varias semanas regresando a la triste realidad. Son ya las 9 de la mañana con 52 minutos, 9:52. Con motivo de la celebración de los eventos a desarrollarse el 11 de junio, vinculado a la inauguración de la Copa Mundial FIFA 2026 y con el objetivo de contribuir a la movilidad, se instruye a las dependencias implementen esquemas de teletrabajos. ¿Qué tal? Así se publicó en el Diario Oficial de la Federación, y la presidenta dice: pues sí, es para contribuir a la movilidad urbana. Pues ojalá hubiera mundiales cada mes, ¿no? O algo tan importante, tan relevante, que contribuyera, como bien decía Sergio, a la movilidad urbana, a la seguridad vial, por supuesto, y esta continuidad de actividades administrativas y sobre todo a la eficiencia en la prestación de servicios. ¿Cuántas personas no se encontrará usted por ahí en alguna oficina con mala cara? ¿Por qué no lo dejaron ver el fútbol? ¿Por qué no les dieron el día libre? ¿Por qué no les dieron chance de prender la tele de la oficina? Y hay de aquel que sorprendan con el teléfono celular o en la computadora en horas de trabajo y se encuentre usted por ahí un jefe poco empático. Porque bueno, muchas historias habrán de escribirse alrededor de todo esto, amigas y amigos nuestros. Pero bueno, ya lo escuchó usted, este decreto de suspensión de actividades presenciales en oficinas de gobierno durante la inauguración del Mundial 2026 aplica solo para las dependencias y entidades de la Administración Pública Federal con sede en la Ciudad de México. Las opciones indicadas: modalidad flexible, organización laboral, home office, teletrabajo, etcétera. Únicamente estarán exentos los servicios de salud, Eso sí, tienen que chambearle todo el día. Los de atención médica, emergencias sanitarias, protección civil, atención a desastres, seguridad nacional, seguridad pública, protección ciudadana, control migratorio, control aduanero, infraestructura crítica que incluye transporte de todo tipo, movilidad y gestión vial, telecomunicaciones, suministro de energía, saneamiento, servicios logísticos asociados al Mundial 2026, trámites y servicios públicos prioritarios y otros que requieran presencia física. De ahí en fuera todos se pueden ir tranquilamente a descansar y a disfrutar del fútbol. Bueno, ¿qué le parece a usted? Así las cosas, amigas y amigos, en nuestro querido México. Y bueno, pues hay un asunto que llama poderosamente la atención, que ha estado en los titulares, un poquito opacado por todo lo que hay alrededor del Mundial, pero resulta, amigas y amigos, que al parecer en el estado de Coahuila, donde se llevaron a cabo elecciones intermedias, el PRI ganó las diputaciones locales. ¿Cuáles, me dirá usted? Todas, 16, como se dice en el argot electoral, carro completo. Por supuesto que a esto, a Morena, a la presidenta de México, no le ha hecho absolutamente ninguna gracia. La presidenta ya dijo que se revise todo con toda calma y si hay necesidad, bueno, pues recurrir a los tribunales correspondientes. Por parte de Morena se acusan que compra de votos, que no sé, una cantidad impresionante que le escuchamos a todos los partidos cuando pierden. Y bueno, pues Morena al parecer no es invencible, amigas y amigos nuestros. Y ahí están. En este momento, mañana será un día crucial porque mañana se estarían entregando actas ya de mayoría. Vamos a ver qué es lo que sucede. Incluso algunos partidos como el Acción Nacional estarían en riesgo de perder el registro estatal. De ese tamaño es el impacto de lo que sucedió allá en Coahuila el pasado fin de semana. De esto estaremos platicando, por supuesto, más adelante, y lo estaremos haciendo también de un asunto que no podemos olvidar y que pasarán muchos mundiales de fútbol, y si esto no se resuelve, seguirán hablando las futuras generaciones de esto. Pero por lo pronto, el secretario de Educación Pública del Gobierno Federal, Mario Delgado, ha revelado el número de escuelas que siguen en paro por el conflicto de la Coordinadora Nacional de Trabajadores de la Educación, a poco más de un mes para terminar el ciclo escolar. ¿Sabe usted cuántas escuelas básicas hay en paro? 17,471 planteles de educación básica en paro en el país por este conflicto de la CENTE y el gobierno federal. Estamos hablando alrededor de 1,410,459 alumnos afectados hasta el momento. Las escuelas más afectadas por el paro de la CENTE son los estados de Oaxaca, con 10,653 escuelas en paro, Chiapas con 2,460 escuelas en paro, Guerrero con 1,559 escuelas en paro y Zacatecas con 2,095 escuelas en paro. Estos nombres de Oaxaca, Chiapas y Guerrero, desde hace muchos años los venimos relacionando con los territorios más empobrecidos, no más pobres, más empobrecidos de nuestro país. Y el llamado de muchos padres de familia es: regresen a las escuelas, regresen a clases. Está por concluir el ciclo escolar. ¿Y qué cuentas, qué resultados habrán de darse en esas más de 17,000 escuelas en paro? Ahí se lo dejo para la reflexión, amigas y amigos. Bien decía nuestro querido Pepe Canales, no todo es fútbol. Gracias.
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0: Y la recomendación en particular el día de hoy, amigas y amigos, son los espacios informativos que a las 2 de la tarde cada una de las estaciones de radio de la Universidad Autónoma del Estado de Hidalgo estará llevando a cabo. 2 de la tarde, lo más destacado de la información nacional, regional, estatal, local, por supuesto. Las regiones están cubiertas por los equipos de las estaciones de radio de la Universidad Autónoma del Estado de Hidalgo. Les recuerdo, 2 de la tarde. A las 3 de la tarde, Suma TV hace lo propio a través del 13.1 de su televisor para Pachuca y la zona metropolitana. O bien puede usted seguirlo desde donde nos hace el favor de escucharnos en este momento a través de la aplicación Suma UAEH. Y por otra parte, te recuerdo que a las 9 de la noche Suma TV y Suma Radio le entregan a usted el espacio informativo de mayor cobertura en el estado de Hidalgo. Por nuestra parte decimos gracias. Gracias, amigas y amigos nuestros. Gracias por la gentil atención de su compañía y su escucha. Gracias por permitirnos acompañarle estas casi dos próximas horas. Le invitamos para que, si no existe inconveniente para ello, el día de mañana nos volvamos a encontrar, si la vida así nos lo permite. Entre tanto, a todas y todos, en nombre de todas y todos por todo, muchísimas gracias. Hasta mañana y tan tan.
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18: Temperatura, 20 grados centígrados.
19: Son las 10:03.

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12: Son las 10:17.

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3: Son las 10:31.

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1: Alimentación complementaria después de 6 meses de edad. Voz, Lucero Pérez Galloso, licenciada en Nutrición y Ciencias de los Alimentos.
2: Después de los 6 meses, entonces hablamos de la alimentación complementaria. Esto se considera un proceso por el cual se ofrece al lactante alimentos sólidos o líquidos distintos a los de la leche materna. No hay alimentos mejores que otros para empezar, aunque se recomienda ofrecer de manera prioritaria alimentos ricos en hierro y en zinc. Asimismo, se recomienda introducir los alimentos de uno en uno, con intervalos de unos días, para observar la tolerancia y la aceptación y no añadirles nunca sal y azúcar, para que el bebé se acostumbre a los sabores naturales de los alimentos. Es un grave error cuando agregamos sal y azúcar en los alimentos. En cualquiera de las comidas diarias hay que ir variando también de forma y de presentación, como puré, como triturados, como en pequeños trocitos. Entonces, a partir de los 6 meses, ¿qué es lo que se llega a dar? Solo verduras. Verduras, estamos hablando como chayote, como zanahoria, como ejotes, como chícharos, como calabazas. También lo que ofrecemos en casa normalmente.
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3: Son las 10:50.

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5: Temperatura 20 grados centígrados.
6: Son las 11 con 2 minutos.
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9: Buenas tardes, amigos y amigas de su programa Conexión Salud y Familia. Les saluda el doctor Fernando Bolaños en una emisión más de nuestro programa de psicología, Media Hora para el Bienestar, aquí en Radio Universidad Actopan. Agradecemos que nos dejen entrar en sus hogares, en sus centros de trabajo, en sus vehículos, que nos acompañen en una emisión más. Y también agradecemos a Misael Prisciliano, que está en cabina, por todo el apoyo, la edición y la producción de este programa. Hoy tenemos un tema muy importante sobre hombres, familia, la relación con el trabajo doméstico, la relación con el trabajo remunerado, es decir, con el trabajo por el que nos pagan. Y es un tema que directamente le titulamos Corresponsabilidad Masculina en la Familia, que tiene que ver con el trabajo que se paga y el trabajo que no se paga y los miembros de la familia. Tenemos un invitado muy especial, una persona que tiene mucha experiencia en el tema, que se llama Edgar Ernesto Ángeles Herrera. Vamos a escuchar una semblanza de él para que sepamos quién es nuestro experto y regresamos directamente con nuestro invitado.
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10: Hoy te presentamos a Edgar Ernesto Ángeles Herrera, profesional comprometido con la promoción de la igualdad, los derechos humanos y la prevención de la violencia. Es licenciado en psicología por la Universidad Autónoma del Estado de Hidalgo y maestro en género, derecho y proceso penal, formación que ha orientado su trabajo hacia la construcción de relaciones más equitativas y libres de violencia. Cuenta con 18 años de experiencia como capacitador y conferencista en temas de género y violencia contra las mujeres, además de una amplia preparación en derechos humanos, estudios de género, masculinidades, violencia, violencia masculina y prevención de la violencia sexual y de género. Una parte importante de su labor ha sido la coordinación de grupos de reflexión dirigidos a hombres que ejercen violencia en sus relaciones de pareja, promoviendo procesos de responsabilidad, cambio y transformación de conductas. Su experiencia refleja un compromiso constante con la construcción de entornos más seguros, justos y respetuosos para todas las personas.
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9: Psicólogo Edgar Ernesto Ángeles Herrera, bienvenido.
11: Hola, doctor, muchas gracias por la invitación.
9: Gracias a ti por acompañarnos en este importante tema que tiene que ver con asuntos de hombres, de mujeres, de buscar nuevas formas de relacionarnos de manera más equitativa, para buscar relaciones más igualitarias o menos desiguales, para el bien de las familias, las comunidades, obedeciendo a las leyes que están hechas también en el sentido de mejorar las cosas de la sociedad. Este tema directamente, corresponsabilidad masculina en la familia respecto del trabajo, ¿qué podríamos entender para empezar por la definición de corresponsabilidad de trabajo familia?
11: Digamos que en palabras sencillas, es un reparto equitativo de las actividades que realizamos dentro del hogar. Digo, en este caso, no solamente dentro del hogar, porque también ahí implica pues lo que es el cuidado con los hijos, las hijas, incluso personas familiares, que sean adultas, personas adultas mayores, puede ser también personas que tengan alguna discapacidad, que sean parte también del propio entorno. Entonces, principalmente aquí implica la distribución de las tareas de manera equitativa, sobre todo también el diálogo que debe de existir desde la conciliación en este sentido, justo en la distribución, conciliar cómo van a estar repartidas. Esto implica también lo que es la educación para los niños, niñas, quienes tengan, hijas o hijos en este caso, y sobre todo incluso el estilo de crianza, donde pues ahí van a permear también los valores que se van a instaurar dentro del seno familiar.
9: Una distribución equitativa de las actividades. Equitativa podríamos entenderlo como justo, una distribución justa de las actividades.
11: Puede ser justo eso, una distribución que vaya conforme a las responsabilidades que cada quien tenga dentro del seno familiar. Por eso es importante también el diálogo, la conciliación que se debe realizar en esa parte, pero efectivamente va en el sentido de justicia, donde pues las actividades no estén cargadas más de un lado y que eso pues vaya generando pues una situación ahí pues que no le permita incluso tener tiempo para el esparcimiento de manera personal o incluso lo que tiene que ver con su propio desarrollo, tanto profesional como personal.
9: De las personas, de todas las personas miembros de la familia.
11: Exactamente.
9: Ok. A ver, ahorita más adelante vamos a abordar algunos ejemplos en lo que usted nos va a apoyar. Pero, digamos, la pregunta que me viene a la mente sería, ¿por qué es importante abordar estos temas de corresponsabilidad del trabajo familia, de las actividades de crianza, educación, cuidado, que sean justas, que sean equitativas, porque entre hombres y mujeres, entre los miembros de la familia? ¿Por qué es importante para la sociedad? ¿Por qué nuestros radioescuchas tendrían que decir, ay, le voy a poner atención al programa?
11: Híjole, creo que ahí puede abarcar varios puntos. Uno de ellos, la importancia puede enfocarse también desde identificar pues todos estos aspectos que van generando un bienestar dentro del seno familiar, desde cómo se van generando pues las prácticas de crianza, sobre todo cuando hay hijos o hijas, ¿no? Uh-huh. Igual de ahí puede empezar a observar o a observarse que se van generando pues un fortalecimiento de los vínculos afectivos, ¿no? Sobre todo de las personas que conviven de manera cotidiana, por así decirlo, permanente dentro de lo que es el hogar. Y desde ahí también, si lo empezamos a pensar de manera estructural, esto también permite pues un mayor desarrollo de las mujeres. En este caso, si lo enfocamos, por ejemplo, en los hombres podemos hablar que se puede empezar también prácticas de autonomía, podemos hablar también que se van generando pues aspectos en los cuales se van rompiendo ciertos estereotipos de género, donde pues muchas veces se considera que las actividades propias, las actividades domésticas, incluso lo podemos empezar a nombrar como un trabajo que no es remunerado,
9: que no es pagado,
11: exactamente, que no es pagado, pues se asume que son actividades que le corresponden estrictamente a las mujeres. Ahora, dentro de su importancia, es que cuando los hombres empezamos a asumir esa responsabilidad dentro de o la realización de estas actividades, pues va generando también una dinámica distinta, donde los hijos, las hijas empiezan a observar también que estas actividades pues no corresponden necesariamente a mujeres, sino que también es parte más bien de que todas las personas que conformamos o estamos insertos dentro del o insertos en el hogar, pues tenemos esa posibilidad, ¿no? Y dentro de esa posibilidad implica pues disminuir esas cargas de trabajo que puede tener, en este caso, pues, regularmente o históricamente, pues ha sido una carga que han llevado principalmente las mujeres.
9: Dentro de
11: la importancia, pues justamente va de ir generando dinámicas donde se empiece a normalizar la parte en que los hombres pues no estamos exentos pues de hacernos cargo pues principalmente a cosas tan sencillas, ¿no? De levantar mi plato después de comer y colocarlo en la tarja o en donde se lavan los trastes, e incluso pues asumir también esa responsabilidad de a lo mejor cómo se dividan las actividades, pues también de realizar el lavado de los trastes también de su pareja, de sus hijos, de sus hijas.
9: Claro. A ver, entonces, como sociedad nos ayuda porque, digamos, incorpora a las mujeres, les tendría más tiempo las mujeres para participar en el desarrollo de sus familias, de ellas mismas, de sus familias, de sus comunidades, o incluso el desarrollo de la sociedad, participando en otras actividades remuneradas o creativas o de esparcimiento o culturales, etcétera. El que tengamos más participación los hombres en casa, en el trabajo doméstico, por ejemplo, que sea haya una redistribución o una distribución de actividades de manera justa entre todos los miembros según sus capacidades, niños, niñas, viejitos, viejitas, adultos mayores, pues, hombres, mujeres, etcétera, independientemente de su orientación sexual o lo que se dediquen. Que redistribuyamos las cargas y que no estén centrados en las mujeres, ¿no? Eso ayudaría ahí en ese sentido. Pero directamente, ¿qué ganamos los hombres al hacer esto, por ejemplo? ¿Hay algo que ganemos?
11: Yo digo, verlo como... Creo que ganan todas las personas.
9: Pero los hombres...
11: Digo, específicamente los hombres podemos tal vez mencionarlo en el sentido de que pueden generar vínculos más fuertes con sus digo, digamos aquí con la pareja.
9: Para empezar.
11: Con sus hijos y con sus hijas, ¿no? Los vínculos se fortalecen en ese sentido. Son más profundos también con los propios integrantes de la familia.
9: ¿Por qué se fortalecen? ¿Cuál es el proceso? O sea, lavo los trastes, todos los trastes, y los pongo ahí y ya solito se fortalece. ¿Ya es más fuerte mi vínculo o cómo se fortalece?
11: Lo que pasa es de que cuando hablamos de una redistribución de las tareas del hogar, digo, no solamente implica la limpieza, digámoslo en ese sentido. Implica también, si se tiene hijos o hijas, implica el cuidado. ¿Y qué implica el cuidado? Pues que cuando se enferman, pues que a mí también me toca, como parte de esa responsabilidad del propio cuidado, pues llevar a mi hijo y a mi hija al médico, ¿no? Si hay una guía, o más bien una receta con indicaciones de la toma de medicamentos, puedo participar también en esa parte, como no como una ayuda, sino como una responsabilidad, ¿no? de cuidado. Si pensamos igual también dentro de las propias actividades, pues las actividades no solamente es lavar los trastes, no solamente es hacer el aseo, sino también implica, por ejemplo, en la preparación de los alimentos, pues hay toda una rutina que se debe seguir, y por rutina me refiero pues esa parte de tener que comprar los víveres, ¿no? O a lo mejor hacer el checklist o la lista semanal de lo que se tiene que comprar, ¿no? ¿Qué implica eso? Pues que requiere una constante comunicación, por ejemplo, con la pareja, ¿no? ¿Qué implica también dentro de la corresponsabilidad familiar? Pues dentro del seguimiento a la educación de los hijos y de las hijas, pues estar al pendiente de las tareas que le dejaron, ¿no? Y dentro de esas tareas, pues muchas veces implica sentarte con tu hijo, sentarte con tu hija, para también pues explicarle o darle una guía, ¿no? ¿Qué significa eso? Pues que se va generando una interacción constante más allá de pues lo que habitualmente se observa, ¿no? Que el hombre es el proveedor, se va a trabajar la mayor parte del día, y que bueno, incluso dentro de ese trabajo puede tener ahí ciertos espacios o cierto tiempo para esparcirse y a lo mejor ya llega tarde. Digo, las dinámicas pueden ser distintas, no son lineales, no aplican para todas las personas. Sin embargo, pues ahí pues se pueden generar estas dinámicas de interacción donde pues yo me acerco a mi hijo, a mi hija, hay una comunicación constante también con mi pareja, e incluso eso permite identificar cuáles son sus necesidades, ¿no? Desde que conozco yo sus necesidades, desde que incluso mi hijo, mi hija me empieza a reconocer como una persona de confianza y que no solamente como hombre soy el que llega a casa, pone las reglas, los límites, el que regaña cuando se generan pues, situaciones de conflicto, situaciones tensas, pues ahí cambia esa parte, ¿no? Yo he escuchado a muchos compañeros decir que regularmente cuando llegan a casa llegan a recibir quejas y entonces a ellos los ven o les ven como pues los enojones, ¿no? Es a quienes les tienen miedo. Aquí la finalidad también de el empezar a asumir pues esta responsabilidad conlleva todo esto, ¿no?
9: Ok, entonces, a ver, psicólogo Ernesto, la idea sería que entonces si participo en todo esto, estas actividades que acabas de describir, paso más tiempo con mi pareja, paso más tiempo con mis hijos y con mis hijas, hay mayor convivencia, los conozco más, las me conocen más, hay mayor confianza, hay mayor, digamos, vínculo afectivo, intercambio de tiempo, de actividad, de compañía, de momentos alegres, y eso va a ir alimentando, nutriendo de una manera positiva, no solo en tiempo la relación, sino también en calidad, ¿no? Porque puede estar pasando horas con ellos con el teléfono en la mano y sin pelar, pero si tengo interacción en todas estas actividades cotidianas, los vínculos con mis hijos, con mis hijas y con mi pareja, pues van a ser mucho más cercanos, mucho más íntimos, y no voy a ser visto nada más como el que llega en la noche a regañar y a dar dinero, y que me van a tener miedo, y luego me voy a quejar, ¿no? Que digo que solo me ven como cartera, como cajero, ¿no? Ingratos. Entonces va a cambiar la relación en ese sentido, ¿no?
11: Exactamente, puede favorecerlo.
9: Vamos, muy bien, vamos a una pausa y regresamos con este tema muy importante que es corresponsabilidad masculina en la familia respecto de el trabajo. No le cambie, regresamos.
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6: Son las 11:20.
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10: ¿Quién cuida a las niñas, los niños o las personas mayores del hogar? Estas preguntas nos llevan a un concepto cada vez más importante, la corresponsabilidad, trabajo, familia, es decir, la distribución equilibrada de las tareas domésticas, de cuidado y labores entre todas las personas que integran un hogar. Sin embargo, las cifras muestran que aún existen importantes desigualdades. De acuerdo con la Encuesta Nacional sobre Uso del Tiempo 2024 del INEGI, las mujeres en México dedican en promedio casi 40 horas semanales al trabajo doméstico, de cuidados y voluntario no remunerado. En contraste, los hombres destinan poco más de 18 horas. Esto significa una diferencia de más de 21 horas cada semana. Además, mientras las mujeres invierten casi el 67% de su tiempo de trabajo en actividades no remuneradas, los hombres destinan alrededor del 33%. En Hidalgo, la situación también refleja retos importantes. Las mujeres dedican casi 6 horas más por semana que los hombres al cuidado de integrantes del hogar, colocando a la entidad entre aquellas con mayores brechas de género en estas actividades. La corresponsabilidad no se trata de ayudar, sino de compartir responsabilidades. Cuando las tareas del hogar y los cuidados se distribuyen de manera equitativa, se generan mayores oportunidades, bienestar y calidad de vida para todas las personas.
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9: Ya estamos aquí de vuelta en su programa Conexión, Salud

0: lugar de cobijo donde no entre la lluvia, etcétera, etcétera. La corresponsabilidad de los hombres en la familia respecto del trabajo doméstico y el trabajo remunerado. Escuchamos unos datos muy interesantes del uso del tiempo en la nota del día para ir complementando, para ir comprendiendo lo que hemos estado hablando con Edgar Ernesto Ángeles. Ernesto, desde tu punto de vista, desde tu experiencia de varios años en estos temas, ¿qué ejemplos nos puedes dar de los hombres cuando nos incorporamos a tener mayor responsabilidad, a compartir la responsabilidad del trabajo doméstico en casa? ¿Qué ejemplos has visto de cómo lo hacemos y qué experiencias hemos tenido?
1: Bien, ejemplos, bueno, ahorita en el transcurso del diálogo hemos dado, he mencionado varios. Si lo empezamos a dividir incluso dentro de las propias actividades o el trabajo no remunerado, que implica pues, la limpieza, ¿no? Uh-huh. Implica lo que es el apoyo educativo para los niños, para las niñas, implica el cuidado como tal. Por ejemplo, hace un momento mencioné todo lo que implica desde la limpieza, la preparación de los alimentos, en el ámbito educativo. Lo que tiene que ver desde apoyar a los hijos y a las hijas en las tareas de la escuela, pero ahí también hay que considerar que en el apoyo educativo o como parte de la responsabilidad, pues implica también ir a las juntas escolares, uh-huh. acudir cuando se presenta alguna urgencia en las propias escuelas. Si hablamos, por ejemplo, de la limpieza o todo lo que implica de mantener en orden el hogar, pues estamos hablando que eso requiere también comprar pues los utensilios o los todo lo que se requiere a lo mejor de objetos que nos sirvan para la limpieza, cubetas, trapeadores, o estar al pendiente de lo que se requiere para realizar, ¿no? Dentro del propio cuidado, pues implica estar al pendiente también pues de las enfermedades que pueden surgir. Uh-huh. Eso implica, como lo comenté, pues ir al médico, dar seguimiento justo a las indicaciones para la toma de los mismos. Implica muchísimas cosas. Y cuando esto se empieza a llevar a la práctica, ahí es cuando podemos darnos cuenta que eso implica tiempo. Y es un tiempo considerable que lleva la planificación para la realización de estas tareas, ¿no? Regularmente, lo que sucede es, pues tú que eres mujer, pues a ti te toca, y a veces yo como proveedor te doy tanto para la semana, entonces tú encárgate de que todo esté en orden, ¿no? Si algo no está en orden, pues igual y llego a casa y empiezo a tener como ese malestar de que, ok, si yo estoy dando el dinero, yo estoy trabajando, resulta que no, las cosas no están como yo considero o yo pienso, uh-huh. Ahí son como elementos que podrían empezarse a observar, sobre todo al momento de que si yo asumo esa responsabilidad, incluso de a lo mejor un día decir que no debe ser un día en realidad, ¿no? Uh-huh. Pero darme a la tarea de ver el tiempo que me lleva barrer, trapear, recoger la ropa, incluso si se tiene lavadora, lo que implica meter a la lavadora, planchar, todo lo que implica también la planeación para la preparación de los alimentos, qué se requiere, qué necesito. Y aparte, incluso cuando existe este cuidado a personas que se encuentran en una condición en particular por alguna enfermedad, pues requiere también otro tipo de análisis ahí que se debe de tener, a lo mejor para tener una dieta específica. Claro. Entonces, implica toda una planeación, implica justo también de ver qué tanto tiempo me lleva esto, y muchas veces pues es fácil asumir que eso le toca a las mujeres, aunque las mujeres también se desempeñan a lo mejor en un espacio público realizando alguna actividad o algún trabajo que sí le es remunerado, ¿no?
0: Claro, entonces digamos, habrá muchos hombres que seguramente ya lo hacen, ¿no? Y que saben de todos los beneficios en términos de mejorar las relaciones, como sus relaciones con sus hijos y su pareja son más íntimas, más profundas, más ricas, ¿no? Su alma está más tranquila y más satisfecha.

0: habrá otros que a lo mejor te están escuchando y dicen, no, pues el psicólogo Edgar Ernesto tiene razón. Sí, sí ganamos eso, se me hace pues de entrada entrarle a algo que es justo, a la justicia, la de reparto justo de actividades y no estar abusando, explotando a las personas, a mi pareja o a mi mamá o a mi hija, pues se me hace buena onda y le entro, ¿no? Y quiero cambiar y además me voy a beneficiar porque mis relaciones van a mejorar con mi familia cercana. Vale, entro. Pero en mi trabajo, pues tengo horas de trabajo, jornadas largas, no me dejan salir, pido permiso para ir a la escuela que me llamaron que mi hijo que no sé qué hizo otra vez, o mi hija, no hay las condiciones a veces. Ahí qué nos falta como sociedad, Ernesto.
1: Híjole, eso lo podemos observar justo como una de las barreras, digamos, a nivel estructural, por estructural me refiero, pues que es algo cultural, ¿no? Pero ahí justo me llama la atención de que puede surgir pues estas situaciones de cumplir en el trabajo, pero también hay que ver que muchas compañeras, muchas mujeres se dividen para poder realizar esas actividades, ¿no? Corren el riesgo. A lo mejor en algunos trabajos hay mayor flexibilidad. Incluso puede haber lugares laborales o espacios laborales donde también existe la flexibilidad para los compañeros, pero igual puede ser que no estén enterados de las políticas que hay, ¿no? Si hablamos también como de aspectos que pueden limitar, sí puede ser que en algunos espacios laborales pues asuman, no sé, que algún compañero sí asuma esa responsabilidad también como una práctica de cuidado, como una práctica de afecto también a las personas que más le importan en su familia.
0: Por ejemplo, tú que conoces la legislación, en el estado de Hidalgo hay legislación que me da permisos paternos, cuidados paternos, permiso de paternidad, todo esto en el trabajo o no.
1: Esa sí no lo tengo claro.
0: Amigo, te pasas. Bueno, ahí va, de otra forma. Hay algunas legislaciones que están promoviendo los permisos de paternidad, ampliarlos de 5 a 15 días en algunos estados, también a nivel nacional. Y hay estaría bien que hubiera cuidados paternos donde en el trabajo nos dieran chance de salir, ¿no? Entonces ahí también hay como una brecha donde habría que impulsar esas leyes, ese marco legal para que existieran en el ámbito laboral y también, pues digamos, informarnos, ¿no? Ver si eso existe, pues aprovecharlos en mi trabajo, ¿no? Y si no, pues también, digamos, no sé si es válido esto que dices, bueno, las compañeras, las mujeres lo han hecho durante años sin legislación, ¿no? Aunque ellas sí tienen legislación, también por estereotipos de género, ¿no? Pensando mujeres, maternidad, hijos, mujeres. Entonces, ha habido más leyes. Pero bueno, sería cuestión de como sociedad seguir pensando y repensando las personas, sí. Los hombres que nos damos cuenta de que qué ganamos por participar más en casa, que eso no solo es, no tiene que ver con ser hombre o con ser mujer, sino con quienes vivimos bajo un techo, pues tendríamos que redistribuir las actividades según nuestras capacidades, el tiempo que tenemos libre, el tiempo que tenemos, podemos disponer para ello, redistribuir de una manera más justa, y eso pasa por hablarlo en casa, ¿no? Pero también no dejar pensar en la legislación que sería necesaria, que podría facilitar muchas de estas actividades. Ernesto, dígame.
1: No, igual es que me quedé pensando en esa parte, que puede ser variable también dentro de las propias instituciones. Puede ser, digo, y que también es parte de la tarea, de la responsabilidad que se puede asumir, pues desde preguntar en mi trabajo, ¿no? Si existe pues las licencias de paternidad para quienes van a ser papás, y de ahí pues informarse pues todo lo que implica eso. Entiendo que también desde la propia Ley Federal de Trabajo, pues sí hay una especificación de los días que se les pueden brindar a los hombres, sobre todo pues cuando van a ser papás, porque pues eso implica también asumir la responsabilidad como tal. total, ¿no? Desde el cuidado que se le puede brindar a la pareja. ¿Qué mejor que pudiera ser más extenso, como lo es en otros países? Sin embargo, también aquí implica esa responsabilidad en esa parte por los hombres.
0: Y de nosotros los hombres, ¿no? Pues de pedir, de exigir eso, de preguntar, de movernos, de demandarlo en caso, es decir, de exigirlo en caso de que no exista, si queremos participar con nuestros hijos más y no hay una ley, no hay permisos en el trabajo, pues entonces que haya, ¿no? Eso sería importante para los hombres que queremos mejorar nuestras relaciones con las personas que decimos que amamos, que nos hacen felices, con las que compartimos más tiempo por medio de esta responsabilidad en las actividades de trabajo remunerado y no remunerado. Pues se nos ha acabado el tiempo y hemos terminado nuestro programa. Nos gustaría que fuera más largo, pero no es así. Y por tanto, queremos que nos des tu mensaje final, psicólogo Edgar Ernesto Ángeles Herrera. ¿Con qué mensaje te despides?
1: Yo pensaría también la parte de la corresponsabilidad de los hombres en la familia. Una línea a seguir, porque termina siendo un modelaje positivo para los hijos, claro, para las hijas.
0: Bien.
1: Permite también conductas adaptativas, desde que los hombres generemos una autonomía y una independencia, porque la autonomía y la independencia va desde que puedo hacerme cargo también de mis necesidades sin esperar a que sea la pareja quien cubra esas necesidades, ¿no?
0: Claro.
1: Conozco compañeros, historias de hombres que si se enferman no se toman el medicamento si su pareja no se los da, ¿no? De hombres que pueden aventarse ayunos prolongados porque su pareja no les preparó de comer. Entonces, son aspectos que se pueden ir considerando que...
0: dramáticos, además, ¿no? Como sí, bebés.
1: Si hablamos de beneficios, es uno de los beneficios, la autonomía y la independencia, ¿no? Y de ahí, pues, todo lo que implica también, pues, de disminuir la sobrecarga que pueden tener las mujeres a nivel de emocional, a nivel mental, que muchas veces eso genera conflictos al interior, pues por lo mismo, ¿no? De la división de las actividades, donde pues muchas veces los hombres llegan a minimizar pues eso que puede estar sintiendo nuestra pareja, ¿no? Entonces, como mensaje final, igual ahí, y digo como algo importante, sí implica el ir generando pues un pensamiento crítico a la situación, y por crítico me refiero a poner atención a pues en las redes sociales, toda la información que va surgiendo desde algunas figuras que pues siguen mencionando y siguen afirmando que las mujeres deben dedicarse al hogar mientras los hombres debemos ser atendidos como reyes, ¿no?
0: Claro.
1: Pero desde ahí implica ese cuestionamiento, todo cómo puede afectar no solamente a la familia, sino pues que va en cascada y que eso, claro, termina afectando a nivel social, a nivel estructural.
0: Muchas gracias, Edgar Ernesto Ángeles Herrera. Nos despedimos, nos vemos, nos escuchamos pronto otra vez, y gracias a ustedes por dejarnos entrar en sus hogares. Se despide su amigo el doctor Fernando Bolaños. No le cambie, está usted en Radio Universidad.
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12: Son las 11:39.

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3: Son las 11 con 44 minutos.

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10: Temperatura, 20 grados centígrados.
11: Son las 11 con 58 minutos.
12: 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Iniciamos.

0: ¿Qué tal? Muy buena tarde. Qué gusto que nos acompañen el día de hoy en esa transmisión especial a través del Sistema Universitario de Medios Autónomos. Mi nombre es Ana Rosy Pérez, le estaré acompañando en estos próximos minutos. Decirle que hoy es un día de profunda memoria, de respeto y de gratitud para toda nuestra comunidad y ya le estaremos compartiendo el porqué. Decirle también que estamos enlazados a cada una de nuestras frecuencias, así que un saludo muy afectuoso a quienes nos sintonizan a través de Suma Radio Actopan, Pachuca, Huejutla, San Bartolo Tutotepec, Tulancingo y Zimapán, la tierra que vio nacer y crecer a la gran persona que hoy nos convoca. Este día, del estado de Hidalgo, rinde un merecido homenaje póstumo a don César Sánchez Lozano, un pilar, un benefactor entrañable de nuestra máxima casa de estudios. Y es que las instituciones fuertes se construyen con voluntades inquebrantables, y don César fue precisamente eso, un hombre que creyó firmemente en la educación, en la cultura, en la comunicación, como estos verdaderos motores de progreso para transformar realidades en nuestro estado y por ende en nuestro país. Sin duda alguna que su generosidad quedó grabada y en nuestra historia al otorgar las instalaciones que hoy albergan a nuestra radiodifusora en Zimapán, así como el Centro Cultural Universitario que orgullosamente lleva su nombre. Así que hoy honramos su memoria y el legado que sigue latiendo en cada rincón de nuestra institución. En unos minutos más estaremos compartiendo con usted justo el audio local de la ceremonia de este homenaje póstumo a don César Sánchez Lozano. Decirle que nos encontramos en el Centro Cultural Universitario La Garza, en el corazón de esta ciudad capital de Pachuca, aquí en Abasolo 600. Será en el Salón Ingeniero Baltasar Muñoz Lumbier, donde se llevará a cabo esta ceremonia. Ya hemos visto llegar a las autoridades y personalidades que nos acompañarán, por supuesto también familiares y amigos de don César Sánchez Lozano. Y mientras esto acontece, compartirle que para entender la magnitud de su generosidad, hay que volver la mirada a sus raíces. Déjeme decirle que don César nació un 12 de julio de 1936 en Zimapán, a donde hoy también enviamos nuestros cordiales saludos al auditorio que nos escucha en todas las frecuencias de Suma Radio, pero por supuesto que para el auditorio de la Sierra Gorda Hidalguense y de manera particular para Zimapán, pues esta transmisión también resulta profundamente especial. Don César fue hijo de don Romualdo Sánchez Chávez y de doña Evangelina Lozada Rangel. Fue el segundo de cinco hermanos al lado de Antonio, María de los Ángeles, Elvia y Romualdo. Sus primeros pasos en las aulas fueron guiados por la profesora Agustina Cruz Mendoza en el jardín de niños local y posteriormente cursó los primeros años de primaria en el Colegio La Paz. Pero el destino lo traería a Pachuca, a la escuela Julián Villagrán, del tercer al sexto grado. Es ahí donde, siendo apenas un niño, le tocó vivir en carne propia esta dolorosa e histórica tromba del 24 de junio de 1949, donde lamentablemente perdieron la vida algunos de sus pequeños compañeros de salón. Una vivencia que sin duda también forjó en él esta sensibilidad muy profunda ante la adversidad. Posteriormente, tras un breve regreso a Zimapán en la secundaria Josefa Bustamante, sus padres lo enviaron a la Ciudad de México, a la Escuela Militarizada Latinoamericana. Sin embargo, tras años también de esta rigurosa disciplina militar y pues muy a la época, lejos de su hogar desde los 10 años, don César tomó esta firme decisión de no continuar con la preparatoria. Una decisión difícil que, por supuesto, su padre desaprobó, pero que también abriría las puertas a este destino, el origen de una leyenda en la minería. Y como le compartía en unos instantes, justo esta voz de la minería, la política y este altruismo hidalguense volverá a resonar en nuestros corazones, porque nos estamos preparando, si usted apenas nos escucha, esto es una transmisión especial y nos estamos preparando para enlazarnos totalmente en vivo al Salón de Actos Ingeniero Baltasar Muñoz Lumbier, aquí en el Centro Cultural Universitario La Garza, donde autoridades, familiares y amigos se reúnen para este homenaje póstumo a don César Sánchez Lozano. Así que estaremos viviendo hoy un día muy especial a través de las frecuencias del Sistema Universitario de Medios Autónomos Radio. Y desde este momento ya, pues a nuestra llegada también a estas instalaciones, notamos este ambiente de profundo respeto, estas miradas de agradecimiento también por lo que estaremos a punto de vivir y sobre todo este enorme cariño de la Universidad Autónoma del Estado de Hidalgo hacia quien hoy nos convoca. Reiterar siempre también desde estos micrófonos nuestro agradecimiento a su distinguida esposa, la señora Gloria Elú Ordóñez. Fue su compañera de vida desde 1970 y también a sus hijos Silvana y César Sánchez Elú. Gracias por continuar muy de cerca los pasos de don César, todavía con la Universidad Autónoma del Estado de Hidalgo, todavía con esta, la UAEH, y sobre todo por seguir creyendo en los jóvenes universitarios, por mantener encendida esta llama de la contribución, del altruismo, que tanto bienestar ha llevado a la región de la Sierra Gorda Hidalguense, a donde don César y también como familia han tenido oportunidad de ayudar, de colaborar. Sin duda alguna que el hecho de que hoy también nos estén acompañando, esta presencia y este compromiso, demuestran que estas grandes obras perduran cuando también la familia asume este legado con el mismo amor por Hidalgo y por supuesto por este avance y este desarrollo, ya si lo llevamos a términos generales, de nuestro país. Y mientras esta ceremonia, este homenaje póstumo da comienzo, hablar de don César Sánchez Lozano, compartir más de lo que fue su legado, de lo que representó su persona, de lo que sigue siendo también pues este legado que continúa su familia. Hablar de él es hablar de la cultura del esfuerzo, sin duda alguna. Cuando su padre decidió integrarlo de lleno al trabajo minero tras dejar los estudios, pues él comenzó literalmente desde abajo. En 1951 ingresó como ayudante de don Ceferino Martínez, quien era celador de la planta de beneficio en la minera San Miguel. Y ahí, de cerca con el mineral, conociendo el calor también de las entrañas de la tierra y trabajando arduamente, aprendió el negocio desde sus cimientos hasta convertirse años más tarde en el director general de la empresa. En este momento ya observamos ingresar a nuestras autoridades a este Salón de Actos Ingeniero Baltasar Muñoz Lumbier. Están tomando sus lugares. Vemos ingresar al rector de nuestra casa de estudios, a también Silvana Sánchez Elú, hija de don César, quien estará también siendo parte del presidium para esta ceremonia y por supuesto parte de la comunidad universitaria que ya se encuentra en sus posiciones para ser testigos de este homenaje póstumo a don César Sánchez Lozano. Un hombre de trabajo, sin duda alguna, un hombre que nos deja una gran lección de lo que significa el amor y el compromiso por lo que uno hace. Y bueno, ya le estaremos dejando con el audio local, así que quédese con nosotros.
1: La Universidad Autónoma del Estado de Hidalgo, a través de la Dirección de Relaciones Públicas, les da la más cordial bienvenida a este homenaje póstumo en memoria de don César Sánchez Lozano. Para presidir esta ceremonia, nos honra contar con la distinguida presencia del doctor Octavio Castillo Acosta, rector de la Universidad Autónoma del Estado de Hidalgo. Maestra Lidia García Anaya, presidenta del Patronato Universitario. Licenciada Silvana Sánchez Elú, hija de nuestro homenajeado. Licenciado Marco Antonio Alfaro Morales, coordinador de la División de Extensión de la Cultura. Nos acompaña también la señora Gloria Elú Ordóñez, esposa de nuestro homenajeado. Agradecemos la presencia de los ex-rectores, maestro Humberto Augusto Veraz Godoy. Licenciado Juan Alberto Flores Álvarez. Maestro Adolfo Pontigo Loyola. Licenciado Juan Manuel Camacho Bertrán. Licenciada Patricia Torres Amperio, presidenta del voluntariado universitario. Doctor Noé Chapa Gutiérrez, decano de nuestra universidad. A nuestros benefactores, licenciado Cuauhtémoc Martínez García, presidente de la Fundación Carlos Martínez Balmori. Y Montserrat Patiño García, presidenta del Consejo Estudiantil. Asimismo, agradecemos profundamente la presencia de las autoridades universitarias, integrantes de la comunidad académica, representantes de los distintos sectores de la sociedad, amistades y familiares que hoy nos acompañan. Sean todos y todas bienvenidos. Con el propósito de recordar y reconocer la vida, obra y legado de don César Sánchez Lozano, cedemos el uso de la voz al licenciado Marco Antonio Alfaro Morales, coordinador de la División de Extensión de la Cultura, quien dará lectura a la semblanza correspondiente.
2: Muy buenas tardes. Tengan todas y todos. Saludo con el respeto de siempre al doctor Octavio Castillo Acosta, rector de nuestra universidad. Saludo también a la licenciada Silvana Sánchez Elú, hija de don César Sánchez, a quien hoy estamos precisamente rindiendo este merecido homenaje. Bienvenida, licenciada. Saludo también con el respeto de siempre a la maestra Lidia García Naya, presidenta del Patronato Universitario. Bienvenida, presidenta. Con mucho aprecio y respeto a la señora Gloria Elú Ordóñez, esposa de don César Sánchez. Un honor que esté aquí en su casa, señora Gloria. De la misma manera, saludo a los familiares, amigos de don César Sánchez, a la comunidad universitaria, toda. Este mediodía me han conferido el alto honor de poder compartir con todos ustedes esta breve relatoría de la vida de don César Sánchez Lozano, a quien sin duda nos podemos referir como un gran ser humano, un gran amigo de la universidad, un benefactor de nuestra casa de estudios, muy importante, pero más allá de ello, a un gran ser humano. Así es de que, para todos los que tuvimos la posibilidad de conocer y de tratar alguna vez a don César Sánchez Lozano, saben que estas palabras son mínimas y no cubren en lo más mínimo tampoco la realidad de la grandeza de este hombre. Don César Sánchez Lozano nació el 12 de julio de 1936 en Zimapán, estado de Hidalgo. Sus padres, don Romualdo Sánchez Chávez y doña Evangelina Lozano Rangel. César, el segundo de cinco hermanos, Antonio, María de los Ángeles, Elvia y Romualdo, de apellido Sánchez Lozano. Don César realizó sus primeros años de estudio en su pueblo natal, Zimapán. En kinder, su primera profesora, doña Agustina Cruz Mendoza. En primero y segundo de primaria, estuvo en el colegio particular La Paz de Zimapán. Tercero a sexto, concluyó la primaria con su hermano Antonio en la escuela particular General Julián Villagrán en Pachuca, Hidalgo. Don César y su hermano Antonio vivieron una triste vivencia cuando en 1948 cayó una tromba en Pachuca y, siendo la hora de la salida de clases, desde la ventana del internado vieron salir a sus compañeritos que tendrían fiesta de cumpleaños por el día de San Juan Bautista. En el momento que salen corriendo los niños para atravesar la calle, el agua se llevó a dos de ellos. Posteriormente regresó a Zimapán para estudiar secundaria en la Escuela Josefa Bustamante. Fue la primera generación integrada por 20 alumnos y solo estuvo el primer año, ya que sus padres tomaron la decisión de enviarlo a la Ciudad de México, a la Academia Militarizada México, donde concluye la secundaria e inicia el primero de preparatoria. Pero decide ya no estudiar. Lo comenta con su padre, ya no quería estar fuera de su familia, lejos de su familia. Desde luego, tuvo la desaprobación de su señor padre, que en consecuencia lo integra de lleno al trabajo minero como ayudante del señor Ceferino Martínez, que era jefe en turno de la minera San Miguel. Ahí es donde aprende a conocer el manejo de los metales, aplicación de los reactivos para su flotación, un trabajo arduo y constante que le dio aprendizaje para convertirse años más tarde, junto a su hermano Antonio, en directivos de la empresa ante el fallecimiento de su padre, don Romualdo Sánchez Chávez. Sin embargo, la empresa atravesaba una mala situación económica por la fluctuación del precio de los metales en el mercado internacional, por lo que don César y don Antonio, su hermano, integran un equipo de trabajo de mucho esfuerzo y dedicación hasta alcanzar un crecimiento importante. Don Antonio en el área técnica y don César en la administración, logrando pasar de la producción de 20 toneladas diarias de mineral a 200 toneladas en un plazo de un año. Siguen ese ritmo de trabajo y en los tres años siguientes llegan a producir 350 toneladas diarias. En 1970 forma familia con la señora Gloria Lu Ordóñez y procrean dos hijos, Silvana y César, quienes a su vez les dieron cuatro nietas, Denise, Paulina, Bárbara y Georgina. Es a partir del año 2000 que don César inicia la construcción de una nueva planta de beneficio en la que participará ya con su familia directa y constituye la minera beneficiadora Purísima con una producción diaria de 1.500 toneladas. También en 1987 incursiona en el ámbito hotelero y adquiere el Hotel Royal Spa en San Pedro, municipio de Zimapán, que actualmente sigue trabajando su familia con un gran equipo de colaboradores. De 1973 a 1975 es presidente municipal de Zimapán y por su destacado desempeño administrativo y político, el gobernador del estado de Hidalgo, licenciado Jorge Rojo Lugo, lo propone como vocal ejecutivo del patrimonio indígena del Valle del Mezquital, siendo nombrado por el presidente de la República, licenciado José López Portillo, el 1 de diciembre de 1976, iniciando en su cargo el 1 de enero de 1977. Don César realizó en el patrimonio indígena del Valle del Mezquital uno de los trabajos más importantes, que fue la incorporación de 30.000 hectáreas de tierras áridas al cultivo, significando este trabajo el rescate social y económico del Valle del Mezquital. En 1980 se incorpora a su actividad empresarial minera e incursiona también en el ámbito agropecuario con una producción ganadera de 4.000 cabezas de ganado en engorda. En el año 1986, el ciudadano gobernador del estado, licenciado Adolfo Lugo Verduzco, invita a don César nuevamente como vocal ejecutivo del patrimonio indígena del Valle del Mezquital y la Huasteca Hidalguense por cuatro años. En 1999 fue electo diputado local en la 57ª legislatura del Congreso del Estado de Hidalgo. Al término de la gestión legislativa, se reintegra de nuevo a su pasión por el trabajo en la actividad minera. Su apoyo y respaldo que brindó de manera permanente a la Universidad Autónoma del Estado de Hidalgo fue sin duda muy valiosa, como lo reflejan la donación del espacio que hoy alberga el Centro Cultural Universitario César Sánchez Lozano y la estación de radio Universidad Zimapán. Contribución que apoya, promueve y difunde el conocimiento y la cultura en toda la región. Se inicia con un comodato el 3 de junio del 2016 y se constituye en donación el 10 de agosto del año 2021. Don César Sánchez Lozano recibió en este mismo espacio la Garza de Plata, emblema de la Universidad Autónoma del Estado de Hidalgo y de todos quienes conformamos esta comunidad universitaria, escultura labrada por el destacado escultor mexicano Miguel Peraza. Recordaremos, sin lugar a dudas, siempre en la Universidad Autónoma del Estado de Hidalgo a don César Sánchez Lozano. Muchas gracias.

0: Tomen asiento, por favor.
1: Honorable Consejo Universitario, estimado señor rector, presidenta del Patronato Universitario, saludo con afecto a la familia de don César Sánchez y especialmente a la señora Gloria Elú. Cuando me invitaron a dar un testimonio acerca de la convivencia que tuve con don César, se me vino a la memoria los tiempos aquellos en los que lo conocí siendo presidente de la Federación de Estudiantes. Recuerdo que él era vocal ejecutivo del Patrimonio Indígena del Valle del Mezquital. Y entonces fuimos un grupo de compañeros estudiantes a saludarlo. Le hicimos una petición acerca de un donativo para organizar las fiestas universitarias. Y después de platicar de manera coloquial con él, nos dijo que él simpatizaba con la universidad y con los universitarios y que nos iba a apoyar. Ya como rector de la Universidad Autónoma del Estado de Hidalgo, me decía: Gerardo, vamos a crear una escuela superior aquí en Zimapán que tanta falta hace. Entonces, con esa capacidad de generar proyectos, fuimos impulsando el proyecto de construir y de generar una escuela superior de Zimapán. Lo traté nuevamente cuando fui el presidente del Patronato Universitario. Y ahí nuevamente le comenté

0: Río y nos dijo: caray, no tienes mal gusto, mira nada más qué casa escogiste, justamente la casa en donde convivimos mi familia y yo cuando era pequeño. Después de un tiempo, hoy en día finalmente el espacio que ocupa la radio de la universidad y el centro cultural de la universidad está ubicado en esa casa, y es muy justo que la universidad le haya puesto el nombre justamente de don César Sánchez. Vamos a conocer y a recordar a don César por sus obras, por sus hechos, por lo que realizó. Y yo creo que es un hombre que no solamente en la universidad lo recordaremos, también el Estado y los hidalguenses tienen mucho, no solamente recordarlo, sino agradecerle todo lo que trabajó don César a través del patrimonio indígena del Valle del Mezquital. Don César propuso un proyecto en el que aprovechó las aguas del Distrito Federal para implementar sistemas de riego que pudiesen irrigar justamente los distritos 003 de Tula, el distrito 100 de Alfajayucan y el distrito 112 de Ajacúa. ¿Qué consecuencias tuvo esto? Pues que prácticamente al paso de los años, este distrito de riego vino a generar producción y con ello empleo. ¿Esto quién lo hizo? Don César Sánchez. Platiqué con él muchísimas ocasiones, un hombre del que aprendí muchísimo, pero también advertí de que el trabajo y el éxito que tuvo fue fundamentalmente por su inquietud, por su liderazgo, por su capacidad de poder realizar proyectos y convertirlos en hechos, pero también junto con él, al parejo de él, como pareja de él, tenía una mujer excepcional, su esposa, que siempre advertí que lo apoyaba. La señora Elú ha sido y fue un pilar fundamental para que hoy todos los hidalguenses le brindemos un reconocimiento merecidísimo a don César Sánchez. Finalmente, quiero felicitar a la Universidad Autónoma del Estado de Hidalgo por llevar a cabo este merecidísimo reconocimiento a don César, a su familia, y el decirles que con su trabajo, con su apoyo, el Valle del Mezquital hoy se ha transformado. Pero también la universidad ha recibido beneficios que han permitido transformar y mejorar la vida de los hidalguenses. Por lo tanto, en lo personal, les podría decir simple y sencillamente a ti, Gloria, a tu familia y a don César, que donde esté debe de estar satisfecho de haber logrado que todos nosotros lo reconozcamos el día de hoy. Muchísimas gracias.
1: Escuchamos en este momento los aplausos en el Salón de Actos, ingeniero Baltasar Muñoz Lumbier, y también escuchábamos al licenciado Gerardo Sosa Castelán en este video testimonial de lo que ha sido su convivencia con don César Sánchez Lozano, recordar ese legado, pero también todo lo que le caracterizó, esta forma de contribuir, esta forma de que hubiera un desarrollo en todos los sentidos en su región, y también este gran amor, cariño, compromiso, ya de manera específica, sí, con la Universidad Autónoma del Estado de Hidalgo. La ceremonia continúa.
2: Solicitamos respetuosamente a nuestros integrantes del Presidium ponerse de pie. En este momento se llevará a cabo la entrega del reconocimiento póstumo en manos del doctor Octavio Castillo Acosta, el cual a la letra dice: la Universidad Autónoma del Estado de Hidalgo otorga el presente reconocimiento a la memoria de don César Sánchez Lozano, Por su destacada trayectoria como empresario, servidor

0: Público y benefactor universitario, cuya generosidad y compromiso contribuyen al fortalecimiento de la Universidad Autónoma del Estado de Hidalgo y al desarrollo de la sociedad hidalguense. Su legado de compromiso, generosidad y servicio permanece como ejemplo para las presentes y futuras generaciones. Amor, orden y progreso, Pachuca Hidalgo, 9 de junio del 2026. Firma, Dr. Octavio Castillo Acosta, rector.
1: En este momento entrega el rector de nuestra casa de estudios este reconocimiento a su hija Silvana Sánchez. Están tomando también la posición correspondiente para la fotografía oficial. Y bueno, Silvana recibe este reconocimiento que por supuesto es en homenaje a su padre, don César Sánchez Lozano. Y la ceremonia va a continuar con todo lo preparado para este homenaje póstumo aquí en el Centro Cultural Universitario La Garza de la Universidad Autónoma del Estado de Hidalgo.
2: La minería, toda mi familia han sido mineros, entonces es una tradición en su servidor. Desde que nací.
3: Un hombre muy humano, muy trabajador, muy responsable, un gran hermano.
4: Nació en Zimapán, Hidalgo, el 12 de julio de 1936. Y pues la mayor parte de su vida la vivió aquí en Zimapán. Él amó mucho a su pueblo.
5: La grandeza de un ser humano no se mide por lo que acumula, sino por el legado que deja en su comunidad. Don César Sánchez Lozano fue un hombre de firmes convicciones, un trabajador incansable.
4: Siempre, pues su trabajo era fundamental para él diario y su principal actividad fue la minería.
5: Don César Sánchez Lozano aprendió desde muy joven el verdadero significado de la disciplina. La firmeza de su padre lo llevó a conocer las entrañas de la tierra, comenzando como ayudante en la mina San Miguel.
4: Pasaron los años y lo invitaron a ser presidente municipal de su pueblo. Y ya pues trató de cumplir lo mejor que pudo con su responsabilidad.
3: Y a él sí le preocupaba el pueblo porque pues era un atraso, porque decía, hay familias que no pueden irse a Pachuca, irse a otros lugares a estudiar, económicamente no están en condiciones.
5: Su profunda lealtad a su gente lo llamó al servicio público. Como presidente municipal de su tierra natal, y a través de su labor en el rescate social y económico del Valle del Mezquital, demostró que el verdadero liderazgo se ejerce buscando el bienestar colectivo.
6: A él siempre le gustó pensar en grande. Me platicó mucho cuando fue político, cuando hizo toda la zona agrícola del Valle del Mezquital, siempre pensando en grande, pensando en la gente, que la gente se beneficiara de todo lo que estaba él haciendo.
7: Y siempre decía, si yo crezco, crecen ustedes. Y si yo no crezco, tampoco ustedes, porque yo quiero avanzar, pero también es que junto conmigo no se queden abajo, siempre decía. Entonces inspiraba mucho eso.
5: Esa misma convicción de transformar vidas es lo que une su historia a la Universidad Autónoma del Estado de Hidalgo. Como distinguido benefactor de nuestra casa de estudios, don César comprende que el tesoro más valioso no se extrae de la roca, sino que se cultiva en las aulas universitarias.
8: Mi padre nos enseñó a ser creyentes de la educación. También creemos que en la educación está el futuro de nuestro país. Y entre más valores tengamos en la educación, más jóvenes vamos a formar.
3: Él trataba de que quien le pidiera apoyo por la educación, la daba, porque era necesario para el pueblo.
5: Acompañado por el pilar de su familia, su legado sigue impulsando los sueños de las nuevas generaciones. Hoy, la comunidad universitaria rinde homenaje a un hombre de hierro y de gran corazón. Gracias, don César Sánchez Lozano, por ser un pilar de la educación y un auténtico orgullo hidalguense.

Damos la más cordial bienvenida al licenciado Gerardo Sosa Castelán, ex rector, y licenciada Rosa María Carreto Díaz.

Para continuar con este homenaje, recibamos con un cálido aplauso a la Camerata de Cuerdas Hilvana de la Universidad Autónoma del Estado de Hidalgo.

0: A continuación, cedemos el uso de la palabra a la licenciada Silvana Sánchez Elú, quien compartirá un mensaje en representación de la familia Sánchez Lozano.
1: Señor rector, doctor Octavio Castillo Acosta, presidenta del patronato, distinguidas autoridades universitarias, apreciados académicos, empresarios, amigos y familiares. En nombre de mi familia, deseo expresar nuestro más profundo agradecimiento a la Universidad Autónoma del Estado de Hidalgo por este homenaje póstumo dedicado a la memoria de mi padre, César Sánchez Lozano. Recibir esta distinción nos honra profundamente, porque proviene de una institución que representa lo mejor de nuestra vida pública, la formación de talento, el impulso al conocimiento y el compromiso con el desarrollo de Hidalgo. Que sea esta universidad quien lo recuerde y lo reconozca, le da a este momento un significado especial. El reconocimiento no solo a una trayectoria, sino a una manera de vivir con propósito. Hoy podría hablarles del empresario y del hombre de visión que impulsó proyectos, generó empleo y apostó por el crecimiento de nuestra tierra. Sin embargo, en un acto como este, quisiera compartir algo más íntimo y que a la vez más universal, la enseñanza que nos dejó a través de su ejemplo. Con el paso de los años, he comprendido que los mayores legados no solo son los bienes que heredamos, sino los valores que permanecen cuando quienes amamos ya no están físicamente con nosotros. Lo que queda, lo que realmente sostiene, son las convicciones que se vuelven guía en el trabajo, en la familia, en la forma de tratar a los demás y en la forma de resolver ante las dificultades. Mi padre fue un hombre de voluntad firme. Nos enseñó que los sueños no se alcanzan por casualidad. Tenía una manera muy clara de mirar la vida. No desde la comodidad, sino desde la responsabilidad. Y cuando llegaban momentos complejos, porque siempre llegan, nunca lo vi rendirse, al contrario, solía convertir los obstáculos en una escuela. Para él, cada problema traía consigo una lección y cada caída era una invitación a levantarse con más carácter. Aprendimos de él algo que hoy considero imprescindible, especialmente para quienes formamos parte del ámbito académico y empresarial. La constancia tiene una fuerza silenciosa. No siempre hace ruido, no siempre se aplaude de inmediato, pero termina construyendo resultados. Y esa constancia, cuando se acompaña de integridad, se convierte en confianza y la confianza en credibilidad. Sería imposible hablar de la historia de mi padre sin reconocer a la mujer que caminó a su lado durante toda una vida. Gracias, mamá.

Ella fue su compañera inseparable, su fortaleza en los momentos difíciles y su apoyo más leal en cada proyecto. Los logros que hoy se recuerdan también llevan la huella de su entrega y su generosidad. En muchas historias de esfuerzo hay una presencia discreta que sostiene, que organiza, que alienta y que abraza. En la nuestra, esa presencia tiene nombre y tiene un lugar de honor. De ambos, aprendimos que el trabajo dignifica, que la tenacidad es indispensable y que el éxito solo cobra verdadero sentido cuando se comparte. Porque el éxito, si se vuelve únicamente personal, se queda corto. En cambio, cuando se traduce en oportunidades para otros, cuando genera bienestar y abre caminos, entonces adquiere una dimensión más grande, la del servicio. También nos enseñaron algo profundamente hidalguense, que quienes hemos recibido mucho de nuestra tierra, tenemos el deber de retribuirlo. Retribuir no es solo dar, es comprometerse. Es invertir tiempo, energía y decisiones en crear oportunidades que mejoren la vida de otras familias. Es apostar por proyectos que no se agotan en la ganancia inmediata, sino que contribuyen a construir su futuro. Hoy, nuestro país se enfrenta a desafíos enormes, sociales, económicos y de confianza. Y sin embargo, no debemos olvidar una verdad esencial. Las grandes naciones no se construyen solo desde los discursos, sino desde las acciones cotidianas de sus ciudadanos. Desde los hogares donde se educa con valores, desde las empresas donde se trabaja con ética y desde las aulas donde se forma el pensamiento crítico y el sentido de responsabilidad. Por eso, deseo que la trayectoria de mi padre inspire a las nuevas generaciones, a los jóvenes a perseguir sus sueños con carácter, preparación y disciplina, sin atajos, pero sin miedo, a los empresarios a emprender con visión y con responsabilidad, creando oportunidades que impulsen un bienestar sólido y sostenible, y a todos nosotros a recordar que la perseverancia abre caminos y que la palabra se honra, porque la reputación en la vida personal y en la vida pública se construye con coherencia. Este homenaje póstumo no es únicamente un reconocimiento a lo que mi padre hizo, es también una invitación a sostener lo que él creyó, que vale la pena esforzarse, que vale la pena cumplir y que vale la pena dejar a nuestra comunidad un poco mejor de cómo la encontramos. Hoy, renuevo una promesa que le hice en vida. Su ejemplo no terminará con su ausencia. Vivirá en nuestras decisiones, en nuestra manera de trabajar, en la forma que tratemos a las personas y en nuestro compromiso con Hidalgo. A la Universidad Autónoma del Estado de Hidalgo, gracias por preservar su memoria con este acto de generosidad institucional. A quienes hoy nos acompañan, gracias por su presencia. Y a ti, papá, gracias por tu vida. Muchas gracias.

Tomen asiento, por favor. Corresponde ahora escuchar el mensaje institucional a cargo del doctor Octavio Castillo Acosta, rector de la Universidad Autónoma del Estado de Hidalgo.

hermoso y emotivo mensaje hemos escuchado de la licenciada Silvana. Gracias, Silvana. Buenas tardes. Me da mucho gusto saludarles esta ocasión. Quiero, por supuesto, reiterar la bienvenida a la hija de don César Sánchez Lozano y en su persona, a, por supuesto, a la compañera de don César, señora Gloria, gracias, gracias por estar una vez más en esta que es su casa. Y a través de ellas a toda la familia, los amigos que están con nosotros esta tarde para ser parte de este merecido reconocimiento, de este merecido homenaje póstumo a don César Sánchez. Gracias, presidenta del patronato, por estar con nosotros, por acompañarnos siempre, no solo en esta ocasión, sino siempre. Por supuesto, también saludo al señor coordinador de la División de Extensión. Gracias, licenciado Marco Antonio Alfaro Morales. Es siempre un gusto, un privilegio y señal de unidad y continuidad de esta Casa de Estudios el poder saludar a quienes la han dirigido en el pasado. Bienvenidos, rectores, licenciado Juan Manuel Camacho Bertrán, hoy director del Instituto de Artes también. Bienvenido también al licenciado Gerardo Sosa Castelán. Bienvenidos, maestros Humberto Augusto Veras, maestro Adolfo Pontigo Loyola y, por supuesto, bienvenido también a licenciado Juan Alberto Flores Álvarez. Nos da, por supuesto, alegría que estén con nosotros el benefactor de la universidad. Gracias, licenciado Cuauhtémoc, por acompañarnos. También es un privilegio que esté don Fernando Jaramillo con su hija Citlali. Gracias por acompañarnos. Gracias, don Servando, también por estar con nosotros esta tarde. Ingeniero Romualdo Tellería, también, gracias, bienvenido a la Autónoma del Estado de Hidalgo. A los directoras, a las directoras, a los directores, funcionarios de esta Casa de Estudios, a la Contralora General, a la Defensora Universitaria, a la Presidenta del Voluntariado, a la Presidenta del Consejo Estudiantil, sean todos y todas bienvenidas y bienvenidos a este homenaje. También gracias a la Camerata de Cuerdas de la Autónoma del Estado de Hidalgo. Nos compartía la licenciada Silvana algunos conceptos que vale la pena rescatar. Decía ella, los valores son la mejor herencia. Nos decía también que aprendió de su padre que los obstáculos, los problemas son oportunidad de aprendizaje. Y lo valioso que era para él la palabra y cumplir su palabra. Hizo referencia también a la constancia, al esfuerzo que derivan en resultados. Pero resultados que benefician no solo en lo individual, en lo personal, sino que permiten, nos dijo Silvana, que permiten también crear oportunidades para otros, como el empleo. Quiero resaltar también del mensaje tan emotivo de la licenciada Silvana, que tenemos trayectorias paralelas, tuvimos trayectorias paralelas con don César y la universidad, mismos ideales, mismos fines. Seguramente por eso caminamos juntos de la mano. Es cierto que estamos hoy para rendir un merecido homenaje póstumo a don César Sánchez. Pero sin duda alguna, también consideremos un homenaje merecido para su compañera de toda la vida,
doña Gloria en vida, para usted también, con todo cariño.

El día de hoy nos reunimos como comunidad para rendir homenaje a un compañero universitario, un hombre de vocación, de altruismo y cuya vida estuvo marcada por el trabajo, la generosidad y un profundo compromiso con nuestro Estado. Don César Sánchez Lozano encarnó una historia de esfuerzo que con el paso de los años se convirtió en un ejemplo de perseverancia, visión y responsabilidad social. Existen personas cuya presencia trasciende los límites de su tiempo, personas que construyen mucho más que empresas, que construyen mucho más que proyectos o patrimonio, que construyen oportunidades para otros. Don César fue una de ellas. Su memoria nos interpela, nos demuestra que los caminos que se recorren con valor y con compromiso se convierten en acciones que heredan una lección invaluable, en donde el éxito no es solamente para uno, sino que adquiere un verdadero sentido cuando se comparte con la comunidad. A lo largo de su trayectoria, destacó como empresario minero y como impulsor de múltiples iniciativas orientadas al desarrollo. Sin embargo, más allá de sus logros profesionales, quienes tuvieron la fortuna de conocerlo recuerdan a un hombre cercano, sencillo y profundamente orgulloso de sus raíces hidalguenses. Nunca perdió el vínculo con su origen ni con las personas que formaban parte de su historia. Esa lealtad a sus principios fue una de las virtudes que definieron su carácter. La Universidad Autónoma del Estado de Hidalgo tuvo el privilegio de contar con su amistad, su confianza y su respaldo. Su nombre quedó unido para siempre a nuestra institución gracias a los gestos de generosidad con los que contribuyó al fortalecimiento de los espacios universitarios y al desarrollo de proyectos destinados a la formación de nuevas generaciones. Fue un benefactor convencido del valor de la educación, pero sobre todo del papel de nuestra universidad en la generación de oportunidades profesionales para las y los jóvenes, en la importancia del conocimiento para la comprensión y la construcción del presente y el imprescindible tesoro que significa formar personas que entiendan el privilegio de su formación, no como un triunfo personal, sino como sociedad en conjunto. Cuando una universidad reconoce a una persona como benefactora, reconoce mucho más que una aportación material. Reconoce una forma de entender la vida. Reconoce la voluntad de volver a la sociedad parte de lo que ésta ha brindado. Reconoce la convicción de que el conocimiento, la cultura y la educación merecen ser respaldados porque representan la mejor herencia que podemos dejar a quienes vendrán después de nosotros a sostener los ideales de nuestro tiempo. Por ello, la figura de don César representa una muy significativa llamada a poner atención en la esperanza. Por ello, lo consideramos eternamente un amigo de esta casa de estudios, un hidalguense ejemplar y un hombre cuya presencia se convirtió en símbolo de la actitud que esperamos forjar en el alma de las y los universitarios. Su legado permanecerá. Permanecerá en las obras que impulsó, en las oportunidades que ayudó a crear, en las personas a quienes tendió la mano y en la memoria de quienes aprendieron de su ejemplo. Hoy, la Universidad Autónoma del Estado de Hidalgo se pone de pie para agradecer su confianza, su generosidad y su ejemplo,
porque mientras existan jóvenes que encuentren en la educación una oportunidad para transformar su destino, mientras existan espacios universitarios dedicados al conocimiento y a la cultura, y mientras permanezca viva la memoria de quienes hicieron posibles esos sueños, la presencia de don César Sánchez Lozano seguirá acompañándonos a todos. Honor a quien honor merece. Que viva por siempre en nuestra memoria don César Sánchez Lozano. Muchísimas gracias. Amor, orden y progreso.

0: Para dejar constancia de este significativo homenaje, solicitamos atentamente a las autoridades integrantes del Presidium descender del escenario para realizar la fotografía oficial de este acto. Asimismo, invitamos respetuosamente a las y los asistentes a ponerse de pie.
1: Ya en estos momentos, autoridades y también la familia de don César Sánchez Lozano están en la toma de fotografía oficial dentro de este recinto, el Salón de Actos Ingeniero Baltasar Muñoz Lumbier. Durante esta ceremonia de homenaje póstumo a don César Sánchez Lozano, escuchamos a la licenciada Silvana Sánchez Elú, hija de don César, el mensaje también a cargo del doctor Octavio Castillo Acosta, y ya debemos despedir esta transmisión especial, pero no lo queremos hacer sin recordar los archivos de nuestra máxima casa de estudios, todo esto plasmado en las memorias fotográficas, en las gacetas también que atesoramos como institución, y evocar aquel noviembre de 2016, en dicha fecha, el Honorable Consejo Universitario de esta, la UAEH, encabezado en aquel momento por Adolfo Pontigo Loyola y el presidente del patronato, Gerardo Sosa Castelán, le otorgaron en vida a don César esta máxima distinción como benefactor de la UAEH, le entregaron la emblemática Garza de Plata. Y en este mismo salón de actos en el que hoy nos encontramos, don César pronunció unas palabras que sin duda hoy cobran un gran significado, porque con profunda sencillez dijo: "No soy hombre de discursos, pero sí sé agradecer lo que hacen a favor mío y de mi familia. Me regreso muy satisfecho. Este gesto de atención es un honor". En aquella ocasión mencionó que su mayor orgullo era ver que la Universidad Autónoma del Estado de Hidalgo crecía para recibir a aquellos jóvenes que por dificultades económicas no podían viajar, dándoles este cúmulo de enseñanza y de sabiduría. Y con esta frase también de "mi sociedad es mi familia y lo más valioso de mí es mi familia", don César nos dejó claro cuál era el motor también, y lo hemos visto, lo hemos escuchado durante esta ceremonia. El motor también siempre fue su familia, siempre fue este gran compromiso con su región, con nuestro estado, que quizá no imaginó este legado continuaría impactando a las nuevas generaciones de universitarios, impactando a la región de la Sierra Gorda Hidalguense, porque recordar que gracias a este altruismo hoy es posible que usted nos esté escuchando a través de nuestra estación Suma Radio Simapán, y que también muchos jóvenes y la comunidad en general tenga acceso a la gran oferta cultural del Centro Cultural Universitario César Sánchez Lozano, también en Simapán. Hoy, a la luz de este sentido homenaje póstumo, confirmamos que don César Sánchez Lozano no se ha ido del todo. Su legado permanece en cada rincón de la tierra que lo vio nacer. Y el verdadero valor de una vida se mide por las oportunidades que dejamos para los demás, si usted así me lo permite decir y coincide con nosotros. Y don César sembró educación, cultura, futuro para las nuevas generaciones de nuestro estado. No nos resta más que agradecer su compañía y, bueno, también a cada uno de los operadores en Suma Radio, en Actopan, en Pachuca, en Huejutla, en San Bartolo, Tutotepec, en Tulancingo, en Simapán, que recibieron esta señal aquí en el Centro Cultural Universitario La Garza. Agradecer también a los responsables técnicos, el ingeniero Mario Flores, a Edgar Santos, también a la maestra Mari Carmen Hernández y Sergio Martínez en la producción. Muchas gracias por su sintonía. Mi nombre es Ana Rosy Pérez. Nos escuchamos en una próxima ocasión y sigamos inspirándonos en el ejemplo de los hombres que hacen grande a nuestra tierra. Hasta la próxima.
2: Hay personas cuyo legado trasciende el tiempo y deja huella en generaciones. La Universidad Autónoma del Estado de Hidalgo rinde homenaje póstumo a don César Sánchez Lozano, empresario, servidor público, benefactor universitario y distinguido hidalguense, en reconocimiento a una vida de trabajo, liderazgo y compromiso con el desarrollo de nuestro estado. Gracias por ser parte de esta historia.
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8: Temperatura, 20 grados centígrados.
9: Es la 1:08.
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0: Hola, ¿qué tal? Muy buena tarde a toda nuestra audiencia que ya nos sintoniza a través de la frecuencia universitaria de Suma Radio. Al micrófono les saluda Carla Tobar desde las cabinas de Suma Radio Huejutla y les doy la más cordial bienvenida a este espacio, que es un programa donde damos voz y compartimos las actividades que se desarrollan al interior de la máxima casa de estudios de la entidad, a este espacio de interlocución. Así que antes de comenzar con este programa, quiero agradecer de manera especial a mis compañeras y compañeros operadores del Sistema Universitario de Medios Autónomos y quienes hacen posible que este espacio llegue a cada rincón del estado de Hidalgo. Un saludo y también un reconocimiento a todos los equipos ubicados en Actopan, Pachuca, San Bartolo, Tulancingo, Zimapán y por supuesto también aquí en Huejutla. Así que en esta ocasión me da mucho gusto darle la bienvenida a las maestras y a los maestros de la Escuela Superior de Huejutla, del área académica de inglés, y quienes nos van a compartir de esta importante actividad que se llevó a cabo en la capital hidalguense y que también tuvieron la oportunidad de asistir al Congreso de la International Materials Development Association, MATSDA por sus siglas en inglés, y también a las jornadas académicas del Centro Internacional de Lenguas. Así que maestras, maestros, enhorabuena por esta participación. Y así que sin más preámbulo, muy buenas tardes, bienvenidos a las cabinas de Suma Radio Huejutla y vamos a presentarlos ya que tenemos casa llena y de mi mano izquierda estamos con...
1: Hola, muy buenas tardes, mi nombre es Gabriel Rubén Luna Torres y bueno, pues soy catedrático de aquí de la Escuela Superior de Huejutla en el área de inglés.
0: También nos acompaña...
2: Buenas tardes, mi nombre es Liliana Cruz Bautista, de igual forma docente del área de inglés.
0: También con nosotros está la maestra...
3: Elizabeth Cruz Bautista, docente del área de inglés también.
0: Y para finalizar tenemos al maestro...
4: Cristian Rojas Vite, de la Escuela Superior de Huejutla. Muchísimas gracias por tenernos aquí como invitados el día de hoy.
0: Muchísimas gracias a ustedes, maestras, maestros, por aceptar esta visita a las cabinas de Suma Radio Huejutla, por compartirnos esta experiencia que vivieron hace algunos días. Y bueno, para empezar con esta entrevista, con esta charla que me gusta llamarla, pues prácticamente platíquenos con cuántos docentes de la Escuela Superior de Huejutla participaron en este congreso, cuándo se realizó. Y bueno, prácticamente hace un tiempo nos habían comentado que solamente había podido asistir un docente, pero en esta ocasión ahora pudieron participar más. En este sentido, maestro, pues por favor, si nos puede ampliar esta información.
4: Sí, claro. En esta ocasión tuvimos la oportunidad de asistir cuatro docentes, incluido aquí los que estamos en esta cabina en estos momentos. Para nosotros fue una grata experiencia, ya que estuvimos en Pachuca el día 3 de junio, 4, que fueron los días en que se tuvo conferencias de manera presencial. Posterior a ello, pues bueno, el día viernes 5 fueron las conferencias virtuales.
0: Perfecto, prácticamente fueron dos días de actividad en Pachuca y aparte uno con conferencias virtuales. Perfecto, ¿también ese mismo día o fue el siguiente día?
4: Las conferencias virtuales fueron el día viernes.
0: Viernes también.
4: Sí.
0: Perfecto. También como parte de todo el cuerpo académico de la Universidad Autónoma del Estado de Hidalgo y también basado en su experiencia, ¿qué representó principalmente para la máxima casa de estudios de la entidad? Pues el ser sede de este congreso, que es un evento que se realiza por primera vez, al menos aquí en Latinoamérica.
4: Yo creo que en este marco del evento MATSDA que tuvimos la semana pasada en la ciudad de Pachuca, Hidalgo, pues bueno, fue la primera ocasión en que nuestro país se tenía con todos los representantes de esta asociación internacional. Tuvimos la fortuna de poder asistir a las diferentes conferencias en donde había gente que venía desde Japón, desde China, desde Europa también. Todos los ponentes que pudieron traer en esta ocasión a través del Centro de Lenguas, así mismo de Estados Unidos y de Canadá. Y pues bueno, para nosotros representa una oportunidad importantísima, ya que pudimos tener esta información de primera mano mano a través de los conferencistas y que en esta ocasión, pues bueno, mis demás compañeros también de la Academia de Inglés pudieron asistir a estos eventos en la ciudad de Pachuca.
1: Bueno, dentro de este congreso, pues independientemente de que fuera algo, digamos que técnico, pues todo se convierte en algo global, ¿no? Porque fueron en realidad pues charlas y pues aquí pues prácticamente en este congreso pues es sobre todo que estos investigadores de, ahora sí, de qué talla internacional, ya lo mencionaba, de Reino Unido, Argentina, Japón, entonces todos ellos traen pues obviamente diferentes tipos de estrategias y demás, ¿no? Pero todos al final yo creo que que tuvieron el mismo punto, el cómo los materiales de aprendizaje, ¿sí?, funcionan con nuestros estudiantes.
0: Así es, y justo a esto que comenta maestro, pues va relacionado esta pregunta, porque bien, este tipo de congresos pues ayuda prácticamente a ese intercambio de conocimientos, a reforzarlos también y que se puedan aplicar para la comunidad estudiantil, y en este sentido, pues bien lo mencionan, esa importancia en reunir en un mismo espacio no solo a docentes, no solo investigadores, especialistas de distintos países, como bien lo comentaba el teacher Cristian, y principalmente por qué es tan relevante el desarrollo justamente de materiales para la enseñanza y el aprendizaje pues de los diferentes idiomas o las diferentes lenguas, en este sentido que nos pudieran comentarlo.
3: Bueno, antes que nada es conveniente señalar MASDA. Sus siglas son Materials Development Association y es una organización con sede en Reino Unido en donde pues varios ponentes, autores, editores, profesores de inglés, investigadores con renombre pues forman parte de esta asociación y como ya se dijo anteriormente es la primera vez que la Universidad Autónoma del Estado de Hidalgo pues se sede en Latinoamérica, es la primera vez que esta asociación da sus conferencias y ponencias aquí en Latinoamérica y bueno, nosotros felices y contentos porque la sede fue en Pachuca, en la Universidad Autónoma y nosotros como docentes aquí de la Escuela Superior de Huejutla, pues no quisimos desaprovechar esa oportunidad. Esta asociación se encarga de la creación, edición y evaluación de materiales para el aprendizaje de un segundo idioma, no solo en el idioma inglés, sino de otros idiomas, ¿no? ¿Y por qué es importante pues asistir a estos congresos o la creación de materiales? Pues porque hoy en día los tiempos cambian, nuestros alumnos tienen diferentes necesidades, hay nuevas formas, por así decirlo, medios de crear materiales, como es la inteligencia artificial, y claro, también nos enseñaron que no debemos de abusar de ellas, tenemos que tener responsabilidad social, es una de las cosas que aprendimos en este congreso y algunas otras cosas más, y pues con esto que aprendimos, pues vamos ahora nosotros a ponerlo en práctica en nuestro contexto, y tuvimos oportunidad, bueno, de charlar con otros profesores, con mismos contextos, con mismas problemáticas, tal vez situaciones que a veces enfrentamos como docentes en el desarrollo de alguna lengua, como es el inglés, y bueno, esa es la importancia.
0: Así es, maestra. ¿Algo más que deseen agregar?
2: Bueno, nada más para añadir un poco, es importante que nosotros como docentes estemos en constante actualización y las nuevas generaciones de alumnos que estamos teniendo ahorita realmente nos están exigiendo a nosotros el que podamos renovar no solamente nuestra forma de enseñar el idioma, que en este caso es el inglés, pero también darles a ellos un aprendizaje más personalizado. Entonces, la creación de materiales nos ayuda a adaptar, incluso ya lo comentaba, con el uso de ahora la inteligencia artificial, podemos llegar a ellos de diferentes formas, podemos motivarlos a que aprendan inglés o un segundo idioma, o por qué no, un tercer idioma, pero con nuevos materiales, con materiales un poquito más incluso contextualizados, porque es algo que también se discutió mucho en este congreso, es el diseñar materiales, contextualizarlos, personalizarlos, pero también sin dejar atrás la parte humanística, que si bien eso es importante en todos los contextos educativos.
0: Justo lo mencionaban sobre los retos que pues ya se está enfrentando la enseñanza del idioma del inglés o de algunos otros idiomas. La inteligencia artificial prácticamente vino a revolucionar el mundo, la nueva tecnología, todas las herramientas que se han presentado actualmente. Y en este sentido, pues también uno como maestro o como maestra pues tiene también que irse adaptando a esos cambios, ¿no? En este sentido, ¿qué está haciendo el cuerpo académico de inglés aquí en la Escuela Superior de Huejutla para ir empezando también a adaptar todas estas nuevas tecnologías para que pues también los chicos pues aprendan? Porque si a veces el aprender un inglés se dificulta, ahora a lo mejor aprender dos pues se hace todavía un poquito más complicado. Yo recuerdo en mi etapa de preparatoria, por ejemplo, el inglés era lectura, escritura y ir a los autoaccesos, ¿no? Era nuestro aprendizaje o como así a nosotros nos enseñaban la materia de inglés. Pero cómo también ha cambiado ya en estos años esa forma de enseñar el idioma.
4: Definitivamente, el hecho de que el día de hoy estemos nosotros asistiendo a estos cursos de actualización docente nos permite la utilización de nuevas herramientas. El estar ocupando el día de hoy el uso de inteligencia artificial, no solamente para crear textos en este sentido, el diseño, creación de imágenes, sino que también nos mostraron algunas herramientas con las cuales podemos generar ahora audio y que nuestros alumnos en clase de inglés puedan practicar también a su vez con diálogos, o que se pueda utilizar también la inteligencia artificial como si fuera alguien con quien pudiéramos estar conversando frente a frente, y que los alumnos ahí puedan ir disminuyendo la parte de sentirse incómodos al interactuar en un segundo o en un tercer idioma. Creo que estas han sido una de las últimas cosas que hemos aprendido recientemente en este tipo de cursos y de talleres. Y pues bueno, esto viene a reforzar el trabajo que ya venimos haciendo nosotros como docentes frente a nuestros estudiantes, y que ellos, que son una nueva generación distinta a nosotros o a como fuimos nosotros formados con anterioridad, se sientan más cómodos en el aprendizaje de una lengua extranjera.
0: Así es, maestro. Y en este congreso, como bien lo comenta, pues hubo diversas actividades, conferencias. En este sentido, pues si nos pudieran mencionar algunas en las que participaron también para que a nuestra audiencia pues también sepa de qué se habló durante este congreso y todas las actividades que hubo en él.
1: Bueno, hay uno que a mí me llamó la atención. Fue, si no mal recuerdo, de la doctora Hitomi. Fueron la generación de textos con inteligencia artificial, cómo afectan a nuestros aprendizajes, ¿no? Ahora, el de Generative AI, Based Text Everywhere, What Effects Do They Have on Young Learners? Sí, de la doctora Hitomi Masuhara. Entonces, bueno, yo considero que para mí fue algo, una charla pues importante, debido a que es muy cierto, ¿no? Digo, al final de cuentas todos utilizamos la inteligencia artificial para cualquier cosa, hasta para preguntarle si me duele la cabeza, ¿por qué me duele la cabeza?, ¿no? Entonces, nosotros incluso, como ya lo mencionaba ahorita el teacher Christian, pues bueno, como academia, pues nosotros tratamos, o bueno, buscamos esa parte de actualización también, decir, bueno, a ver qué materiales vamos a utilizar, cuáles nos sirven, cuáles no nos sirven, y sobre todo este tipo de congresos que son funcionales, sobre todo para nosotros, para seguirnos actualizando, ¿no? Entonces, vaya, yo creo que el Centro de Lenguas ahora sí que tuvo una idea excelente en este congreso, y sobre todo que fuimos esa sede, ¿no? Entonces, ¿a qué voy con esto? Decíamos ahorita lo que aprendimos y demás, pues bueno, en base a esto, sobre los textos, cómo afectan precisamente a nuestros aprendizajes, ¿no? Puesto que los alumnos, como tienen también ese acceso a la IA, sí, entonces también hay que ver una qué tipo de texto el alumno está queriendo generar, porque también los alumnos, si nosotros le decimos, a ver, me vas a hacer un escrito de tantas palabras que de tu último viaje, por así decirlo, ¿no? Entonces el alumno pues simplemente le dice a chat, hazme esto y listo, pero ni siquiera el alumno sabe qué es lo que está generando, sí, y sobre todo pues no está aprendiendo absolutamente nada, ¿no? Y ya los alumnos dicen, pues bueno, es que ahí dice qué es lo que hice. Sí, pero ¿qué dice? Si tú lo hiciste, pues al menos tú háblame de tu de tu escrito, ¿no? O sea, si yo voy a decir, es que viajé a tal lugar, bueno, yo te voy a hablar de mi viaje, ¿sí? Pero lo que dice la IA, a lo mejor dice que volaste y demás, y tú dices, caray, Entonces, ya no, el hecho de que los alumnos estén utilizando mucho esa parte de la inteligencia artificial es de que ya no los hacemos pensar, ¿no? Entonces, porque ya lo tienen todo fácil. Y digo, nosotros como maestros, y yo creo que todos, no estamos peleados con la IA, ¿no? Porque al final de cuentas nos puede servir, sí. Pero, pues ya lo decía, creo que la teacher Eli, pues no es abusar, porque todo queremos que nos resuelva. Entonces, y no se trata de eso. O sea, yo en su momento les digo a mis alumnos, ok, vamos a hacer lo siguiente, haz un escrito. O sea, practica, ponle a dónde fuiste, qué hiciste y demás. Escríbelo como tú puedas, como creas que es. Y luego ya le dices al chat o a cualquier otra que utilicen, pues que te lo

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1: Es la 1:25.
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6: Bueno, justamente se centró en el diseño de materiales, pero donde también nos explicaron que, pues, el tratar de mediar el uso de la inteligencia artificial, ese fue uno de los temas que se tocaron. Es difícil realmente decir o hablar de un solo tema porque fueron diversos temas. Otra de las ponencias que al menos a mí llamó más mi atención fue el de la doctora Claudia Ferradas, que ella tuvo varias ponencias, pero en una de ellas nos hablaba de la importancia de que los alumnos hoy en día usen el inglés, y de hecho nosotros aquí en la Universidad Autónoma es el objetivo que los alumnos usen el idioma como un medio de comunicación, ya sea en el contexto que ellos deseen, pero que lo usen como un medio para transmitir, obviamente, ya lo decía, impresiones, transmitir sentimientos, transmitir lo que ellos necesiten en ese momento. Y nos hablaba la doctora Claudia Ferradas de la importancia de que ellos puedan incluso hablar de la parte cultural, ¿no? Porque muchas veces nosotros creemos o queremos que los alumnos hablen de otros contextos cuando en nuestro propio contexto aún no les hemos enseñado a comunicar. Entonces es bueno que ellos también aprendan la lengua, a que la usen para poder comunicar su identidad y su contexto local. En las conferencias nos decían, hacían hincapié de la importancia de contextualizar la enseñanza del inglés. Y claro, se puede hacer a través de diversas herramientas, incluyendo el uso moderado de la inteligencia artificial.
7: Nos enseñaron también sobre el uso de textos. Los textos pueden ser hablados o escritos. Lo podemos sacar inclusive de la internet y podemos hablar de temas reales. Entonces yo puedo llegar y hablar sobre ese tema con mis alumnos y ahí estar, establecer ese input que nosotros le decimos, que es todo lo que los alumnos reciben de primera mano, y bueno, con eso empezar a trabajar, ¿no? Utilizar textos auténticos. Entre otras cuestiones, aparte de todo esto de lo que se ha hablado, hay algo que a mí me impactó mucho, que yo de manera personal no lo sabía, que es el impacto que tiene el uso de la inteligencia artificial con el medio ambiente. Por ejemplo, yo no sabía que se estaba utilizando agua potable para enfriar nuestras máquinas que se están utilizando. Entonces, bueno, tenemos que tener responsabilidad social. Yo lo decía desde un inicio, no abusar de la inteligencia artificial y solo usarlo cuando de verdad lo necesitemos y creemos cosas que pueden servirnos, como en este caso en la enseñanza del inglés.
8: Claro, nosotros de manera personal pues siempre hemos dicho que la inteligencia artificial es una herramienta que viene a apoyar, pero que no viene a sustituir la actividad que hace el ser humano, ¿no, maestro Cristian?
9: Sí, también me gustaría abonar en este momento que, pues bueno, a pesar de que estuvimos presentes en las diferentes conferencias y talleres que hubo en inglés, en lo personal tuve la oportunidad de asistir a un taller de alemán. Este taller fue impartido por la maestra Olga Liliana Godoy Arias, que es una conferencista que viene de

0: de Colombia. Entonces también tuvimos gente de Sudamérica que viajó muchísimas horas para poder estar en Pachuca dándonos a conocer todos estos diferentes temas. Y pues bueno, uno de los talleres que ella impartió también precisamente hablaba sobre el uso de la inteligencia artificial para el diseño instruccional, y precisamente hacían mucho hincapié y se precisaba en su momento cómo aprovechar al máximo todas estas herramientas, que la gran mayoría de ellas está disponible de manera gratuita y que bueno, algunas otras son de paga o a través de unas suscripciones, pero que al final de cuentas todo viene a abonar en nuestro quehacer docente de manera responsable, porque al final de cuentas quienes están ejecutando todas estas actividades frente a los estudiantes en un grupo son los profesores de los diferentes idiomas que se imparten aquí en nuestra universidad, la Universidad Autónoma del Estado de Hidalgo. Entonces sí debemos de ser muy conscientes en cómo le vamos a dar uso a ese tipo de herramientas para que favorezcan nuestro quehacer docente.
1: Perfecto, maestro Cristian. Como bien pues lo comentábamos, este congreso pues fue prácticamente para ese intercambio, ese reforzamiento de conocimientos y que se puedan aplicar ya en situaciones un poco más contextuales, más verídicas, y de esta manera se pueda aprender un segundo idioma. En este sentido, y también durante este congreso, maestros, maestras, si alguien nos pudiera compartir que también durante estas actividades se presentó este enfoque del text-driven approach, en qué consiste, qué ventajas ofrece para el aprendizaje de una segunda lengua. Si nos pudieran compartir sobre esto.
2: Bueno, en este enfoque nos permitió ver a nosotros, prácticamente el enfoque nos dice que es como usar los textos, explotarlos, no de una forma tradicional. Usualmente en un texto están el ejercicio después de la lectura, después de la comprensión. Usualmente es típico que se les pregunte a los alumnos sobre el texto, sobre preguntas como más localizadas, sobre qué comprendieron. Sin embargo, esta nueva metodología parte de no usar el texto nada más como fuente de pedirle a los alumnos que comprendan el texto de forma general, sino que hace que veamos el texto, que a partir de un texto, de una historia, por ejemplo, se puedan empezar a dar esta parte de la interacción, sino que pedirle a los alumnos que desarrollen sus habilidades críticas y usar el texto para después de ahí darle una continuidad, no sé, hacerle más preguntas al alumno sobre cómo podría, por ejemplo, que él se ponga en el papel de la historia, que incluso nos pueda dar su opinión no solamente sobre lo que comprendió de forma superficial, sino que nos pueda decir que si fuera un personaje de la historia, cómo continuaría la historia, cómo vio la interacción de los personajes en la historia, cuál es su opinión, no sé, si fuera una historia, cómo finalizaría esa historia. Entonces, permite que el texto sea utilizado como un medio para comunicar las ideas de los alumnos en inglés, más que un simple ejercicio de comprensión, que es como usualmente se trabajan estos textos. Entonces, esta metodología permite que a partir del texto se liguen otras habilidades y que se pueda explotar de forma un poco más comunicativa y con el desarrollo de un pensamiento crítico.
1: Claro, que ya no se ve ese texto como, bien lo mencionó, un simple ejercicio y ya, y que continúa ya con preguntas o con lectura o con el speaking, ¿no? Sino sacarle provecho al máximo y que los alumnos también se puedan integrar de una manera pues más más activa, y con esto puedan aprovecharlo y aprender un poco más del idioma. Muy bien, maestra, muchísimas gracias. También hace unos minutos hablábamos justamente sobre los retos que está enfrentando la enseñanza de lenguas, principalmente con la inteligencia artificial, que bien lo vuelvo a mencionar, vino a revolucionar el mundo. Y en este sentido, si alguien nos pudiera compartir, ¿qué papel juegan los materiales visuales, los materiales interactivos en la educación actual, y cómo pueden también estas nuevas tecnologías complementar ese desarrollo de materiales justamente para la enseñanza de la lengua?
0: En esta ocasión tuvimos la oportunidad de atender a los talleres y ahí nos mostraban las diferentes instrucciones que le podemos dar a determinada software o sitio web de inteligencia artificial para poder generar diferentes imágenes, poniéndolo como ejemplo. Veíamos los resultados en tiempo real, pero aún así siempre está presente el factor humano, porque al final de cuentas, uno como profesor o como persona que está haciendo el diseño tiene que verificar que esta información que nos arroja la página web o el resultado sea el que estamos buscando precisamente. Entonces, con este nuevo tipo de enseñanzas que recibimos, vamos a tener la oportunidad de poder diseñar materiales, como ya lo decía con anterioridad a mis compañeras maestras, que estén enfocados a las necesidades de nuestros estudiantes, ya que aquí en la zona, pues bueno, podemos tener estudiantes que vengan de algún lugar más lejano y que con anterioridad pues no hayan tenido contacto directo con la lengua extranjera, que es el inglés en este caso. Entonces, hacerles saber que a través de estos materiales, pues ellos los pueden observar, visualizar, o que incluso hasta se puede generar audio también para que ellos puedan estar practicando no solamente con los elementos que ya tenemos de nuestros materiales de texto, como son nuestros libros de inglés o los sitios web que están alojados también, sino que ellos tengan oportunidad también de poder practicar aún más si es que tienen estas necesidades en específico.
1: Sí, claro, porque a veces incluso también ustedes como maestras, como maestros de este idioma, pues también se apoyan o se ayudan, por ejemplo, de películas o igual de canciones, por ejemplo, como para poder reforzar y también para poder interactuar y aprender o compartir ese conocimiento con los estudiantes. Y ahora ya con toda esta tecnología, pues adaptarla, ¿no, maestro?
3: Claro, retomando lo que mencionaba el teacher Cristian, en efecto, o sea, el diseñar nosotros un tipo de material no es nada más diseñarlo por diseñarlo, ¿no? Tiene que tener un objetivo. ¿Qué es lo que queremos lograr con ese material? Por ejemplo, ya lo mencionaba ahorita usted, ¿no? A ver, si yo les voy a poner una canción, ¿qué es lo que quiero lograr con esa canción? Si les voy a poner un video, ¿qué quiero lograr con ese video? E incluso ahorita que mencionaba lo del text-driven approach, por ejemplo, o sea, no nada más es de aquí está el texto, léelo y contéstate las 5 preguntitas, ¿no? Entonces, aquí es darle también un papel fundamental al alumno. Vamos a suponer, ¿no? Que está lo de Romeo y Julieta. Tú le dices a la alumna, bueno, a ver, si tú fueras Julieta, ¿qué hubieras hecho? A ver, tú, Romeo, tú eres Romeo, Romeo hizo esto, esto y esto. Bueno, si tú hubieras sido Romeo, sí, ¿qué hubieras hecho? ¿Lo hubieras hecho mejor? O a lo mejor, no sé, te hubieras rendido y te hubieras ido por otra persona, o qué sé yo, ¿no? Entonces, o sea, darles igual esa importancia o darles un rol al alumno, ¿no? No nada más, porque si nosotros nos enfocamos a decir, ah, pues aquí está la lectura y pues va, ¿no? El alumno ya sabe qué es lo que tiene que hacer, leer y contestar, punto, ¿sí? Pero si nosotros no le preguntamos, ¿sí? O es así como que, bueno, a ver, ¿y qué le entendiste? ¿Y si hubiera pasado esto? ¿No? Entonces, por eso es de que los materiales que por lo regular diseñamos tienen un objetivo, ¿no? ¿Qué es lo que queremos lograr? Y nosotros como academia, posteriormente nos sentamos y decimos, a ver, tenemos estos niveles, tenemos este tipo de alumnos, diferentes tipos de alumnos, todos aprenden de diferente manera. Entonces, buscamos o diseñamos un material que nos pueda funcionar al menos para el 90%, ¿sí?, de los alumnos que están en el grupo, ¿no? A lo mejor ese 10% que resta, los motivamos a que pues de una u otra manera traten de a lo mejor acoplarse, ¿no? Y si no, pues buscamos a lo mejor otra estrategia. Pero a lo que voy es de que esos materiales que se diseñan deben de tener un objetivo, no nada más es de ponerlos por ponerlos.
1: Perfecto, maestro. Pues ya prácticamente estamos finalizando este programa de interlocución, pero antes de cerrar los micrófonos, me gustaría que nos compartieran principalmente una invitación, pues también a la comunidad universitaria, por supuesto, incluso a toda nuestra audiencia que está interesada en esto, en la enseñanza de alguna lengua, para que pueda participar en estas actividades y en los diferentes congresos también, ¿no? Que tanto los organiza la Universidad Autónoma del Estado de Hidalgo como quizás alguna otra academia, alguna otra dependencia, se podría llamarlo así, y que bueno, que esto hace que pues también esos conocimientos, intercambio de ideas se refuercen y puedan aplicarlos también en los estudiantes.
0: Pues sí, invitamos invitamos a todos los maestros de nuestra universidad y de todas las escuelas que nos escuchan a lo largo y ancho del Estado de Hidalgo a que estén pendientes de las redes sociales de la Universidad Autónoma del Estado de Hidalgo, y también hacer un agradecimiento al Centro de Lenguas, que es quienes llevaron a cabo esta actividad. Pues bueno, que todos nuestros radioescuchas que estén interesados en algún momento para recibir capacitación se acerquen con ellos o estén pendientes de las redes sociales, ya que próximamente pues estará compartiendo información sobre todo lo que venga para el próximo año. Muchas gracias.
1: Exacto. ¿Cada año se realiza este congreso? ¿Cada dos?
0: Cada dos años.
3: Bueno, yo lo que puedo decir es de que más que conocimientos es una comunidad, ¿no? Porque al final de cuentas, digo, todos los maestros, al menos aquí en Huejutla, pues somos 8, si no mal recuerdo, ¿sí? Y pues bueno, nosotros, pues a lo mejor hay momentos en que sí interactuamos, hay momentos en que nada más nos saludamos y hasta ahí, ¿no? Cuando nos tenemos que poner de acuerdo en todo, pues adelante y nos juntamos. Pero hay a lo mejor otras escuelas, desconozco si tengan la misma cantidad de docentes, a lo mejor pueden tener más, pueden tener menos, pero al final de cuentas, pues todos pertenecemos a este, ¿cómo podríamos decir? Pues a esta comunidad, ¿sí? Pero pues saber de que pues todo esto al final de cuentas, el compartir nuestros conocimientos, recibir nueva información o actualización, pues representa algo mucho más grande, ¿no? Que yo creo que ese es el objetivo principal de lo que hace el Centro de Lenguas con este tipo de jornadas.
1: ¿Algo más que deseen agregar, maestras, maestros?
2: Pues nada más, primero que nada, agradecer al Centro de Lenguas y también a nuestro director, el licenciado Armando Zunzunegui, ya que él nos dio también las facilidades para poder acudir a este congreso internacional, del cual ya habíamos comentado que estamos muy agradecidos, porque de lo contrario no hubiéramos tenido la oportunidad de actualizar nuestras metodologías, de aprender de los expertos, y pues invitar a los colegas a que se sigan actualizando, ya que como docentes de inglés tenemos un reto muy importante. Tenemos alumnos, nuevas generaciones de alumnos, y también tenemos esta nueva herramienta que es la inteligencia artificial, de la cual podemos beneficiarnos, pero creo yo que el actualizarnos nos ayudará a usar de mejor manera estas herramientas tecnológicas e incluso alguna otra herramienta, pero la invitación más que nada para los colegas sería seguir actualizándose, asistir a congresos nacionales e internacionales, ¿por qué no?
1: Bien, pues con estas palabras es como finalizamos un espacio más de interlocución. Agradezco a las maestras y a los maestros del área académica de inglés de la Escuela Superior de Huejutla, quienes nos compartieron esta experiencia en el congreso que fue organizado por el Centro de Lenguas de la UAEH. Muchísimas gracias por esta charla, por esta entrevista, y también agradezco a mis compañeras y compañeros operadores del Sistema Universitario de Medios Autónomos, quienes hacen posible que este espacio llegue a cada rincón del estado de Hidalgo. Un saludo y también nuevamente el reconocimiento a todos los equipos ubicados en Actopan, Pachuca, San Bartolo, Tulancingo, Zimapán y por supuesto aquí en Huejutla. Al micrófono se despide Carla Tobar, deseándoles que tengan una excelente tarde.
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20: Es la 1:46.

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2: A partir de los 7 meses ya podemos incluir cereales, frutas como manzana, pera, plátano. No necesariamente tiene que ser cocida la fruta, ¿no? Puede ser cruda y raspadita. El platanito siempre lo raspan, la manzana, la guayaba hay que quitar las semillas. Entonces, esto lo hacen todas las mamis y la verdad no necesariamente tiene que ser cocido, puede ser crudo. La verdura sí tiene que ser exclusivamente cocidita. Otra fruta de temporada, por ejemplo, es mango, ¿no? Papaya, el chabacano, lo pueden manejar. Dentro de los cereales son los cereales de avena o cereales, en este caso, es arroz. A partir de los 8 meses se da carne blanca, solo carne de pollo o carne de pavo. Ajá. Leguminosas como frijoles, lentejas, habas o el camote también. Carnes rojas a partir de los 9 meses, vamos a poner carne de res. Y los cítricos también a partir de los 9 meses, como es la naranja o la mandarina. 10 meses ya se hace una integración a la dieta familiar. O sea, ya se hacen 3 comidas al día y se empiezan a hacer mezclas de alimentos. Y ya entonces los niños se tienen que adecuar a la dieta del adulto, de la familia. A partir del año, a partir de los 12 meses, ya tenemos lácteos y derivados. Y huevo y pescado o, pues bueno, fresas, chocolate, que llegan a ser alimentos pues alergénicos, pues se dan a partir del año y medio o los 2 años de edad.
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3: Es la 1:52.

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6: Temperatura, 20 grados centígrados.
7: Son las 2 con 3 minutos.
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12: Les saludamos con gusto a través de este espacio, Suma Noticias Radio, en su emisión vespertina. Ya es 9 de junio de este 2026, bienvenidas y bienvenidos, estaremos con usted hasta las 3 de la tarde a través del 99.7 de FM. Tenemos probabilidad de lluvia para este día, lluvia débil, de hecho ya nos marca nuestro dispositivo a partir de las 3 de la tarde, así que si usted todavía no sale de casa, le corresponde laborar por la tarde, no olvide el paraguas, el impermeable, salir también bien abrigado. Ya le estaremos informando al respecto de lo que acontece con el pronóstico del estado del tiempo. Agradecer a Sergio Martínez y Paola Juárez en la producción de este espacio, de igual forma a Víctor Sony en los controles de transmisión, al micrófono Ana Rosy Pérez. Vamos a estar con usted en los próximos minutos para conocer la actualidad, así que no se despegue de esta frecuencia universitaria y también siempre nuestra sincera invitación a que pueda comunicarse con nosotros a través del 771-142-6712, es nuestro mensajero en WhatsApp, y también a través de las redes sociales de Suma Radio Pachuca, en Facebook, en Instagram, en TikTok, en X, que nos encuentre como Radio UAH Pachuca 99.7. Así en todas las redes sociales, siempre nuestra invitación a que pues pueda seguir nuestro contenido, interactuemos también a través de las redes, y si hay algo que consultar respecto a la información que acabamos abordando, comentarios, en fin, también lo recibimos a través de nuestras redes sociales. Dicho lo anterior, vamos a comenzar escuchando los titulares en voz de nuestra compañera Paola Juárez. Así que iniciamos.
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13: Buenas tardes, en este martes 9 de junio te presentamos los titulares informativos. A un año de la inundación en el fraccionamiento Los Tuzos en Mineral de la Reforma, Habitantes viven a la expectativa durante la temporada de lluvias. Señalan que no existe todavía una solución al problema que arrastran desde hace más de 2 décadas. El Archivo General de la Universidad Autónoma del Estado de Hidalgo se integra a la Asociación Latinoamericana de Archivos, una red internacional que reúne a 19 países de Iberoamérica y Filipinas. Esta incorporación permitirá impulsar proyectos colaborativos, capacitación y el intercambio de experiencias en material de gestión documental. El impacto en tierra de la tormenta tropical Boris en los límites de Guerrero y Oaxaca activó las alertas de protección civil debido a la amenaza inminente de deslaves, inundaciones y desbordamientos en 10 estados del país.
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0: El hashtag Mundial de Fútbol es tendencia en redes sociales porque estamos ya a unos días de que pueda ser inaugurado el Mundial 2026 y hay algunos estados que se están uniendo al puente, como en la Ciudad de México. ¿Y dónde no habrá clases? Pues además del home office por el Mundial 2026 en la CDMX y otros estados, suspenderán clases el próximo 11 de junio. Y en el caso de la Ciudad de México, esta medida fue anunciada hace una semana por la jefa de gobierno, Clara Brugada. Dijo que la decisión se tomó en conjunto con la SEP. Y a esta medida se sumaron algunas entidades que también no habrá clases el próximo 11 de junio, como lo es Veracruz, entre otros estados. El gobierno de Campeche también anunció la medida. En Jalisco se autorizó la suspensión de actividades escolares y del servicio público incluso. Así que, bueno, pues estamos al tanto de esta información para ir conociendo qué es lo que acontece. En este mismo sentido también, pues la Asociación de Padres de Familia en Hidalgo rechaza suspender clases por el Mundial de Fútbol. Ya le estaremos dando cuenta de este tema. Y bueno, pues el principal argumento que mencionan los padres es que no se pueden suspender clases por ver un partido de fútbol. Y además argumentaron que los encuentros serán transmitidos por la tarde, por lo que niños, jóvenes, maestros que son aficionados al fútbol, pues podrán verlos sin problema. En fin, es la tendencia en redes sociales. Obviamente este tema también siempre genera debates. Otra de las tendencias es México anfitrión, porque la Secretaría de Turismo del Gobierno de México reconoció a 21 restaurantes con el distintivo México anfitrión. Vamos entonces a comenzar con la información de carácter local y estatal.
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0: Las 2:10 p.m, saludamos con mucho gusto a nuestro compañero Gonzalo González, nos tiene información para este martes. Gonzalo, adelante con el reporte correspondiente para el día de hoy.
3: Muy buenas tardes, Ana Rossi, pues hace unos cuantos minutos me decías, ya vamos a hacer el enlace, Gonzalo, justo estábamos en el Centro Cultural Universitario La Garza, y pues efectivamente aquí estamos. Y es que como tanto tú y yo estuvimos presentes en la ceremonia de entrega de reconocimiento póstuma a don César Sánchez Lozano, benefactor de nuestra máxima casa de estudios, quien era originario del municipio de Zimapán, Hidalgo, y que gracias a él se hicieron diversas gestiones por parte de nuestra máxima casa de estudios en ese municipio, sobre todo el Centro Cultural Universitario, que lleva por nombre justo el de don César Sánchez Lozano. De igual manera también, pues lo que hoy conocemos como Suma Radio Zimapán, y finalmente también pues lo que hoy también conocemos como la Escuela Superior de Zimapán, diversas gestiones que se hicieron durante pues el periodo rectoral del licenciado Gerardo Sosa Castelán. Y es que comentarte, en esta ceremonia quienes estuvieron presentes fue nuestro señor rector, el doctor Octavio Castilla Costa, quien también pues aprovechó la oportunidad para dar este reconocimiento a la hija de don Sánchez Lozano, y que también el mismo exrector, el licenciado Gerardo Sosa Castelán, pues también a través de un video muy emotivo mandó unas palabras a quien pues gracias a él hoy tenemos presencia en este municipio de Zimapán, y que pues también en su momento recibió distintos reconocimientos por parte de nuestra máxima casa de estudios. Finalmente, pues bueno, sirvió este momento póstumo para poder agradecer a la familia de don César Sánchez Lozano y también, pues bueno, hacer presente la memoria de ese importante benefactor de nuestra máxima casa de estudios. Finalmente, Ana Rossi, quiero comentarte que tenemos preparado para el espacio informativo nocturno de Suma TV, pues todo una semblanza, una remembranza de la vida de don César Sánchez Lozano, y también, pues bueno, este homenaje que realizaron en el Centro Cultural Universitario La Garza.
0: Muchas gracias por la información, Gonzalo. Así es, hace un momento nos encontrábamos en el Centro Cultural Universitario La Garza. Bueno, ya en el caso de una servidora ya acá en las cabinas de Suma Radio Pachuca. Y bueno, hemos sido testigos de este homenaje póstumo a don César Sánchez Lozano, benefactor de nuestra casa de estudios. Una transmisión también que se llevó a cabo a través de las frecuencias de Suma Radio, y seguimos recordando y teniendo muy presente el trabajo, el compromiso y la pasión con que pues se generó todo este altruismo también por parte de don César Sánchez Lozano. Muchas gracias, Gonzalo, y mucho cuidado con la lluvia también ya en nuestra ciudad. Nos escuchamos el día de mañana.
3: Hasta mañana, Ana Rosy, saludos para ti y también para todo el auditorio de Suma Noticias Radio.
0: Saludos de vuelta. En más información, en Avenida Federalismo de la colonia Parque de Poblamiento, aquí en Pachuca, la CACIM desasolvó un registro de drenaje y esto originó afectaciones viales y riesgos para la salud. Vamos a escuchar el reporte.
4: Mire, ya tenemos mucho tiempo que se tapa el drenaje. Se tapa el drenaje y no se aguanta el olor. Aparte de que ya van varias personas que han salido enfermas. ¿Por qué? Porque dura todo el día todo lo que es el drenaje en cerca de nuestra puerta. Hace días no estaba lloviendo y empezó a salir, haga de cuenta, espeso. Espeso, una cosa, no era agua, era espeso.
5: Pues yo igual aquí vivo, enfrente, y todo el olor se penetra en la casa. A pesar de que está retiradito, pero yo vivo arriba, en segundo piso, pero como quiera llega el olor.
6: Pues tenemos el problema del drenaje, sobre todo, y aquí ahorita en este canal de aguas fluviales está pasando agua de drenaje. Y tenemos ese problema es el principal. Casi siempre que llueve tenemos abajito del minero, ahí está un registro. No, pues parece fuente.
4: Ojalá nos escuchen, porque realmente que vinieran las autoridades a ver cuando sucede eso, es una cosa de veras, no se aguanta.
0: Con esta información nosotros nos vamos a la primera pausa de este espacio. Estamos de vuelta en unos minutos más.
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12: Son las 2:16.
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0: A un año de la inundación en el fraccionamiento Los Tuzos en Mineral de la Reforma, habitantes viven la expectativa durante la temporada de lluvias, ya que señalan no existe todavía una solución al problema que arrastran desde hace más de 2 décadas. Escuchemos.
1: Cada año de inicio vamos a empezar por una parte. Siempre buscamos una solución para nosotros porque siempre nos vienen a dar soluciones preventivas. Por ejemplo, nos ponen bombas, mandan a los de la basura, mandan a hacer limpias, pero son soluciones preventivas que nos están afectando. ¿Por qué? Porque realmente el problema lo tenemos en el río de las Avenidas. Nosotros estamos 2.5 metros abajo del río de las Avenidas. Nuestro drenaje es insuficiente, no tanto por el diámetro. Es insuficiente porque al momento que llega al río de las Avenidas, llegan y chocan los colapsos de agua pluvial, entonces no hay una salida. ¿Por qué? Porque el río trae una fuerza más fuerte que la que sale en un tubo de 8 pulgadas que tenemos aquí.
2: Mira, ¿qué crees? Que es una incertidumbre día con día estar checando el pronóstico del clima, qué tanto va a llover. ¿Por qué? Porque por la cercanía que estamos, donde se inunda, completamente se inunda, es ver si qué tanto va a llover. ¿Por qué? Porque lamentablemente al momento de que inicia la lluvia, pues aquí es donde se congrega toda el agua. Y si estamos dentro de casa, no podemos salir. Y si estamos fuera de casa, no podemos entrar a nuestros domicilios hasta que baje el nivel de agua. Esto es año con año. Pues quiero pensar que debe de tener alguna solución, más las autoridades o el municipio, pues no, realmente no se ve que hagan algo.
0: Y en la calle Magisterios, en el fraccionamiento La Colonia de Mineral de la Reforma, habitantes sufren en esta temporada de lluvias debido a los gigantescos baches que abundan en la zona. Ellos aseguran llevar ya bastante tiempo sin recibir atención.
3: Pues yo creo que ya llevamos más de 3 años. El problema es que nomás rebachean y siguen igual. Estas calles son, desde que se construyeron, jamás han sido reencarpetadas, jamás. Ya llevamos más de 25 años en el cual se fue desde que inició este fraccionamiento y jamás las han vuelto a recar.
4: En la vialidad a los automovilistas, porque pues se descomponen los carros, salpicamos los charcos, hacemos tráfico, más que nada a la hora de la salida de aquí del colegio se hace mucho tráfico y es imposible circular. Y el que haya tráfico a consecuencia de los baches, porque la autoridad municipal no arregla la vialidad, eso hace que los automovilistas estallen en ira y se ocasionen aquí conflictos, sí, se agredan personas entre un automovilista y otro porque no avanzan por el entorpecimiento de las calles.
5: ¿Ha tenido usted implicaciones en su vehículo a través de estos baches?
4: Sí, me rompió una muelle y cosas así, se descomponen los amortiguadores.
0: Y mucha atención si usted es dueño de un restaurante o bar, porque pues si por atraer clientela o por simple buena fe decide transmitir algún partido de la próxima Copa del Mundo, pues hay que pensarlo 2 veces, le comparto. Si no cuenta con los derechos y la concesión oficial de transmisión, podría enfrentar severas multas y los montos pues no son nada baratos. Escuchemos los detalles para evitar sanciones.
6: Los restaurantes generan una actividad económica vinculada a la exhibición de los partidos, por lo que deben de contar, obviamente, con los esquemas autorizados para uso comercial. Y ya hay autoridades que van a revisar esto, que es algo que no habíamos tenido con anterioridad. ¿Quién lo va a revisar? El INPI, que es la autoridad encargada de verificar el uso indebido de marcas y el cumplimiento de las disposiciones aplicables. Como la transmisión de los partidos supera los 250 mil UMAS, equivalente aproximadamente a 28 millones de pesos, que sería la multa más cara, obviamente dependiendo de la gravedad del caso. En materia de la transmisión, las posibles sanciones van a depender de la infracción detectada y las va a determinar el INPI. Puede ir desde las 100 UMAS hasta medio millón de pesos, la multa más grande. Ya un 80% está alineándose al tema de las transmisiones para que no tengamos ningún contratiempo en los restaurantes, sobre todo con los temas, pues los partidos principales que vamos a tener en el Mundial, ¿no? Que son los más atractivos.
0: Las bibliotecas universitarias se enfrentan nuevos desafíos en materia de acceso a la información, tecnología e innovación. Recientemente, Querétaro fue sede de la 42ª reunión anual del COMPAIES, un espacio de análisis y colaboración entre instituciones de educación superior. Para conocer resultados, escuchemos al doctor Jorge Peña Cepeda, presidente y director de bibliotecas y centros de información de esta máxima casa de estudios.
7: Una de las cosas que hicimos fue presentar las terceras normas, la tercera edición de las normas COMPAIES, así le llamamos, y que tiene que ver con justamente colocar las directrices y las dimensiones con las cuales debe trabajar los sistemas bibliotecarios en el país. Por ejemplo, por poner un tema de los que está tratado aquí, es que se considera que, o consideramos los bibliotecarios, que el presupuesto que se le debe destinar a los sistemas bibliotecarios por todas las instituciones educativas universitarias del país es el 2% del presupuesto anual de esa institución. En algunas instituciones este presupuesto, este 2% se cumple y en otras evidentemente no. Entonces nosotros abogamos porque la actividad de las bibliotecas, en este caso, en esta dimensión que estoy comentando, cuente con los recursos necesarios para llevar a cabo sus labores cotidianas. Otros acuerdos que hemos tomado, bueno, es actualizar las normas. El próximo año saldrá la cuarta edición de las normas COMPAP. Ahora vamos a realizar un calendario muy saturado de presentaciones en distintas ferias universitarias, eventos de ferias universitarias.

0: la transparencia y la construcción del conocimiento. Desde la Asociación Latinoamericana de Archivos, trabajamos permanentemente para impulsar iniciativas de cooperación que fortalezcan el desarrollo archivístico en Iberoamérica, promoviendo el intercambio de experiencias, la capacitación y la actualización tecnológica entre instituciones y profesionales del sector. En este contexto, valoramos profundamente la colaboración con la Universidad Autónoma del Estado de Hidalgo, institución comprometida con la formación académica, la investigación y el fortalecimiento de la gestión documental y archivístico en México. Esta alianza representa una oportunidad para continuar generando espacios de diálogo orientados a responder a los desafíos actuales de los archivos en entornos cada vez más digitales y dinámicos. Creemos firmemente que el trabajo colaborativo contribuye al fortalecimiento de una cultura archivística más accesible, innovadora y comprometida con la preservación de la memoria documental de nuestros pueblos. Por lo que, desde la Asociación Latinoamericana de Archivos, nos congratulamos con la incorporación de la UAE a la comunidad de la ALA.
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5: Damos la bienvenida a Alberto Ángeles, conductor de Suma Noticias a través del 13.1, como ya escuchó usted. Bienvenido, Beto, muy buena tarde y adelante con la información.
6: Qué gusto saludarte, Ana Rosy, y a ti y a toda tu audiencia. Muchísimas gracias. Pues bueno, en esta tarde, con un clima bastante agradable, vamos a compartirles que aquí está agradable, pero hay puntos del estado de Hidalgo donde ya tuvieron afectaciones por las lluvias. Ya hay derrumbes, hay ríos desbordados, vados que se habían hecho temporalmente, pues bueno, ya otra vez resultaron afectados. Y pues esto deja en evidencia también lo que se ha dejado de hacer después de que pasó el huracán Priscila. Pues bueno, resulta ser que no se cumplió el 100% de lo que se había estipulado, y eso también ha generado ya algunas complicaciones en materia de pues la circulación, en materia de infraestructura, sobre todo en la zona de la sierra, en la zona de la Huasteca. Incluso ya se determinó el semáforo amarillo de Protección Civil ante estas complicaciones y se prevé que siga lloviendo. Y ojo, se ha dicho mucho que un huracán, que ya había entrado Boris por acá. No es cierto, no está confirmado. De hecho, de acuerdo a la Conagua, apenas está llegando a Acapulco. Entonces, pues bueno, para que no caigamos tampoco en esta parte de desinformación y en esta parte de generar un poco, pues también de miedo con los habitantes. Incluso por ahí hubo una presidencia municipal que ya lo había compartido como oficial, después se dio cuenta que pues no eran los logos oficiales y bajó la publicación para que no vayan a caer en ese tema de desinformación. Si hay lluvias, hay un canal de baja presión en el estado de Hidalgo, que es lo que está haciendo que estén estas lluvias, combinado obviamente con este remanente de la tormenta tropical, pero no es que la tormenta tropical esté pegando en el estado de Hidalgo en estos momentos.
5: Justo vimos algunas publicaciones, vamos a tener mucho cuidado con replicar, siempre lo decimos muy respetuosamente para nuestro auditorio y mucho más para quienes pues estamos inmersos en los medios de comunicación. Lo malo acá, Beto, ya dejando el tema de la desinformación, pues es que los estragos que pues han quedado en la Sierra Otomitepegua, por ejemplo, pues no se terminan de resarcir, ¿no? Viene ya otra cuestión natural y pues todavía no se puede solventar lo acontecido y todos los daños. Desafortunadamente, pues así ha sido también durante muchos años. La invitación es para que estén atentos a la información de manera oficial y, bueno, también se tomen las precauciones si es el caso, pero una vez que se dé a conocer con toda veracidad.
6: Sin duda alguna, creo que eso es lo importante, que estemos informados. Digo, la verdad es que también ya tenemos mucha facilidad ahora con los teléfonos, ¿no? La mayoría tienen la aplicación del clima, entonces ahí no está de más que te metas, le preguntas a tu dispositivo móvil en casa, la famosa Alexa, oye, ¿cómo va a estar el clima? Y te puedes informar un poco. Entonces es importante que estemos dentro de ese contexto, de ese panorama, y también que visibilicemos lo que está pasando en otras regiones del estado, que pues bueno, sabemos, siempre se complican con el tema de las lluvias. Y lo que también es complicado, Ana Rosy, es de repente, pues bueno, más bien muchas veces ser peatón, y más en la zona metropolitana, y más en puntos específicos, en glorietas, que te puedes tardar muchísimo para pasar, que te encuentras semáforos peatonales que no sirven, que te encuentras confusión entre que si un semáforo sí aplica para ese punto o no aplica. Entonces, en fin, muchísimas cosas, y hoy hacemos un ejercicio bien interesante, muy muy padre, que es cuánto tiempo nos tardamos en cruzar una avenida, cuánto tiempo nos tardamos en lograr esquivar una glorieta. Entonces, bueno, cómo está avanzando esta planeación, esta

0: proyección, si está enfocándose también ya con tantas obras en Pachuca a mejorar un poco el tema peatonal. Creo que eso va a ser interesante y pues les invitamos a que vean este ejercicio.
1: Y agrégale que ahora por lluvias, sí, también es bien complicado. Sí, el llamado ahí muy respetuoso a quienes vamos pues a bordo quizá de nuestro auto, que podamos tener toda la precaución, porque también no siempre vamos al volante, también nos toca ser peatones en algún momento, y además de todo lo que se tiene que enfrentar en esta materia para poder movernos como peatones, pues todavía le agregamos el hecho de las lluvias que muchas veces pues no favorecen, y si nos enfrentamos a choferes sin esta conciencia, sin esta cuestión de que pues todos tenemos que movernos en nuestra ciudad, bueno, pues todavía más complicaciones. Pero lo cierto es que siempre se está ahí poniendo el dedo en el renglón, Beto, de que existan las condiciones, sobre todo en grandes avenidas. Por ejemplo, aquí en nuestra ciudad, la glorieta ha sido un tema, ¿no? La, sí, glorieta 24 horas para los peatones, que creo yo que ahí va un poco de avanzada cada que pues pasamos por dicho lugar. Creo que ya existe una mayor conciencia de detenerse, de dejar que pasen los peatones. Ahí se va en el tema, pero sí hay, es solo un punto, hay muchos otros lugares en los que pues la, por la gran afluencia del tráfico, es complicado poder moverse si uno es peatón.
0: Sí, es muy difícil. La verdad es que también es importante que a través de estos de ese tipo de materiales, pues nos, en primer lugar, sentirnos identificados, ¿no? Porque todos lo padecemos, todos lo vivimos. Desafortunadamente utilizamos esa frase, lo padecemos, cuando debería de ser pues una alternativa de movilidad tan necesaria. Si te encuentras un sistema de transporte metropolitano con tantas deficiencias, pues bueno, tienes que buscar otras opciones. Y finalmente, en este breve avance, pues obviamente Suma TV se contagia de esta fiebre mundialista y habrá una cobertura especial. ¿De qué se trata? ¿En qué va a estar participando Suma TV? ¿Cómo vamos a estar llevando hasta sus hogares esta nueva aventura del Mundial en México? Pues bueno, se los vamos a platicar hoy a las 3 de la tarde, ya en unos minutitos más, para que nos acompañen en el 13.1.
1: Ahí estaremos. Muchas gracias, Beto. Mañana nos escuchamos. Estaremos atentos a las 3 de la tarde, justo cuando termina también este espacio radiofónico. Sintonice el 13.1, que hay más información, hay más temas también de índole social que tratar y que exponer. Mientras tanto, nosotros nos vamos a la pausa, así que estamos de regreso después de los siguientes minutos. No se vaya.
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20: Son las 2:35.
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1: Un asalto a una joyería ubicada en el centro de Tulancingo desató una persecución y una fuerte movilización policial la tarde de ayer. Tres personas fueron detenidas, además se recuperaron piezas de joyería y fueron aseguradas dos motocicletas, una de ellas con reporte de robo. Las investigaciones continúan para esclarecer los hechos. Y en Atotonilco de Tula, en la colonia Praderas del Potrero, un sistema de más de 100 metros de drenaje pluvial era usado para extraer hidrocarburo de ductos de Pemex. Tras un operativo fueron asegurados más de 15.000 litros, mangueras de alta presión, vehículos y presunta droga. Todo quedó a disposición de las autoridades pertinentes. Y nos vamos hasta Tezontepec de Aldama. Elementos de la Secretaría de Seguridad Pública Estatal aseguraron a una persona y decomisaron más de 3.000 litros de presunto hidrocarburo robado. De acuerdo con el reporte, la acción se derivó de un recorrido de vigilancia durante el cual fue interceptada una camioneta que circulaba a exceso de velocidad. En la inspección, los agentes localizaron tres contenedores con un total de 3.125 litros de combustible, por lo que el conductor, la unidad y la carga fueron puestos a disposición de las autoridades correspondientes. Y se cumplieron ya 3 años de la declaratoria de la zona de monumentos arqueológicos de Huapalcalco, ubicada en Tulancingo. Es un hecho trascendental que otorga la máxima protección legal federal a uno de los asentamientos más antiguos de Hidalgo. Y bueno, pues en este sentido, Manuel Villarruel Vázquez, director del Centro INAH Hidalgo, nos comparte lo siguiente.
21: Están abiertas al público, pero además están abiertas de una mejor manera, porque hoy en día estamos ya por inaugurar, entregar la sala de usos múltiples para talleres, para labores que pueden hacerse con niños, con adolescentes, con jóvenes, con adultos, y también estamos terminando ya la entrega de lo que será la primera sala de exposiciones dentro de la zona arqueológica de Huapalcalco. Entonces, pues yo creo que hay que revisar, ¿no?, los esfuerzos que están haciendo, y pues solamente alguien que no quiere ver, pues no lo ve, ¿verdad? Pero yo creo que es un esfuerzo muy importante. Huapalcalco, la Casa de Madera, yo creo que hay que decirlo, hoy más que nunca tiene la puerta abierta para todos los ciudadanos. Sí, claro, seguimos trabajando, haciendo hallazgos muy importantes. En realidad, como lo explicaron hace un momento los especialistas, en realidad la zona de Huapalcalco es muy amplia, muchos elementos todavía subsisten debajo de las calles, de las casas que se construyeron hace algunos años, y por ello invitamos a la ciudadanía para que se acerquen con el instituto, para que podamos hacer un trabajo conjunto, se pueda explorar, en su caso que hubiera algún vestigio arqueológico, rescatarlo. El INAH no busca, ¿verdad?, recuperar terrenos, ni busca comprar terrenos, ni, como por ahí dicen, quitarle los terrenos a un particular. Nos interesa más bien que ese terreno donde es de un particular y se pretende desarrollar un proyecto, sea acompañado, sea asesorado, sea normado por el instituto, para que tanto esa familia pueda desarrollar lo que ellos pretenden, pero que al mismo tiempo garanticemos que el posible vestigio que pueda haber al interior de ese predio se conserve, se rescate. Es un trabajo colaborativo.
1: Y se ha activado el semáforo amarillo de riesgo en el Valle del Mezquital y la región Huasteca. Esto tras el incremento en los niveles de los ríos en zonas como Tunititlán, en Ixquiahuala, y el río Calabozo, en Huautla. Protección Civil Estatal mantiene monitoreo permanente y exhorta a la población a permanecer atenta a información oficial, a identificar rutas de evacuación y evitar cruzar corrientes de agua. También se pide tener lista la documentación principal de la familia y artículos básicos. Y las lluvias de ayer provocaron la caída de 11 árboles, inundaciones también en viviendas, el derrumbe de una barda y el colapso de un tejabán, esto en el municipio de Tepeji. Los daños dejaron una persona lesionada y afectaciones a una unidad de transporte público. Hasta el momento se han reportado y atendido 25 incidentes en distintos puntos de aquel municipio. Y en Huautla, la creciente del río Calabozo volvió a incomunicar la zona tras arrastrar el puente provisional debido a las fuertes corrientes. Se exhorta a la población a no intentar cruzar el río y mantenerse atenta a los avisos para evitar accidentes y riesgos en la zona. Y Suma TV continúa renovando su oferta de contenidos con propuestas que buscan acercar nuevas historias a la audiencia. Una de ellas es En Primera Persona, una producción que nos invita a conocer experiencias de vida desde la voz de sus protagonistas. Así que tenemos una cita por el 13.1 a las 5 de la tarde. Vamos a escuchar a Zaira Lascano, ella es productora de Suma TV y de esta producción En Primera Persona.
0: En Primera Persona es un programa dedicado a las mujeres en la ciencia. Tenemos una conductora que es la doctora Elvira Hernández Carballido, que va a platicar con las mujeres investigadoras de nuestra universidad para que nos cuenten sobre su trabajo de investigación, su labor que hacen como mujeres en la ciencia y pues qué aporte tiene sus investigaciones tanto con los alumnos y las alumnas como con la sociedad en general. Creo que como mujeres nos enfrentamos luego a ciertos retos por el hecho de ser mujeres, como la maternidad, por ejemplo. Entonces, algo que quisimos demostrar en este programa es justamente esos retos que las mujeres tienen que enfrentar en sus áreas de trabajo, cómo lo han logrado, cuáles son esos logros que han tenido y también esos frenos que de repente se pueden llegar a poner. Se estrena en Primera Persona el martes a las 5 de la tarde y tiene su retransmisión el domingo también a las 5 de la tarde.
1: El impacto en tierra de la tormenta tropical Boris en los límites de Guerrero y Oaxaca activó las alertas de Protección Civil debido a la amenaza inminente de deslaves, inundaciones y desbordamiento de ríos en 10 estados del país. El Servicio Meteorológico Nacional mantiene bajo estricta vigilancia una zona de prevención costera que se extiende desde lagunas de Chacagua hasta Tecpan de Galeana. Así que atención, porque la tormenta tropical Boris ya se encuentra en territorio mexicano. El Servicio Meteorológico Nacional confirmó que el centro del ciclón tocó tierra a las 3 de la mañana de este martes, justo en los límites en los estados de Guerrero y Oaxaca. El impacto se localizó a 25 kilómetros de Punta Maldonado y a 170 kilómetros de Acapulco. Boris avanza con vientos sostenidos de 65 kilómetros por hora, rachas que alcanzan los 85 kilómetros por hora y mantiene un lento desplazamiento hacia el nor-noreste a 9 kilómetros por hora. Las autoridades alertan que sus amplias bandas nubosas castigarán con lluvias de intensas a fuertes a gran parte de la República Mexicana durante las próximas horas. El pronóstico del clima detalla los siguientes riesgos por regiones. Lluvias muy fuertes en el sureste y este de Guerrero, el oeste de Oaxaca, el sur de Jalisco, Colima y toda la costa de Michoacán. En la Ciudad de México, Morelos, el suroeste de Puebla, así como el oeste y suroeste del Estado de México, lluvias fuertes. El peligro también se traslada al mar. Las costas de Michoacán, Guerrero, Oaxaca, Jalisco y Colima registran un oleaje elevado de entre 2 y 3 metros de altura, acompañado de vientos costeros de hasta 80 kilómetros por hora. El gobierno federal advierte que estas precipitaciones incrementarán súbitamente el caudal de ríos y arroyos, y esto podría detonar en deslaves en zonas montañosas y graves inundaciones en las partes bajas. Se mantiene activa la zona de prevención por tormenta tropical desde lagunas de Chacagua, Oaxaca, hasta Tecpan de Galeana en Guerrero. Se exhorta a la población civil a seguir de forma estricta los reportes de Conagua y los llamados de evacuación y resguardo de protección civil.

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6: Son las 2:46.
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7: El decomiso de más de 50 mil litros de hidrocarburo ilícito, el rescate de un chofer secuestrado en Tizayuca y la detección de 16 personas destacaron en el informe de seguridad presentado ante el gobernador Julio Menchaca. La estrategia estatal sumó formalmente a Tezontepec de Aldama y Progreso de Obregón al mando coordinado, alcanzando ya un total de 78 municipios blindados bajo este esquema. Hidalgo refuerza su blindaje de seguridad. Durante la reunión semanal del Gabinete de Seguridad, encabezada por el gobernador Julio Menchaca Salazar, se presentaron contundentes golpes al crimen organizado y avances en protección civil en toda la entidad. La batalla contra el robo de combustible arrojó resultados mayores en 3 municipios. En Atotonilco de Tula y Tezontepec de Aldama, las fuerzas del orden aseguraron 18.835 litros de hidrocarburo, decomisaron 4 vehículos y clausuraron 2 tomas clandestinas. Los criminales operaban con mangueras de alta presión ocultas en la red de drenaje público. Hay un detenido. Por otra parte, en Tizayuca, la policía frustró el robo de una pipa con 31.500 litros de combustible. Durante el operativo, los agentes detuvieron a 3 delincuentes y lograron rescatar sano y salvo al chofer de la unidad, quien se encontraba privado de la libertad. El combate al narcotráfico también registró cifras importantes. Una denuncia anónima al 089 permitió interceptar un envío de más de 10 kilogramos de marihuana ocultos en un servicio de paquetería express. Asimismo, operativos desplegados en 9 municipios dejaron un saldo de 12 personas detenidas, una motocicleta recuperada y el decomiso de 2.141 dosis de diversas drogas. En el terreno político estratégico, el gobernador Julio Menchaca confirmó la incorporación de Tezontepec de Aldama y Progreso de Obregón al mando coordinado. Con esto suman ya 78 alcaldías integradas a la estrategia estatal. En este marco, el mandatario ordenó revisar exhaustivamente los videos del reciente conflicto operativo afuera de la clínica del ISSSTE en Pachuca para deslindar responsabilidades. Finalmente, en acciones de carácter social y de auxilio, la comisión de búsqueda localizó a 17 personas reportadas como desaparecidas, entre ellas 6 menores de edad y un ciudadano extranjero. En paralelo, los cuerpos de emergencia atendieron inundaciones y la caída de árboles y bardas provocados por las recientes lluvias en 10 municipios hidalguenses. Y las autoridades de Hidalgo alertan sobre lluvias intensas y fuertes rachas de viento para las próximas horas en la entidad. Mucha atención si usted se encuentra en las regiones bajo aviso meteorológico en nuestro estado, porque las condiciones climáticas van a empeorar en las próximas horas. La Subsecretaría de Protección Civil y Gestión de Riesgos del Gobierno de Hidalgo emitió una alerta para la jornada de hoy. Se pronostican lluvias intensas con acumulados de 25 a 50 milímetros. Además, el viento soplará con velocidades de 20 a 30 kilómetros por hora. Pero atención, porque las rachas podrían alcanzar velocidades peligrosas de entre 40 y 60 kilómetros por hora. Ante este escenario, las autoridades hacen un llamado urgente a la población para extremar precauciones. El riesgo es latente tanto en zonas urbanas como rurales, ya que estas precipitaciones pueden presentarse de forma repentina. Protección Civil advierte sobre posibles encharcamientos severos, corrientes de agua en vialidades principales, un incremento rápido en los niveles de ríos y arroyos, así como afectaciones en caminos y laderas. La recomendación oficial es clara: evite traslados innecesarios mientras llueve con intensidad. Especial cuidado si debe transitar por caminos de terracería, carreteras serranas o puntos con antecedentes de derrumbes. Manténgase a salvo y no arriesgue su vida ni la de su familia. Y bueno, cada auto que decide no salir, pues sí, disminuye el colapso de nuestras ya vulnerables vialidades y permite que los cuerpos de emergencia se concentren en las verdaderas prioridades. En Hidalgo, usted lo sabe, la geografía nos une, pero también nos expone. Y un derrumbe en la sierra o una inundación en esta ciudad impactan directamente en la economía y en la tranquilidad de las familias más vulnerables. Así que prevenir hoy, pues no es un acto de miedo, si lo podemos decir así, sino un ejercicio de civismo y también de resiliencia comunitaria.
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7: Hacemos enlace con nuestro compañero Luis Eric Ramírez. El tramo de un muro de contención que delimita en Cerro de la Bandera, que es considerado el parque ecológico y propiedad de la Federación, colapsó. Pero nos tienes más detalles, Luis Eric. Adelante con la información. Mucho gusto de saludarte.
6: ¿Qué tal? Te saludo con mucho gusto. Pues bien, esto tiene que ver con justamente la nota que acabas de presentar relacionada al clima. Y es que, bueno, las lluvias están haciendo que algunas estructuras también tengan afectaciones. Esto sucedió en la calle Adolfo Ruiz Cortines, en la colonia Buenos Aires, donde se cayó una barda que delimita esta parte ecológica y propiedad de la Federación. Sin embargo, bueno, pues la tarde de ayer ya brigadistas fueron y levantaron los escombros. Entonces esto ya no pasó a mayores. Afortunadamente la calle ya está limpia, se puede transitar por ahí sin ningún problema. También ponía en riesgo el tránsito de algunos escolares que pasan por esta zona de la ciudad de Pachuca, una zona alta. Pero bueno, pues al momento ya está solucionado el asunto. Lo que sí es que hay que seguir teniendo en cuenta que los reblandecimientos pueden afectar algunas construcciones ya antiguas. En este caso, bueno, pues no era tan antigua, sin embargo, por la zona donde se ubica y colapsó un tramo pues considerable. Entonces de ahí que se pide a la población estar muy atenta y también tener los números de emergencia para cuando veamos alguna afectación en nuestra estructura, nuestra vivienda o nuestro lugar de trabajo, podamos reportarlo y no pasa mayor.
7: Muchas gracias, Luis Eric, por el reporte. Estaremos atentos justo de la información que nos compartas de este tema y también en este recorrido que siempre hacen por diversos puntos de nuestra ciudad. Tenemos también, pues, en puerta a las lluvias, que esto aumenta que existan daños como el que nos compartas. Muchas gracias por la información. Muy buena tarde. Nos escuchamos en una próxima ocasión.
6: Señoras pendientes, buenas tardes.
7: Muy buena tarde. Y en más información que tenemos para compartir con usted y que tiene que ver con nuestro estado. Abren ventanilla en Hidalgo para premiar la vigilancia ciudadana y el combate a la corrupción con estímulos de hasta 30,000 pesos. Si usted también puso cara de sorpresa, pues le comparto de qué va. Hoy la Contraloría Estatal abre una ventana directa para todos aquellos ciudadanos que están cansados de la opacidad y quieren ser parte del cambio en la vigilancia del dinero público. La Secretaría de la Contraloría de Hidalgo lanzó oficialmente la convocatoria para el Premio Nacional de Contraloría Social 2026 en su fase estatal. El objetivo es claro: reconocer y poner bajo los reflectores a los ciudadanos, organizaciones y comités que vigilan que cada peso público se gaste donde realmente se necesita. El Contralor del Estado fue enfático al señalar que la participación ciudadana ya no es opcional, sino una pieza indispensable para construir un gobierno abierto, transparente y verdaderamente cercano a la gente. Si usted está interesado en participar, tome nota porque este certamen se divide en dos categorías. La primera se titula Acciones de los Comités. Va dirigida a todos los comités de Contraloría Social que hayan vigilado u organizado el seguimiento de obras, apoyos o servicios públicos entre los años 2025 y 2026. Estos incentivos económicos para esta rama son de 30,000 pesos para el primer lugar, 20,000 para el segundo y 10,000 pesos para el tercero. La segunda categoría es acciones de vigilancia ciudadana en la gestión pública. Aquí pueden registrarse organizaciones de la sociedad civil y ciudadanos independientes que tengan propuestas innovadoras o experiencias exitosas para mejorar la fiscalización social y frenar la corrupción. Para esta modalidad, el primer lugar recibirá un estímulo de 10,000 pesos. La fecha límite para registrar sus proyectos y presentar sus trabajos es el próximo 24 de julio. Con esto, la administración estatal busca consolidar la cultura de la legalidad de la mano de los hidalguenses.

0: Y clausuran en la Universidad Autónoma del Estado de Hidalgo una Asamblea Nacional de Contralores Universitarios. Eduardo Narváez nos comparte los detalles.
1: Amigas y amigos, les saludo con gusto y quiero compartirles una actividad importante que recientemente tuvo como sede a nuestra Universidad Autónoma del Estado de Hidalgo. Y que aunque suene muy técnica, en realidad tiene que ver con algo que nos interesa a todas y a todos: la transparencia y el buen uso de los recursos públicos. Nuestra máxima casa de estudios recibió los trabajos de la 64ª Asamblea General Ordinaria de la Asociación Mexicana de Órganos de Control y Vigilancia en Instituciones de Educación Superior, un espacio en el que participaron representantes de universidades públicas de diferentes estados del país para dialogar sobre los retos que enfrentan las instituciones en materia de rendición de cuentas y fiscalización. Les platico que, de acuerdo con la Contralora General de la Universidad Autónoma del Estado de Hidalgo y tesorera de esta asociación, Jania Ingrid Salinas González, en este encuentro participaron 29 titulares de órganos internos de control, quienes compartieron experiencias y construyeron redes de colaboración para fortalecer las buenas prácticas dentro de las universidades. Pero quizá lo más interesante es que este tipo de reuniones ya no se limita únicamente a revisar procesos administrativos. Hoy las universidades también están analizando temas que forman parte de nuestra vida cotidiana, como la inteligencia artificial, la protección de los datos personales y el respeto a los derechos humanos. Incluso durante una de las conferencias, la jueza de distrito, Berta Patricia Orozco Hernández, destacó que la autonomía universitaria siempre debe de ir acompañada del respeto a la dignidad humana y de mecanismos que garanticen condiciones de equidad para estudiantes, docentes y el personal administrativo. Y es que, frente a los cambios tecnológicos que vivimos, uno de los principales llamados fue prepararnos para aprovechar las herramientas de inteligencia artificial de manera responsable, siempre bajo principios de ética e integridad. Al concluir este encuentro nacional, la Universidad de Guadalajara recibió el estandarte que la acredita como próxima sede de la Asamblea, dando continuidad a un esfuerzo que busca fortalecer esta transparencia y la confianza en las instituciones de educación superior del país. Con información del Boletín de Comunicación Social, se despide al micrófono Eduardo Narváez.
0: Con esta información nosotros nos despedimos de usted. Como lo hemos reiterado a lo largo de este espacio, tome sus precauciones. Un día que pinta para ser lluvioso en nuestra ciudad, así que también esto implica manejar con mucha precaución, con mucha paciencia, y salir muy preparados de casa si es el caso y usted apenas comenzará su jornada laboral u actividades. Tome todas sus precauciones en relación al pronóstico del estado del tiempo. Gracias a Paola Juárez en la producción. Rodolfo Ortiz culmina en los controles de transmisión. Al micrófono se despide Ana Rosy Pérez. Le espero el día de mañana en punto de las 14 horas para una emisión más de este espacio. Así que muy buen provecho y que tenga muy buena tarde.
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8: Temperatura 20 grados centígrados. Son las 3:01.

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3: Son las 3:29.

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2: Los primeros 6 meses de vida es amamantar al niño y después, el primer día, se ofrecen de 4 a 6 cucharaditas de alimento para ver si no hay alguna molestia o alguna intolerancia durante el día o alguna alergia. Si esto no provocó ninguna alergia, el segundo día, pues bueno, ya podemos ofrecer más cucharaditas y podemos ofrecer 2 veces al día, en el desayuno y en la comida. Al tercer día, todo lo que el bebé acepte. Puede comer 2 veces al día, una vez por la mañana y otra por la tarde. Ya al cuarto día, dar de nuevo un nuevo alimento y así sucesivamente. Entonces, esto nos va a dar pauta a que nosotros estemos conscientes de lo que le estamos dando al bebé y que no le esté provocando ningún daño. Ya después de que nosotros estamos haciendo un variante de alimentos, ahí ya podemos ir haciendo mezclas. Es decir, oye, yo ya le estuve dando a mi bebé manzana por 3-4 días y pera por 3-4 días. Ok, entonces esos alimentos ya después, si vemos que no les provocó ningún daño, ninguna alergia, si todo estuvo bien, bueno, entonces podemos hacer una mezcla. Voy a mezclar manzana con pera, o en su defecto doy en la mañana manzana, por la tarde pera, sin problema, porque ya estamos seguros de que no le causó ningún daño.
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3: Son las 3:52.

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3: Temperatura, 20 grados centígrados.
4: Son las 4 con un minuto.
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6: Hola, ¿qué tal? Muy buenos días, buenas tardes, muy buenas noches, independientemente del día y en el horario en el cual usted nos esté escuchando. Nos da mucho gusto recibirlo, o más bien agradecerle por recibirnos en esta frecuencia universitaria. Esto es Universo en Expansión, un programa que trata sobre la divulgación científica para conocer nuestro lugar en el mismo, quiénes somos, de dónde venimos y hacia dónde vamos. Nosotros tratamos de hacer en cada programa un viaje radioespacial al cual te invito a bordo, seas parte, seas tripulante de esta nave radiofónica y demos una vuelta por el cosmos. El día de hoy también nos vamos a centrar sobre una actividad que podemos hacer desde la Tierra, desde casa. ¿Has escuchado sobre la astrofotografía? Estoy seguro que sí, y si no, el nombre creo que nos puede decir muchísimo, pero para ello tenemos un invitado especial como cada emisión, como cada programa. Así que gracias primeramente por elegirnos como tu estación favorita. En este viaje los tripulantes son Santiago Castillo e Israel Gómez en los controles. Frente a este micrófono, tu seguro servidor Daniel García. Pues vamos a empezar con este recorrido. Si tienes alguna sugerencia de tema, si quieres compartirnos algún mensaje o alguna fotografía, ahora que vamos a hablar de astrofotografía, incluso si la has tomado con tu teléfono, eso quiere decir que a ti te impresiona, que a ti te interesa, que tú tienes la curiosidad por el vasto universo y por la astronomía. ¿Por qué no? En un futuro te puedes convertir en un astrofotógrafo como el que el día de hoy nos acompaña en estas cabinas. Escríbenos, mándanos un audio, un mensaje, una imagen, 775-235-5501. En 3, 2, 1, despegamos.
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6: Y bien, como te lo platiqué en los primeros minutos, el día de hoy nos acompaña Adán Ugarte Pineda. Él es divulgador científico y astrofotógrafo, además de ser integrante de la Sociedad Astronómica de la Universidad Autónoma del Estado de Hidalgo y de la Sociedad Astronómica Queretana. Pues Adán, muchísimas gracias por acompañarnos, gracias por aceptar la invitación de platicar con nosotros. ¿Cómo estás?
7: Daniel, muy buenas tardes, muy agradecido, muy entusiasmado por la invitación. Y con muchas ganas de platicar de los temas que a mí me apasionan y con la intención de que alguien más se pueda interesar y eventualmente unir a esta pasión de primero de la astronomía observacional y después seguramente si la apasiona todavía un poquito más a la astrofotografía y con fines de divulgar la ciencia.
6: en el tiempo que llevas, ¿no? De retratar el universo de múltiples y de muchos cuerpos celestes, que nos puedas platicar, y vamos a remontarnos a la historia, ¿no? A tu juventud, a tu infancia, no lo sé, tú nos dirás, ¿qué fue lo primero que lograste dispararle con la cámara, dispararle en buena lid, con el obturador de la cámara, y qué fue lo primero que lograste captar, y qué te causó cuando dijiste, mira qué maravilla acabo de captar?
7: Incluso me iría, como dices, un pasito más atrás. Uh-huh. Porque antes de llegar a tener el entusiasmo por capturar una imagen, empieza el entusiasmo observacional.
6: Claro.
7: O sea, empezar por ver el universo, atreverse a tener un telescopio, usarlo, apuntarlo al cielo. En mi particular caso, yo empecé con esta sensación, esta hormiguita, ese cosquilleo, a muy temprana edad, quizá a los 6 o 7 años. Tuve la fortuna de tener un tío, Tomás, mi tío Tomás. Uh-huh. Él es biólogo de formación, pero siempre fue muy, muy curioso, siempre estuvo tratando de investigar más, y no solo en temas de biología, sino de multidisciplinario. Entonces con él me adentré un poquito a la construcción, y aquí hago la seña de las comillas, uh-huh, para ayudarle a construir un telescopio. Yo creo que más le estorbaba que ayudarle, pero yo estaba ahí entusiasmado. Al final, con tubos de papel higiénico y algunas lentes y mucha creatividad de mi tío, hicimos un telescopio. Y con ese vi mi primera luna. Creo que ahí quedé enganchado al tema de la astronomía. No obstante, esa afición se quedó aparcada durante muchos años, hasta que ya ganando mi propio dinero, un día pasé por una casa de empeño y viene a la parada un telescopio. Me metí, pregunté, dijeron, lo puedes apartar, tienes 3 meses para pagarlo, no era tan caro. Pues me animé. Cuando lo logré sacar, llegué a casa feliz, entusiasmado. Dije, ahora sí voy a ver hasta hombres verdes, ¿no? No, pues me llevé el primer chasco porque el telescopio le faltaban piezas, le faltaban tornillos. Fue frustrante, pero poco a poco investigué qué le falta, qué tornillos, anduve en casas de tornillos, etcétera, hasta que lo eché a andar. Cuando ya por fin logré observar, lo primero que vi fueron planetas. Fue a Júpiter y a Saturno en la misma noche. Uh-huh. Muchos empiezan por ver a Saturno como su primera imagen. En mi caso fue Júpiter, un par de horas antes de ver a Saturno.
6: Okay.
7: Y casualmente también fue Júpiter. Ahora sí ya me brinco a la parte de la fotografía, cuando muchos años después, ya con más dominio de la astronomía y conocimientos, logré tomar mi primera foto de Júpiter. Fue a ese planeta el primero que logré yo capturar. Entonces me fui más por el ramo de la astrofotografía planetaria, no tanto por la fotografía de espacio profundo. Digo, hay varias ramas, ¿no? La fotografía planetaria por un lado, la fotografía de espacio profundo por otro, incluso la fotografía de campo amplio, que es realmente campos muy grandes de cielo, regiones muy, muy amplias de cielo, combinada con la de paisaje, ¿no? A mí en lo particular me apasionó mucho la astrofotografía planetaria y más adelante la de espacio profundo.
6: Es irónico lo que nos acabas de comentar. ¿Por qué irónico? Cuando logras fotografiar una región grande o inmensa del universo, resulta ser una pequeñísima fracción.
7: Sin duda, sí. Eso creo que nos ubica o nos coloca en nuestra justa dimensión aquí en el cosmos, ¿no?
6: Claro.
7: A veces incluso hasta genera un poco de una sensación de cierto miedo, de, uh-huh, de desasosiego, ¿no? El sentirnos tan ínfimos, tan pequeñitos, tan insignificantes en el universo. Pero también a la vez nos coloca en un lugar en donde estamos en una posición perfecta para aprender y crecer de manera prácticamente ilimitada, ¿no?
6: ¿Qué sentimiento te invadió cuando lograste captar o observar más bien? Primero observar, posteriormente sí, captar, después de que primero hiciste la observación y dijiste, bueno, a ver, vamos a mezclar la fotografía y la observación. ¿Cuáles fueron esos sentimientos que llegaron a ti cuando, una vez que echaste a andar tu primer telescopio de la casa de empeño, sí, y tu primera fotografía tomada?
7: Esos dos periodos de tiempo están separados quizá por unos 7 años de diferencia, okay, ¿no? Quizá un poquito más. Pero la sensación primero de echar a andar mi telescopio, pues es mucha emoción, mucha satisfacción. Ya tenerlo listo fue el primer, digamos, el primer impulso positivo que recibí. Pero después, ya cuando logré aprender a ubicar los objetos en el cielo, sin saber a qué le estaba yo apuntando.
6: Okay.
7: Simplemente con el buscador a encontrar o centrar una estrella y después verla por el ocular. Esa noche aprendí a hacer eso, dominé esa técnica y estaba yo a nada de meterme a casita, tal vez eran las 11, 11 y media de la noche, cuando segundos antes de recoger el equipo, alguien de la familia me dice, oye, mira, atrás de ese árbol, ¿ya viste esa estrella? Se veía muy grande, ¿no? Entonces, dentro de mí dije, vamos a ver si de verdad ya aprendí a buscarlos. Ubicar, ¿no? Moví mi telescopio hacia esa zona, encontré en el buscador el objeto, me asomé por el ocular y allí estaba. Estoy hablándote de un telescopio muy sencillo. Era un refractor de 60 milímetros de apertura, 600 o 700 de distancia focal. O sea, era de aficionado, de principiante, ¿no?
6: Ok.
7: Un acromático. Por lo tanto, estaba yo a bajos aumentos, ¿no? No sé, a lo mejor estaría yo a unos 70, 80 aumentos, no sé. 70 debe haber sido. Si tiene una distancia focal de 700 y andaba yo con uno de 10, seguramente andaba yo a 70 aumentos.
6: Ok.
7: Lo cual es muy poco para ver planetario.
6: Planetas, sí, claro.
7: Sin embargo, ya logré apreciar la esfera, la bolita. No era una estrella, era una bolita. Ya lograba yo ver eso. Y de manera muy hermosa había alineadas 3 o 4 puntitos, ¿no? O sea, de inmediato en mi cabeza dijo, eso es un planeta y eso tiene que ser Júpiter. Entonces, de inmediato me metí, agarré, no sé si la compu o el teléfono, no sé, empecé a buscar y vi la imagen de Júpiter. Y dije, sí, es Júpiter. Entonces, imagínate la emoción que sentí.
6: Claro.
7: Fue un golpe de adrenalina increíble. O sea, esa noche dije, no voy a dormir, yo me voy a quedar aquí a seguir este planeta. No sé, tal vez estuve hasta... si te dije 11:30 de la noche, pues quizás hasta las 2, 2:30 de la madrugada, embobado viendo a Júpiter. Hoy esa imagen a lo mejor sí, es hermosa, pero quizás pues ya me sabe a poco, ¿no?
6: Claro.
7: Es muy, o sea, necesito más aumentos, más detalles. Pero en ese momento con eso estaba yo increíblemente entusiasmado. Y nuevamente ya me caló el frío, dije, ahora sí, llamámonos a la camita, ¿no? Cuando veo que atrás de ese mismo árbol se estaba levantando otra estrellita. Ya, caray, vamos a ver. Entonces le apunté y tampoco era una estrellita, era Saturno. Ahí venía atrás Saturno. Se le distinguía, era un Saturno enanito, chiquitito, pero que ya se le distinguían sus anillos alrededor de la esfera. No, hombre, ya, o sea, esa noche no dormí, yo creo. Debo haber acostado a las 5, yo creo, ya cuando la luz del día empezó a impedirme ver con claridad. Entonces, esa fue la primera. Y la primera vez que me desvelé viendo estrellas y la disfruté como
6: niño.
7: Pocas veces, sí, claro.
6: Y que niño. Esto podría ser uno de los primeros puntos o uno de los primeros cuerpos del espacio que todo aficionado a la astronomía pudiera empezar observando, sí. Además de la luna.
7: Sí, la luna es lo primero, ¿no?
6: Lo primerito.
7: Y casualmente tenemos la idea quizá equivocada. Yo creo que todos pasamos por ahí, todos los astrónomos aficionados pasamos por ahí, de pensar que cuando está la luna llena, pues córrele por tu telescopio, ¿no? Pero en realidad es el peor momento para observar la luna.
6: Okay.
7: Porque es un objeto hermoso, sí, ciertamente hermoso, pero cuando está en su fase de luna llena es plano, no te muestra mayor detalle. O sea, realmente es una superficie muy brillante que incluso, dependiendo de qué telescopio uses, te puede incluso hasta molestar al ojo,
6: okay,
7: a lastimar su luz. Por lo tanto, se recomiendan filtros de densidad neutra y cosas así. Pero en realidad el mejor momento para observarla es cuando está en cuarto creciente. También cuarto menguante, ¿no? Pero recomiendo el cuarto creciente porque se sufre menos. Estamos hablando de horas más prudentes, 10 de la noche, 11 de la noche. A diferencia de cuando ya viene menguando, hay que desvelarse 2 de la mañana, 3 de la mañana, ¿no? Entonces, en esa fase es muy bonita porque tienes contrastes o juegos de luz y sombra. Los cráteres proyectan sombra, te generan sensación de volumen. Te diviertes bastante viendo la luna.
6: Y esto es muy importante que nos lo compartas porque por ser la primera experiencia de alguien que ya tiene su telescopio o lo quiere comprar, o que ya lo tiene y dice, me voy a esperar a la luna llena, lo puede hacer incluso desde estos momentos. Cuarto menguante, cuarto creciente, al revés, en el orden, en el ciclo lunar, pero es muy importante para que lo pueda tomar en cuenta. Bueno, si quiere usted esperarse a la luna llena, adelante, sin problema, pero...
7: A disfrutar, seguro. A disfrutar, pero...
6: Y seguramente va a ser una experiencia extraordinaria, ¿no? Y a lo mejor ni del cansancio se van a, se van a acordar. Pero bueno, siempre con la intención de que lo haga, pues con muchísimo cuidado. Adán, ¿te parece? Vamos a hacer una pausa promocional y regresamos para platicar, para pasar, sí, de lo que puede generar la observación allá el tema de la fotografía. Se nos está yendo como
7: aquí
6: agua.
7: Aquí los esperamos.
6: Vamos a una pausa y regresamos.
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4: Son las 4 con 16 minutos.
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6: Continuamos después de la pausa promocional en este programa que se llama Universo en Expansión. Está con nosotros un invitado especial, Adán Ugarte Pineda, divulgador científico y astrofotógrafo, integrante de la Sociedad Astronómica de nuestra universidad y también de la Sociedad Astronómica Queretana. Y bueno, estamos platicando sobre cómo te iniciaste, Adán, en este tema de la astrofotografía. Y bueno, ya pasando, dejando un tema quizá, sí, el lado personal, que es importante, porque a través de tu experiencia se puede impactar en más personas, ¿no? Y pasando a este tema ya mucho más técnico, el hecho, si yo tengo una cámara, incluso con mi celular, tengo que estar en el momento adecuado muchas veces para tomar una buena fotografía. Pero cuando estamos hablando de astrofotografía, estamos hablando de una exposición mucho mayor, estamos hablando de elementos y de momentos específicos que tenemos que considerar para tomar una fotografía que no es lo mismo aquella que tomamos en una actividad social, en un evento deportivo, por ejemplo, en una reunión de amigos, todos posen, pum, se cuadra, adelante, ¿no? Estamos hablando de otra cosa distinta. Si bien estamos hablando de capturar una imagen, creo que aquí el camino se desvía en una vertiente muy importante. ¿Cuánto tiempo te puedes pasar en tomar una fotografía de este tipo y qué conlleva?
7: Efectivamente, son técnicas diferentes, son una, digamos que va sobrado de luz. Y en la nocturna, pues,
6: no
7: lo que menos tienes es luz y hay que captar la mayor posible, ¿no?
6: Ok.
7: Como te dije antes, hay dos vertientes principales. Uh-huh. Vamos a decir que es la de planetaria y la de espacio profundo. En la de planetaria, una foto, un Júpiter que ya te estaré mostrando ahorita que terminemos, puedo llegar a tomarme unas 3 o 4 horas de trabajo. Probablemente en capturarlas un par de horas. Y un par más para procesarlas adecuadamente. Pero es un trabajo muy alcanzable en una sola noche. Incluso es más fácil la luna. Una luna te la puedes capturar muy tranquilamente en 30 minutos, ¿no? Entre captar los datos y llegar a tu compu, procesarlas, 30 minutos y tienes una gran foto. Uh-huh. Ahora, si te vas al camino de la fotografía de espacio profundo, ahí la cosa cambia. Son técnicas totalmente diferentes. Y en esta la técnica consiste en acumular y acumular y acumular luz. Entonces, la foto más reciente que he tomado, invertí un mes de trabajo. Fue un mes de salir diversas noches. En algunas noches sumaba 1-2 horas de datos, de información útil. Y a lo mejor otras 3 horas de datos que echaba yo a la basura porque se me atravesó la nube, híjole, porque pasó un satélite artificial, porque se... X o Y circunstancia. Tristemente, la astrofotografía o el astrofotógrafo aficionado y profesional también, en los grandes observatorios en Chile, por ejemplo. El mayor contratiempo que tenemos es justo con los satélites artificiales. La contaminación luminosa, eso creo que está por descontado. Sabemos que es un hándicap en contra totalmente para la astrofotografía, pero si superamos eso, el paso ya de tantísimos satélites artificiales, de verdad que es frustrante, poco probable que tengas una sesión en la que no se te atravesaron 3, 4, 5 satélites. Entonces eso te echa al traste mucho de tu trabajo, ¿no? Esto es un trabajo de paciencia.
6: Okay.
7: Un hobby de mucha paciencia, mucha tolerancia a la frustración.
6: Perfecto. Y en este caso nos platicabas sobre el tema del cielo profundo, de espacio profundo,
7: sí,
6: que es el hecho de la acumulación de luz, porque no es lo mismo la luna que te puede, decías tú, llegar a lastimar porque tiene muchísima luz.
7: Van sobrados de luz los planetas.
6: Van sobrados al hecho de captar esos pequeños puntos que pueden ser... son estrellas, que pueden ser otro, sí, tipo de cuerpos, nebulosas, por ejemplo, en los cuales, pues a simple vista, no se ve. Con ayuda del telescopio es muy tenue, pero para tomar una fotografía, para plasmarla, sí, tenemos que alimentar de luz, y eso requiere muchísimo tiempo, ¿no? Como nos decías.
7: Mucho, mucho tiempo. Mira, incluso partir del hecho de que tienes que buscar cielos oscuros. Uh-huh. Tu servidor, en realidad, no salgo al campo, he salido una vez o un par de ellas, pero normalmente disparo desde casa. La calidad del cielo se mide en una escala que se llama Bortle. Bortle 1, Bortle 2, Bortle 3, hasta Bortle 9, ¿no?
6: Uh-huh.
7: La Bortle 9, estamos hablando de un cielo asqueroso, en el buen sentido, ¿no?
6: Uh-huh.
7: Asqueroso en el sentido de que tiene mucha contaminación lumínica,
6: okay,
7: mucha iluminación que difícilmente puedes filtrar, luminarias de LED, lámparas de mercurio, de sodio, etcétera. Hasta un Bortle 1, que es un cielo prácticamente como en 1800, ¿no? O sea, sino okay, con ausencia total de... Y ahí es una impresión la que te da de que sientes que el cielo se te viene encima, o sea, ver tantísimas estrellas. En una ciudad como Pachuca o como Tulancingo, seguramente podemos ver en una buena noche a lo mejor las 200 estrellas más brillantes del cielo, 300. Pero en un cielo verdaderamente negro, sientes esa sensación de que se te viene el cielo encima. Es muy abrumador y solo lo he tenido en dos ocasiones gracias a que mis amigos me han invitado a salir a cielos oscuros. Entonces tienes que, en la medida que tienes un cielo más negro, en menos tiempo puedes recolectar la señal suficiente para una gran foto.
6: Uh-huh.
7: Pero si estás en un cielo muy contaminado, tienes que echar mano de filtros, anticontaminación lumínica, filtros especializados. Yo utilizo filtros de doble banda, pero son ya bandas estrechas, de hidrógeno alfa, oxígeno 3, azufre 2. Porque en esas longitudes de onda es donde emite el universo.
6: Uh-huh.
7: Pero tengo que tirarle muchas horas para poder obtener señal. Entonces yo te decía, la foto más reciente, te la voy a mostrar en un ratito más.
6: Sí.
7: Salí como por un mes más o menos a capturar luz. Pero la foto está hecha por alrededor de unas 16 horas de datos útiles. Entonces ya te darás una idea, ¿no?
6: Uh-huh.
7: O sea, eso es 16 horas de luz, más otro ratito más de procesado. Un ratito, me refiero a otras 5 horas más de procesar tu imagen.
6: Decimos, la lógica nos lleva a pensar que un telescopio y una cámara. Pero más allá de todo eso, ¿qué otro equipo utilizas? ¿Qué cámara usas? ¿Es una,
7: sí,
6: réflex? Digo, sin que suene a lo mejor como la marca tal, ¿no?
7: O sea. No, sin marcas. Como lo dijiste al inicio, tú puedes iniciar haciendo astrofotografía con un buen celular.
6: Uh-huh.
7: Ya los celulares que traen los chicos en la secundaria... O sea, son cámaras de altísima gama, ¿no?
6: Y hubiéramos querido tener uno de esos.
7: Sin,
6: ¿no?,
7: duda, sí. Ahora, si quieres algo mejor, pero sin gastar tanto,
6: claro,
7: puedes irte a una cámara réflex, como lo comentas. Uh-huh. Y con esa, si la pones en modo manual, siempre en modo manual, puedes obtener unas fotos increíbles. Ahora bien, si quieres ir ya todavía un paso más allá, que es, digamos, el paso en el que me encuentro yo, es ir por una cámara especializada. Son cámaras que trabajan a menos 10 grados centígrados, menos 20 grados centígrados. Yo suelo trabajar a menos 10. Son cámaras refrigeradas, cámaras además súper sensibles a la luz, que te permiten recolectar mucha señal antes de que se sature tu imagen. Y el hecho de refrigerarlas es para evitar todo el ruido térmico que pueda tener tu cámara. Entonces te deja una señal más limpia para tu foto. No quiere decir que una reflex no pueda hacerlo, pero sí te obliga a hacer ciertas cosas especiales. Son algunas tomas de calibración que tienes que tomar en la misma sesión. Entonces, con ese equipo, digamos que tú puedes empezar a tener fotos de gran calidad. La cámara que yo utilizo es una cámara a color. Ahora, los que van por todo, o sea, el pasito que sigue, es conseguirte una cámara especializada, una cámara refrigerada, pero monocromática. Los que disparan en monocromo es porque van por todo, de forma muy, muy simple, ¿eh? Ya al oyente que vaya a internet y que se documente.
6: Exacto.
7: Pero al final las cámaras tienen su sensor, digamos que está hecho de muchos píxeles chiquitos, ¿no?
6: Ok.
7: Bueno, en cada uno de esos, imagínense un cuadrado y divídanlo por cuatro. Cada uno de esos pequeños cuadritos, digamos que uno capta el rojo, el otro capta el azul y el otro capta el verde.
6: Los colores primarios.
7: Sí, seguramente el otro va a capturar otro verde.
6: Ok.
7: ¿Sí? Se llama matriz de Bayer, para que quien guste, búsquelo en internet y documentense, que de eso se trata esto, ¿no? De incentivar a que vayan a documentarse más. Bueno,

0: fotografía también se vuelve exploración desde la Tierra, ¿no?
1: Sí, sí, sí.
0: O sea, en ese sentido se puede estudiar o se puede descubrir, se puede saber más a través de una fotografía en términos de exploración espacial.
1: Sí, sin duda. Yo creo que más allá de lo estético, de lo agradable, de lo bonito y de lo padre que se siente decirle a tus amigos, mira, yo la tomé, ¿no? Uh-huh. En señal de qué fue lo que tú obtuviste con tu cámara. Más allá de eso también está la parte científica. Entonces, que sepamos que no solamente los astrónomos profesionales hacen ciencia, sino que muchas cosas son descubiertas gracias al astrónomo amateur, al aficionado. Por ejemplo, ¿dónde aporta mucho el astrónomo aficionado? Astrónomo en general y astrofotógrafo en particular, ¿no? Por ejemplo, en hacer hallazgos de supernovas. ¿Cómo se logra esto? A lo mejor tú tienes una toma de hace un tiempo y si vuelves a repetir la toma en el futuro y de pronto te encuentras con un puntito que no estaba ahí, hay que reportarlo a la Unidad Astronómica Internacional. Uh-huh. Porque muy probablemente sea el nacimiento de una supernova, ¿no? También muchos de los astrónomos aficionados hacen trabajo de detección temprana de asteroides potencialmente peligrosos a la Tierra. Uh-huh. Entonces, todo eso es información muy valiosa para la ciencia. Los grandes telescopios como James Webb, como el telescopio Hubble en su momento, como TESS en su otro momento, etcétera, etcétera, pues no están apuntando al mismo objeto durante 300 noches seguidas, ¿no? O sea, a lo mejor no están siguiendo Júpiter durante 300 noches. El astrónomo aficionado sí puede, uh-huh, ¿no? Digo, los grandes telescopios no pueden porque el tiempo es muy valioso y tienen que, de hecho son programas planeados para saber de qué a qué tiempo se va a observar este objeto, este otro, ¿no? Pero el astrónomo aficionado sí puede estar siguiendo a Júpiter durante muchas noches, uh-huh, tomarle fotos. Y Júpiter es uno de los planetas que más me gustan precisamente porque te muestra vida, quiero que entendamos, ¿no? Muestra movimiento, se cambia, es cambiante, a diferencia de ver siempre una luna que si la ves en la misma fase, pues siempre va a estar igual, claro, ¿no? Parece inmutable. Pero Júpiter no, Júpiter te muestra sus bandas, pueden hacerse más anchas, más delgadas, la tormenta, la gran mancha roja se puede hacer más grande o más pequeña. Pueden aparecer nuevas estructuras sobre la superficie, esas bolitas blancas que por ahí se pueden apreciar, etcétera, ¿no? O sea, hay muchas, uh-huh, muchos detalles sobre su superficie que son cambiantes y detectables en el paso de 2-3 noches o de un mes o de un año. Entonces, esas mediciones que hace el astrónomo aficionado pueden llegar a detectar que se está formando una nueva tormenta y mandarle la señal para que la comunidad científica pues apunte a Webb o a Hubble a observarlo con más detenimiento. Entonces, hay mucho aporte de la comunidad aficionada a la ciencia. Esto lo quiero mencionar porque lo considero sumamente relevante.
0: Sí.
1: Me he topado en algunas comunidades de astrónomos aficionados, pero ya más consolidadas, que tratan de hacerte ver que el tema de la astronomía primero y la astrofotografía después son temas reservados a unos pocos privilegiados de mente, gente sumamente inteligente, gente con demasiados conocimientos, y te tratan de hacer sentir menos. Incluso te da esa sensación de ¿para qué te explico si ni me vas a entender, ¿no?
0: Claro.
1: No, aquí en realidad es al contrario. Un buen divulgador científico no te va a desanimar, sino al contrario, te va a animar a que sí se puede. No necesitas tener los grandiosos conocimientos. Yo empecé sin saber nada prácticamente.
0: O el equipo sofisticado.
1: Sí,
0: ¿no?
1: Exacto. O sea, tú puedes empezar de a poquito, a tu ritmo, pero que nadie te diga que no se puede, que nadie te desanime. Claro que se puede. Tú vas a ir aprendiendo sobre la marcha. Seguramente si esto te engancha vas a estar queriendo ir a libros, a revistas, a internet, para aprender más. Y tristemente los que he detectado que se mueven en ese ámbito son, uh-huh, ya gente de cierta edad, un poquito celosos de compartir el conocimiento, no sé por qué. Pero no, o sea, esto no es ni para privilegiados de mente, ni para gente con IQ superior, nada que ver. O sea, realmente aquí el que quiere puede hacer ciencia desde su casa, o hacer contribuciones

0: valiosísimas desde su casa, o simplemente divertirse y pasar un buen rato y disfrutar de lo que tenemos ahí todas las noches y que está gratis esperándonos. Bueno, gratis siempre que ¿sí? te compres un buen equipo, pero ahí está, o sea, claro. No tiene, el cielo no tiene derechos de autor, no te va a pedir regalías, entonces hay que salir a observarlo, incluso escucha, hasta sin equipo de ninguna especie, salir con tus propios ojos y maravillarte con lo que hay allá arriba. Créeme que eso es la puerta de entrada a una afición que no tiene un final hasta que tú digas, bueno, ya, hasta con esto me quedo, ¿no? Pero que realmente te puede llevar a perderte en ella tanto como tú quieras.
1: Una afición que puede crecer tanto como el universo. Sí, y que no nos consta que
0: sí,
1: tenga fin.
0: Sí, qué hermosa frase. Sí, así es.
1: ¿No? Entonces, bueno, uh-huh. Vamos a anotar. Ahí quedó grabado, sí, sí, sí. Estimado Radio Escucha. Y lo más irónico de todo, quiero que mientras más volteamos al cielo, más conectamos con nuestra casa, ¿no? Con esta casa que es prestada, sí, con la tierra.
0: Sí, correcto.
1: Perfecto, pues muchísimas gracias a Dan Ugarte Pineda, divulgador científico y astrofotógrafo, además integrante de la Sociedad Astronómica de nuestra Casa de Estudios y de la Sociedad Astronómica Queretana. Con esto decimos adiós tan solo por el día de hoy. Volveremos en una semana más para seguir divulgando y compartiendo con usted más sobre el vasto universo en este programa que se llama Universo en Expansión. Gracias Santiago Castillo, Israel Gómez en controles, Daniel García frente a este micrófono. Que tenga un excelente día, tarde, noche, en la hora en la que usted nos esté sintonizando. Hasta la próxima.
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15: Son las 4:35.
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17: Hoy tenemos una conversación especial
15: 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Ponte cómodo, respira y acompáñanos.
13: El destino de un ser humano no comienza el día en que nace, comienza mucho antes, en el silencio del vientre materno. La ciencia médica actual es clara al respecto. Lo que una mujer come durante el embarazo y lo que un niño consume en sus primeros 2 años de vida define su salud para siempre. A este periodo clave se le conoce como los primeros 1000 días de vida, una ventana de oportunidad única que no vuelve a repetirse. La vida es un viaje que exige una buena maleta desde el inicio. Organizaciones como la OMS explican que la alimentación previa y durante la gestación es un pilar fundamental. Cuando una mujer está embarazada, no necesita comer por dos en cantidad, sino en calidad. Cada nutriente funciona como un ladrillo para construir un nuevo cuerpo. Al nacer, el cerebro del bebé es pequeño, pero crece a una velocidad asombrosa. Reportes de la Academia Americana de Pediatría indican que para cuando el niño cumple 3 años, su cerebro ya alcanzó el 80% del tamaño que tendrá de adulto. Ninguna otra etapa de la vida tiene este ritmo tan acelerado para alimentar este crecimiento. Invertir en la alimentación materno-infantil no es solo una tarea de las familias, es una necesidad urgente para la sociedad. Asegurar que cada mujer embarazada y cada niño pequeño tenga acceso a comida sana es la forma más barata y eficaz de construir un país inteligente, fuerte y productivo. Cuidar la mesa de hoy es asegurar el bienestar del mañana. Hola, soy José Canales y para entender más a fondo lo que te acabo de compartir, hoy nos acompañan dos expertas en la materia, en este programa especial de la campaña que este mes produce Suma Radio San Bartolo. Y en primer turno recibimos a Guadalupe López Rodríguez, profesora investigadora de tiempo completo en el área de nutrición de la Universidad Autónoma del Estado de Hidalgo, quien además es líder del proyecto Nutrición en Binomio Madre-Hijo. Doctora, un honor tenerla con nosotros. Bienvenida.
17: No, al contrario, gracias a ti por invitarme a este espacio y también pues saludando a tu audiencia con mucho gusto esta mañana.
13: Antes de abordar el tema de alimentación previa al nacimiento de un bebé, me gustaría, doctora, que nos platique rápidamente sobre el Observatorio de Nutrición Materno-Infantil de la UAEH, espacio en el que usted colabora, labor que brinda un valor adicional a su presencia en este programa especial, donde vamos a abordar el tema de alimentación en las primeras etapas de una vida humana. Así que cuéntenos rápidamente de este proyecto de nuestra universidad.
17: Sí. Fíjate que el Observatorio de Nutrición Materno-Infantil de la Universidad Autónoma del Estado de Hidalgo es un proyecto que ve la luz en el 2021. En ese momento, en la página institucional es anclado este observatorio y empezamos a incorporar un grupo de investigadores del Cuerpo Académico de Epidemiología Nutricional del Instituto de Ciencias de la Salud, información como parte de la difusión científica con compromiso social. En este caso, para un grupo muy particular, un grupo vulnerable de gran importancia, que son las madres y sus pequeños. Entonces, en ese momento, pues, inician los trabajos que hasta el día de hoy continúan y afortunadamente hemos tenido muy buena respuesta de la población general y personal de salud que accede continuamente a nuestro observatorio. Eso nos motiva mucho, nos da mucho gusto, lo cual agradecemos enormemente a quien está confiando en la universidad, a quien está atendiendo y accediendo al observatorio.
13: Muy bien, doctora. Gracias por brindarnos ese panorama general sobre este observatorio y precisamente, tomándome de sus palabras, de ese compromiso, como usted lo dijo, hacia la difusión del conocimiento científico para el sector de las madres y sus hijos pequeños, vamos a comenzar a brindarles datos importantes. Así que me gustaría abordar el valor de tener buenos hábitos de alimentación previos al nacimiento de una vida humana, porque creo que muchos perdemos de vista esa etapa al hablar de nutrición y sin duda ese momento es igual de importante. ¿O me equivoco, doctora?
17: Sí, efectivamente, creo que tienes toda la razón. En todo momento de nuestra vida es necesario mantener una salud óptima, una alimentación adecuada. Pero en el ser humano existen etapas críticas en la vida. Las etapas están relacionadas generalmente con los brotes de crecimiento o algo que se llama incremento en la velocidad de crecimiento. ¿Qué quiere decir? Que en esos momentos de nuestra vida nosotros crecemos con más velocidad o con mayor velocidad, o nosotros vemos, ay, es que creció tanto, ¿no? En una observación cotidiana. Es que mira, hace un mes no estaba así y ahora mira cómo está de grande. No solo crecemos, sino que también nos desarrollamos. Desarrollamos habilidades motoras, gruesas y finas, y esto pues se traduce en procesos cognitivos cada vez más complejos que los humanos somos capaces de enfrentar. Por ejemplo, un pequeño que acaba de nacer no es capaz de caminar, por ejemplo. O sea, tiene que desarrollar la habilidad motora, tanto fina como gruesa, para poder tener esa capacidad de caminar o hablar o resolver una problemática en su vida o darse cuenta que algo está dañándole o puede dañarle. Todo esto tiene que ver con etapas de la vida donde crecemos y nos desarrollamos. Una de esas etapas críticas es durante la gestación. Casi siempre pensamos que todo inicia o todo pasa en la vida nacida. Y yo digo, no, ya nazco y entonces ahí inicia toda mi historia, mi crecimiento, mi desarrollo, mis riesgos en salud, mis enfermedades, y la realidad es que no. O sea, en la vida uterina hay una gran velocidad de crecimiento. De un pequeño o de un ser, digámoslo así, o de un conjunto de células que pesaban inicialmente 0.5 gramos, cuando ya son medibles, pues nace un pequeño de 3 kilogramos, ¿no? De 0.5 gramos a 3 kilogramos en un periodo de vida pequeño, que serían realmente 38 o 40 semanas. Entonces, esto nos habla de la velocidad. No tenemos esa misma velocidad cuando somos nacidos, ¿no? O sea, no de los 10 a los 20 años incrementamos tantas veces como cuando estamos gestantes, pues no, ¿verdad? Nunca vamos a tener esa misma velocidad. Esa velocidad nos indica que ahí pasan cosas muy importantes y pasan rápido. Por lo tanto, muchos nutrientes, muchos estímulos, muchos cuidados también tienen que ser especialmente considerados en esa etapa. No solamente la nutrición, la alimentación, la actividad física, sino también el sueño, las emociones, el descanso durante el día, pero también la actividad física. No hay que estar inmóvil. Una mamita no tiene que quedarse quieta. Hay esa percepción, ¿verdad?, de que no está embarazada, no, que no se mueva, que ya no barra, que no cargue ni siquiera una bolsita. Y pues no, ¿verdad? Tenemos que, primero, tener adecuados consumos de alimentación, de alimentos saludables que nos permitan proveer a ese pequeño feto todos los nutrientes que necesita para, a esa velocidad, crecer y desarrollarse. Y otra, tenemos que también proveerle ciertos estímulos como la actividad física segura para que esos sustratos que se están moviendo en el feto pues puedan tener un estímulo positivo y no haya sedentarismo, ¿verdad? Porque recordemos que es la madre quien le hace llegar todas estas señales al feto. Si una mamita come suficientes proteínas de buena calidad a partir de huevo, de leche, de carne, pues es ella la que le provee, ¿no? O las vitaminas y minerales de carnes, huevo, frutos y vegetales, es ella la que le provee. Entonces tenemos un compromiso enorme como madres que estamos gestando un pequeño, porque vamos a marcar su vida en ese momento. Esta teoría del origen fetal de las enfermedades, pues nace en el año 2000, donde un investigador, que es Barker, publica de que aquellos sujetos que nacieron con bajo peso al nacer, o sea, niños que pesaron menos de 2.500 gramos al nacer, son los que tienen más riesgos de muerte por enfermedad coronaria, son los que tienen más riesgo de enfermedad hipertensiva. Independientemente si en su vida nacida, esta sería la vida uterina, sino la vida nacida, ya han tenido óptimo o no óptimo estado de salud, cuidado, alimentación y nutrición. Eso pone en alerta a toda la comunidad científica y dices, ¿qué marca? La vida uterina marca a cualquier sujeto en su vida adulta. Y si sumado a la vida uterina desfavorable, con estímulos desfavorables o poco cuidada, le sumamos algunos riesgos en la vida ya nacida, pues eso potencia, y ahí se explican muchas enfermedades que pues han estado desencadenándose y volviéndose epidemias y volviéndose un problema de salud pública en este país, pues como es la obesidad, como es las enfermedades crónicas, como diabetes, como es la hipertensión, el cáncer, que de verdad hay que voltear a la vida uterina para poder hacer explicaciones mucho más confiables y no solo creer que todo tiene que ver con la comida procesada. Entonces, de verdad, en eso radica la importancia crucial de tener una vida uterina óptima, porque ahí sentamos las bases para el éxito de una vida futura.
18: Con todo lo que nos ha compartido, ya tenemos un poco más de claridad sobre qué tan importante es para un ser humano la alimentación y los hábitos que debe tener su madre previo al nacimiento. Y aquí también es donde pienso que cobra relevancia que las futuras mamás puedan acceder a la información. Por supuesto, siempre ponderando acercarse a los especialistas para recibir orientación profesional y así evitar caer en mitos o datos sin sustento sobre cómo alimentar a sus hijos e hijas. En ese sentido, me gustaría un comentario al respecto de su parte y también que nos comparta qué es lo que las interesadas pueden encontrar al acercarse al Observatorio de Nutrición Materno-Infantil de la UAEH.
17: Sí, efectivamente. Bueno, una vez que nosotros trabajando en esta línea de investigación reconocemos esa importancia de la que te he platicado anteriormente, pues creemos que existe la necesidad no solamente de publicar artículos científicos para la comunidad científica, sino que además tenemos la obligación y el sentido social de que esto se tiene que traducir en los usuarios. ¿Quiénes son las usuarias? Pero efectivamente las madres que están, tienen planeado iniciar una gestación o madres que inician una gestación o que ya están avanzadas. ¿Qué es lo que a veces no tenemos? No tenemos esa guía válida. Y es cierto, reconocemos de que existen muchos mensajes, muchas comunicaciones que llegan a la madre, de familiares, de vecinas, de amigas, incluso de los medios de comunicación, y que una madre no es capaz de censar si es correcta o no es correcta. De hecho, se vuelve mucho más vulnerable cuando está gestante. Es por eso que son grupos vulnerables, así se llaman. No es debilidad, es vulnerabilidad, porque hay un cambio hormonal que incluso modifica la manera en que percibimos el entorno. Ellas deben recibir comunicación certera, adecuada a su contexto sociocultural. Tenemos que ser completamente gentiles con él. El personal de salud es el primer contacto, por supuesto. ¿Quién mejor que los médicos que hacen las consultas prenatales, las enfermeras, los nutriólogos, psicólogos y demás equipo de salud que está especializado en la atención? Pero además, ellas tienen que tener esa certeza de que existen otras fuentes válidas, y eso es el observatorio. Cuando se ingresa, podemos ver estas recomendaciones, esta orientación sobre cuestiones como alimentación, como el peso y la ganancia de peso durante el embarazo, que yo como madre en ese proceso, pues puedo tener la tranquilidad de que los profesionales ya hicieron una elección de la información y que me la están haciendo llegar con el fin de que yo pueda, junto con mi orientación de mi médico o profesional de la salud, pues tener otras fuentes confiables. Nos interesa mucho que la mujer reciba estas comunicaciones de estas fuentes y que eso pues vaya contribuyendo a un embarazo saludable. Una de las cosas que tiene como objetivo el observatorio es que personal de salud también reciba información confiable en materia de nutrición, porque por supuesto habemos muchos profesionales, pero no todos somos expertos en nutrición materno-infantil, ¿verdad? Entonces, si yo soy personal de enfermería y me interesa conocer un poco más respecto a la alimentación durante el embarazo, a la ganancia de peso durante el embarazo, si también quiero conocer, pues, cuál es la prevalencia, por ejemplo, de bajo peso al nacimiento en mi municipio, en mi estado, el observatorio ofrece a la comunidad científica y profesionales de la salud esta información, porque si bien es divulgación científica y difusión de conocimiento, pues ambas cosas son deseables que el personal de salud pues acceda a esa información. Ya te comentaba hace un momento de que el descubrimiento de bajo peso al nacer era determinante en la vida futura y los riesgos de enfermedad en los adultos. Entonces, si yo soy personal de salud, pues si quiero saber cuántos niños están naciendo con bajo peso y el observatorio da esos datos para los municipios de todo el estado de Hidalgo y información para todos los estados de la República, porque de esa manera se pueden empezar a tomar decisiones en el desarrollo de políticas públicas, que es otro quehacer que tiene el observatorio, ¿no? Ofrecer información a los tomadores de decisiones para que empiecen a hacer acciones en materia y puedan, pues, desde el inicio de la vida, desde la gestación, empezar a hacer previsiones efectivas en las poblaciones futuras, ¿no? Los que están por nacer o los que incluso no han nacido.
18: Gracias, doctora, por su participación en este programa especial. Espero pronto tener la oportunidad de conversar una vez más con usted.
17: Estamos aquí para lo que sea necesario, pendientes. Nuevamente agradecer la invitación a tu espacio y a tu audiencia. Que tengan un excelente día.
18: Ahora es momento de irnos a una pausa, pero enseguida regresamos con más de este programa especial de la campaña Alimentación Saludable. Así que mantente en sintonía de esta frecuencia universitaria.
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23: Son las 4:51.
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18: Gracias por mantenerte en sintonía de Suma Radio. Vamos a continuar con la segunda parte de este programa especial de la campaña Alimentación Saludable. Por ello, recibimos a la licenciada en Nutrición y Ciencias de los Alimentos, Lucero Pérez Galloso, quien fue nutrióloga del Hospital del Niño Poblano, además de haber sido titular del Departamento de Nutrición del Hospital General de Tulancingo. Bienvenida, doctora.
25: Muchas gracias. Gracias a todos por escucharnos.
18: Doctora, considerando que se especializa en la lactancia materna y alimentación complementaria, me gustaría partir justamente de ahí. Cuéntenos cómo tendrían que ser esos primeros momentos de un bebé tras salir del vientre de su mamá en cuanto a la nutrición.
25: Pues la alimentación del niño desde su nacimiento hasta los 6 meses debe de ser única y exclusivamente con leche materna. No debe darse ningún otro alimento ni bebida. Realmente la Organización Mundial de la Salud recomienda que los bebés sean amamantados exclusivamente durante los primeros 6 meses de vida. Después introducir alimentos complementarios nutricionalmente adecuados y seguros. Mientras se continúa con la lactancia materna hasta los 2 años de edad o más. Hay estudios en los que hasta los 3 años se puede estar dando leche materna. Dar el pecho en la primera hora de vida del nacimiento para el recién nacido. Este se le llama leche, como primer leche o calostro. Al respecto, cabe indicar que la leche materna brinda una protección especial debido a que contiene células vivas, es decir, anticuerpos o defensas para el organismo. El calostro concentra una mayor cantidad de ellas, por eso se llama la primer vacuna. Algunos componentes de la leche materna, como es la lipasa, tiene una propiedad de inactivar algunos parásitos y favorecer la flora intestinal y promueve la absorción del calcio. Y esto pues es maravilloso para los bebés. La verdad es que los niños alimentados solamente con leche materna durante este periodo de su vida, durante los primeros 6 meses de vida, presentan un menor riesgo de enfermedades infecciosas, como menor frecuencia de alergias durante el primer año de vida y en su vida adulta también. Tienen menor riesgo de desarrollar obesidad, diabetes o otras enfermedades crónicas.
18: Ahora explíquenos qué pasa con la leche materna y sus efectos sobre el bebé tras esos primeros 6 meses que ha mencionado, doctora.
25: Amamantar después de los 6 meses puede ayudar a largo plazo a mejorar la salud y el bienestar de la mamá y del bebé. La leche materna continúa brindando protección contra enfermedades por el tiempo que continúe la lactancia materna. O sea, el dar leche materna durante estos primeros 6 meses de vida, la verdad ayuda muchísimo también a recuperar un buen peso. Y pues al bebé de verdad le brinda protección contra enfermedades y yo creo que es algo que siempre las mamás queremos para ellos, ¿no?
18: Sin duda, el objetivo de todas las madres es que sus bebés vayan creciendo adecuadamente, reforzando su organismo y defensas. Es ahí donde se entiende que estos necesitarán, conforme avance el tiempo, otro tipo de alimentos. Entonces, doctora, abordemos ese tema que usted también domina, el de la alimentación complementaria. Cuéntenos en qué consiste eso.
25: Pues después de los 6 meses, entonces hablamos de la alimentación complementaria. Esto se considera un proceso por el cual se ofrece al lactante alimentos sólidos o líquidos distintos a los de la leche materna. Las pautas llegan a variar mucho entre regiones y culturas, por supuesto. No hay alimentos mejores que otros para empezar, aunque se recomienda ofrecer de manera prioritaria alimentos ricos en hierro y en zinc. Asimismo, se recomienda introducir los alimentos de uno en uno, con intervalos de unos días, para observar la tolerancia y la aceptación y no añadirles nunca sal y azúcar, para que el bebé se acostumbre a los sabores naturales de los alimentos. Es un grave error cuando agregamos sal y azúcar en los alimentos. En cualquiera de las comidas diarias hay que ir variando también de forma y de presentación, como puré, como triturados, como en pequeños trocitos. Entonces, ¿qué es a partir de los 6 meses? ¿Qué es lo que se llega a dar? Pues bueno, estamos hablando de los 6 a los 7 meses, solo verduras. Verduras, estamos hablando como chayote, como zanahoria, como ejotes, como chícharos, como calabazas. Como te decía, esto depende mucho de la cultura y de dónde estemos situados, ¿no? Entonces, también lo que ofrecemos en casa normalmente. Entonces, los 6 meses se deben de introducir solo las verduras. A partir de los 7 meses ya podemos incluir cereales, frutas como manzana, pera, plátano. Hay mamis que, bueno, no necesariamente tiene que ser cocida la fruta, ¿no? Puede ser cruda y raspadita. El platanito siempre lo raspan, la manzana, la guayaba hay que quitar las semillas. Entonces, esto lo hacen todas las mamis y la verdad no necesariamente tiene que ser cocido, puede ser crudo. La verdura sí tiene que ser exclusivamente cocidita. ¿Qué otra fruta de temporada? Por ejemplo, es mango, ¿no? Papaya, el chabacano, lo pueden manejar. Dentro de los cereales son los cereales de avena o cereales, en este caso, es arroz. A partir de los 8 meses se da carne blanca. Solo carne de pollo o carne de pavo. Ajá. Leguminosas como frijoles, lentejas, habas o el camote también. Entra dentro de las leguminosas. Carnes rojas a partir de los 9 meses. Vamos a poner carne de res. Y los cítricos también a partir de los 9 meses. Como es la naranja o la mandarina. 10 meses ya se hace una integración a la dieta familiar. O sea, ya se hacen 3 comidas al día y se empiezan a hacer mezclas de alimentos. Y ya entonces los niños se tienen que adecuar a la dieta del adulto, de la familia. A partir del año, a partir de los 12 meses, ya tenemos lácteos y derivados. O sea, hay mamis que a partir del año dicen, ¿sabes qué? Hasta aquí doy leche materna y entonces puedo poner otro tipo de lácteos, sí, sin problema. Lo recomendable es hasta los 2 años. Esto no es que lo diga yo, es la Organización Mundial de la Salud, ¿ok? Y huevo y pescado o, pues bueno, fresas, chocolate, que llegan a ser alimentos, pues, alergénicos, pues se dan a partir del 1 año y medio o los 2 años de edad. Con respecto a esto, pues bueno, yo podría decirte los primeros, el primer año de vida, pues siempre es primero es amamantar al niño y ya después, o sea, hablando de la lactación, de los primeros 6 meses de vida, es amamantar al niño y después, el primer día, se ofrecen de 4 a 6 cucharaditas de alimento para ver si no hay alguna molestia o alguna intolerancia durante el día o alguna alergia. Si esto no provocó ninguna alergia, el segundo día, pues bueno, ya podemos ofrecer más cucharaditas y podemos ofrecer 2 veces al día, en el desayuno y en la comida. Al tercer día, todo lo que el bebé acepte. Puede comer dos veces al día, una vez por la mañana y otra por la tarde. Ya al cuarto día, dar de nuevo un nuevo alimento y así sucesivamente. Entonces, esto nos va a dar pauta a que nosotros estemos conscientes de lo que le estamos dando al bebé y que no le esté provocando ningún daño. Entonces, más adelante, ya después de que nosotros estamos haciendo un variante de alimentos, ahí ya podemos ir haciendo mezclas. Es decir, oye, yo ya le estuve dando a mi bebé manzana por 3-4 días y pera por 3-4 días. Ok, entonces esos alimentos ya después, si vemos que no les provocó ningún daño, ninguna alergia, si todo estuvo bien, bueno, entonces podemos hacer una mezcla. Voy a mezclar manzana con pera, o en su defecto doy en la mañana manzana, por la tarde pera, sin problema, porque ya estamos seguros de que no le causó ningún daño. Entonces eso lo podemos hacer con todos los alimentos hasta el término de año.
18: Doctora, qué importante es que haya tocado este tema de las alergias y cómo poder detectarlas, porque muchas veces surgen desde el momento en el que se les están dando esos primeros alimentos y después resulta complicado saber el origen de estas enfermedades en algunos bebés.
25: Esto es importante, siempre es importante con todos los alimentos, desde las verduras, frutas, cereales, los alimentos de origen animal, eso lo tenemos que hacer sí o sí. Y bueno, como te decía, después del año, entonces ahí es preferible primero los alimentos sólidos y después la leche materna. Entonces, hasta el año fue primordial la leche materna y después los alimentos. Entonces, partiendo del año, repito, es preferible los alimentos sólidos y después la leche materna. Así hasta los 2 años de edad.
18: Doctora Lucero, estamos llegando al momento en el que debemos despedirnos. ¿Algo más que desea agregar? Y de antemano, muchas gracias por la información que nos ha compartido.
25: No, yo estoy a sus órdenes. Gracias por invitarme. De verdad, muchísimas gracias. Es un placer estar con ustedes.
18: Ahora solo me resta reiterar que las puertas de Suma Radio siempre estarán abiertas para usted y esperamos pronto tenerla con nosotros brindando información valiosa como lo ha sido hoy.
25: Muchas gracias. Gracias a ustedes.
18: Es así como llegamos al final de este programa especial de la campaña que produce Suma Radio San Bartolo y que este mes puedes escuchar en todas las emisoras del Sistema Universitario de Medios Autónomos de la UAEH. Soy José Canales, me despido por el momento y nos escuchamos en próximas oportunidades.
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28: Temperatura, 20 grados centígrados.
6: Son las 5 con 5 minutos.
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10: Es martes 9 de junio de 2026. Te saludo con gusto esta tarde a través del 99.7 FM Suma Radio Pachuca. También saludo a quienes nos escuchan en el sitio www.uaeh.edu.mx/Pachuca Radio y también si nos escuchas a través de la aplicación de Suma UAEH. Esta tarde agradezco en los controles a Rodolfo Ortiz. Al micrófono te saluda Paola Juárez y hoy te tengo una selección musical de soul contemporáneo con varias propuestas muy interesantes para esta tarde. Y para iniciar tenemos Laredo, que es la canción del cantante y compositor estadounidense de soul Leon Bridges. Este tema fue lanzado en septiembre de 2024 y fue también el segundo sencillo y adelanto de su cuarto álbum de estudio homónimo llamado Leon. Y en cuanto a este tema, pues es muy fiel a su identidad, pero también es una canción que mezcla estos elementos de New Soul con R&B y es una producción muy melancólica, pero también muy relajada, perfecta para iniciar esta tarde nublada aquí en la capital. Así que iniciamos esta selección musical escuchando a Leon Bridges, Laredo, y ya volvemos.

Estamos de regreso con más de esta selección musical, pero antes de escuchar los siguientes temas, te quiero compartir que en este momento aquí en la capital del estado, en Pachuca de Soto, tenemos 16 grados esta tarde de martes y que esta también es la temperatura más alta para este día, la mínima es de 13 grados. Aún hay probabilidad de precipitaciones para el resto de la tarde, así que te invitamos a cargar con tu sombrilla o paraguas o impermeable para protegerte de la lluvia y que no te tome por sorpresa esta tarde. Además, también cubrirte bien porque ha sido un día pues un tanto fresco aquí en la capital. Ya mañana va a subir un poquito la temperatura. Mañana tendremos una máxima de 20 grados y el jueves también sube un poquito más la temperatura con 22 como máxima. Y en cuanto al tráfico para esta tarde de martes, pues se presenta circulación de moderada a lenta en algunos accesos principales, esto debido a las obras viales. Las vialidades internas de la ciudad pues operan de manera habitual, por las conexiones interestatales se encuentran bajo monitoreo constante. En la autopista México-Pachuca pues registra un tráfico pesado en algunos accesos hacia la Ciudad de México y también en las zonas urbanas. En el Boulevard Las Torres presenta un avance lento y carga vehicular en ambos sentidos, esto derivado a las obras de reconstrucción y reducción de carriles en los tramos específicos. Y en cuanto a las vialidades con reducción de carriles por las obras, pues tenemos Avenida Francisco I. Madero, que mantiene sus cierres parciales y también desviaciones debido a los trabajos mayormente de pavimentación e infraestructura que van desde Palacio de Gobierno hacia el cruce con Río de las Avenidas. El Boulevard Santa Catarina y Boulevard Nuevo Hidalgo tienen tránsito pesado en algunas partes, reducción de carriles también por un par de obras. Y la zona metropolitana, pues el tránsito es lento por inicio de algunas obras viales y trabajos federales del tren México-Pachuca. Así que si cruzas por alguna de estas vías, te invitamos a tomar pues vías alternas. También salir con tiempo de casa para que puedas llegar bien a tu destino. Y en caso de lluvia, pues también conducir con mucho cuidado por los caminos resbalosos que suelen ocasionar la lluvia y que también pues hay varios accidentes en esta temporada, así que ve con mucho cuidado. Y continuamos con esta selección musical y seguimos con una propuesta. Ahora tenemos a Duran Jones and the Indications con un tema de 2021, With You. Funcionó como el primer sencillo de su aclamado tercer álbum de estudio, Private Space, el cual se publicó en julio de ese mismo año. Y a diferencia de otro tipo de sonido crudo y clásico de los primeros discos de esta propuesta, pues este tema marca todo un giro moderno hacia el soul y también unos toques de boogie y también de synth-funk, con marcadas influencias de la música disco de finales de los años 70. Además que es un tema pues muy optimista y bailable, que celebra el reencuentro y las ganas de salir de fiesta en grupo, así como la conexión romántica directa. Así que vamos a escuchar este tema, With You, y ya volvemos.

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3: Son las 5 con 19 minutos.
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6: Continuamos con más de esta selección musical, pero antes te quiero recordar las redes sociales. Nos puedes encontrar en Facebook, también en Instagram o en X, que antes conocíamos como Twitter. En estas tres redes sociales nos puedes encontrar como Radio UAEH Pachuca 99.7 FM. O si prefieres, también nos puedes mandar un mensaje de WhatsApp al 771-142-6712. Vuelvo a repetir el número, 771-142-6712. Aquí nos puedes compartir qué te está pareciendo esta selección musical de Soul, si tienes algún tema favorito de este género musical, o incluso nos puedes compartir qué estás haciendo en este momento mientras nos sintonizas a través del 99.7 FM. Y antes de continuar con esta selección musical, te quiero compartir un reporte, y es que se presentó un percance sobre el Boulevard Colosio con dirección a Actopan, muy cerca de una conocida plaza en Pachuca, donde se está generando tránsito muy lento en la zona y elementos de vialidad se encuentran en este sitio y piden circular con precaución esta tarde de martes. Esto es muy cerca de una plaza que está casi para ingresar al puente atirantado, así que con mucho cuidado si circulas por esta zona y tener mucha paciencia por el tráfico que se comienza a generar. Ahora seguimos con más música y nuestro siguiente tema es Can I Call You Rose, que es una canción insignia de esa propuesta de martes, una banda de San Diego, The Scared Souls, lanzada como sencillo debut en marzo de 2020, y más tarde incluyeron este tema en su aclamado álbum de estudio Dapton Records. Este tema se convirtió en todo un fenómeno global del streaming. Y en cuanto al significado de esta canción, pues utiliza metáfora de una rosa para hablar de manera delicada y también de los riesgos de enamorarse. Así que vamos a escuchar este tema y ya volvemos.

Y ahora es momento de conocer cuál es la conmemoración de este día. Y es que cada 9 de junio se conmemora el Día Internacional de los Archivos. Todo esto con el objetivo de promover su importancia vinculada a la investigación y el resguardo de la memoria histórica y cultural de una organización o entidad. Asimismo, se pretende promover el acceso de la información pública fomentando la transparencia, y este día también se marca dentro de la Semana Internacional de los Archivos, que abarca un abanico de actividades y eventos relacionados a esta fecha. ¿Pero por qué se conmemora este día? Pues esta efeméride fue proclamada por el Consejo Internacional de Archivos en el año de 2008, y su antecedente principal destaca que durante el Congreso Internacional de Archivos celebrado en Viena de 2004, más de 2.000 asistentes solicitaron a la Organización de las Naciones Unidas la creación de un Día Internacional, y la elección de esta fecha obedece a que el 9 de junio del año 1948, la UNESCO estableció la creación del Consejo Internacional de Archivos, esto con la finalidad de defender la protección y la conservación del patrimonio documental, una fecha sin duda muy interesante y de la cual te estaré compartiendo más adelante en este espacio. Ahora seguimos con más música y tenemos el tema Chasing the Buzz, la canción más aclamada de la cantautora e intérprete Yaya Bey. Fue lanzado en enero de 2024 y fue el sencillo principal de su álbum de estudio. Y según explica la propia cantante en plataformas

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3: Son las 5:32.
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5: Y regresamos con más de esta selección musical de martes por la tarde. Hemos estado escuchando varias propuestas de temas soul, pero también algunos temas que son derivados también de este género musical. Y otra de las propuestas que te tengo esta tarde es Come Around and Love Me, que es la canción homónima y el gran éxito del cantante y compositor estadounidense de soul, Jalen Nogdap, lanzado en abril de 2023. Y este tema también pues le dio título a su álbum debut de estudio, el cual se publicó en septiembre de ese mismo año. Y en cuanto al tema, pues es una canción que mezcla el soul clásico con un estilo de Motown, pero destaca por este ritmo bailable y también muy alegre, conducido por el bajo y estos arreglos y cuerdas y también de viento. Narra la desesperación de un hombre que implora por el regreso de su interés romántico, y esta letra pues también expresa la mezcla de la soledad y una esperanza ciega, donde el protagonista pasa los días esperando junto a la puerta a que ella decida volver a darle una oportunidad al amor. Así que vamos a escuchar esta propuesta de martes, Come Around and Love Me, y ya volvemos.

Estamos de regreso y ahora te quiero compartir desde la dirección de promoción cultural que nos tienen esta cartelera cultural semanal. Y para las 16 horas o para terminar, bueno, cuando finalice este espacio, hay una actividad del taller de teatro juvenil, la muestra final a las 18 horas en el pasillo principal del Centro Cultural Universitario La Garza. Aún tienes tiempo para poder llegar a esta actividad a las 18 horas. Y para mañana, miércoles 10 de junio, es miércoles de danzón con el ensamble universitario Leví a las 17 horas en el pasillo principal del Centro Cultural Universitario La Garza. Y para el sábado 13 de junio tenemos Los Bufones del Rey, compañía de teatro de la UAEH, que se estarán presentando a las 11 de la mañana en la explanada de la Plaza Pabellón Universitario en Ciudad del Conocimiento de la UAEH. Así que si te interesa alguna de estas actividades, te recordamos que es entrada libre y cupo limitado. Y si quieres conocer más acerca de la cartelera cultural que nos tienen preparados, no olvides visitar la página de Facebook de Cultura UAEH. Aquí vas a poder encontrar todos estos eventos que te acabo de mencionar, también algunas fotografías y videos de eventos pasados y también los eventos que se vienen para la próxima semana. Así que no olvides visitar la página de Facebook Cultura UAEH. Nosotros seguimos con esta selección musical y ahora tenemos Feet Don't Fail Me Now, que es una canción de la cantautora británica irlandesa de New Soul, Joy Crooks. Ese tema fue lanzado en 2021 y funcionó como sencillo principal de su aclamado álbum de estudio Skin, publicado en octubre de ese mismo año. Y ese tema pues destaca por un sonido lleno de energía, pero también sofisticado, que fusiona diferentes géneros como el neo soul, también pop soul y algunos arreglos de cuerda que suenan muy cinematográficos. Y en cuanto al significado de esta canción, pues fue escrita tras las protestas sociales de 2020, ya que este tema pues aborda de manera irónica la complicidad y el activismo en las redes sociales. Habla desde la perspectiva de alguien que quiere, bueno, que prefiere mantenerse en su zona de confort por miedo a decir algo incorrecto o ser cancelado, utilizando el coro "Pies no me fallen ahora" como una súplica para huir de toda esta responsabilidad moral. Es de lo que trata esta canción de Joe Crooks. Así que vamos a escuchar Feet Don't Fail Me Now y ya volvemos.

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2: En todo momento de nuestra vida es necesario mantener una salud óptima, una alimentación adecuada, pero en el ser humano existen etapas críticas en la vida. Las etapas están relacionadas generalmente con los brotes de crecimiento o algo que se llama incremento en la velocidad de crecimiento. ¿Qué quiere decir? Que en esos momentos de nuestra vida nosotros crecemos con más velocidad o con mayor velocidad. No solo crecemos, sino que también nos desarrollamos. Desarrollamos habilidades motoras, gruesas y finas. Y esto pues se traduce en procesos cognitivos cada vez más complejos que los humanos somos capaces de enfrentar. Entonces, todo esto tiene que ver con etapas de la vida donde crecemos y nos desarrollamos. Una de esas etapas críticas es durante la gestación. Casi siempre pensamos que todo inicia o todo pasa en la vida nacida, y la realidad es que no. O sea, en la vida uterina hay una gran velocidad de crecimiento. De un pequeño o de un ser, digámoslo así, o de un conjunto de células que pesaban inicialmente 0.5 gramos, cuando ya son medibles, pues nace un pequeño de 3 kilogramos, ¿no? De 0.5 gramos a 3 kilogramos en un periodo de vida pequeño. No tenemos esa misma velocidad cuando somos nacidos, ¿no? Nunca vamos a tener esa misma velocidad. Esa velocidad nos indica que ahí pasan cosas muy importantes y pasan rápido. Por lo tanto, muchos nutrientes, muchos estímulos, muchos cuidados también tienen que ser especialmente considerados en esa etapa.
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3: Son las 5 con 46 minutos.
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5: Y esta tarde te sigo compartiendo más actividades para que puedas realizar esta semana. Y es que aún quedan vigentes varias exposiciones del Festival Internacional de la Imagen que se realizó durante el mes de abril, pero pues varias de estas exposiciones siguen vigentes hasta el 28 de junio, así que aún quedan varios días para que puedas visitarlas. Por ejemplo, aún se encuentra vigente la exposición Tríada Cultural. Esto se encuentra, bueno, tiene como sede el Museo Casa Grande, de lunes a viernes de 10 de la mañana a 6 de la tarde. Otra de estas exposiciones que aún se encuentran disponibles es Una mirada hacia Bulgaria. Esto se encuentra en la planta baja de la Torre de Posgrado en Ciudad del Conocimiento, de lunes a viernes de 9 de la mañana a 5 de la tarde. Otra de estas exposiciones es Letras de Bulgaria, Alfabeto de Europa. Esta exposición tiene como sede la Galería de Exposiciones del Centro de Vinculación y Desarrollo Educativo, también de lunes a viernes de 9 de la mañana a 5 de la tarde. Así que si te quedaste con ganas de conocer más acerca del país invitado de honor de esta edición del FINI, pues no dudes en visitar estas exposiciones que estarán hasta el 28 de junio. Ahora seguimos con más música y tenemos More Than a Love Song, una canción del dúo estadounidense de soul Black Pumas. Este dueto que escuchamos mucho en las últimas premiaciones del Grammy, que los mencionaban continuamente y que también fueron ganadores, y en agosto de 2023 lanzaron este tema que eleva su propuesta original del grupo al fusionar pues los clásicos del soul pero también con un poco de gospel y capas de rock psicodélico. Una propuesta muy interesante para esta tarde, así que vamos a escuchar More Than a Love Song y ya volvemos.

Y llegamos al final de esta selección musical de martes por la tarde, en donde estuvimos escuchando algunos temas de Soul, pero antes también te quiero seguir compartiendo más de la conmemoración de este día, ya para dar cierre con este tema, acerca de la importancia de los archivos, ya que un archivo pues consiste en un espacio físico debidamente acondicionado por la conservación, resguardo o custodia de documentos generados por una nación, entidad u organismo, respaldando su identidad cultural e institucional. Y pues es importante recordar que no solamente es algo físico, ya que también puede ser algo que tenemos en las computadoras. Por ejemplo, aquí en radio también tenemos un área muy importante en donde se resguarda todo lo que escuchas al aire, que es el área de fonoteca, que se encarga de resguardar todos los archivos, todo lo que sale al aire, para que en un futuro poder escuchar qué es lo que sonaba. Por ejemplo, ahorita que estamos festejando nuestro aniversario número 25, ha sido muy importante toda esta labor para poder pues rescatar varios de estos audios de hace pues 25 años o incluso menos, para tenerlos en la memoria, y que también pues has estado escuchando un poquito de este material a través de las cápsulas. Y también pues queremos mandar un saludo a quienes han estado de este lado a cargo de la fonoteca en los últimos años, por ejemplo a Mario Barrera y también a Santiago Fraire, quienes estos últimos años estuvieron a cargo de la fonoteca aquí en Suma Radio Pachuca. Y así llegamos al final de esta selección musical, y tenemos Sunshine, que es una aclamada canción de la cantautora británica de Neo Soul, Cleo, lanzada en agosto de 2021, y este tema forma parte de su segundo álbum de estudio titulado Mother, un disco ampliamente elogiado. Y de esta manera finalizamos con esta selección musical de martes. Del micrófono se despide Paola Juárez, agradeciendo los controles a Rodolfo Ortiz. Hasta la próxima.

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3: Les saludamos con gusto esta tarde de martes 9 de junio de 2026 en este corte informativo para compartirle lo más relevante generado este día. Y para iniciar le compartimos que a un año de la inundación en el fraccionamiento Los Tuzos en Mineral de la Reforma, habitantes viven con la expectativa durante la temporada de lluvias. Señalan que no existe todavía una solución al problema que arrastran desde hace más de 2 décadas. En información institucional, el Archivo General de la Universidad Autónoma del Estado de Hidalgo se integra a la Asociación Latinoamericana de Archivos, una red internacional que reúne a 19 países de Iberoamérica y de Filipinas. Esta incorporación permitirá impulsar proyectos colaborativos, capacitación y el intercambio de experiencias en materia de gestión documental y preservación de la memoria histórica. En información nacional, el impacto en tierra de la tormenta tropical Boris en los límites de Guerrero y Oaxaca activó las alertas de protección civil debido a las amenazas inminentes de deslaves, inundaciones y desbordamiento en ríos de 10 estados del país. Y es momento de escuchar un adelanto que nos comparten desde Suma Noticias Noche. Vamos a escuchar el siguiente material.
4: Con el gusto de saludarles, les compartimos un avance de lo que estamos preparando para ustedes en Suma Noticias, emisión nocturna a través del 13.1 y de las 6 frecuencias de Suma Radio. Esta noche hablemos de las lluvias en el estado de Hidalgo, y es que ya son distintos puntos en la entidad que se han visto afectados y tenemos el reporte para ti. También, hoy la Universidad Autónoma del Estado de Hidalgo reconoce a un benefactor que confió en la educación superior en la Sierra Gorda hidalguense. ¿De quién se trata? Toda la información en nuestra emisión nocturna. Y por supuesto es importante hablar de lo que pretenden hacer desde el Congreso del Estado, que es, pues bueno, ampliar las licencias de paternidad. ¿En qué va ese tema? Lo tenemos para ti. Con esto y más te espero a las 9 de la noche en Suma Noticias, emisión nocturna a través de la radio y televisión pública con autonomía universitaria.
3: Gracias Alberto Ángeles por compartirnos este avance informativo desde Suma Noticias Noche, que podemos ver a través del 13.1 o escuchar a través de las 6 frecuencias de Suma Radio. Del micrófono se despide Paola Juárez y nos escuchamos en una próxima emisión.
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7: Temperatura 20 grados centígrados.
8: Son las 6:01.
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9: Bienvenidas y bienvenidos a Radio Hábitat, el espacio donde nuestra voz se convierte en el eco de la naturaleza y las comunidades humanas. 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